A serte fieles cada día, Señor, a seguir, Señor, adelante, tomado de tu mano, Señor, exaltando y bendiciendo tu nombre, porque tú eres Dios Todopoderoso. Te mereces toda nuestra alabanza, toda nuestra adoración, que venga de lo profundo de nuestro corazón. Te exaltamos, Señor, te bendecimos. Estamos agradecidos contigo, Señor. Bendice este momento, Señor, en el que vamos a levantar culto para tu nombre, Padre. Queremos exaltarte y bendecirte en este momento. Queremos glorificarte, Señor. Queremos llenar de alabanzas tu trono, Padre eterno. Bendito sea, Señor. Exaltado sea tu nombre en este momento, Señor. Te alabamos y te bendecimos. Dejamos este momento en tus manos, Señor, pidiéndote, Señor, que tú seas el que dirijas nuestras palabras, Señor, para que vayan, Señor, para la edificación de tu pueblo, Señor, que nos está escuchando en esta tarde. Bendito sea tu nombre. En el nombre de Cristo Jesús te lo pedimos. Alabado sea tu nombre. Amén y amén. Gloria al Señor. Vamos a dejar la alabanza Varón de Dolores en este momento para glorificar el nombre de nuestro Dios.

gloria al Señor, qué hermosa alabanza. Mire lo que continúa diciendo el Salmo 27:5, dice: porque Él me esconderá en su tabernáculo, en el día del mal me ocultará en lo reservado de su morada, sobre una roca me pondrá en alto, luego levantará mi cabeza sobre mis enemigos que me rodean, y yo sacrificaré en su tabernáculo sacrificios de júbilo, cantaré y entonaré alabanzas a Jehová. Oye, oh Jehová, mi voz con que a ti clamo, ten misericordia de mí, respóndeme. Mi corazón ha dicho de ti, buscad mi rostro, tu rostro buscaré, oh Jehová. No escondas tu rostro de mí, no apartes con ira a tu siervo. Mi ayuda ha sido, no me dejes ni me desampares, Dios de mi salvación. Aunque mi padre y mi madre me dejaran, con todo Jehová me recogerá. Enséñame, Jehová, tu camino y guíame por senda de rectitud a causa de mis enemigos. No me entregues a la voluntad de mis enemigos, porque se han levantado contra mí testigos falsos y los que respiran crueldad. Hubiera yo desmayado si no creyese que veré la bondad de Jehová en la tierra de los vivientes. Aguarda a Jehová, esfuérzate y aliéntese tu corazón. Sí, espera a Jehová. Gloria al Señor. Vamos a escuchar otra alabanza. Vamos a escuchar qué lindo es mi Cristo. A Jehová. Gloria al Señor. Vamos a escuchar otra alabanza. Vamos a escuchar qué lindo es mi Cristo.

0: bonita alabanza, hermanos. Es de meditarla bien. Gloria al Señor. Glorificado sea el nombre de nuestro Dios en esta tarde. Vamos a dejar ya el tiempo de la palabra del Señor con nuestro hermano Guillermo Andrés Betancourt.
1: Amén. Gloria a Dios. Damos pues un saludo muy especial a toda la linda audiencia de

0: de Radio Pastor, pues a esta hora de la tarde nos sentimos bastante privilegiados de que podamos llegar ahí hasta su dispositivo de audio, ¿verdad? Para que pueda escuchar pues este precioso tiempo que nosotros dedicamos al Señor. Le doy nuevamente las gracias a Dios por esta oportunidad que nuevamente me ha dado de poder aprender primeramente yo de su palabra, poderme llenar de esa santa palabra que nos ha dejado, su evangelio precioso, y así pues al mismo tiempo poderlo compartir por la misericordia de Dios, poderlo compartir con ustedes, queridos hermanos, querido amigo que también nos escucha a esta hora, pues es un placer para nosotros estar en esta hora compartiendo la preciosa palabra del Señor. Y así pues vamos a compartir la palabra del Señor. Primeramente pues vamos a leer un texto bíblico en la carta del apóstol Pablo a los Romanos, en el capítulo 8, versículo 28. Gloria a Dios, bendito sea el Señor. Cada uno de nosotros, hermanos, hemos sido llamados por el Señor y tenemos un llamamiento. Todos, cristianos y también el amigo, todo hombre, tiene un llamamiento especial. Dios tiene un llamado especial para cada vida, porque tiene un propósito reservado para cada ser humano. Bendito sea el Señor. Y a eso nos vamos a referir en esta hora. Vamos a leer pues Romanos 8:28. Dice la palabra del Señor de la siguiente manera: Romanos 8:28. Y sabemos que a los que aman a Dios, todas las cosas les ayudan a bien. Esto es, a los que conforme a su propósito son llamados. Gloria a Dios. Y sabemos que a los que aman a Dios, todas las cosas les ayudan a bien. Esto es para los que conforme a su propósito, al propósito de Dios, son llamados. Gloria a Dios. Y es que, hermanos, vamos a concentrar en la palabra propósito, conforme a su propósito, porque ahí está la clave. También está a los que aman a Dios. Dice que todas las cosas. Sabemos que a los que aman a Dios, todas las cosas, Dios, pues, porque Él es, hermano, el que las pone a disposición de sus hijos. Dice que todos los que aman a Dios, todas las cosas le ayudan a bien. Pero es porque la misericordia de Dios está con los que aman a Dios. Que el Señor es poderoso, y esa es una promesa que los cristianos tenemos. Gloria a Dios. Que el Señor en su poder nos prepara todas las cosas. Él nos prepara todo lo que nos rodea, todo lo que viene a nuestra vida, incluso los ataques. Porque eso también, hermanos, ya vamos a hablar de eso. Los ataques del enemigo, lo que hacen en contra de su iglesia. Hasta eso usa el Señor en su omnipotencia para que resulten en beneficio de sus hijos. ¿Pero por qué? Porque el Señor tiene un propósito, aquí lo dice, esto es para los que son llamados conforme a su propósito. Porque el Señor tiene un propósito para nuestra vida. Y conforme a ese propósito, Dios nos lleva. Dios nos hace caminar bajo su propósito. Y en ese caminar, en la vida cristiana, el Señor, gloria a Dios, nos prepara todas las cosas para que todas las cosas nos sirvan para bien a nuestra vida. Gloria a Dios por su misericordia y gloria a Dios por su poder. Bendito sea el Señor. Entonces, el Señor ordena todo para sus hijos, para que nosotros podamos caminar conforme al propósito de Él. Porque, hermanos, hay muchos propósitos que vienen a nuestra vida. También hay otras cosas que nos invitan a otros propósitos que no son de Dios. Primeramente, nosotros en nuestra debilidad, en nuestra mente humana, dice la palabra de Dios que nuestros caminos son bien bajos. Nuestra manera de pensar y de ver las cosas, nuestra fe, nuestra visión es bien corta. Y muchas veces nosotros nos adelantamos a querer caminar conforme a nuestra sabiduría. Pero está la sabiduría de Dios que nos llama. También, hermanos, hay invitaciones a vivir conforme al mundo. ¿Cuánto no hay de eso? Para andar conforme al propósito del mundo, conforme al propósito de la carne. Ahí lo dice en Romanos, anterior al versículo que hemos leído, que algunos andan conforme a la carne, conforme al propósito de la carne, ¿no? Y ese propósito, el propósito de la carne, es el propósito del enemigo. ¿Y cuál es el propósito del enemigo? De Satanás. El propósito de él es arrastrarnos hacia donde él va, hacia el infierno, hacia el lago de fuego. Ese es el propósito que tiene el enemigo. Y fuera de Dios, el amigo, fuera de Dios, es el único propósito bajo el cual está caminando. Bajo el propósito de Satanás, que es arrastrarlo junto con él hacia una condenación. Y hay muchas cosas más que nos llaman y que nos invitan a caminar, a tomar decisiones equivocadas. Muchas veces nos heredan una forma de vivir nuestros padres. En algunos casos, gloria a Dios, yo le doy la gracia a Dios por mi vida, porque tuve una madre que me arrastró al propósito de Dios con su ejemplo y con el evangelio que ella me predicó. Y tuve un padre que me quería jalar al propósito del enemigo. Pero bendito sea el Señor, que no pudo prevalecer la oscuridad, ¿verdad? Gloria a Dios en mi vida, ¿verdad? Y el Señor ya me tenía, pues, ya me tenía conforme a su propósito. Bendito sea el Señor. Gloria a Dios. Entonces, hermanos, ¿qué sucede? Que hay muchos propósitos, hay muchas filosofías, muchas religiones, muchas maneras de pensar, el ateísmo. ¿Cuánto no hay, hermano? Ideologías nuevas que han surgido. Ustedes ya saben todo eso. Hay tantos caminos, gloria a Dios, que nos invitan. Pero en medio de todo esto que perciben nuestros ojos, nuestros oídos, bendito sea el Señor que en esta hora, gloria a Dios, podemos descubrir en su palabra que hay un propósito conforme a la voluntad de Dios. Y ese propósito es el mejor de todos. Porque ese propósito es en el cual todas las cosas nos ayudan a bien, sin importar lo que nos sucede. ¿Por qué? Porque caminamos bajo la soberanía y la omnipotencia de Dios. Bendito sea el Señor. Entonces, también tenemos, en base a eso, formulamos la siguiente pregunta, que es como el tema que tenemos en esta hora. En base a ese propósito que sabemos que Dios tiene preparado para nuestra vida, para el amigo especial, un propósito especial, en base a ese propósito que existe en la mente de Dios, nos debemos de plantear la siguiente pregunta: ¿qué debo de hacer para alcanzar mi propósito en Dios? ¿Qué debo de hacer para alcanzar mi propósito en Dios? Bendito sea el Señor, gloria a Dios. ¿Qué debo de hacer para alcanzar mi propósito? El Señor Jesús, gloria a Dios, vamos a ponerlo a Él de ejemplo primeramente. Él tuvo un propósito para venir a este mundo, igual que todos. Él tuvo un propósito especial por el cual Dios lo mandó. Y el propósito especial de él, hermanos, era morir en la cruz por la humanidad, para salvar a toda la humanidad, morir por los pecados de todos. Ese era el propósito por el cual Dios envió a su Hijo al mundo. Ese es el propósito. Entonces me recuerdo, bendito sea el Señor, una enseñanza en una clase dominical, gloria a Dios, parte de un pastor, que nos decía, nosotros podemos lograr lo mismo que Jesús logró. ¿Cuántos lo creen? Preguntaba él. Y en ese tiempo, pues, sabemos quién es Jesús, ¿verdad? Es el Hijo de Dios. Yo me quedé callado, hermano. Me quedé pensando, meditando, esperando a ver qué él podía decir, ¿verdad? ¿Cuántos creen que podemos lograr lo mismo que logró Jesús? Y yo me quedé callado, hermano. Pero el pastor dijo que sí podemos lograrlo. Pero él lo planteaba así, que sí podemos lograr, al igual que Jesús, el propósito que Dios tiene para cada uno de nosotros. Gloria a Dios. Jesús lo hizo, Jesús logró su propósito. Él murió en la cruz para salvar a toda la humanidad. Entonces sucede, hermanos, que también nosotros, gloria a Dios, también tenemos un propósito en Dios reservado. Y ahí está, que también lo podemos lograr, al igual que Jesús logró su propósito, también nosotros lo podemos lograr. Gloria a Dios, también nosotros. ¿Cuál es nuestro, qué debo de hacer para alcanzar mi propósito? Primeramente, nos vamos a inspirar en Jesús. Fíjense, hermanos, que Jesús, Él fue diligente, hermanos. Fue diligente toda su vida de alcanzar ese propósito. Y cuando digo toda su vida, sí, toda su vida, porque muchos sabemos, hermanos, que vaya, Jesús empezó su ministerio desde los 30 años. Así lo dice la Escritura. Él empezó su ministerio. Empezó a ejecutar aquel propósito por el cual Dios lo había llamado. Pero sucede una cosa, que él no se empezó a preparar desde los 30 años, hermanos. Dice la Escritura que él, desde los 12 años, sus padres lo encontraron en el templo. Ahí en Lucas 2:46 lo podemos leer. Lo encontraron en el templo, ya de 3 días que se les había perdido a ellos. Lo encontraron en el templo, preguntándole a los doctores, escuchando a los doctores de la ley. Se estaba empezando a nutrir desde los 12 años. Gloria a Dios. Él no perdió el tiempo, hermanos. Yo perdí mi tiempo mucho. Yo perdí bastante tiempo de mi vida, hermanos. Bendito sea el Señor. Pero no voy a hablar de eso, hermanos, porque el tiempo pasado, pues, ni modo, ¿verdad? Pero gloria a Dios que un día el Señor me llamó y me empecé a preparar. Ya bastante mayor, ¿verdad? Empecé a caminar dentro del propósito de Dios. Empecé a caminar dentro del propósito al cual Él me llamó. Pero perdí bastante tiempo, hermanos. Ya treintón, ya arriba de los 80, como decimos. Pero mire lo que hace el Señor Jesús. Desde los 12 años, desde que Él ya tiene, ya en su adolescencia. Porque, hermanos, hay un dato científico, hermanos. De estos señores dedicados a la enseñanza. Que ellos han descubierto de que el adolescente desde los 12, 13 años, ella puede aprender a hacer cualquier oficio, ya puede aprender, ya puede comprender, ya puede analizar, ya puede crear, ya puede trabajar. Pero no trabajan porque la ley prohíbe, ¿verdad? Porque que un niño trabaje, pues eso, ahora tenemos una ley que eso es una explotación. Y está bien, para no explotar a los adolescentes, está bien. Pero ellos ya pueden, los adolescentes, ya pueden aprender y comprender el propósito de Dios. Ya lo pueden comprender bien. ¿Cuál es el propósito de Dios para su vida? Ya lo pueden comprender. Ya pueden leer y entender la palabra de Dios. Ya pueden ser usados por el Señor también. Ya pueden comenzar a descubrir cuál es el propósito de Dios para la vida de ellos. Gloria a Dios. Y ahora nosotros que estamos ya mayorcitos, hermanos, y no hemos empezado ni sabemos qué queremos en la vida, hermanos. Y no nos acercamos al Señor para descubrir qué es lo que el Señor quiere para nosotros. Ya viejos, hermanos. Bendito sea el Señor, ¿verdad? A mí me dio vergüenza, ¿verdad? Pero bendito sea el Señor que ahora pues me regocijo en Él. Porque nunca es tarde para recibir a Cristo y empezar de nuevo. No es tarde, no importa la edad. No importa. Gloria a Dios, el Señor nos hace el llamado en esta hora. Para que empecemos a preocuparnos y a descubrir qué es lo que el Señor quiere para nosotros. Y que es el único propósito que vale la pena y el único que vale, hermanos. El único que nos ayuda. Porque así dice su palabra. Todas las cosas nos ayudan a bien cuando caminamos bajo su propósito. Bendito sea el Señor, pero ¿qué debemos de hacer? Gloria, eso es parte. ¿Qué debemos de hacer para alcanzar mi propósito? El ser humano, hermanos, en su propósito, pues, materialmente hablando, me voy a referir a lo material primero, materialmente hablando, pues, tiene muchas necesidades, necesidades básicas, alimento, comida, tiene necesidades de afecto, de tener amigos, de tener pareja, de ser amados por sus familias, por sus padres. Tenemos necesidad, hermanos, de que no, a nosotros también se nos respeten como seres humanos que nos defiendan nuestros derechos también. Es una necesidad natural. Tenemos necesidades de que se nos reconozcan cuando hacemos algo. Que nos dé un premio. También nos gusta que nos felicite para que nuestra estima esté bien. No nos gusta que nos menosprecie. Todo eso está bien, es normal. Es normal en el ser humano, gloria a Dios. Tenemos todas esas necesidades. Pero, ¿qué es lo que nos dice el Señor? Bendito sea el Señor. ¿Qué es lo que nos dice Jesús con relación a todas esas necesidades? En Mateo 6:33, ¿qué nos dice Él? Mas buscad primeramente el reino de Dios y su justicia. Y todas estas cosas os serán añadidas. Todo lo que el hombre necesita, a eso se estaba refiriendo el Señor, o serán añadidas. Y esta frase, hermanos, buscar primeramente el reino de Dios y su justicia, y todas estas cosas o serán añadidas, esta frase es la promesa del Señor Jesús, es la promesa del Señor que con su reino viene incorporado todo lo que el hombre necesita para suplir sus necesidades. Y es también, hermanos, que debemos de comprender que cuando nos preguntamos qué debo de hacer para descubrir y alcanzar mi propósito, debemos de comprender que también nuestro propósito es una necesidad y que también nuestro propósito viene incorporado y viene añadido al reino de Dios. Ahí dentro del reino de Dios está nuestro sentido de la vida, nuestra causa de por qué existimos. De por qué estamos en este mundo. Ahí está dentro del reino de Dios. Ahí lo tiene reservado el Señor. Entonces quiere decir que para yo alcanzar, esa sería una de las primeras respuestas, que para yo alcanzar mi propósito, primera respuesta que vamos a dar es que debo de buscar primeramente el reino de Dios y su justicia. Diligentemente, como el Señor Jesús lo hizo, preparándose desde que Él tuvo la capacidad de comprender, ir al templo, a saber, a nutrirse de la palabra de Dios. Bendito sea el Señor. Gloria a Dios. Ahora vamos a analizar, hermanos, el siguiente versículo, Romanos 12:2. Gloria a Dios, para darle más respuesta a la pregunta: ¿qué debo de hacer para alcanzar mi propósito? Vamos a leer en Romanos 12, capítulo 12, versículo 2. Dice la palabra del Señor: no os conforméis a este siglo, sino transformaos por medio de la renovación de vuestro entendimiento, para que comprobéis cuál sea la buena voluntad de Dios, agradable y perfecta. No os conforméis a este siglo, sino transformaos por medio de la renovación de vuestro entendimiento, para que comprobéis cuál sea la buena voluntad de Dios, agradable y perfecta. Dice, para que comprobéis cuál sea la buena voluntad de Dios, agradable y perfecta. Gloria a Dios. Comprobéis. Comprobar, hermanos, significa también reconocer y confirmar. Un sinónimo de comprobar es reconocer. ¿Y reconocer el qué? La buena voluntad de Dios. ¿Por qué? Porque reconocer la buena voluntad de Dios para nuestra vida, eso es descubrir mi propósito, hermanos. Reconocer la buena voluntad de Dios, agradable y perfecta, dentro de yo, cuando yo reconozco, dentro de todas las cosas que yo reconozco, de cuál es la voluntad de Dios, ahí yo voy a reconocer cuál es el propósito que Dios tiene para mi vida. Gloria a Dios. Entonces, dice, para que comprobéis cuál sea la buena voluntad de Dios y agradable y perfecta. ¿Qué debo de hacer? Dice, primeramente, no os conforméis a este siglo, sino transformaos por medio de la renovación de vuestro entendimiento, para que comprobéis cuál es la buena voluntad de Dios. Primeramente dice, no os conforméis a este siglo. No os conforméis a este siglo. No nos debemos de conformar solamente a lo que el tiempo presente nos da. Lo que les decía anteriormente, primeramente, hermanos, debemos de ser ambiciosos, hermanos. No nos conformemos solamente a lo material, de lo que les hablaba anteriormente, las necesidades que de este mundo. No nos conformemos solo a lo que el siglo presente nos da, al tiempo presente nos va a dar. ¿Por qué, hermanos? Porque el propósito de Dios para tu vida, amigo, el propósito de Dios para tu vida es de carácter eterno. No solamente es para lo que tú estás, no solamente es para esta vida. El Señor no quiere bendecirte solamente en este cuerpo. El Señor no quiere usarte solamente con este cuerpo. Hay un propósito más extendido para cada uno de nosotros, que no llega hasta que nosotros nos morimos. Dice la palabra de Dios que hay un plan de resurrección y hay un encuentro con nuestro Señor Jesucristo. Y dice la palabra del Señor que hay un reino celestial. En Apocalipsis 5:10 dice que hay un reino celestial que el Señor está preparando para que nosotros, el Señor nos está preparando para que nosotros seamos reyes y sacerdotes para Dios y para que reinemos junto con el Señor. Así dice Apocalipsis. Apocalipsis 5:10, ahí lo puede leer. Gloria a Dios. Entonces, ¿qué sucede? El propósito de Dios es de carácter eterno. ¿Y qué otro propósito nos va a ofrecer un propósito eterno? ¿Quién más nos puede ofrecer algo así, hermanos? ¿Quién más? En esta tierra, ¿quién nos puede ofrecer algo así, hermanos? Hay un propósito que es eterno, pero es diferente a este, hermano. que ya les mencioné anteriormente, que es el propósito que tiene Satanás de arrastrarnos a una condenación eterna. Y dentro del plan de Dios, dentro del reino de Dios, todo lo que nos ofrece el mundo, ese es el único fin que nos espera allá afuera. Dentro del propósito de Dios, fuera del propósito de Dios, el único que existe es una condenación eterna, hermano. Eso es lo único que existe, fuera del propósito de Dios. Pero bendito sea el Señor que en esta hora, gloria a Dios, estamos dando respuesta a la pregunta: ¿qué debo de hacer para alcanzar mi propósito? Dice que no nos conformemos a este siglo, sino que dice que renovemos nuestro entendimiento y que seamos transformados, por medio de la renovación de nuestro entendimiento. ¿Y qué es la transformación? ¿Y qué es la transformación por medio de la renovación de nuestro entendimiento? ¿Qué es eso? Eso lo podemos resumir en una sola palabra, esa frase: la transformación por medio de la renovación de nuestro entendimiento no es otra cosa más que un arrepentimiento que nosotros debemos de tener. Ese es, hermanos. Es un arrepentimiento, gloria a Dios, primeramente, la palabra lo dice, a nivel mental, porque va a renovar nuestro entendimiento, gloria a Dios. Vamos a cambiar nuestro plan de vida. Nos vamos a proyectar, bendito sea el Señor. Nos vamos a desligar del plan de perdición que teníamos, lo que queríamos hacer, la maldad que estábamos planeando hacer. Y vamos a renovar nuestro entendimiento, escuchando la voluntad de Dios para saber qué es lo que quiere y seguir ese propósito. Vamos a renovar nuestro entendimiento, proyectando nuestra vida bajo el propósito de Dios. Y a través de esa renovación de nuestro entendimiento, nos vamos a transformar. Vamos a transformar nuestro ser y nuestro accionar a partir de ese cambio mental. Entonces el llamado es que, ¿cuál es el llamado? Que para yo poder alcanzar mi propósito, bendito sea el Señor, vamos a buscar primeramente el reino de Dios y su justicia, para lo cual es indispensable un arrepentimiento, un cambio mental, una transformación de nuestro accionar, y nos vamos a emprender como Jesús lo hizo desde sus 12 años, que se empezó a preparar para el llamado que Dios le hizo, para el propósito que el Señor lo mandó. No es casualidad que en esta hora el amigo nos esté escuchando. Hay algo reservado para tu vida, querido amigo, que en esta hora yo te quiero hacer el llamado para que tú, bendito sea el Señor, tengas ese cambio de propósito en tu vida en esta hora. Te hago el llamado, querido amigo, para que ya no pierdas el tiempo, porque ya la capacidad ya la tienes para comprender lo que te conviene. Si no lo haces, es porque no quieres. Pero ya tienes conocimiento y comprensión de la palabra de Dios y de lo que nos conviene hacer. Así que en esta hora yo quiero hacer el llamado, bendito sea el Señor, para que entremos y empecemos a buscar el reino de Dios. Bendito sea el Señor. Y para poder entrar al reino de Dios, al propósito de Dios, se necesita algo, se necesita recibir a Cristo primeramente como Señor y Salvador. Así que en esta hora el llamado está para que vengas a Cristo, o si ya estuviste en los caminos del Señor, en esta hora te reconcilies y sigas caminando bajo ese propósito que ya está, bajo el cual ya estabas caminando. Para el amigo que desde ahora camine bajo el propósito de Dios, ese es el llamado Bendito sea el Señor, quiero orar por las personas que deciden emprender este nuevo propósito para su vida. Bendito sea el Señor. Gracias, Señor, porque hemos podido entregar esta palabra en esta hora, Señor. Bendito seas tú, Padre Santo, porque tu palabra nos da una promesa tan especial, Señor, y tan grande, una promesa eterna, un propósito, un sentido para nuestra vida. Gracias, Señor Jesús, porque todas las cosas tú las has preparado, dice, para que nos sean para bien, si nosotros te amamos y te entregamos el corazón. En esta hora, yo te pido por todos aquellos que han decidido, Padre Santo, emprenderse bajo tu propósito, que tú puedas alentarlos, que tú les puedas dar, tú les puedas iluminar, tú les puedas dar la sabiduría, tú les puedas dar esa pasión, Señor, por buscarte y buscar tu propósito. Gracias, Señor Jesús, porque sabemos que tu palabra en esta hora ha sido sembrada. Gloria a Dios, y sabemos que tu palabra es poderosa en los corazones, Señor. Gracias, Señor Jesús, por esta hora. Amén y amén. Entrego el tiempo. Bendito sea el Señor.
1: Dice en Efesios 3:20, dice: y aquel que es poderoso para hacer todas las cosas mucho más abundantemente de lo que pedimos o entendemos, según el poder que actúa en nosotros, a él sea la gloria en la iglesia de Cristo Jesús por todas las edades, por los siglos de los siglos. Gloria al Señor. Amén. Dice que el Señor, por medio de la renovación de nuestro entendimiento, él nos da a nosotros el pensamiento para que nosotros abundemos en entender la palabra de Él, en entender el propósito de nuestro Dios. Cuando nosotros aún no pensamos cosas para mal, todavía no tenemos renovada nuestra mente. Si nosotros pensamos en enfermedades, si pensamos en cosas que son imposibles, nuestra mente no ha sido renovada, porque si nosotros pensamos negativamente, no tenemos nuestra mente renovada, sino que el Espíritu Santo no puede fluir a través de nosotros, porque es esa mente, nosotros debemos de irla cambiando y renovando a través de la palabra del Señor, y así nosotros podemos ir pensando de forma positiva, pensando en lo que Dios quiere para nosotros, pensando en ese propósito eterno que Dios tiene para nosotros, no pensando solo en las cosas terrenales, sino que en las cosas espirituales. Vamos a orar en esta tarde para finalizar este programa y para orar por las necesidades en esta tarde. Padre eterno, venimos delante de tu presencia, adorándote y bendiciéndote siempre, Señor, porque tú eres bueno y tu misericordia para con nosotros, de veramente, Señor, es grande. No tenemos, Señor, de qué quejarnos, porque tu amor para con nosotros, Señor, sobrepasa todo entendimiento, todo lo que nosotros podemos entender o comprender. Tu amor sobrepasa todo esto, Señor amado. Gracias, Señor, porque tu amor y tu fidelidad para con nosotros sigue estando firme, Señor. Gracias porque nos has dejado tu palabra para que podamos comprender y entender tu propósito, Señor. Gracias, Señor amado, por todo lo que nos da, Señor. Gracias porque podemos confiar en ti, Señor. Gracias porque tú eres real y verdadero, Señor, y actúas en una manera especial en nuestra vida, Señor. Gracias porque tu amor, Señor, nos sana de nuestras enfermedades, Señor. Sana nuestras dolencias, Padre. Gracias porque tú has sido bueno con nosotros, Señor. Gracias porque tú eres bueno, Padre. Gracias, Señor, por todo lo que nos das en esta hora, Señor. Ponemos en tus manos, Señor, todas estas peticiones, Padre, que tu pueblo tiene delante de tu presencia, Señor. Las tenemos escritas, Señor amado, y no podemos mencionar nombre por nombre en esta hora, Señor, pero Tú conoces todas estas peticiones. Nuestros hermanos en esta hora están poniendo peticiones delante de tu presencia, Señor, por dolor de cabeza, por dolor de espalda, Señor, por dolor de garganta, Señor. Están poniendo peticiones delante de ti, Señor. En tus manos ponemos estas peticiones, Señor. Nos unimos, Señor, a tu pueblo que está en oración en esta hora, Señor, para suplicarte, Señor, para suplicar tu misericordia, Señor, para que veas a tu pueblo, Señor, y que sanes las enfermedades, Señor, que en esta tarde atormentan a tus hijos, Señor. Glorifícate, Señor amado, glorifícate en esta hora, Señor, para que nosotros podamos ser testimonio fiel de que tú eres bueno, Señor, para con nosotros, para que podamos testificar de tus grandes maravillas que haces en nuestra vida, Señor, para que podamos ser testimonio a aquellos que no te conocen, Señor, y que desean que alguien amoroso, que alguien les abrace, Señor, y solamente en ti podemos encontrar ese amor verdadero, Señor, ese amor genuino, Padre, que el mundo no puede ofrecer, Señor. Aún en nuestra familia a veces hay conflictos, Señor, aún en nuestras amistades, Señor, tenemos diferencias, Padre eterno, pero tú nos entiendes, Señor. Tú diste tu vida por nosotros, Señor. Gracias, Señor. Gracias porque tú eres nuestro amigo fiel en quien podemos confiar. Gracias, Padre eterno, porque tu amor y tu misericordia no nos desampara, Señor. Gracias, Padre eterno, porque tu amor es infinito, Padre. Gracias, Señor, por lo que has provisto para nosotros, Señor. Gracias porque tú has provisto para tu pueblo en este día, Señor. Gracias porque tú nos has dado, Señor amado, en esta tarde, Señor, esta palabra de bendición, Señor, de cómo poder alcanzar nuestro propósito en ti, Señor. Y debemos, Señor, ser obedientes a tu palabra, Señor. Debemos buscar primeramente tu reino, Señor. Aquí estamos delante de tu presencia. Buscamos, Señor, de ti, Señor. Buscamos de la llenura de tu Espíritu Santo en nuestra vida, Señor. Actúa conforme a tu propósito, Señor. Glorifícate en nuestra vida, Señor. Renueva nuestra mente cada día, Señor. Renuévanos, Señor amado, para que nosotros podamos pensar en ese propósito eterno. Podamos pensar positivamente, Señor. Podamos pensar en que tenemos al autor, Señor, al autor de todas las cosas que hay, al creador de todo el universo, al Dios abundante, Señor, que eres tú, Señor. Gracias, Señor amado, porque en ti podemos ser plenos, Señor. En ti podemos alcanzar, Señor, lo que no podemos tener en el mundo, Señor. Gracias por la felicidad y el gozo que encontramos en ti, Señor, porque en ti, Señor, la felicidad es duradera, Señor, porque en ti el gozo y la paz, Señor, es eterno. Gracias, Señor amado. Gracias por todo lo que nos das. En tus manos estamos en esta tarde, Señor. En el nombre de tu Hijo amado, Señor, te damos las gracias. Amén y amén. Bendito sea el nombre del Señor. Nos despedimos, hermanos, de ustedes, esperando que siempre sean edificados en la palabra del Señor.
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8: Muchas gracias.

0: Buenas noches, hermanos. Que nuestro Dios nos continúe bendiciendo a todos. Tenemos 30 minutos para poder complacerle con sus alabanzas. 30 minutos que están disponibles. Si usted desea colaborar, participar como patrocinador de esta media hora, está disponible.
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0: Las líneas habilitadas 2415-1436, 7657-6093. Un saludo muy especial para cada uno de nuestros hermanos que ahí están pendientes. Damos paso a esta llamada. Dios le bendiga. Amén, amén. Dios le bendiga.
2: Manuel Aquino de la Colo en las Secas, Cantón de Ranchador.
0: Amén, hermano Manuel.
2: Quiero suplicarle que por favor me ponga una alabanza que le encanta mucho a mi esposa, que sí. Es cierre la puerta al diablo.
0: De acuerdo. Con gusto le complacemos, hermano.
2: Va, hermano. Mucho bendiga grandemente y muchas bendiciones para usted y todos a mí, todos los que le rodean, hermana. Bendiciones.
0: Gracias, hermano. Que Dios le bendiga. 30 minutos que no cuentan con patrocinadores. Si usted desea colaborar, puede comunicarse al 2415-1436. Media hora, hermano. Si usted desea colaborar, tenemos el espacio muy limitado, hermanos, para poder recibir sus llamadas. Si usted desea colaborar, puede comunicarse. Dios le bendiga.
3: Dios le bendiga, hermano.
0: Amén, hermano. Dios le bendiga.
3: ¿No puede conseguir una alabanza?
0: ¿Cuál desea escuchar?
3: Yo necesito de ti con mis bendices.
0: De acuerdo, hermano. Con gusto le complacemos.
3: Amén.
0: Dios le bendiga. 30 minutos que no cuentan con patrocinador. Si usted desea colaborar, puede comunicarse. 2415-1436, la línea habilitada para que usted pueda.
4: Voy a ir a programa con canto. Mi compañero de trabajo. Compláceme, sí, con un canto. Aquel que dije solo es justicia, por favor, bendiciones.
0: Amén, hermano Víctor, que Dios le bendiga a usted y a todos sus compañeros de labores. Media hora que tenemos disponible, si usted desea colaborar, puede comunicarse. Dios le bendiga.
5: Hermanita, muy buenas noches.
0: Buenas noches. Un
5: saludo de acá de Coma, Pocha, Guatemala.
0: Sí, amén.
5: Y saludos, hermano Cristo Juan Villanueva.
0: Sí.
5: Un gusto saludar, hermanita.
0: Sí, amén, hermano.
5: Y puede cumplir con la alabanza, mi alma llora.
0: Bueno.
5: Soy el oyente de Radio Pastor.
0: Sí, amén.
5: Mucho saludar a usted y su familia.
0: Gracias, hermano. Que Dios lo bendiga a usted también, hermano. Este espacio no cuenta con patrocinador. Si usted desea colaborar, puede comunicarse.
6: ¿Me puede complacer con una alabanza, hermano? Sí, amén. Dios le bendiga.
0: Amén, amén.
6: Usted me puede complacer con Abel y Caín, mamá, por favor. Dios me le bendiga.
0: Igualmente, hermana. Que el Señor me la bendiga, hermana Delia. Con gusto le complacemos. Este espacio no cuenta con patrocinador. Y ya el tiempo de las alabanzas lo complementamos de media hora, hermanos. Únicamente vamos a hacerle la invitación a usted para que pueda colaborar con esta media hora que tenemos disponible. Dios le bendiga.
2: Dios le bendiga, hermana.
0: Amén, hermano. Dios le bendiga.
2: La hermana Víctor Mandela, que aquí la tienda me va a hablar.
0: Sí, amén, hermano Víctor. Dios le bendiga.
2: Quisiera que me pudiera una alabanza.
0: ¿Me dice cuál, hermano?
2: Dime por qué está triste.
0: Bueno, con gusto. Mira, le complacemos.
2: Apunta de media hora, ¿eh?
0: De acuerdo, hermano. Con gusto le complacemos.
2: Estos días no he podido oírle, pero ahora a ver qué ha pasado.
0: Santo Dios, hermano, pero gracias a Dios que ahora sí.
2: Ah, hoy la logré.
0: Amén, hermano. Padre
2: feliz noche, póngame la media hora.
0: Sí, amén, hermano, por ahí le complacemos, oye.
2: Dios le bendiga.
0: Bueno, Dios le bendiga. Agradecemos a nuestro hermano Víctor Manuel de Hacienda Nueva, patrocinador de este espacio de 30 minutos. Gracias, amados hermanos. Jesús. Vamos, pase esta llamada. Dios le bendiga.
7: Dios le bendiga, hermana.
0: Amén, amén.
7: Hermana, ¿me podría poner este Jesús es el Señor?
0: Bueno, con gusto, hermana.
7: Vaya, Dios me la bendiga.
0: Dios le bendiga. Amén, hermana. Bueno. Agradecemos a nuestro hermano Víctor Manuel, patrocinador de este espacio. Y así iniciamos con las alabanzas. Gracias, hermano Víctor, por estar patrocinando este espacio.

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0: ahora este Dios opera en nosotros. Él no está adormecido, sino que está viviendo. Él no es ocioso, no es pasivo, sino que nos está dando energía. En el griego, esta palabra realizar quiere decir que da energía. O sea que Dios está transmitiéndonos su propia energía. Tenemos esta maravillosa salvación.
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2: Llevad a cabo vuestra salvación con temor y temblor. Estas son palabras que el apóstol Pablo expresó en Filipenses 2:12. Estas palabras parecían contradecir lo que dice Efesios 2:8, que declara que la salvación es un don de Dios y que no se obtiene por obras. Bueno, en este programa intentaremos resolver esta aparente paradoja. Veremos los dos aspectos de la salvación. Y para ayudarnos con los comentarios del Estudio Vida, hoy nos acompaña una vez más
3: Miguel Nájera. Saludos, Miguel.
2: Siempre es un placer tenerle en el programa.
4: Gracias por la invitación.
3: Miguel.
2: Antes de entrar en el tema de hoy, repasemos lo que vimos en el programa anterior. En Filipenses 2, del 5 al 11, vemos que en la salvación Cristo es nuestro modelo, y hoy veremos cómo llevar a cabo nuestra salvación. Por tal razón, ¿qué tal si nos ayuda a ver cuál es la conexión entre estos dos?
4: Como ya se dijo, hoy hablaremos de lo que significa llevar a cabo nuestra salvación. Pero antes de esto, Pablo presenta a Cristo como nuestro ejemplo de cómo llevar a cabo la salvación. En los versículos 5 al 11 vemos que Cristo, quien era Dios, existía en forma de Dios, que se despojó a sí mismo, tomando forma de esclavo, que se hizo semejante a los hombres y que fue hallado en su porte exterior como hombre. Así que aquí se habla de que Cristo, quien era Dios, se despojó a sí mismo, no de su divinidad, sino de su forma, la forma de Dios, y que tomó la forma de hombre, que era la forma de un esclavo. Luego, después de hacer esto, la palabra dice que él se humilló a sí mismo en su condición de hombre. Se hizo obediente a Dios, al Dios que estaba dentro de él. Cristo era un hombre, pero al mismo tiempo era Dios. Dios estaba mezclado con su humanidad. En calidad de hombre, él tenía un vivir, una vida de obediencia. Todo lo que él vivió como hombre es un ejemplo para nosotros. Por un lado, él era diferente de nosotros, en el sentido de que no tenía la naturaleza pecaminosa. Pero por otro lado, él era un hombre, y como tal tenía que ser obediente a Dios en todo. De lo contrario, no hubiera sido apto para ser nuestro Redentor, ni hubiera podido ser glorificado ni exaltado por Dios. Antes de hacerse hombre, Cristo ya era el Señor. Pero como hombre, era necesario que Dios lo exaltara, para que fuera el Señor de todo, en su humanidad. Pero ¿cómo podía llegar a la cumbre de su experiencia? Bueno, él tuvo que humillarse a sí mismo y ser obediente hasta la muerte, y muerte de cruz. Así que Cristo tuvo que obedecer a Dios, aún hasta la muerte. Y debido a esto, Dios lo exaltó hasta lo sumo, y le dio un nombre que es sobre todo nombre, para que en el nombre de Jesús se doble toda rodilla y toda lengua confiese públicamente que Jesucristo es el Señor para gloria de Dios Padre. Así que este es un modelo. Pablo presenta a Cristo como un hombre y la experiencia que él vivió como un ejemplo para nosotros, como un modelo de la experiencia que nosotros debemos tener al llevar a cabo la maravillosa y suprema salvación.
2: Muy bien. Ahora hablemos de la paradoja a la que aludimos anteriormente. En Efesios, la salvación se presenta como un don de Dios, y el mismo escritor, el apóstol Pablo, en Filipenses 2:12, nos exhorta a que llevemos a cabo nuestra salvación. Leamos Filipenses 2, del 12 al 16. Dice así la Escritura: Por tanto, amados míos, como siempre habéis obedecido, no como en mi presencia solamente, sino mucho más ahora en mi ausencia, llevad a cabo vuestra salvación con temor y temblor, porque Dios es el que en vosotros realiza así el querer como el hacer por su beneplácito. Haced todo sin murmuraciones y argumentos, para que seáis irreprensibles y sencillos, hijos de Dios sin mancha, en medio de una generación torcida y perversa, en medio de la cual resplandecéis como luminares en el mundo, enarbolando la palabra de vida, para que en el día de Cristo yo pueda gloriarme de que no he corrido en vano, ni en vano he trabajado. Con esta porción bíblica estamos listos para el estudio Vida de Filipenses con Witness Lee.
0: Estos cinco versículos son muy, pero muy maravillosos.
5: In verse 12, you have the salvation.
0: En el versículo 12 tenemos la salvación. Y en el 13 tenemos a Dios que opera en nosotros. Y en el 15 tenemos a los hijos de Dios que son luminares. Luego, en el versículo 16, tenemos la palabra de vida. Recuerden todo esto: la salvación, el Dios que opera en nosotros, los hijos de Dios, los luminares y la palabra de vida.
2: Después de esta breve introducción, quisiera que pausáramos por unos momentos. En este segmento vemos cinco puntos maravillosos. Número uno, la salvación, la operación que Dios efectúa en nosotros, los hijos de Dios, resplandecer como luminares y enarbolar la palabra de vida. A medida que se desarrolle el programa, veremos que estos cinco elementos forman una secuencia en nuestra experiencia y no son independientes. Por lo cual, ¿podría usted darnos un breve repaso?
4: El primer punto es la salvación, la cual debemos llevar a cabo. Esta salvación no consiste simplemente en ser salvos del juicio de Dios y de la perdición eterna. Esta salvación es completa y tiene una culminación. De hecho, la salvación es un proceso que se lleva a cabo en nosotros y tiene una consumación. Esta consumación se ve en los versículos anteriores, en el caso del Señor Jesús. A Él se le dio muerte. Él obedeció hasta la muerte y como resultado, Dios lo exaltó a la posición más elevada en el universo. Ese es el clímax de la suprema salvación que Dios nos brinda. Y Pablo se dirige a nosotros y nos dice que también nosotros debemos obedecer. Así como el Señor Jesús como hombre obedeció para que llevemos a cabo nuestra propia salvación y lleguemos a la misma meta. Si seguimos leyendo más adelante, nos damos cuenta que esta salvación es Dios mismo, pues dice: Llevad a cabo vuestra salvación, porque Dios es el que en vosotros realiza, así el querer como el hacer, por su beneplácito. Así que esta salvación es el propio Dios, quien era en nosotros y quien opera en nosotros todo el tiempo para que avancemos en la salvación y lleguemos al clímax. Así que nuestra salvación es el propio Dios, quien opera en nosotros. Dios es vida en nosotros. Él se imparte en nosotros como vida. Y esto nos hace hijos de Dios. Nosotros llegamos a ser hijos de Dios porque Dios nos imparte su vida y su naturaleza. Y ahora atravesamos por la misma experiencia que Él pasó como hombre para llevar a cabo nuestra salvación. Luego, tenemos el asunto de los luminares. Pablo dice que somos hijos de Dios, que resplandecen como luminares en el mundo. Un luminar es algo como la luna o unos planetas. Cuando los vemos en el espacio, no son como las estrellas, las cuales tienen luz en sí mismas. Los planetas y la luna no tienen luz en sí mismas. Ellos simplemente reflejan la luz. Y a nosotros se nos asemeja a luminares, quienes reflejan al Cristo, que es la luz verdadera. Y lo irradiamos entre la gente del mundo, con quien vivimos o trabajamos. Esto equivale a expresar a Cristo en nuestra vida diaria, a dar testimonio del Cristo que vive en nosotros. Y a medida que brillamos, enarbolamos la palabra de vida, O sea, les presentamos algo, y esto es la palabra de vida, la palabra viva de Dios, la palabra que imparte en las personas la vida de Dios, la cual los constituye hijos de Dios como nosotros y los trae a experimentar la misma salvación que Dios nos brinda a nosotros.
3: Miguel,
2: no puedo más que decir que esta es una secuencia tremenda, la cual define la salvación que Dios nos ofrece. Todos estos aspectos son muy maravillosos.
4: Así es, y todos están incluidos en la salvación. A medida que llevamos nuestra salvación, debemos brillar como luminares, y también debemos enarbolar la palabra de vida. Todo esto forma parte de cómo llevamos a cabo la salvación.
2: Como se dijo anteriormente, Dios mismo es nuestra salvación. Volvamos a Witness Lee.
5: Salvation in verse 12.
0: La salvación en el versículo 12.
5: No doubt the very God who operates in us.
0: No hay duda que es Dios mismo quien opera en nosotros. Aquí, la salvación y Dios son sinónimos. Dios mismo quien está operando en nosotros, tanto el querer como el hacer, Él mismo es nuestra salvación. Y nosotros, los creyentes, somos los hijos de este Dios. Como hijos, ciertamente tenemos lo que Él tiene. Él tiene la vida divina y nosotros también, ¿verdad? Y Él tiene la naturaleza divina y ahora nosotros también. ¿Cómo un hijo no podría tener la vida y la naturaleza de su padre? Hemos recibido la salvación, que es Dios mismo, y ahora este Dios, a quien personalmente experimentamos como nuestra salvación subjetiva, opera en nosotros. Él no está adormecido, sino que está viviendo. Él no es ocioso, no es pasivo, sino que nos está dando energía. En el griego, esta palabra realizar quiere decir que da energía. O sea que Dios está transmitiéndonos su propia energía. Tenemos esta maravillosa salvación. Todos hemos nacido de este Dios que nos vitaliza. Así que somos los hijos del Dios que está lleno de vitalidad. ¡Aleluya! Bueno, ¿y qué? Somos luminares. Espontáneamente reflejamos la luz que proviene de Él, de la fuente universal, y resplandecemos como luminares en todo el mundo, en medio de una generación torcida y perversa, sobre toda la gente que nos rodea. Así que podemos enarbolar, podemos presentar, aplicar la palabra de vida a todos los que nos rodean. Y es así como llevamos a cabo la salvación y como tomamos a Cristo como nuestro modelo. Si hacemos esto, el apóstol estará gozoso y su gozo será completado. Ciertamente, si las iglesias son así, todos, ya sean los apóstoles o los ancianos, o los que sirven en las iglesias, se sentirán gozosos y satisfechos. No se olviden, así es como disfrutamos y experimentamos a Cristo.
2: Bueno, en este segmento se volvió a hablar de los cinco elementos. Sin embargo, quisiera que nos enfocáramos en lo que se dijo de que Dios es el Dios dinámico, que nos vitaliza y que nos hace sus hijos dinámicos.
3: Miguel,
2: ¿podría comentar usted más al respecto?
4: La palabra griega que se traduce en la versión Recobro como realiza también quiere decir dar energía. Así que también se podría traducir energiza o vigoriza. Pablo dice llevar a cabo vuestra salvación, porque Dios es el que nos energiza por dentro. Esto es un cuadro maravilloso, que el Dios, quien es nuestra salvación y que mora en nosotros, no es un Dios estático. Él está operando, vigorizando, energizando, y como resultado llegamos a ser hijos dinámicos del Dios dinámico. O sea, que la capacidad de su vida divina y su naturaleza divina, las cuales poseemos por ser hijos de Dios, nos vigorizan para que podamos obedecerlo y cooperemos con Él al llevar a cabo la salvación. Tal vez digamos, bueno, Somos personas caídas. No podemos obedecer a Dios. Somos rebeldes por naturaleza. Bueno, por un lado esto es cierto, en cuanto a nuestra naturaleza caída, pero tenemos que darle gracias al Señor que hemos renacido de Dios, que recibimos su vida y su naturaleza, las cuales son el propio Dios quien entró en nosotros. Y Dios en nosotros es una persona energética, que nos vigoriza, que opera en nosotros siempre y que nos hace energéticos para que seamos uno con Él y estemos dispuestos a obedecerlo. Si tan solo tocamos a este Dios energético en nuestro espíritu, Él es fiel y nos vigorizará hasta llevarnos adelante, hasta que lleguemos al clímax de nuestra salvación.
2: Amén. Como mencionamos al principio de nuestro programa, tenemos la frase, llevad a cabo nuestra salvación. Pero hemos visto que la salvación la recibimos como un don gratuito y que la llevamos a cabo valiéndonos de otra fuente de energía. Y siempre que tratamos de valernos de nuestras propias fuerzas, sencillamente nos frustramos. Bien, vayamos entonces a la conclusión del estudio vida de hoy.
0: Llevar a cabo la salvación no se refiere a que nosotros la realicemos. Llevarla a cabo indica que ya la recibimos, pero ahora tenemos que llevarla a cabo obedeciendo continuamente. ¿Saben que el punto sobresaliente del hecho de que Cristo es nuestro modelo es que Él fue obediente hasta la muerte? Así que la obediencia del versículo 12 se refiere a nuestro modelo. Él tomó el primer paso importante al despojarse a sí mismo, dejando a un lado lo que Él tenía en su deidad. En segundo lugar, Él se humilló a sí mismo en su humanidad. ¿Para qué se humilló? Se humilló no para servir ni para trabajar, sino para obedecer. En la Biblia, la obediencia es lo mejor de todo. En 1 Samuel 15, 22, dice que la obediencia es mejor que los sacrificios. Cristo se despojó a sí mismo, se humilló a sí mismo y luego obedeció. ¿Ven esto? En cuanto a su deidad se despojó, en cuanto a su humanidad se humilló y luego obedeció. Ahora, nosotros que hemos recibido la salvación, hemos recibido a Cristo como modelo, por lo que debemos obedecer siempre con temor y temblor. Siempre debemos tener esta obediencia con temor interior y con temblor exterior. El temor es la motivación interna y el temblor es la actitud exterior que testifica que no tenemos confianza en nosotros mismos. Debemos ser esta clase de personas.
2: Mi oración es que todos hayamos visto algo que nos ayude en la vida cristiana. Se habló en el programa de llevar a cabo nuestra salvación obedeciendo y con una actitud de temor por dentro y por fuera. En realidad, no existe ninguna contradicción entre recibir la salvación gratuitamente y llevarla a cabo, lo cual requiere nuestra colaboración. Sin embargo, para la conclusión del programa, ¿podría entonces usted hablar de esto y darnos una conclusión?
4: Aparentemente hay una contradicción. En Efesios 2 dice que la salvación se recibe por gracia y mediante la fe, y esto no es de nosotros, pues es un don de Dios. Así que en Efesios 2, la salvación se recibe como un don gratuito. Esto es un hecho. Sin embargo, Filipenses nos muestra algo más en cuanto a la salvación y la parte que jugamos nosotros para llevarla a cabo. No existe ninguna contradicción. Más bien lo último complementa lo primero y lo desarrolla. Después de recibir la salvación como don gratuito, debemos experimentarla en nuestra vida diaria. Y esa salvación es el propio Dios, el Dios que nos vigoriza, quien vive y siempre opera en nosotros. Y su meta es llevarnos al clímax de la salvación. Pero para esto, Él necesita nuestra cooperación. Y nosotros cooperamos obedeciéndolo. Y el ejemplo, el modelo de esto es el hombre Jesús, quien en su vida humana obedeció a Dios, el Padre, y llegó al clímax de ser exaltado por Él en gloria. Así que este será también nuestro clímax. Si cooperamos con el Dios que opera en nosotros constantemente al obedecerlo en todo, en una actitud interna de temor y de temblor. Las palabras temor y temblor aluden a lo serio que esto es. Eso quiere decir que si no llevamos a cabo la salvación, no podremos llevar a cabo su clímax. Cuando Dios opera en nosotros, nosotros debemos prestarle toda nuestra atención y obedecerle.
2: Amén. Me parece que debemos concluir en este punto, el cual es muy importante. La obediencia de la que hablamos consiste en obedecer al Dios que opera en nosotros, y no necesariamente a algo externo, como la ley o alguna norma religiosa que nosotros mismos nos imponemos. Estamos hablando de obedecer al Dios que nos vigoriza, que nos energiza interiormente. ¿No es así, Miguel?
4: Así es.
2: Bueno, se nos terminó el tiempo y no podemos más que decir gracias por su compartir. Así que, hermano Miguel, que se repita su visita.
4: De nada, hermano. Gracias por invitarme.
0: Living Stream Ministry es una casa publicadora de los libros de Watchman Nee y Witness Lee. Y queremos decirles que entre ellos hay uno titulado El Árbol de la Vida. Cuando Dios creó al hombre, lo puso al frente de dos árboles, el árbol del conocimiento del bien y del mal y el árbol de la vida. Con la advertencia que Dios hizo al hombre de no comer del primer árbol, le insinuaba su deseo de que comiera del árbol de la vida, lo cual significa que el hombre debía tomar a Dios como su suministro de vida. Adán escogió lo que no debía, y por este pecado perdió el acceso al árbol de la vida. Todavía hoy los cristianos, aquellos que lavan sus vestiduras para tener derecho al árbol de la vida, muy frecuentemente procuran una mejor conducta en vez de recibir a Cristo, experimentarle y disfrutarle como el suministro de vida. En el libro El Árbol de la Vida, Witness Lee presenta una perspectiva del corazón de Dios casi incomprendida y rara vez experimentada por los creyentes. Dios no busca cristianos que tengan un buen comportamiento, sino personas que experimenten y disfruten a Cristo como la realidad del árbol de la vida. Esto cumple el plan eterno que Dios tiene para el hombre. No se olviden, este libro se titula El Árbol de la Vida, escrito por Witness Lee. Witness Lee nació en 1905 y fue criado en una familia cristiana. A la edad de 19 años fue completamente capturado para Cristo, a quien se entregó incondicionalmente para predicar el Evangelio el resto de su vida. Al comienzo de su servicio al Señor, conoció a Watchman Nee, quien ya era reconocido predicador, maestro y escritor, y con él sirvió en la casa publicadora llamada Librería Evangélica de Shanghai. En 1949, Witness Lee fue enviado por el hermano Nee y sus colaboradores a que saliese del país a Taiwán para asegurarse que lo que el Señor les había dado no se perdiera. Y allí comenzó la obra de predicación y publicación, por lo que también experimentó la abundante bendición del Señor. En 1962, el hermano Lee recibió la carga de ir al occidente y fue y se estableció en California. Durante sus 35 años de servicio en los Estados Unidos, ministró en reuniones semanales, conferencias, entrenamientos, dio miles de mensajes y publicó más de 400 libros, los cuales se han traducido a más de 14 idiomas. Su última conferencia, antes de fallecer, fue en febrero de 1997 a la edad de 91 años. Él nos ha dejado una presentación prolífica de la verdad en la Biblia, y su obra principal, El Estudio Vida de la Biblia, tiene más de 25.000 páginas de comentarios de todos los libros de la Biblia, desde el punto de vista del disfrute de Dios que los creyentes deben tener y de la experiencia de la vida divina en Cristo por medio del Espíritu Santo. También fue el editor principal de una nueva traducción de la Biblia en chino llamada La Versión Recobro, la que también está en español y otras lenguas. Esta contiene un gran número de notas explicatorias y referencias marginales que son muy espirituales. En 1965, el hermano Lee estableció el Living Stream Ministry, una corporación sin fines de lucro en Anaheim que oficialmente representa el ministerio de Watchman Nee como el de sí mismo. Este ministerio enfatiza la experiencia de Cristo como vida y la unidad práctica de los creyentes. Este énfasis llevó a las iglesias bajo su cuidado a que crezcan en la vida cristiana y su función en el cuerpo de Cristo. Él tenía la convicción de que la meta de Dios no es tener solo grupos o fraternalismos cristianos, sino el cuerpo de Cristo. Con el tiempo, los creyentes se reunieron simplemente como las iglesias en su localidad como respuesta a esta convicción. En los últimos años, muchas iglesias con esta visión se han levantado en Rusia y en muchos países de Europa Oriental. Watchman Nee llegó a ser cristiano en la China continental en 1920, a los 17 años de edad, y ese mismo año comenzó a producir sus primeros escritos. En casi 30 años de ministerio, se demostró claramente que él era un don especial que el Señor dio a su cuerpo con el fin de adelantar su obra en esta era. En 1952 fue encarcelado por su fe en Cristo y permaneció en la prisión hasta su muerte en 1972. Sus palabras, sus escritos, continúan siendo una rica fuente de revelación y provisión espiritual para el pueblo cristiano de todo el mundo.
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0: Buenas noches, hermanos, que nuestro Dios nos continúe bendiciendo a todos. Es un enorme privilegio poder acompañarle esta noche. Bienvenidos. Esta noche le correspondía al hermano Elías, pero ahora estamos para poder apoyarle un momento en este espacio de voces, cuerdas y voces por siempre. Ay, hermanos, siempre me sucede algo. Bienvenidos. Esperamos su reporte al 2415-1436, al 7657-6093. Dios le bendiga. Dios le bendiga, Brandon. Sí, amén.
1: Y te saludito para mi bebé Mario.
0: Bueno, saluditos.
1: Para mi bebé Tono.
0: Saludos.
1: A mi bebé.
0: Sí, amén.
1: Para mi prima Jenny.
0: Bueno, saludos para la prima.
1: Para el hermano Elías.
0: Para el hermano Elías.
1: Para mi hermana Dianita.
0: Sí, hermana Dianita.
1: Y tú estoy familia.
0: Sí, amén.
1: Y te alabas.
0: ¿Cuál sería?
1: Gloria sin fin.
0: Gloria sin fin.
1: Sí.
0: Bueno, ahí le complacemos entonces.
1: Taza.
0: Para servirle, Dios le bendiga. Qué bonito escuchar a nuestros niños. Esta noche no tenemos patrocinador. Hermanos, las 3 horas tenemos completamente disponibles. Si usted desea ser uno de nuestros colaboradores, puede comunicarse 2415-1436-7657-6093. Usted puede llamarnos, solicitar su alabanza, hacer sus saludos. Es un enorme privilegio poder acompañarles esta noche, noche del día martes 16 de junio del año 2026, hermanos. 2415-1436, la línea habilitada. Un saludo muy especial para nuestros hermanos. Por acá tenemos el reporte de nuestros hermanos, nuestra hermana Inma Flores. Dios la esté bendiciendo, madre hermana. Un saludo muy especial para cada uno de nuestros hermanos que a través del internet nos están sintonizando. 2415-1436, la línea habilitada. El 7657-6093. Saludos, hermana Inma. Por acá vamos a llevarle en oración. Dios le bendiga. Dios le bendiga.
2: Dios le bendiga, mamá.
0: Amén. Amén, amén. Amén, hermana.
2: Le habla Ana Magaña.
0: Hermana Ana Magaña.
2: Hay espacio para oración, hermana.
0: Sí, hermana. ¿Desea usted patrocinar?
2: Espacio para oración, hermanita.
0: ¿Cuál es su petición, hermana?
2: Póngame media hora, hermana.
0: De acuerdo, hermana. Bueno, por acá vamos a tomar nota hoy.
2: Y me lleva en oración, mamá Yaki, por favor.
0: Sí, amén, hermana.
2: Y le quiero hacer un saludito.
0: Sí, adelante, hermana.
2: Un saludo para usted, mamá
0: Yaki. Gracias, hermana.
2: Y su familia.
0: Sí, amén.
2: Un saludo para Manuelía,
0: sí, mano amén.
2: Toniel, la mana Dianita.
0: Saludos, hermana Dianita.
2: Mano Salomón Cáceres,
0: sí,
2: bendiciones.
0: Pastor Cáceres.
2: Hermano, su esposita y su
0: amén,
2: familia.
0: Amén.
2: Mana Victoria Paniagua,
0: sí,
2: bendiciones.
0: Amén,
2: hermana Victoria siempre me saluda la hermanita.
0: Bueno.
2: Feliz noche para la hermanita.
0: Sí, amén.
2: Las niñas Michelitas que siempre me saludan.
0: Siempre.
2: Y la niña Estefana.
0: Bueno.
2: Su madrecita Rosita.
0: Sí.
2: Bendiciones para
0: amén.
2: Todos los que programan en la radio.
0: Sí, hermanita. Para todos, hermana.
2: Feliz noche, hermana.
0: Igualmente, ya, bendecida noche para usted, hermana Ana.
2: Amén, hermana.
0: Dios me la bendiga.
2: Amén, hermana.
0: La alabanza que desee escuchar, hermana.
2: El alfarero, por favor, hermanito.
0: El alfarero.
2: Por favor.
0: Bueno, pues
2: porque siempre me lleva en oración y en la madrugada, hermanita, porque viera que estoy muy enfermita.
0: Vamos a estar clamando, hermana, oye.
2: Vale, amén, bendiciones,
0: bueno,
2: hermanita, la queremos mucho.
0: Sí, amén, hermana. Agradecemos la comunicación de nuestra hermana Ana Magaña. Está patrocinando 30 minutos del espacio Momento de Oración a las 11 de la noche. Continuamos por acá. Dios le bendiga.
1: Dios le bendiga, Manuel.
0: Amén, amén. Dios le bendiga.
1: Soy Jamie Solites Refugio.
0: Jamie, Dios la esté bendiciendo.
1: Quiero saludar a mi abuelita,
0: Bueno, ahí está el saludo.
1: A mi abuelita Sonia Corado.
0: Sí, amén.
1: A usted y su familia.
0: Sí, gracias.
1: A la hermanita.
0: Bueno.
1: Al hermano Elías.
0: Sí, saludos, hermano Elías.
1: Y a la hermana Victoria Paniego.
0: Sí, amén.
1: Y a mi tía Norma.
0: Bueno, por ahí está el saludo.
1: Y quiero la alabanza con plumas de oro.
0: Con plumas de oro. De acuerdo, con gusto le complacemos.
1: Dios le bendiga.
0: Dios le bendiga. Feliz noche.
1: Gracias, igual.
0: Gracias. Las 3 horas tenemos disponible del espacio de complacencia de esta noche. Si usted desea colaborar, puede comunicarse 2415-1436. Saludos, hermana Dina Torres. Esperamos que ya se encuentre mejor, amada hermana. Gracias a cada uno de los hermanos que están ahí pendientes. Sea Dios bendiciendo a cada uno de nuestros hermanos. Esta noche tenemos las 3 horas completamente disponible en el espacio de complacencias, cuerdas y voces por siempre. Las 3 horas, si usted desea colaborar, puede comunicarse 2415-1436. Escuchamos por acá esta nota de voz.
3: Dios le bendiga.
0: Amén, mamá. Amén. Dios le bendiga. Sí, amén.
3: Ya es que póngame sí. Ahí, me pone la otra media hora a mí de la oración.
0: De la oración. ¿Cuál
3: habla
0: es su nombre?
3: Doralicia Vega.
0: Hermana Doralicia Vega.
3: Quisiera que me llevaran en oración por un
0: cuervo. De acuerdo, hermana. Vamos a estar clamando.
3: Y el dolor de estómago.
0: Sí, amén.
3: Y ahora que puede orar por mis hijas, María Julia Garay,
0: Anelita
3: Garay.
0: Bueno.
3: Por fuerza y fortaleza.
0: Amén,
3: y
0: hermana.
3: Y por mí también, hermanita.
0: Bueno.
3: Y ahí me pone la media hora.
0: Sí, amén,
3: tengo
0: hermana.
3: Tengo la ofrenda guardadita.
0: Amén, amén, hermana.
3: Cuando ya me sienta más bien, la voy a ir a dejar.
0: De acuerdo, bueno, hermana.
3: Dios
0: sí,
3: me
0: amén.
3: La bendiga mucho.
0: Igualmente,
3: bendiciones.
0: Para usted también, amada hermana. Dora Alicia Vega. Hemos complementado el espacio de la oración. Estamos pendientes con los patrocinadores de Cuerdas y Voces por Siempre. No contamos con patrocinador. Las 3 horas tenemos
4: bendiga,
0: completamente
4: hermana.
0: Disponible. Dios le bendiga.
4: Gracias a Dios porque le estoy escuchando.
0: Sí, amén, hermana.
4: Anoche la agarré un ratito. Le dije que me pusieran media hora, pero no oí la alabanza.
0: Dios mío,
4: hermana,
0: santo.
4: Estoy pidiendo a Dios que se nos
0: sí,
4: arregle la
0: bueno.
4: radio, porque
0: amén, hermana.
4: Estamos mal con el programa.
0: Santo
4: pero que
0: Dios.
4: Dios nos va a escuchar, hermana.
0: Sí, amén.
4: Un saludo para todas mis hermanas que me saludan.
0: Gracias,
4: bendiciones,
0: hermana.
4: Hermanitas lindas, y
0: sí,
4: que
0: amén.
4: Todos unidos vamos a vencer.
0: Amén,
4: todos
0: amén.
4: Orando por la petición de nuestra radio.
0: Sí, amén,
4: porque
0: hermana.
4: Es una gran bendición.
0: Amén, amén.
4: Hermana Jacqueline, por favor, me pone la alabanza de Reina Enríquez, por favor, de Reina Trujillo.
0: Reina Trujillo.
4: Porque a mí se me olvida, pero sí es de Reina Trujillo. Que Dios le bendiga.
0: De acuerdo, hermana. Este espacio no cuenta con patrocinador. Si usted desea colaborar, tenemos las 3 horas completamente disponibles. Cosas que suceden totalmente en vivo, hermanos. Continuamos por acá, vamos a escuchar.
5: Dios le bendiga,
0: amén.
5: Hermana
0: Dios le bendiga.
5: Ore por mí a las 11 y si puede a las 3 también.
0: Sí, cosas que suceden totalmente en vivo, hermanos. Continuamos por acá, vamos a escuchar.
5: Dios le bendiga,
0: amén.
5: Hermana
0: Dios le bendiga.
5: Jacqueline.

0: Me complace con la alabanza el ciego Bartimeo con Estanislao Marino, porfa.
1: De acuerdo,
0: bendiciones, hermano,
1: hermano,
0: y feliz noche.
1: Igualmente, bendecida noche para usted, hermano. Este espacio no cuenta con patrocinador. Tenemos las 3 horas completamente disponibles. Si usted desea colaborar, puede reportarse al 2415-1436. Dice por acá, Dios me la bendiga, hermana. Le saluda hermana Arely. Hermana Arely de Santa Adela. Y me puede complacer con la alabanza cuando termine mi carrera en este mundo. Saludos para los hermanos ahí en Santa Adela. Gracias por estar en nuestra sintonía. Este espacio no cuenta con patrocinador. Si usted desea colaborar, puede comunicarse al 2415-1436. Dios mío santo, hermanos, qué barbaridad. Ahora sí, estamos listos por acá. Vamos a escuchar esa nota de voz.
2: Dios le bendiga, Dios le bendiga.
1: Amén, hermana, Dios la bendiga.
2: María, qué linda bendición.
1: Sí, amén, hermana.
2: Soy María Luz Chávez, viuda de Salamanca, de Quiero Sitio de Ternique.
1: Amén, hermana.
2: Departamento de la Libertad. Le quería pedir una alabanza.
1: ¿Cuál desea escuchar?
2: El Cristo muerto, mi hermana.
1: Cristo muerto.
2: Por
1: bueno,
2: favor.
1: Con gusto, hermana.
2: Bendiciones, mi hermana.
1: Amén, amén. Que Dios le bendiga a usted también, hermana. Este espacio no cuenta con patrocinador. Si usted desea colaborar, las 3 horas completamente disponibles.
3: Porque a mi lado está.
1: Un saludo muy especial para todos nuestros hermanos que siempre están ahí pendientes a través de las redes sociales. Tenemos por ahí comentarios. Y dice, hola, muy buenas noches, hermana Jacqueline, ¿cómo está usted? Quiero la alabanza, ¿quién es él? Y oración para las 11 y las 3 de la madrugada. Hermana Margarita Peraza. Bueno, con gusto le complacemos. Tenemos las 3 horas disponibles de este espacio de Cuerdas y Voces por Siempre. Si usted desea colaborar, 2415-1436.

0: Dios le bendiga.
1: Dios le bendiga, hermana.
0: Amén, Yasmín. Hermana, Dios me la bendiga.
1: Ya me conoció.
0: Hermana Edith.
1: No le he olvidado de mi voz todavía, hermana Jacqueline.
0: No, se me ha olvidado, hermana.
1: Ah, pues estamos iguales, ni yo me he olvidado de la suya también.
0: Bueno, hermana.
1: ¿Puedo hacer unos saludos,
0: sí, hermana? Sí, adelante, Jack. Hermana.
1: Primeramente, saludos a usted, hermana Jack.
0: Gracias,
1: y su
0: hermana.
1: Familia. Sí, hermana Dianita y familia. Bueno. Hermano Otoniel y familia. Hermano Elías y familia.
0: Sí,
1: quiero saludar al hermano José María Morán de Cotepec. Al hermano Néstor Linares,
0: bueno,
1: hermana Vilma Jordán, la hermana Yolanda Díaz y la hermanita Victoria Paniagua.
0: Bueno, hermana.
1: Y quiero que me complace con la alabanza agradecida con Dios.
0: De acuerdo, hermana, con gusto le complacemos.
1: Bueno, y tal vez me pueden llevar en oración por sanidad divina, hermana.
0: Bueno, hermana, vamos a estar clamando, oye. Cuídese, hermana Edith. Dios me la bendiga.
1: Va, igual, hermana.
0: Gracias, hermana.
1: Dios le bendiga.
0: Amén, amén. Este espacio no cuenta con patrocinador. Si usted desea colaborar, puede reportarse 2415-1436-7657-6093. Un saludo muy especial para cada uno de nuestros hermanos. Continuamos por acá con la lectura de los comentarios. Y dice, muchas bendiciones, hermana Jacqueline, salúdeme a mi madre Petrona Morales de Aguirre, hasta Cantón La Criba. Y salúdemela con la alabanza a la historia de Daniel con Lali Torres. Dios mío santo, hermano, ¿puedo programarle el corrido de Daniel? ¿Le parece, hermano? Dice por acá, hermana Jacqueline, Dios le bendiga.

0: quiero patrocinar media hora. Hermanos Santos Ramírez. Bueno, me dice el canto que desea escuchar, hermanos Santos. Tenemos 2 horas y media. Si usted desea colaborar, puede comunicarse 2415-1436. Sea Dios bendiciendo la vida de nuestros hermanos. Me dice el canto, hermanos Santos. Qué barbaridad, hermano. Continuamos por acá. Sí, amén.
1: Ahí me pone la otra media hora de patrocinio. Por favor.
0: Amén, amén. ¿Cuál es su nombre, hermana?
1: Le diga, hermana Jacqueline. Mire, ya es que póngame ahí, me pone la otra media hora, mire la oración, por favor. Habla Doralicia Vega.
0: Bueno, hermana. Entonces, hermana Doralicia, ¿le anotamos una hora en la oración o la media hora? ¿Cómo sería, hermana? ¿O media hora para las alabanzas? Aquí usted me dice, hermana Alicia. Saludos especiales para todos nuestros hermanos. Y estos cambios de clima afectan, hermanos. Saludos especiales para nuestros hermanos que nos están sintonizando ahí en Chalchuapa.
1: Sí, póngame media hora de la oración y media hora de alabanza, hermana, por favor.
0: De acuerdo, hermana.
1: Y ahí ora por mí, hermana.
0: Sí, amén, hermana.
1: Por favor.
0: Sí, amén. Hermana Dora Alicia Vega. Vamos a estar clamando a nuestro Dios. Qué barbaridad. No sé, pero hoy me sucedió igual como cuando uno está esperando desempeñar el privilegio y se ha preparado, pero algo sale mal. Así estamos ahora. No sé si a usted le ha sucedido, pero estamos con la mejor disposición. De poder apoyar a nuestro hermano Elías Flores. 2 horas tenemos disponible de este espacio de Cuerdas y Voces por Siempre. 30 minutos los está patrocinando nuestro hermano Santos Ramírez. 30 minutos nuestra hermana Dora Alicia Vega. 2 horas tenemos completamente disponible. Dios le bendiga.
2: Dios le bendiga, hermana.
0: Amén, hermano. Dios lo bendiga.
2: Póngame una media hora, por favor.
0: ¿Cuál es su nombre, hermano?
2: José Rodríguez.
0: José Rodríguez. Dios mío, no lo reconocí, hermano. ¡Qué barbaridad! ¿Me dice el canto, hermano?
2: ¿Qué manda?
0: ¿Cuál canto?
2: El canto es aquel que dice: Te amo, Dios.
0: De acuerdo, hermano.
2: Tu
0: ahí
2: amor
0: le
2: nunca me falla. Por favor, hermano.
0: Sí, amén.
2: Yo le bendiga.
0: Amén, hermano. Dios me lo bendiga.
2: Amén.
0: Hora y media tenemos disponible de este espacio. Si usted desea ser uno de nuestros colaboradores, puede comunicarse al 2415-1436. Damos paso a esta llamada. Dios le bendiga.
3: Dios le bendiga.
0: Sí, Dios le bendiga. ¿Cuál es su nombre?
3: Quería saber si me puede poner una alabanza.
0: ¿Cuál desea escuchar, hermana? ¿Cuál ¿Hola? Canto? ¿Cuál canto desea escuchar? ¿Me dice la alabanza que desea escuchar, hermana? Sí, ¿cuál canto sería, hermana?
3: ¿Cómo?
0: ¿Cuál canto desea escuchar? ¿Cuál, hermana?
3: Sabor a miel.
0: Sabor a miel. Santo Cristo, hermana. ¿Será que me puede solicitar una que sea de cuerdas? Por favor.
3: No sé otra.
0: Santo Dios, hermana.
3: Sí. Ah, bueno, entonces voy a poner una petición.
0: Adelante, hermana, me dice su nombre.
3: Gracias. Pues quería por trabajo.
0: Sí.
3: Por salud también.
0: Sí. ¿Cuál es su nombre, hermana?
3: Milady Morán.
0: Milady Morán, de acuerdo, hermana.
3: Y por otra persona, por Ronaldo Morán. Igual trabajo en las áreas de la vida. Te amo.
0: De acuerdo, hermana.
3: Gracias.
0: Para servir, hermana. Dios me la bendiga. Sea Dios bendiciendo la vida de nuestros oyentes. Hora y media tenemos disponible de este espacio. Si usted desea colaborar, puede comunicarse. Damos paso a esta llamada. Dios le bendiga.
4: Dios le bendiga.
0: Hermana. Amén, hermana. Dios me le bendiga.
4: Hermana, yo quiero pagar una hora de alabanza.
0: ¿Cuál es su nombre, hermana?
4: Blanca Lilian Carías.
0: ¿Hermana Blanca?
4: Lilian Carías Martínez.
0: Blanca Lilian.
4: Sí, Carías.
0: Carías
4: Martínez.
0: Carías o Varías, hermana.
4: No, Carías.
0: Carías Martínez.
4: Sí, Carías Martínez.
0: Bueno, una hora, hermana.
4: ¿Cuánto vale, hermana?
0: Una ofrenda de $10, hermana.
4: ¿La hora?
0: La hora, correcto.
4: Vaya. Entonces, hermana, pero quisiera que vinieran aquí, ¿verdad? Traer
0: sí,
4: el dinero.
0: Sí, claro, hermana, se puede. ¿Su dirección, hermana?
4: Es la Colonia Teresita.
0: Amén, hermana.
4: Colonia Teresita.
0: Sí.
4: Es casa número 7.
0: Teresita.
4: Limón 42.
0: De acuerdo, hermana. Por ahí estamos tomando nota. 42. Esperé nuestra llamada, hermana. Oye.
4: Está bien, hermana.
0: Me dice el canto que desea escuchar, hermana.
4: Mire, quiero la alabanza. Jesús, mi rey, o Cristo rey. No sé
0: que viva nuestro rey.
4: Sí, ajá, esta alabanza.
0: De acuerdo, hermana. ¿Su número de teléfono al que se le puede llamar?
4: A este.
0: Santo Dios, hermana.
4: Sí.
0: Me lo puede dictar, hermana, por favor.
4: Le voy a decir a mi hija.
0: Vaya, porque. Ay, sí, hoy si no.
4: Vaya.
0: Que me lo pueda decir ella para poder anotarlo y poder llamarle. Bueno, estamos ahí esperando.
4: Dale el número, claro.
0: ¿Cuál sería el número?
4: Dale el número, hermana.
0: Para poderle llamar, hermana. Hermana Blanca Lidia.
3: Es 76.
0: 76, permítame. 76, ¿sí?
3: Esperen.
0: Señor Jesús. Dios mío, santo, hermana Blanca, ¿será que me puede llamar nuevamente? Para poder tomar nota de su número, porque entonces nuestro hermano Elías no va a poder comunicarse con usted, hermana. Dios le bendiga. Amén, hermano, Dios le bendiga. Dios mío. Santo Dios.
2: Con alabanza,
0: hermano. ¿Me dice cuál, hermano?
2: No cabe la segunda de los hermanos estos que le pido desde Monte Ibai. No cabe la segunda alabanza que tienen ellos.
0: ¿Cuál sería, hermano?
2: La que le puso a la hermana Javi de Molina.
0: Ay, Señor Jesucristo.
2: Enamorado.
0: Sí, me puede solicitar, hermano,
2: No cabe esa, Iba.
0: Mejor pídame otra, hermano.
2: Pues póngame Monte y vaya ahí. Vaya, hermanita. Ahí yo también me meto a usted, hermana Diana, hermano Lía, hermano Toniel, hermana Eriquiteño, familia, hermano Mijalba, sí, familia, ¿sabes? Hermano Dospina y familia,
0: bueno.
2: Hermano Conde y familia,
0: sí,
2: hermano,
0: saludos, hermano Conde.
2: Hermano Ernesto también.
0: Sí.
2: Cardona y familia.
0: Amén.
2: Y el hermano el nombre es el hermano, el hermano Aedes.
0: Bueno, ahí está su saludo.
2: Ay, Dios me le bendiga y me lo guarde siempre, sí, todos.
0: Amén, hermano. Todos
2: los que llaman ahí a la radio también. Que andan dando esas clipes, que andan dando esas cosas.
0: Sí, está tremendo.
2: Que guarde a todos los que le tenemos a Elba.
0: Así es, hermano. Hermanita, está
2: Dios me lo bendiga. Me lo guarde siempre todos ahí en la radio.
0: Amén, amén, hermano. Que Dios me lo bendiga.
2: Amén.
0: Amén. Hermana Blanca Carías Martínez. 30 minutos tenemos disponible esta noche. Hermana Blanca está colaborando con una hora. Hermano José Rodríguez con media hora. Hermana Dora Alicia Vega, media hora. Hermano Santos Ramírez, media hora. Damos paso a esta llamada. Dios le bendiga.
5: Soy la hija de la niña Blanca.
0: Quedamos en el 76.
5: Bueno, ahorita le voy a dar el número.
0: Sí, regálemelo.
5: 7931.
0: Santo Cristo. 7931. ¿Sí? 79 7931.
5: Ya sabes.
0: Sí.
5: 7931 7217.
0: 7217. Bueno, por ahí le vamos a llamar, oye.
5: Va, está bien.
0: Muchísimas gracias.
5: Bueno.
0: Dios le bendiga. 30 minutos tenemos disponible de este espacio, hermana Vilma Vázquez. Dios me la esté bendiciendo, madre hermana. Saludos especiales para nuestros hermanos que a través del en vivo están ahí presentes. Tal vez no nos llaman, pero están ahí viéndonos. Por acá tenemos más reportes. Déjenme verificar las notas de voz. Vamos escuchando por acá.
6: Dios le bendiga. Dios le bendiga. Tía, mamá, quisiera la alabanza. Salmos 23.
0: Amén, amén. Por ahí está Ángela Donay Morales Flores. Continuamos por acá.
7: Dios le bendiga, hermana Jacqueline. Amén, quiero amén. Que me complazca con alabanza, mi amado Blanco y Rubio. Quiero que me lleve siempre en oración a mi mamá, que se llama Carolina del Carmen López de Morán. Y quiero hacerle unos saludos a mi abuelita, sí, a mi abuelo y a mi tío, a usted, sí, a la hermana Dianita. Que amén. Pase una linda noche llena de bendición. Gracias. Mi nombre es Sofía, hermana Jacqueline. Dios le bendiga, la quiero mucho en el Señor.
0: Sí, amén. Qué bonita su voz, hermana Sofía. Dios me la está bendiciendo, hermano Ángel Adonai. Dios lo está bendiciendo, hijo. Continuamos por acá. Esta noche tenemos 30 minutos disponibles del espacio de complacencias, momentos de oración. Lo patrocina hermana Ana Magaña y hermana Dora Alicia Vega. 30 minutos tenemos disponible del espacio de cuerdas y voces por siempre. Damos paso a esta llamada. Dios le bendiga.
8: Dios le bendiga, mamá.
0: Amén, amén.
8: Con una alabanza.
0: ¿Cuál desea escuchar?
8: Ya popularán hace postura.
0: De acuerdo, con gusto le complacemos.
8: Me puede llevar en oración a las 11, hermana.
0: ¿Cuál es su nombre, hermana?
8: Delia Miranda.
0: Delia Miranda.
8: Por Dios, a ver si por la vista.
0: Amén, amén, hermana.
8: Vaya, Dios me la bendiga a usted y toda, sí, su familia, hermana. Amén. Me la cuide.
0: Igualmente, hermana, que el Señor me la bendiga.
8: Bendiciones.
0: Amén, amén. 30 minutos tenemos disponible del espacio de cuerdas y voces por siempre. Para la oración de la madrugada está disponible el espacio, hermanos. Si usted desea colaborar, puede comunicarse. Dios le bendiga.
9: Dios le bendiga, hermana.
0: Amén, amén. Dios le bendiga.
9: Yo quiero pagar esa media hora, o sea, la hora, esos 30 minutos.
0: ¿Cuál es su nombre?
9: Blanca Ramírez.
0: Blanca Ramírez.
9: ¿Sí?
0: Hermana Blanca Ramírez, ¿de
9: sí,
0: dónde me llama?
9: Yo llevo media hora y no vino el hermano Elías.
0: Santo Dios, ¿de dónde me llama, hermana?
9: De aquí, de Residencial Madrid.
0: Madrid. ¿Sí? ¿Cuál es su número de teléfono, hermana? Para poder enviar nuevamente su reporte, hermana, y el hermano pueda llamarle.
9: No le anotó, quizás.
0: Dios mío santo.
9: Ay, hermana, que fíjate que yo no puedo leer y
0: Padre
9: mejor
0: bendito.
9: Le voy a llamar.
0: Sí, llámeme cuando ya haya terminado de poner las alabanzas, hermana.
9: Vaya, ahí le voy a llamar,
0: espéreme,
9: hermana.
0: Espéreme, por favor.
9: Vaya, bueno. Voy a pagar yo los, los 30 minutos.
0: Sí, amén, hermana. Muchísimas gracias.
9: Va, hermana, que Dios me le bendiga.
0: Hermana, ¿me dice el canto que desea escuchar?
9: Quisiera que me pusiera el ciego.
0: ¿El ciego?
9: Sí. No entra en
0: ciego
9: ese
0: Bartimeo,
9: espacio.
0: Hermana.
9: Va, entonces póngame una de Elías y Baire.
0: Ay, hermana, esta gripe me está. Baires, Elías y Baires. Bueno, hermana.
9: Cualquiera de ellas.
0: De acuerdo, hermana.
9: Va, hermana, Dios me la bendiga. Pase feliz noche.
0: Igualmente, gracias por su paciencia, hermana. Dios me la bendiga.
9: Amén, hermana.
0: Amén. ¡Qué barbaridad! Saludos especiales para nuestros hermanos en el sector del Volcán de Santa Ana. Gracias por estar en nuestra sintonía. Mi Dios, solo mi Dios, vamos a programarle, hermana, oye. Mi Dios, solo mi Dios, para complacer a nuestra hermana Blanca Ramírez. Hoy tengo a las hermanas Blanca. Hermana Blanca. Blanca Lilian Carías Martínez, de Martínez. Y hermana Blanca Ramírez, Dios le bendiga.
9: Dios le bendiga, hermanita
0: hermana
9: linda.
0: Hermana Yolanda, Dios me la bendiga.
9: Me quiere complacer con una alabanza.
0: ¿Cuál desea escuchar?
9: La fe de Noé.
0: La fe de Noé. Bueno, ¿cómo usted le complace?
9: Me lleva en oración, hermanita
0: sí,
9: linda.
0: Sí, amén, hermana.
9: Vaya, hermanita.
0: Bueno.
9: Pase feliz noche.
0: Igualmente, bendecida noche.
9: Gracias, mamita chula.
0: Gracias, hermana. Dios me la bendiga.
9: Amén.
0: Amén.

saludo muy especial para cada uno de nuestros hermanos. Hermanos Santos, no me había dicho nada, hermanos Santos. Dice por acá, bendiciones, hermana, un gusto poder verla en el Facebook. Santo Cristo.

0: continuamos, hermanos. No nos dice quién. Pero por ahí nos están mirando. Continuamos por acá, vamos a escuchar esta nota de voz.
1: Saludos, hermana Jacqueline. Sí, amén, buenas hermana. Noches, Dios le bendiga. Un privilegio escucharle en esta linda noche, hermana amén, Jacqueline, hermana Berta, Alicia,
0: Arias, les saluda. Dios me la bendiga.
1: Saludos para toda la fiel audiencia.
0: Sí, amén, hermana.
1: Para toda mi familia y saludos para la hermana Telma Cristales. Imagino que estaré escuchando en esta noche. Hermana. Saludos, abrazos, que Dios le bendiga grandemente. Abrazos, hermana Jacqueline.
0: Gracias, privilegio escucharla. Igualmente, y Dios pues, me la bendiga.
1: Me dio hermana. Tanta alegría conocerla.
0: Santo Dios.
1: Bueno, en aquel lugar, aquel día, usted ya sabe dónde nos conocimos y me dio tanta alegría conocerla, hermana Jacqueline.
0: Amén, hermana.
1: Muchos abrazos con todo mi corazón, hermana Gracias. Jacqueline. Dios le bendiga.
0: Santo Dios.
1: La alabanza. Valle Tenebroso, por favor, hermana
0: Valle
1: Jacqueline.
0: Valle Tenebroso.
1: Gracias. Dios Amén. Le bendiga.
0: Igualmente, hermana, que el Señor me la esté bendiciendo. Hoy sí, hermano. Escuchamos por acá.
2: Comiendo de pasajero.
0: Bueno, hermano.
2: Feliz noche.
0: Igualmente, hermano, que el Señor
2: feliz
0: lo bendiga.
2: Noche, feliz noche.
0: Amén, amén, hermano. Gracias por estar ahí colaborando con 30 minutos. Dios le bendiga.
3: Bendiga, hermano.
0: Amén, hermano. Dios lo bendiga.
3: ¿Y puede complacer con una alabanza?
0: ¿Cuál desea escuchar?
3: Los cinco vírgenes.
0: Bueno, con gusto le complacemos.
3: Dios le bendiga.
0: Amén. Que el Señor le bendiga. Amén, amén.
3: Bien,
0: déjenme actualizar por acá las alabanzas. Camión de pasajeros. Ay, Dios mío, hermano. Ay, que no lo puedo creer. Yo estaba bien. Se los aseguro que estaba bien, hermano. Sea Dios bendiciendo a cada uno de nuestros hermanos que por ahí están pendientes a través del internet. Hermana Carolina de Morán, Dios me la esté bendiciendo, amada hermana. Pastor Juan Celestino Roque, Dios le esté bendiciendo. Desde El Pajonal, saludos. En cierta ocasión fuimos a visitarle a su iglesia, pastor. Que Dios le esté bendiciendo. Saludos, hermana Vilma, hermano Edgar Monterrosa, Dios le esté bendiciendo. Saludos para cada uno de nuestros hermanos. El espacio de la oración de la madrugada no cuenta con patrocinador. Si usted desea colaborar, puede comunicarse. Escuchamos por acá.
4: Que menciona todos los libros de la Biblia, por favor. Bueno. Les saludamos desde Jerez, Jutiapa, Guatemala. Amén. Saludos para Sandri Asensio, de parte de Ronald Asensio.
0: Saludos para nuestros hermanos desde Guatemala.
4: ¿Escuchamos? Buenas noches. Buenas ¿Podría noches. Complacerme con la alabanza que menciona todos los libros de la Biblia, por favor?
0: Bueno.
4: Les saludamos desde Jerez, Jutiapa, Guatemala. Saludos para Sandri Asensio, de parte de Ronald Asensio.
0: Sí, ahí está el saludo para la familia Asensio. Continuamos.
5: Buenas noches, hermanita Jacqueline.
0: Buenas noches, hermana.
5: Dios me la bendiga. Saluditos, hermanita Jacqueline. Bendiciones. Hermanita, saluditos también para el hermanito Elías. Saluditos para la hermanita Diana.
0: Bueno,
5: saluditos
0: hermana.
5: Para la hermana Hilda de Martínez.
0: Sí, amén.
5: Saluditos para el hermano
0: para
5: Salvador Contento.
0: Sí, amén.
5: Saluditos para el hermano
0: sí, amén.
5: Victoria Payagua.
0: Amén, amén.
5: Y hermanita Jacqueline.
0: Sí.
5: Siempre le voy a pedir de favor
0: amén,
5: que siempre me lleve en oración.
0: De
5: yo me
0: acuerdo,
5: voy a unir
0: hermana.
5: Por el artritis, tuviera
0: sí.
5: dolor en todo el cuerpo,
0: Dios
5: mis,
0: mío, bendito,
5: mis brazos, ¿verdad? Mis manos, mis rodillas.
0: Padre
5: por
0: bendito,
5: el artritis,
0: hermana.
5: Hermanita. Y bueno. Sanidad divina completa. Yo me uno a la oración,
0: sí.
5: hermanita Jacqueline.
0: Hermana.
5: Me alegro tanto escucharla,
0: sí.
5: hermanita Jacqueline.
0: Igualmente, hermana.
5: Pasen una feliz noche.
0: Amén.
5: Bendiciones.
0: Bendecida
5: y
0: noche.
5: Le habla de hermana Esperanza Aquino de aquí de Chuachuapa.
0: Sí, hermana Esperanza. Vamos a estar clamando. Dios me la bendiga. Saludos para nuestros patrocinadores, hermano Santos Ramírez, hermana Adora Alicia Vega, hermano José Rodríguez, hermana Blanca Lilian Carías de Martínez, hermana Blanca Ramírez. Para la oración de las 11 tenemos a nuestra hermana Ana Magallanes y nuestra hermana Adora Alicia Vega. Tenemos disponible la oración de las 3 de la madrugada. Si usted desea colaborar, puede comunicarse. 2415-1436. Continuamos, hermanos. Es tremendo tener alergia de la gripe, hermanos. Nomás una alergia, porque se los digo que durante todo el día estuve bien. Pero es iniciar el programa y algo me sucedió. Dice por acá, buenas noches, hermana Jackie. Gusto poder verle. Muchas bendiciones. Feliz noche para usted también, hermana. Hermana Lila, Dios la esté bendiciendo. Saludos, hermano Juan Casco. Qué bueno saber de usted, pastor. Pastores Hernández. Hermana Lupita, Dios me la esté bendiciendo, amada hermana. Saludos para nuestro hermano Rafael Pineda. Hermana Janet Hernández, Dios le esté bendiciendo. Hermana María Velázquez nos dice, Dios le bendiga, hermana. Quiero que me salude con una alabanza, con plumas de oro, por favor, hermana. Saludos, hermana María Velázquez. Dios le esté bendiciendo a usted y toda la familia. Siempre voy a recordar esta noche, hermanos. ¡Qué barbaridad! Saludos para todos nuestros patrocinadores. La oración de la madrugada está completamente disponible. Si usted desea colaborar, puede comunicarse. Escuchamos por
6: Dios
0: acá.
6: Dios le bendiga, hermana Jacqueline.
0: Amén, hermano. Dios le bendiga.
6: Para toda su familia.
0: Sí, amén.
6: Por favor, de ponerme una alabanza, hermana. Dame sí. Un abrazo ahora.
0: Bueno,
6: Dios le bendiga.
0: Igualmente, hermano, que Dios lo esté bendiciendo. Saludos especiales para cada uno de nuestros hermanos. La oración de la madrugada no cuenta con patrocinador. Si usted desea colaborar, puede comunicarse 2415-1436. Es que sí es cierto, hermano. Damos paso a esta llamada. Dios le bendiga.
3: Dios le bendiga, hermana.
0: Amén, hermano. Dios lo bendiga.
3: ¿Puede contar con una alabanza?
0: ¿Me dice cuál?
3: Bello Jardín.
0: Bello Jardín. Bueno, con gusto, hermano.
3: Amén.
0: Dios me lo bendiga.
3: Amén.
0: Amén. La oración de la madrugada no cuenta con patrocinador. Si usted desea colaborar, puede comunicarse al 2415-1436. ¿Puedo ni?
7: La voz de
0: ¡qué barbaridad! Dice por acá, Dios le bendiga, hermana Jacqueline. Le saluda el hermano Ernesto Antonio Centeno desde el refugio Aguachapán, Colonia El Ángel. Complázcame con la alabanza, el crítico. Sigo incapacitada, hermana, aquí en casita. Feliz noche. Para usted también, bendecida noche, hermano. Dios le bendiga.
8: Dios le bendiga.
0: Amén, hermana, Dios le bendiga.
8: Voy a poner una alabanza, por favor.
0: ¿Cuál desea escuchar?
8: El reloj.
0: ¿El reloj? Bueno, con usted le complacemos.
8: Bueno.
0: Cuídese, hermana. Dios me la bendiga.
8: Amén.
0: Amén, amén.

0: especiales para cada uno de nuestros hermanos que a través del internet nos están sintonizando. Dios le bendiga.
1: No me cuelgue, póngame. Ay, Dios, mamá querida.
0: Dios
1: me
0: mío.
1: Me saluda a mi papá y a mi papá. Morales Flores, a mi mamá de Bendiflora.
0: Santo
1: mi papá
0: Cristo.
1: Miguel Ángel y a mi mamá Yaki, la hermana Yanita y todos los que me saludan más. Que Dios me los bendiga a todos. Pues. Ya no debo ir, hermanita.
0: No, estamos al día.
1: No me voy a cobrar otra vez.
0: Santo Dios, hermano.
1: Ay, me pone a Dios mal que digo. ¿Y cómo sí. se llama? ¿Sí se llama? ¿O? A Dios mal que digo. Linda.
0: Sí.
1: ¿Ah?
0: Así se llama, hermano.
1: Vaya, saludos bueno. a todos los hermanos. Que me saluden, Chemita, primero también.
0: Sí, amén, hermano.
1: Hermano, nuestro director, yo, Toniel Martínez y toda su familia.
0: Bueno, hermano.
1: Estamos orando por todos los hermanos que a veces sí. yo oigo que por allá andan bien lejos ellos.
0: Dios
1: ya les dije yo que coman huevos duros, y sorbetes y Coca-Cola, lo iba a hacer como aquí.
0: Dios mío, santo.
1: Un hermanito ya no vino por aquí porque quizás lo dejaba porque te alcanzo.
0: Padre santo, Jesucristo.
1: Dios bendiga a la hermanita María Mejiba de allá de Coña Barapa, Chalatenango, el hermanito de allí de ahí, Candelaria Frontera, ¿va?
0: Sí, amén.
1: Marcos Tulio Monzón y a todos los hermanos de allá de Honduras, ¿va? De Manita María y La Paz.
0: Bueno, hermano.
1: Y a todos los hermanitos, hermanos Linares, de allá sí. de El Callejón, El Tigre, Huachapán.
0: Bueno.
1: Ah, hermanita Yolandita. Yolandita, sí. y que siempre me saluda, hermanita, siempre linda.
0: Bueno, hermano.
1: Hermanita, que me saluda ahí.
0: Sí, amén.
1: Hermanita Díaz, va.
0: Amén,
1: y
0: amén.
1: Y a todos los hermanitos Díaz y el hermanito Néstor Linares también, de allá de. A veces no me saludan, pues. A ver, todas las hermanitas ahí, miren.
0: Sí.
1: Hermanitas de por ahí, salitas
0: bueno,
1: de Mocamba.
0: Sí, amén.
1: A Dios me las bendiga.
0: Amén,
1: Dios me las bendiga, mamá.
0: Amén.
1: No me vaya a pegar.
0: Qué barbaridad, hermano.
1: Dios las bendiga,
0: Dios
1: hermano.
0: Bendiga. Visita
1: en Jata.
0: Sí, amén.
1: También.
0: Por ahí está su salud, hermano.
1: Vaya. Bueno, el día el papá me saluda, mi papá y hoy. A mi abuelita. ¿Qué dice así? A Joderito también.
0: Sí, amén. Ahí está el saludo.
1: Ay, Dios me la bendiga, hermanita.
0: Dios le bendiga, hermano.
1: Y a todos los hermanos de Guatemala, ya
0: sí.
1: de. Ya, el hermanito Santo Ramírez ya está roncando, que es pobre hermanito, joder, quizás.
0: Dios mío.
1: Llegar a la Filipión.
0: Gran poder de
1: Dios
0: Cristo.
1: Dios le bendiga, hermanito.
0: Amén, hermano. Dios le bendiga.
1: Dios le bendiga,
0: amén,
1: mamá.
0: Amén. Gracias, hermano Salvador Grijalva. Un día de esto nos trajo por ahí una presente. Muchísimas gracias, hermano. Que Dios le esté bendiciendo a usted. Gracias por

0: La oración de la madrugada no cuenta con patrocinador. Si se desea colaborar, puede comunicarse al 2415-1436. Dice por acá, hola, buenas noches. Soy la amiga Floridalia Menéndez y quiero que ore por mi niño Lisandrito Isaac Alvarenga Maradiaga. Que ore porque está malo de salud y que tiene calentura, le duele sus piernitas. Yo soy de aquí del Cantón El Piñal, de aquí de Calzontes Abajo. De acuerdo, vamos a estar clamando a nuestro Dios, Él es nuestro médico por excelencia. La oración de la madrugada no cuenta con patrocinador. Si usted desea colaborar, la hora de las 3, la oración de las 3 de la madrugada está completamente disponible. Un saludo muy especial para cada uno de nuestros hermanos. Continuamos por acá. La oración de la madrugada no cuenta con patrocinador. Si usted desea ser uno de nuestros colaboradores, puede comunicarse. 2415-1436. Saludos especiales para nuestros patrocinadores esta noche. Hermano Santos Ramírez, hermana Dora Alicia Vega, hermano José Rodríguez, hermana Blanca Lidia Carías Martínez, hermana Blanca Ramírez, son nuestros colaboradores. Para la oración, hermana Ana Magaña y hermana Dora Alicia Vega. Para la oración de las 3 de la madrugada no tenemos patrocinador. Si usted desea colaborar, puede comunicarse 2415-1436. Muy especial para cada uno de nuestros hermanos. Sea Dios bendiciendo a nuestra hermana Raquel Morales. Dios te bendiga, hija. De guardar la cena, Raquelita. Sea Dios bendiciendo a cada uno de nuestros oyentes. Damos paso a esta llamada. Dios le bendiga.
1: Dios le bendiga.
0: Amén. Dios le bendiga.
1: Quiero ese pagarla. De la oración de la madrugada.
0: ¿Cuál es su nombre, hermana?
1: Elba de Román.
0: Elba de Román. De acuerdo, hermana, por acá está anotada. ¿Será que usted va a venir a dejar la ofrenda o quiere que le llamemos, hermana?
1: Voy a pasar a pagarlo.
0: De acuerdo, hermana, me dice el canto que desea escuchar.
1: Bueno.
0: ¿Cuál canto desea escuchar, hermana?
1: Los Trigales.
0: Los Trigales. ¿Sí? De acuerdo, hermana. Con gusto le complacemos, oye. Cuídese, hermana. Dios me la bendiga.
1: Igual.
0: Gracias. Saludos para nuestros patrocinadores esta noche. Dios bendiga la vida de nuestra hermana Elba de Román, nuestra patrocinadora de la oración de la madrugada. Gracias, amada hermana. Que Dios le esté bendiciendo. Un saludo muy especial para cada uno de nuestros hermanos que a través del internet nos están sintonizando. Al parecer tenemos presencia de lluvia, hermanos. Sea Dios bendiciendo a cada uno de nuestros hermanos. Saludos para nuestro hermano en el perfil de nuestro hermano Aguirre Morales. Por ahí nos dejaba su comentario también, así que saludos especiales. Sea Dios bendiciendo a nuestros hermanos y por acá verificamos el espacio de las alabanzas. Tenemos espacio para 3 cantos más, hermanos. Y damos inicio con las complacencias. Un saludo muy especial para cada uno de nuestros hermanos. Sea Dios bendiciendo la vida de nuestros niños, nuestros hermanos, nuestros jóvenes. Toda nuestra fiel audiencia, Dios les esté bendiciendo. Gracias por acompañarnos cada noche. Aunque haya lluvia. Que tengamos gripe. Señor bendito, es una especie de alergia, hermano. Al llegar a casa ya no voy a tener nada. Y eso sucede así. Sea Dios bendiciendo a cada uno de nuestros hermanos. A usted que está en nuestra sintonía, un saludo muy especial. para nuestros hermanos que tenemos por ahí conectados. Gracias, amados hermanos. Sea Dios bendiciendo la vida de nuestros hermanos. Saludos especiales para todos. 2415-1436, la línea disponible. Si usted desea solicitar algún canto, hacer algún saludo. Damos paso a esta llamada. Dios le bendiga.
1: Hermana, ya, sí.
0: Amén, hermana, Dios me la bendiga.
1: Ya me voy a escuchar muy bien porque ya está lloviendo recio, hermana.
0: Padre Santo, hermana Vilma.
1: Ahora que me conoció. Ah,
0: sí, claro que sí, hermana.
1: ¿Qué le pasó, hermana? Ya que le dio la grita y una raza.
0: Sí, justamente iniciar el programa, hermana. Ay, no, qué barbaridad.
1: Ahí le vamos a pedir a Dios, hermana.
0: Sí, así es, hermana.
1: Solamente un saludo muy especial, sí, para usted primeramente.
0: Gracias, hermana. Dios me la bendiga.
1: Y a su mamá y toda su familia. Sí, hermana Emilda, hermana Edith Quiteño.
0: Bueno, ahí está el saludo.
1: Hermana María, sí, la Paz de Honduras.
0: Amén, amén.
1: Hermana María Mentíbar, hermana Angélica de Arévalo.
0: Sí, amén.
1: Y la hermana Gina Estrada.
0: Amén, amén.
1: Y la hermana Angélica de Arévalo.
0: Bueno, saludos.
1: Sí, levante ya no le pido, hermana, porque si no, ya no lo voy a decir.
0: Santo Dios.
1: Ya, hermana.
0: Bueno, hermana, un abrazo a la distancia, hermana Vilma. Amén, Dios me la bendiga. Un saludo muy especial para cada uno de nuestros hermanos. Dice por acá, Dios le bendiga, hermana Jacqueline. Saludos para todos los fieles oyentes. Y quiero la alabanza a Apocalipsis 15. Mi nombre es Ricardo Flores Díaz. Saludos. De acuerdo, con gusto vamos a complacerle. Ya el tiempo de las alabanzas lo complementamos también, hermanos. Ha sido un enorme privilegio poder acompañarles esta noche. Saludos especiales para cada uno de nuestros hermanos que a través del internet nos están sintonizando. Será este el canto que me está solicitando el hermano Ricardo Flores Díaz. Apocalipsis 15.
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0: Saludos especiales para cada uno de nuestros hermanos. Ahora sí iniciamos con las alabanzas, hermano. Dios esté bendiciendo la vida de nuestro hermano Santos Ramírez. Estaba solicitando camión de pasajeros y con gusto iniciamos con este canto. Es un enorme privilegio poder acompañarles cada noche, hermanos, en esta ocasión. Como lo diríamos, hermano, acuerpando al hermano Elías. Sea Dios bendiciendo a todos nuestros hermanos. Gracias por estar en nuestra sintonía. Saludos para nuestros patrocinadores, hermanos Santos Ramírez, hermana Adora, Alicia, nuestro hermano José Rodríguez, hermana Blanca Carías Martínez y hermana Blanca Ramírez. Dios les esté bendiciendo, amados hermanos. Ha sido un enorme privilegio poder acompañarles esta noche para nuestros hermanos que están a través de la transmisión en vivo. Dios les esté bendiciendo. Gracias por acompañarnos esta noche. ¿Y qué me sucedió, hermana Vilma? No lo podría explicar. Lo único que sé es que tengo alergia de gripa. Eso es todo, hermano. Saludos especiales para los cumpleañeros, todos nuestros hermanos. La oración de la madrugada la patrocina hermana Elba de Román. La oración de las 11 la hace posible hermana Ana Magaña y hermana Dora Alicia Vega. Las cuerdas y voces las patrocina hermano Santos Ramírez, hermana Dora Alicia Vega, hermano José Rodríguez, hermana Blanca Lidia Carías Martínez y hermana Blanca Ramírez. Gracias, amados hermanos. Ha sido un enorme privilegio. Que Dios me los bendiga a todos.

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Buenas noches, hermanos. Bienvenidos al espacio Momento de Oración. Queremos agradecer esta noche a nuestros patrocinadores acá en Radio Pastor Santa Ana. Tenemos el patrocinio de hermana Ana Magaña y la hermana Dora Alicia Vega. Gracias por colaborar con este ministerio. Queremos agradecer también al hermano Sabas López y a nuestro hermano Vladimir Sales. Están patrocinando Radio Pastor Sonsonate. Reiteramos los agradecimientos. Radio Pastor Santa Ana, hermana Ana Magaña y hermana Dora Alicia Vega están colaborando. Y para Sonsonate, hermano Sabas López y nuestro hermano Vladimir Sales son los patrocinadores que Dios permite en esta ocasión. Que Dios les colme de esas ricas y abundantes bendiciones. Acompáñanos, hermano, al clamor de esta noche. Hoy dirige la oración nuestra hermana Marlene, así que le invitamos a estar pendiente.

Bendiciones, hermanos y amigos, en esta noche. Gracias damos a nuestro Dios porque nos da la oportunidad de poder estar llegando hasta su hogar o donde quiera que usted nos pueda escuchar en esta noche, que sea Dios bendiciendo su vida. Hermano y amigo, gracias porque Dios es bueno y nos concede este privilegio. Ahí están habilitados los números de cabina de Radio Pastor Santa Ana. Usted puede hacer uso de la línea y poder llamar y poner su petición. Como también está activo el número de WhatsApp en el cual usted puede enviar su mensaje de texto con su petición. Y juntos esta noche pidamos a Dios por esa necesidad que usted tenga en su vida. Yo siempre digo, no ponga la mirada en el hombre o en la mujer. Pues sabe, hermano y amigo, que el ser humano siempre falla. Pero al Dios al cual pedimos, al Dios al cual vamos a orar esta noche, tiene todo el poder, toda autoridad para obrar en favor nuestra. Bendiciones para todos aquellos que están a través de las diferentes redes sociales, aquellos que están a través del internet, ya que a través del internet estamos llegando a diferentes partes de nuestro país, El Salvador, y así que estamos en enlace en vivo y en directo con Radio Pastor Santa Ana, y estamos llegando a muchas partes del mundo. Hasta allí donde Dios nos da la oportunidad que usted nos escuche, que Dios bendiga su vida y unámonos a pedir por esa necesidad. Dios es todopoderoso y el tiempo de su poder y sus milagros no ha pasado. En esta noche le invito que si usted tiene su Biblia a la mano, pueda hacer uso de ella y la podamos leer. Vamos a leer un versículo muy conocido que es cortito y yo creo que todos lo podemos echar de memoria, y se encuentra en la carta a los Filipenses en su capítulo 4, versículo 13, y dice: todo lo puedo en Cristo que me fortalece. Ahí está la palabra de nuestro Dios obrando en nuestra vida, y es así que Dios nos envía la palabra. Todo lo puedo en Cristo que me fortalece. Su fuerza, hermano, no depende del hombre. Su fuerza, amigo, no depende del hombre, sino depende de Dios. Y qué bueno es saber de que la fuerza que habita en nosotros no depende de algo material, sino de parte de nuestro Dios Todopoderoso. Alguien dirá, pero yo me siento débil, me siento incapaz de hacer esto o aquello. ¿Sabe, hermano, amigo, en esta noche? El que Dios haya dejado escrita esa palabra es porque la fuerza del ser humano no depende de sí mismo. Y aún el mismo aliento que usted y yo tengamos en este preciso momento depende de Dios. Es nuestro Dios quien nos da la fuerza en momentos de angustia, en momentos de aflicción, de dolor, de tristeza, de desesperación. Posiblemente usted que me escucha esté atravesando duros momentos, y
Hasta posiblemente algún espíritu inmundo haya llegado a perturbar, a poner esa inestabilidad emocional en su vida, esa intranquilidad. Quizás se encuentra desesperado, triste, se siente solo, se siente de que quizás usted ya no vale nada. Pero sabe, en Dios está su fuerza, en Dios está el poder salir adelante, en Dios está su victoria. Solo resta que confiemos en Él. Todo lo podemos si podemos creer en Cristo Jesús. La palabra de Él dice, pedid y se os dará, buscad y hallaréis. Sabe, Dios siempre está allí para ayudarnos. Quizás usted tenga un familiar, quizás ya esperando el último momento y piense que Dios lo abandonó. O posiblemente quizás esté pasando la pérdida de un ser querido y piense que por eso Dios le abandonó. Sabe, su misma existencia es la voluntad de Dios. Nosotros sin Dios nada podemos hacer, porque el libro de los Salmos dice, ¿y qué es el hombre para que lo visites? Y el hijo del hombre para que tengas memoria de él. Sabe, porque si Dios no está con nosotros, nosotros no somos nada, nosotros no podemos hacer nada. Es por eso que el apóstol Pablo decía, todo lo puedo en Cristo que me fortalece. Nosotros solos no podemos, amado hermano, amigo, nosotros solos no podemos subsistir sobre la faz de la tierra si Dios no está con nosotros y es por nosotros. El ser humano depende de Dios, le guste o no le guste, depende de Dios. Porque en Él está la fuerza, en Él está la fortaleza, en Él está ese vigor que usted y yo tenemos hasta este momento. Dios, es el único que puede darnos esa fuerza, ese poder que estamos necesitando. Cuando usted y yo nos sentimos débiles, acudamos a que Dios ponga esa nueva fuerza en nosotros, ya que Él ha prometido siempre estarnos fortaleciendo cada día, cada instante. Dios tiene el poder para seguir ayudándonos, que cuando la debilidad, ya sea espiritual o corporalmente, llegue a nuestra vida, tenemos a un Dios todopoderoso para poner nuevas fuerzas a nuestra vida. Como seres humanos dependemos de Dios. Como hijos de Dios dependemos de Dios. Todo, todo lo que somos, todo lo que tenemos, es porque Dios nos lo ha permitido tener. Si usted se encuentra enfermo, Dios se está glorificando en esa enfermedad. Dios tiene el poder. Y si Dios está ahí, usted tiene que poder salir en victoria de esa enfermedad, de esa situación difícil en la cual usted se encuentra en este momento. Solo declare, todo lo puedo en Cristo que me fortalece. Él es el único, Él es el que nos apoya, el que nos ayuda a seguir de pie, por muy difíciles, por muy duras que sean las situaciones que se nos presenten a nuestra vida. Nos vamos a quedar hasta aquí, amado hermano y amigo, en esta noche, esperando de que usted tome suya esa palabra. Vamos a orar, decirle, usted recibe de parte de nuestro Dios ese milagro, esa sanidad. No dude, amado hermano o amigo, en testificar, exalte, bendiga el nombre de nuestro Dios a través de su testimonio. Y a través de su testimonio está haciendo de que la fe de todos los oyentes vaya en aumento.
En esta noche queremos agradecer a Dios primeramente y luego a nuestros patrocinadores quienes han hecho posible este espacio, momento de oración. Bendiciones para nuestra hermana Ana Magaña y nuestra hermana Vega. De Dios reciban ricas y abundantes bendiciones, hermana Ana, hermana Doralicia, ya que Dios no se queda con nada. Bendiciones para nuestro hermano Sabas López y nuestro hermano Vladimir Sal. Ellos están patrocinando esta hora por Sonsonate. Que Dios derrame ricas y abundantes bendiciones a favor de nuestros hermanos. Únase con su servidor en esta noche y ponga la mirada y la confianza en nuestro Dios. Yo siempre digo, no ponga la mirada en el ser humano, hermano y amigo, porque la verdad es que somos seres imperfectos y con limitantes y necesidades, al igual que la de todos ustedes. Oramos, Padre nuestro que estás en el cielo, santificado sea tu nombre. Venga a nosotros tu reino, hágase Señor tu voluntad, así como en el cielo, también en la tierra. El pan nuestro de cada día, dánoslo hoy. Perdona nuestras deudas, como también nosotros perdonamos a los deudores. No nos dejes caer en tentación, mas líbranos del mal, porque tuyo es el reino, el poder y la gloria por los siglos de los siglos. Amén. Buen Dios, en las horas de esta noche venimos ante tu presencia, creyendo y confiando en que tú eres el mismo Dios de ayer, de hoy y serás el mismo de siempre. El Dios de todo poder, de todo prodigios y maravillas. A ti nos acercamos confiadamente. Padre, llega bendiciendo la vida de nuestra hermana Ana Magán. Ahí está tu hija, Padre, bendiciendo este espacio, bendiciendo esta radio. Tu hija necesita de tu misericordia. Tu hija necesita que seas tú ese médico, ese especialista. Mira su cerebro. Llega restaurando sanidad completa a ese cerebro. Que desde la coronilla de su cabeza hasta la planta de sus pies, nuestra hermana Ana Magaña reciba sanidad. Mira por tu hija Doralicia. Llegue orando en favor de nuestra hermana, derrama bendiciones en favor de ella, en favor de su familia. Padre, llega visitando la vida de nuestro hermano Sabas López, derrama bendiciones hasta que sobreabunden en favor de nuestro hermano Sabas López, en favor de su familia. También pedimos que tú derrames bendiciones hasta que sobreabunden en favor de nuestro hermano Vladimir Sales. Padre, nuestro hermano Vladimir está necesitando de tu gran poder y misericordia. Llega posando tus manos invisibles sobre ese cuerpo y que en tu nombre, Padre, él recobre salud desde la coronilla de su cabeza hasta la planta de sus pies. Te pido en esta hora por la vida de Jesús. Desde la coronilla de su cabeza hasta la planta de sus pies. Te pido en esta hora por la vida

Salvador Ernesto Cepeda. Padre, guarda, protege la vida de Salvador Ernesto, cúbralo, que esa protección migratoria sea sobre la vida de Salvador Ernesto. Oh Dios mío, te pido por la vida de Ceci Girón, que tu mano poderosa llegue orando, ese toque sanador en ella, allí donde ella se encuentra. Tú eres el médico, el especialista, y tú tienes todo poder y autoridad para sanar la vida de Ceci Girón. Oh Dios, pido por la vida de Reina Jiménez. Ten misericordia de Reina Jiménez, Padre, pide por liberación de cárcel. Permita a Reina poder recobrar su libertad conforme a tu gran poder y misericordia. Pido en esta noche, en favor de Felicita del Carmen Martínez por liberación de cárcel, y su yerno Marlon Asensio. Poderoso Dios, ten misericordia de esta vida, Dios de los cielos. Oh Dios bendito, te pido en esta hora por la vida de Carmen Arias. Oh Dios, ella está con ese pie inflamado. Pido de tu misericordia en favor de Carmen Arias, que tu mano de misericordia, Dios del cielo, obre ese toque sanador y que quites en el nombre de Jesús esa inflamación de su pie en esta noche. Oh Dios, en esta hora te vengo a pedir por la vida de hermana Santa Flores. Ella se encuentra entubada. Dios eterno, en esta noche suplico que tú llegues allí donde se encuentra hermana Santa Flores. Tú conoces cuál sea esa enfermedad que ha llegado a poner en ese estado a nuestra hermana. Tú puedes sacarla en victoria, Dios mío, y hacer que nuestra hermana Santa no necesite de ese tubo, Padre, para poder respirar. Ejecuta tu misericordia en favor de nuestra hermana Santa Flores, Padre, en el nombre de Jesús te lo pedimos. Pido por la vida de Guadalupe Orellana, por sanidad. Padre Celestial, ahí está Guadalupe necesitando ese toque sanador de parte tuya, es ese médico especialista orando en ella. Te pido, Padre de los cielos, por la vida de Israel Antonio Ávila. Él tiene problemas de riñones. Padre eterno, poderoso eres tú para hacer esa restauración en esos riñones, en la vida de Israel Antonio. Que tu misericordia sea sobre él, Padre de los cielos, y seas tú el especialista obrando ese milagro de sanidad. Oh Dios, te pido en esta hora por la vida de William Linares, por liberación de cárcel y por respuesta. Padre, William Linares ya tiene sus días de estar ahí detenido. Ten misericordia de su vida y que conforme a tu gran poder y misericordia, él pueda recibir esa libertad de cárcel, esa respuesta que está pidiendo delante de ti. Tú eres el Dios de las respuestas, el Dios de los milagros, Dios de los cielos.

Te vengo a pedir esta noche, por la vida, Padre Celestial, de la vida de hermano Ronnie Álvarez. Él se encuentra mal de los riñones, tiene presión alta y diabetes. Padre, mira con ojos de amor y de misericordia a nuestro hermano Ronnie. Mira esas complicaciones en su salud. Pero esta noche acudimos al Dios, a aquel que dijo, ¿acaso hay algo imposible para Dios? Ese Dios que él mismo dio la respuesta y dijo que no había nada imposible para Dios. A ese Dios traemos a memoria las necesidades de nuestro hermano Ronnie Álvarez. Tú tienes poder, tu sangre tiene poder para hacer esa obra sanadora en los riñones. Padre, hacer que esa presión vuelva a su normalidad y que ese azúcar en esa sangre desaparezca por el poder de tu sangre preciosa en la vida de nuestro hermano Ronnie Álvarez. Te pido por en la vida de Rafael Rocha. Dios mío, él tiene fracturado su pie izquierdo. Llega siendo esa obra sanadora, que esa quebradura, esa fractura sea sellada por el poder de tu sangre bendita y que ese pie sea restaurado totalmente en el nombre de Jesús, lo pedimos. Oh Dios, te piden esta noche por la vida de mi lady. Ella está pidiendo por trabajo y por su salud. Sé tú el proveedor en favor de lady, orando ese toque sanador en ella. Dios mío, te pido por la vida de Fernanda Morán. Ella está pidiendo por trabajo, también provee ese empleo, Dios mío, en favor de Fernanda. Sé tú ayudándoles que ese empleo llegue a sus manos en esta noche. Pido por la vida de Carolina del Carmen López de Morán. Yo presento a Carolina del Carmen en esta hora. Conoce cuál sea su necesidad, llega visitando su vida en esta noche. Pido por Delia Miranda, ella pide por sanidad de diabetes, que tu mano de poder sea manifestada en favor de Delia y que esa diabetes desaparezca por el poder de tu sangre bendita. Oh Dios, en esta hora te pido, Padre de los cielos, por la vida de el niño Lisandro Isaac Alvarenga Maradiaga. Oh Dios, seas tú llegando allí donde se encuentra Lisandro Isaac. Mire esa fiebre que ha llegado a perturbar la salud de él, que esa mano poderosa tuya llegue posándose sobre la vida de Lisandro Isaac, que ese dolor de esas piernitas desaparezca por el poder de tu sangre preciosa, que esa fiebre sea reprendida en el nombre de Jesús, que la vida de Lisandro Isaac sea quemada por el poder de tu sangre preciosa. Ahí está nuestra amiga Flor Idania Menéndez pidiendo por su hijo. Oh Dios bendito, ella nos escucha ahí en el cantón El Piñal de Calzontes Abajo. Llega con tu poder manifestado en favor del niño Lisandro, Padre de los cielos. Oh Dios bendito, te pido por la vida de
Virginia Caña llega obrando en favor de su vida. Tu mano de poder sea manifestada sobre ella. Tú conoces cuál sea el problema en esa salud. Tú eres médico especialista, obra ese milagro sanador en favor de Virginia Caña. Dios bendito, te pido que seas tú dando esa fuerza, esa fortaleza, oh Dios de los cielos, llega orando conforme a tu gran poder y misericordia. Padre Celestial, en esta noche te pido que seas tú, te pido en favor de la vida, Padre bendito, de hermana Yolanda Díaz y su hija Jenny. Ellas están pidiendo por sanidad. Tú conoces, tú sabes cuál sea esa enfermedad, esa dolencia que está perturbando la salud de nuestra hermana Yolanda, la salud de Jenny. Que en tu nombre y por el poder de tu sangre bendita, ellas sean sanas, Padre, en el nombre de Jesús. Pido por la vida de Ángel Sánchez. Padre Celestial, en esta hora llega orando ese toque sanador en la vida de Ángel. Que en tu nombre toda enfermedad, toda dolencia sea echada fuera de ese cuerpo de Ángel Sánchez. Pido por Ana María Martínez. Ella está pidiendo por sanidad ya que sufrió una caída. Llega posando tus manos invisibles sobre esos golpes, sanándolos en el nombre de Jesús. Oh Dios, pido por la vida de hermana Esperanza Aquino. Ella sigue esperando ese milagro de parte tuya. Sé tú ese médico, ese especialista grande, ese toque sanador en favor de nuestra hermana Esperanza Aquino. Pido por la vida de Juan Genovés. Él está pidiendo por sanidad. Sé tú el médico por excelencia orando ese toque sanador en favor de Juan Genovés. Oh Dios, pido por Elsa Azama. Mira sus peticiones. Tú las conoces, tú sabes cuáles sean esas peticiones que ella tiene delante de ti. Venga dando esa respuesta. Oh Dios, te piden esta noche por la vida de Lucía Rodríguez. Ella está pidiendo por sanidad de colon. Que sea tu mano de misericordia obrando ese toque sanador en ella en esta hora, Padre Celestial. Llega quemando todo problema de colon en la vida de Lucía, Padre, que en el nombre de Jesús ese colon sea sano por el poder de tu sangre preciosa. Cristo poderoso, te vengo a pedir en favor de Esmeralda. Ella está pidiendo por sanidad en su vientre. Tú conoces, tú sabes cuál es ese problema que está perturbando la salud del vientre de Esmeralda, Padre, en tu nombre. Que ella reciba ese toque sanador. Pido por la vida de Denilson. Llega obrando en favor de Denilson en esta noche, Padre Celestial. Obra conforme a tu gran poder y misericordia, Dios del cielo. Cristo poderoso, en esta hora te pido por la vida de Salvador Ernesto Cepeda. Guárdale, protégele. Mira esa protección migratoria que le está pidiendo, obra en favor de su vida. Oh Dios de los cielos, en esta noche yo te vengo a pedir
En favor, Padre Celestial, de la vida de Reina Esperanza Jiménez por liberación de cárcel. Muévete a misericordia en favor de Reina Esperanza, Dios eterno. Permítele poder recobrar su libertad. Dios poderoso, yo te vengo a pedir que seas tú obrando en favor de Lorena Catota. Pido que seas tú obrando en favor de ella, normalizando esa presión. Haga que esos niveles de la presión lleguen a la normalidad. Oh Dios bendito, que tu mano de poder sea obrando ese toque sanador en favor de Lorena. Que esa presión llegue a los niveles normales. En el nombre de Jesús te lo pedimos, Maestro de los cielos. Eres grande y poderoso y para ti no hay nada imposible. Suplicamos de tu misericordia, Dios glorioso, en esta hora. Te pido, Dios bendito, en favor de la vida de, oh Dios bendito, de Rosa Emilia. Ella está pidiendo por sanidad de una caída, no puede caminar. Que sea tu mano de poder llegando a restaurar sanidad desde la coronilla de su cabeza hasta la planta de sus pies y que ella pueda caminar sin ninguna dificultad. Pido por la vida de Douglas Antonio, por liberación. Tú tienes poder para libertar la vida de Douglas en esta hora, Padre Celestial. Pido por la vida de Juanita de Pérez, ella pide por sanidad. Tú conoces cuál sea esa enfermedad que está perturbando la salud de Juanita, que en tu nombre ella reciba sanidad. Pido por el nieto de Carla Cabrera. Llega restaurando esa salud. Cicatriza esa operación en el nombre de Jesús, Padre Celestial. Yo te pido por la vida de Yolanda Montoya. Dios bendito, ella está pidiendo por sanidad de insomnio. Que tu mano de poder sea restaurando ese sistema nervioso y que Yolanda Montoya Castro pueda conciliar ese sueño. Pido en esta noche por la vida de Jonathan Alberto, por liberación de cárcel. Oh Cristo poderoso, sé tú obrando en favor de Jonathan Alberto, conforme a tu gran poder y misericordia. Padre Celestial, pido por la vida de Selvin Mauricio Castillo Gómez, por liberación de cárcel. Ejecuta tu misericordia, Dios eterno, en favor de Selvin, que él pueda recobrar su libertad. Te pido en esta hora por hermano Adonai Salinas. Él pide ese toque sanador en su vida. Tú sabes, tú conoces cuál sea esa enfermedad que está perturbando su salud. Que tu mano de poder sea obrando ese toque sanador en él. Pido por la vida de José Castillo. Él pide por protección, por sanidad. Sé tú ese médico, ese especialista obrando en él. Guárdale, protégele. Por justicia divina. Oh Dios eterno, sé tú obrando
en favor de su vida esta noche. Pido por la vida de Samuel. Él está pidiendo por sanidad. Llegue orando ese toque sanador en favor de Samuel en esta noche, Padre de los cielos. Vengo a pedirte en favor de Juan Diego, por sanidad de su estómago y su cabeza. Pido que seas tú llegando a visitar a Juan Diego ahí donde se encuentra. Posa tus manos invisibles sobre ese estómago. Tú conoces cuál sea el problema que él esté presentando. Llámese como se llame, Dios mío, esa enfermedad que está perturbando la salud del estómago y la cabeza de Diego, que en tu nombre sea quemada, Dios mío, en nombre de Jesús te lo pedimos. Pido por la vida de Gladys Pais, por sanidad. Eres el médico, el especialista. Obra en favor de Gladys, Padre, llega quemando en el nombre de Jesús toda enfermedad, Padre Celestial. Te pido en esta hora por la vida de Reina Esperanza Jiménez, por liberación de cárcel. Ten misericordia, Reina Esperanza, y permítele poder recobrar su libertad. Oh Dios mío, pido por la vida de Marisa. Ella pide por sanidad de dolor de cabeza. Llegando a poner tu mano de poder sobre esa cabeza, quemando todo dolor en el nombre de Jesús. Dios mío, te vengo a pedir por la vida de Carlos Trejo. Él está pidiendo por sanidad de riñones. Tú tienes poder para obrar esa restauración en los riñones de Carlos, Padre. Glorifícate en favor de su vida y que él reciba sanidad en sus riñones en esta noche. Pido por hermana Jenis Hernández. Ella pide por sanidad ya que está padeciendo de neuropatía diabética. Ten misericordia y posa tus manos invisibles. Quema toda neuropatía diabética en el nombre de Jesús. Ella nos escucha ahí en San Mauricio. Oh Dios, te vengo a pedir en esta hora por Ana María Godón. Llega restaurando completamente la salud de Ana María. Cicatriza esa operación en el nombre de Jesús. Pido por hermana Cristina Duarte, derrama bendiciones, obra en ella, Padre de los cielos. Te pido por el pastor Antonio Hernández, que sea tu mano poderoso, grande, ese toque sanador en la vida de tu hijo, Antonio Hernández, Padre de los cielos. Pido por hermana Melisa, derrama bendiciones, en favor de ella, en favor de su familia. En esta noche vengo a pedirte en favor de la vida de Marisol Argueta. Ella está pidiendo por su matrimonio. Guarda, protege ese matrimonio y bendice ese hogar. Dios mío, cúbralo, Dios eterno. Pido por la vida de hermana Marisol Martínez. Ella está pidiendo por sanidad. Yo desconozco cuál sea esa enfermedad que hermana Marisol tenga en esta noche. Que tu mano poderosa, tu mano sanadora se haga presente en la vida de nuestra hermana y que en tu nombre ella recobre sanidad. Padre bueno, ejecuta tu misericordia en favor del bebé Madison. Él es un bebé de un año y un espíritu maligno ha llegado a perturbar la vida de este bebé, que en tu nombre todo espíritu contrario, todo espíritu maligno sea quemado por el poder de tu sangre preciosa. Cubre la vida de este bebé, Dios mío. Pido por la vida de Delmi Gómez. Ella está pidiendo por sanidad de hígado graso. Que tu gran poder sea manifestado sobre la vida de Delmi Gómez y que en tu nombre ese hígado graso sea limpio por el poder de tu sangre preciosa. Dios poderoso, te pido en esta noche
por la vida de Agustina Guevara. Ella está pidiendo por sanidad, que tu mano de poder sea obrante, ese toque sanador en favor de Agustina. Queme en el nombre de Jesús toda dolencia, enfermedad en ella. Te pido por la vida, Padre Celestial, de, oh Dios mío, la vida de José Roberto Martínez. Guarda, protege su vida, Dios eterno. Te vengo a pedir por la vida de Marina Ramírez, por liberación de cárcel. Ejecuta tu misericordia en favor de Marina Ramírez, Padre, permítale poder recobrar su libertad. Pido por Irma Martínez. Ella está pidiendo por sus hijos y sus nietos. Guarda, protege y bendice la vida de los hijos y sus nietos de Irma Martínez en esta hora. Te vengo a pedir por José Roberto Martínez, por protección. Guarda, protege la vida de Roberto, donde quiera que él vaya, donde quiera que él se encuentre, que tu protección no falte a su vida. Pido por Carla Hernández, ella está pidiendo por sanidad en su pecho. Tú conoces y sabes, Padre de los cielos, cuál sea esa enfermedad que está perturbando la salud, mi Dios, de Carla Hernández. Que en tu nombre sea sano ese pecho, Padre Celestial. Llega allá en Jappa, donde se encuentra nuestro hermano Luis. Él está pidiendo por sanidad de neuropatía diabética. Tu mano poderosa sea obrando, Dios mío, ese toque sanador en él y que toda neuropatía diabética desaparezca en el nombre de Jesús. Padre, pido por la vida de Melvin Eduardo Martínez. Guarda, protege su vida, apártalo de todo peligro. Te pido en esta hora por la vida de Ruth. Ella está pidiendo por provisión de empleo. Llega proveyendo ese trabajo en favor de Ruth, Padre de los cielos. Te pido por la vida de Margarita Figueroa. Llega orando en favor de Margarita conforme a tu gran poder y misericordia. Ella nos escucha en San Juan Las Minas. Vengo a pedirte, Dios del cielo, en favor de la vida de Ángela Sánchez, que tu mano de poder sea manifestada y que toda enfermedad desaparezca en el nombre de Jesús. Pido por hermana Gloribel Trujillo, llega obrando completamente en la vida de nuestra hermana Gloribel, Padre, en el nombre de Jesús. Quema, carboniza toda enfermedad, Padre, que está perturbando su salud. Pido en esta noche por la vida de Carla Mendoza, llega visitando su vida conforme a tu gran poder y misericordia. Te pido por la vida de Delia Miranda, por sanidad de diabetes. Que en tu nombre esa diabetes desaparezca de esa vida en esta noche, Padre de los cielos. Vengo a pedirte por mis hermanos administradores de Radio Pastor Santa Ana. Padre, clamo por esa petición que ellos tienen, por esa provisión económica. Abre esas ventanas de los cielos y derrame esas bendiciones económicas para que mis hermanos puedan ver realizado ese milagro de la compra de la frecuencia. Pido por esa rifa, que esos tickets se vendan a la brevedad posible para que mis hermanos puedan realizar esa rifa. Te pido por los patrocinadores de los diferentes programas de Radio Pastor Santa Ana. Padre, bendice a cada hermano, cada amigo que patrocina los diferentes espacios. Te pido por mi hermana Jacqueline Morales, sigue fortaleciendo su vida, bendícela en gran manera. Pido por mi hermana Diana, llega bendiciendo su vida, la vida de su familia, por mi hermana Elías. Bendiga y fortalezca la vida de nuestra hermana Elías, bendiga a su familia. Oh Dios,
Te pido por la vida de Katy Rivera. Oh Dios, mira esa respuesta que ella está esperando de parte tuya. Pido por hermano Ismael Climanajo, derrama bendiciones hasta que sobreabunde en favor de nuestro hermano Ismael, en favor de su familia. Dios de gloria, pido por la vida de Luis Alberto Corado. Él pide por sanidad en sus riñones. Llega glorificándote en favor de Luis Alberto. Que tu mano de poder sea restaurando esos riñones, Padre de los cielos. Pido en esta hora por la vida de Norma Monroy Campo, por sanidad. Que sea tu mano de poder obrando ese toque sanador en ella. Oh Dios, en esta hora te pido por la vida de Marta Alicia Vázquez. Ella está pidiendo por sanidad en sus ojos. Llegue operando ese milagro de sanidad en esos ojos, en la vida de Marta Alicia. Padre, glorifícate en favor de su vida. Te pido por hermana Mari Campos. Derrama bendiciones en favor de ella. Guarda y protege su vida y la vida de su familia. Te pido por hermana Enilda de Martínez. Ella está pidiendo por sanidad, que sea tu mano de poder obrando en ella. Guarda, protege la vida de su hijo allá en los Estados Unidos. Oh Dios, pido por nuestro hermano Víctor Guevara. Guarda, protege su vida, derrama bendiciones en favor de él, en favor de toda su familia, Maestro Santo, en esta noche. Oh Dios de gloria, yo te vengo a pedir, Padre Celestial, en favor de la vida de Carlos Alberto Martínez por reconcilio. Dios bendito, que Carlos Alberto tenga la oportunidad de tener un encuentro contigo y se pueda convertir y arrepentir de sus malos caminos, que él sienta esa necesidad de reconciliarse delante de ti, Maestro de los cielos. Oh Dios de gloria, te pido en esta noche por la vida de Fidel Adán García. Llegue esta noche a visitar la vida de Fidel Adán. Que sea tu mano de poder obrando ese toque sanador en él, Padre de los cielos. Vengo a pedirte en favor de José Méndez. Él está pidiendo por sanidad en su columna. Llega, oh Dios mío, posando esas manos invisibles, que mande ese dolor de columna en la vida de José Méndez. Pido por la vida de Cristina Maricela. Yo desconozco cuál sea su necesidad en esta hora. Muévete a misericordia, Dios eterno. Oh Padre Celestial, en esta noche, que sea tu misericordia obrando en favor de su vida. Padre Celestial, te pido en favor de Marixa Martínez. Ella está pidiendo por problemas familiares, por protección y sanidad. Sé tú obrando en favor de su vida, Padre de los cielos, dando esa solución a los problemas, guardando, protegiéndole y obrando ese toque sanador en ella. Te pido por la vida de hermana Rosaela, derrama bendiciones hasta que sobreabunde, prospera su negocio, llévale cliente y mantenga con salud a nuestra hermana, Padre de los cielos. Pido en esta hora por la vida de Telma Cristales. Derrama bendiciones hasta que sobreabunden.
En favor de Telma, Dios mío, pido por la familia de Blanca Estela. Tú conoces cuáles sean las necesidades que cada uno de ellos tengan, obra conforme a tu gran poder y misericordia. Padre Celestial, en esta noche pido por la vida de María Ortiz de Castro. Llega visitándole, que tu mano de poder sea manifestada sobre ella y que en tu nombre ella recobre salud. Pido por la familia Vargas, llega visitando a cada uno de los integrantes de la familia Vargas conforme a cada una de sus necesidades. Pido por la vida de Zuleina Torres, llega obrando en favor de su vida, Dios eterno. Te pido por la vida de José Figueroa, por liberación. Muévete a misericordia en favor de José, liberta su vida, Padre de los cielos. Pido por María Concepción, que tu mano poderosa sea manifestada en ella, quemando toda dolencia, toda enfermedad en el nombre de Jesús. Padre bueno, te pido en esta hora por la vida de Jonathan Samayoa, que se encuentra inconsciente a causa del apéndice. Sé tú obrando ese milagro, que Jonathan pueda salir de ese coma, Padre de los cielos, en el nombre de Jesús. Pido por Lila, ella pide por sanidad. Tú conoces cuáles sean esas enfermedades, esas dolencias que están en la vida de Lila, Padre Celestial, que en tu nombre ella recobre sanidad. Pido por Ricardo. Él pide por sanidad también. Sé tú el médico, el especialista, llegando a tocar ahí donde está la enfermedad en la vida de Ricardo. Obra en el nombre de Jesús, Padre de los cielos. Pido por la vida de Josué, David Magaña, por liberación de cárcel. Ten misericordia de la vida de Josué David, Padre, permítele poder recobrar su libertad. Te pido por la vida de Berta Cortés Román. Ella está pidiendo por sanidad en sus pies, ya que no puede caminar. Padre, llega firmando esos tendones, esos pies, que recobren la movilidad en el nombre de tu Hijo Jesucristo, te lo pedimos. Pido en esta hora por la vida de Miriam Cardona. Ella pide por infección en su garganta. Que sea tu mano de poder obrando en esa garganta, quemando toda infección en el nombre de Jesús. Padre, te pido por el niño Anderson Ávila, por sanidad en sus pulmones. Que sea tu mano invisible llegando a hacer esa obra sanadora en esos pulmones, en la vida de Anderson, Padre de los cielos. Pido por Yesenia Ávila, ella está pidiendo por su negocio, prospera su negocio. Haga crecer el negocio de Yesenia, llévale clientes, Dios mío, en esta noche. Bendice la vida de nuestra hermana Esperanza, monje de Esquivel. Derrama bendiciones en favor de su vida, en favor de su familia. Guarda, protege, bendice la vida de sus hijos en esta noche. Pido por Isaías Álvarez, derrama bendiciones hasta que sobre y abunden. En favor de Isaías, Padre de los cielos. Eres grande y poderoso, y para ti, Dios de los cielos, no hay nada imposible. Te vengo a suplicar en favor de la vida, Padre Celestial, de Luis Santos González. Él está pidiendo por sanidad, tu mano de poder. Sea manifestada, Padre, llegando a destruir toda enfermedad en la vida de Luis Santos. Te pido por la vida de Roberto Cuellar, él pide por protección. Guarda, protege a Roberto donde quiera que él vaya, donde quiera que él se encuentre. Vengo a pedirte en favor de Ainhoa,
Hermana Noemí Guevara está pidiendo por ella. Obra ese milagro en favor de Ainhoa, Padre de los cielos. Te vengo a pedir en favor de la vida, Padre Celestial, de Néstor Ariel Linares, por sanidad, que sea tu mano poderoso obrando ese toque sanador en Néstor, Padre de los cielos. Llega a la vida de nuestro hermano Margarito Archila, que sea tu mano de poder obrando ese toque sanador en él, guardándolo, protegiéndolo, Cristo Santo. Oh Dios, te pido por la vida de Rosa Mélida González. Ella está pidiendo por sanidad de insomnio. Mire esos nervios, llega restaurante ese sistema nervioso en favor de Rosa Mélida González. Dios bendito, te pido en esta hora de Josepa de Cortés, ella pide por sanidad. Tu mano de misericordia, sé obrando ese toque sanador, Padre. Obra conforme a tu gran poder y misericordia, Padre Celestial. Te pido por la vida de Marlene del Carmen Hernández Torres, que ella está pidiendo por liberación de vicios. Liberta la vida de Marlene, Padre, llega destruyendo todo vicio que ella esté practicando. Que esa hembra tenga un encuentro glorioso contigo y rinda su vida delante de ti. Te vengo a pedir en favor de la vida de Julio Fuentes y Ángela Sánchez, obra sanidad en ellos. Oh Dios bendito, te pido por María Morales, tu mano de poder sea manifestada y que toda enfermedad en tu nombre sea quitada de la vida de María, Padre de los cielos. Pido por la vida de Saúl Alfaro. Yo presento a Saúl en esta noche esas dolencias, esas enfermedades que están en su vida, en el nombre de Jesús, sean quemadas, Padre Celestial. Sé tú ese médico especialista obrando en él por el poder de tu sangre preciosa. Gracias. Padre, y gracias Hijo, y Espíritu Santo, amén y amén.

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1: 12 de la noche, con 2 minutos.

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1: 12 de la noche con 27 minutos.

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0: 12:39.
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2: 12 de la noche, con 45 minutos.

amigo pecador. ¿Por qué confiar en el mañana incierto? ¿Por qué llevar con turbación el alma? ¿Por qué dejar que se escape la esperanza? Cristo te espera, trae a Él tus cargas y Él te hará feliz.

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0: Buenos días.
1: Buenos días.
0: Venimos a hablarle del amor de Dios. No hay nada más grande que el amor de Dios. Y no importa cuál sea su problema, Cristo le puede ayudar. ¿Le entregaría hoy su corazón a Cristo?
1: Sí, en verdad lo necesito.
0: Pues dígale conmigo: Señor,
1: Señor,
0: te necesito.
1: Te necesito.

0: 12 de la noche con 57 minutos.
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0: Una de la madrugada con 10 minutos.
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0: 1 de la madrugada, con 54 minutos.
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0: 2 de la madrugada con 7 minutos.
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0: 2 de la madrugada con 29 minutos.
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0: 2 de la madrugada con 41 minutos.
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1: Dos de la madrugada con 46 minutos.

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0: 2 de la madrugada con 58 minutos.
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Bienvenidos hermanos a momentos de oración de 3 a 4 de la madrugada, en este día miércoles 17 de junio. Agradecemos a los patrocinadores en esta oportunidad. Agradecemos a hermana Elba de Román, gracias a nuestra hermana que está colaborando para Radio Pastor Santa Ana, hermana Elba de Morán. Y tenemos también para Radio Pastor Sonsonate. Agradecemos a hermano Carlos Armando Castillo. Él está patrocinando Sonsonate. Hermano Carlos Armando Castillo, le agradecemos también a nuestro hermano. Sea Dios bendiciendo su vida, su familia, de manera muy especial.

0: Para este día, hermanos, tenemos la oración dirigida por el hermano Salomón Mendoza. Dios bendiga a nuestro hermano que va a estar dirigiendo la oración en esta mañana. Antes de iniciar, queremos agradecer nuevamente a los patrocinadores acá en Santa Ana, hermana Elba de Morán. Dios bendiga a nuestra hermana por patrocinar y Dios bendiga también a hermano Carlos Armando Castillo, que está patrocinando en Radio Pastor de Sonsonate. Le damos gracias a Dios, hermanos, por los patrocinadores en esta hora de la mañana. Dios bendiga a cada una de sus vidas también. Recuerde, hermano, que el Dios que nosotros tenemos es un Dios poderoso, es un Dios grande. Y como lo manifiesta, hermanos, la palabra de Dios, que todo cuanto nosotros pidamos en su nombre, creyendo, lo vamos a recibir. Así es que en esta mañana, hermanos, le invitamos para que nuevamente, pues, depositemos nuestra confianza en nuestro Padre Celestial. No desmaye, hermanos, siga creyendo en el poder y en la grandeza de nuestro Señor Jesucristo. Esta mañana Dios puede hacer ese milagro que usted espera de parte del Señor. Gracias a los patrocinadores de nuevo, nuestra hermana Elba de Morán y también nuestro hermano Carlos Armando Castillo, que está patrocinando Sonsonate. Vamos a ir dejando a nuestro hermano que va a orar en esta mañana, mi hermano Salomón. Y si usted tiene peticiones, hermanos, recuerde que también están ahí habilitados los teléfonos de cabina 2415-1436 y 7657-6093. Nuestro WhatsApp para que usted pueda comunicarse con nosotros. Dejamos en esta hora de la mañana ya a nuestro hermano Salomón con la oración. Ya tenemos a mi hermano por ahí en línea con nosotros. Adelante, hermano.
1: Dios le bendiga en esta preciosa mañana, ¿verdad? Estamos ya aquí, hermanos, para poder presentar esta hermosa oración. Un saludo para todos, ¿verdad? Los que ya estamos aquí, hermanos, pendientes de esta hermosa oración, esperando que la mano poderosa de nuestro Dios, ¿verdad?, esté allí ya obrando en nosotros por medio de nuestra fe. Dios bendiga a la vida, hermano Elías, allí en cabinas de radio, como también la vida de todos los que estamos ya allí pendientes, ¿verdad? Yo sé de que tenemos una necesidad muy grande de Dios y no podemos nosotros ir a otros medios, sino que tenemos a un Dios que todo lo puede hacer. Un saludo a los hermanos que están patrocinando estas horas de oración. Ahí tenemos a la hermana Elba de Román, lo que es en Santa Ana, ¿verdad? Acá en Santa Ana, en Radio Pastor Santa Ana. Así que Dios le bendiga, hermanita Elba de Román. Y también en lo que es Sonsonate tenemos al hermano Carlos Armando Castillo. Así que Dios les bendiga, hermanos, por estar patrocinando esta hora de programación en lo que es Santa Ana y en lo que es Radio Pastor en Sonsonate. Así que Dios les bendiga mucho y estemos allí preparando nuestro corazón para poder recibir la petición que esta mañana cada uno de ustedes ha puesto en Radio Pastor, ¿verdad? Así que Esperamos, hermanos, para mí es un hermoso privilegio estar en esta hora de la mañana allá al frente, ¿verdad? Acá de todos ustedes para unirnos en oración, esperando que nuestra oración tenga un resultado, ¿verdad? Decíamos una vez de estas que nuestra oración no es solo porque la vamos a estar haciendo sin recibir nada a cambio, ¿verdad? Yo sé de que la fe de nosotros tiene que ser una fe positiva. Sin fe, dice la palabra del Señor, que sin fe es imposible agradar a Dios. Así que incluso hasta con tener fe, nosotros estamos agradando a nuestro Dios, ¿verdad? Allí en la Biblia nosotros encontramos en el Evangelio de San Lucas, capítulo 13, versículo 11, la Biblia presenta, hermanos, a una mujer que llevaba 18 años, 18 años. Ella llevaba esa cantidad de años que pasaba su vida así muy difícil, dice que encorvada a causa de un espíritu de enfermedad. ¿Verdad? A causa de ese espíritu, esta mujer pasó esa cantidad de años encorvada, ¿verdad? Yo sé que todos tenemos la idea que es esa palabra, ¿verdad? Bueno, ella no podía vivir recta, ¿verdad? En su cuerpo, sino que era una terrible, terrible situación la que ella estaba pasando. Pero ahí podemos ver nosotros que este versículo no solo describe una dolencia física, ¿verdad? Sino que simboliza también el peso de las cargas prolongadas y el sufrimiento que a ella le impedía levantar la mirada, ¿verdad? Bueno, lo que decíamos, que era una situación muy difícil, ¿verdad? No podía dirigir la mirada hacia arriba por la situación que ella tenía en su cuerpo. Allí vemos nosotros que la historia nos invita a reflexionar sobre tres aspectos muy principales. Dice que el peso del sufrimiento prolongado eran 18 años, hermano, que esta mujer tenía, que estaba viviendo así de esa forma encorvada, donde representan aquellas situaciones que nos agobian, ¿verdad? Que desgastan con el tiempo, ya sean aflicciones físicas, culpas, cargas emocionales o problemas familiares, donde estas dificultades tienen el poder, hermano, de doblegar el espíritu y limitar la visión de la vida. Las situaciones que algunas veces nosotros vivimos, ¿verdad? Ahí mencionamos lo que son aflicciones físicas, culpas, cargas emocionales, problemas familiares, que siempre, hermanos, tienen el poder de doblegar el espíritu y limitar nuestras vidas, ¿verdad? Propósitos, anhelos que nosotros queremos alcanzar, pues una situación de estas, hermanos, nos arruina, ¿verdad? Nos decepciona, nos descontrola la situación familiar, ¿verdad? Ya no le damos, en otras palabras, no le damos sabor, se puede decir, ¿verdad, hermanos? A los días, a las noches, al tiempo, pues ahí vemos nosotros, no hallamos tranquilidad, ¿verdad? Pero en esta mañana estamos aquí, hermanos, para clamar a un Dios que todo lo puede. Dice que la compasión y autoridad de Jesús no espera a que la mujer se acerque o le pida ayuda. Él la ve, la llama y le declara la libertad. Su compasión es más fuerte que las reglas religiosas o sociales de la época, y su poder es capaz de restaurar, no que tantos años que ella estaba, ¿verdad? Sino Dios vio, ¿verdad?, la necesidad en esta mujer. Esta mañana, hermanos amados, tenemos allí, bueno, yo sé de que siempre nuestra hermana Yolanda Díaz, ¿verdad? Creo que también ella tiene su petición esta mañana. Nosotros también, por lo que ella nos manifiesta en radio, nosotros nos damos cuenta el sufrimiento que nuestra hermana está pasando, ¿verdad? Con su hija Jenny. Manifiesta tener 15 años, ese padecimiento en su hija Jenny. Y ahí vemos nosotros el ejemplo en esta parte bíblica, que Dios no mide tiempo, no mide edades, no mide distancias, hermanos amados. Dios lo que ve es la disposición que nosotros tengamos, la fe, la confianza en que solamente Dios nos puede ayudar. Esta mañana vamos a entrar ya al momento tan esperado como es el momento de la oración. Y bendecimos en el nombre de Jesús, ¿verdad?, la vida de cada uno de ustedes, hermano. Esperamos que usted reciba, perdón, la bendición, ¿verdad?, y pueda hacerla notoria. Allí tenemos la radio, ¿verdad?, para que al recibir usted la respuesta, usted pueda también dar su testimonio. Oramos al Señor, esperando que sea Dios quien pueda darnos esa respuesta esta mañana. Todos, todos, hermanos, necesitamos de nuestro Dios, ¿verdad? Y esta mañana vamos a clamarle. Padre y buen Dios de nuestro Señor y Salvador Jesucristo, y esta mañana nos presentamos delante de ti. Tú que estás en el cielo, santificamos tu nombre, Señor. En esta mañana, tu nombre que es sobre todo nombre, ese nombre que solo puede decir la palabra y basta para que nosotros podamos en esta mañana recibir lo que estamos pidiendo. Oh Dios mío del cielo, yo desde ya, mi Dios amado, declaro libertad. Declaro, Señor Jesús, ese milagro que cada hermano, cada amigo está pidiendo. Yo sé que cada uno de ellos, mi Dios, tiene la fe. Y nosotros, como quienes dirigimos esta oración, nos unimos a la fe que ellos tienen esta mañana, sabiendo, Señor, que tú vas a romper cadenas. Tú vas a deshacer, Señor, toda trampa del diablo, todo sufrimiento, Señor, en cada persona, en cada hermano, en cada amigo. Tú, oh Dios mío, vas a deshacer todas las obras del diablo que está estorbando, Señor Jesús, cada vida. Porque tú eres el mismo de ayer, de hoy y por todos los siglos. Tú eres el principio, tú eres el fin de las cosas. Señor Jesús, esta mañana, yo sé, mi Dios amado, cada situación de sanidad, problemas de salud, Señor, ya la hemos puesto en las manos de los médicos. Hemos puesto en las manos de los doctores, oh Dios mío, cada situación, pero quizás no hemos recibido, Señor, la respuesta que nosotros hemos estado esperando. Pero en esta hermosa mañana, Señor, nosotros venimos al doctor de doctores, al médico de médicos, al que allá en la cruz del Calvario dice tus sagradas escrituras, que llevaste, oh Dios mío, todas nuestras dolencias, todas nuestras enfermedades, y por esa llaga nosotros hemos sido sanados. Dice tus sagradas escrituras, que llevaste, oh Dios mío, todas nuestras dolencias, todas nuestras enfermedades,

Que esta mañana, mi Dios amado, nosotros nos acercamos confiadamente al trono de tu gracia. Que todo lo que pidiéremos al Padre, creyendo en el Hijo de Dios, nuestro Señor Jesucristo, nosotros vamos a recibir esa respuesta. La Biblia nos presenta, oh Dios de la gloria, muchos nombres de enfermedades. Muchas situaciones en las cuales las personas en ese tiempo sufrieron, oh Dios mío, la lepra, el cáncer, oh Dios mío de la gloria, fiebres, dolores terribles, oh Dios mío del cielo, aleluya, parálisis, Padre eterno del cielo. Pero en esta mañana nosotros nos alegramos, oh Dios mío, porque tenemos a un Dios que eres el mismo de ayer, de hoy y para siempre. En esta preciosa mañana, mi Dios amado, estamos aquí, oh Padre del cielo, confiando en que la mano suya es poderosa. Oh Dios mío, lo engrandecemos, oh Dios de la gloria. Lo adoramos, oh Dios de la gloria. Y le damos desde ya gracias por lo que tú ya estás haciendo, Dios mío del cielo. Cuántas vidas, Señor, esta mañana quebrantadas allí, oh Dios mío, esperando una respuesta. Cuántas vidas, Señor Jesús, allí esperando el milagro, Señor Jesús, prometiendo un testimonio, prometiendo, Señor, una acción de gracias. Oh eterno Dios, te doy gracias en esta mañana, Padre eterno del cielo, por el amor tan grande, oh Dios mío, que tienes hacia nosotros. Dando a Jesús a ese sufrimiento, dando a tu Hijo único para que padeciese allí, oh Dios mío, en ese camino, a ese lugar de sufrimiento, Señor, muriendo en esa cruz. Oh, pero qué bendición que todos los padecimientos de tu Hijo amado Jesucristo vienen a ser beneficiosos para la vida nuestra, Señor, en esta mañana. Oh bendito Dios, aleluya Jesús, en esta mañana te agradecemos a ti, mi Dios, por la vida hermana Elba de Román, oh Dios mío, de la gloria. Gracias, mi Dios, porque tú, Padre Santo, has tocado el corazón en agradecimiento a nuestra hermana Elba, Señor, y ella hace posible esta hora de programación, Dios mío. Relacionado a esta hermosa oración, oh Dios de la gloria, en lo que es la ciudad acá de Santa Ana, Señor, aleluya, tú has dado esa bendición a mi hermana para que bendiga Radio Pastor, oh Dios mío, y se realice esta linda oración a favor, oh Dios mío, de muchos hermanos y amigos que están necesitando, Señor, bendice a mi hermana Elba, oh Dios mío. Aleluya, aleluya, aleluya. Bendícela, Señor, por medio de su ofrenda, Padre. Muchos estamos siendo beneficiados, Señor Jesucristo, con esta oración llena de poder que tú nos estás regalando esta mañana. Bendito Dios y Padre que estás en gloria. Qué bueno eres tú, mi Dios. Llega, Señor, hasta donde se encuentra nuestra hermana, oh Dios mío del cielo. Allá hay necesidad, Dios mío. Ella no manifiesta, Señor Jesús, acá en las peticiones, Dios mío, cuál sea su necesidad, pero yo sé, Señor, que desde que nosotros somos un ser humano, Padre, estamos conscientes, Señor, que todos necesitamos de la gloria y la mano tuya, Señor Jesús. En esta mañana, Señor, la dejo en tus manos para que seas tú, mi Dios amado, quien estés obrando, Señor, en su vida. Y le esté bendiciendo, Señor, por ese gesto en esta mañana de colaborar con este momento de oración. También, Dios mío, oramos por la vida, hermano Carlos Armando Castillo, Señor del cielo, quien también, Señor Jesús, está patrocinando esta hora de oración, Dios mío del cielo. Él lo hace, Señor, en la ciudad de Sonsonate, oh Padre, en Radio Pastor de Sonsonate. Oh Dios mío, por esta hermosa colaboración de nuestro hermano, Señor, también en ese lugar, Dios mío, se está escuchando esta hermosa oración, oh Dios de la gloria, donde yo espero, Dios mío, que también tú estés obrando en ese lugar.

0: Oh Dios eterno del cielo, para ti no hay distancia, Señor, porque tú eres un Dios omnisciente, Dios mío, que te mueves, que se puede sentir, Dios mío, en todos los lugares, los confines de este mundo, Señor Jesús, porque tú eres el dueño, Señor, de todo. Oh Dios mío, el mundo entero, Padre Santo, y tú te mueves allí, Dios mío, obrando, Señor, en aquellos que te confían, en aquellos que te claman, en aquellos que te buscan, Señor. Tu palabra dice, buscad a Jehová mientras pueda ser hallado. Oh Dios mío del cielo, y tú no te limitas, Señor, en la distancia, porque tú te mueves, el poder tuyo, Señor, se mueve en todos los lugares, oh Dios de los cielos. Aleluya, mi Dios amado. Por lo tanto, Señor, en esta hermosa mañana, oh Dios del cielo, aleluya. Mira, Señor, las finanzas de nuestro hermano Carlos, Dios mío del cielo, aleluya, Señor Jesús. Él está pidiendo, Señor, aleluya, por finanzas, Señor Jesús, en su hogar, en su familia, Señor eterno del cielo, por su salud, Dios mío, por sus metas, Señor. Alabado sea tu nombre. Señor Jesús, obra milagros, Señor, en la vida de nuestro hermano, Padre eterno del cielo. Mira ese insomnio, Señor, que está en su cuerpo, Padre, esa intranquilidad, oh Dios de la gloria, en esta mañana, Señor, yo le reprendo. Nosotros creemos, Señor, que un insomnio es un mal espíritu, Señor, que se apodera del cuerpo de X personas, oh Dios, para poner intranquilidad, oh Dios mío del cielo. Pero en esta mañana yo reprendo en el nombre de Jesús toda situación que está pasando nuestro hermano Carlos. En esta mañana, que la gloria y la honra, mi Dios, sean para ti, oh Padre eterno del cielo. En esta hermosa mañana, Señor, obra milagros en la vida de nuestro hermano Carlos. Oh, Dios mío, Dios mío. Aleluya, Señor, aleluya. Oh, eterno Dios, mira, Señor Jesús, la hermana Sandra de Flores, Señor Jesús. Oh, Padre Santo del cielo, su nietecita, Señor Jesús. Aleluya, nuestra hermanita Delmi López, Señor, mire esta familia, Padre mío del cielo, tiene una situación difícil, oh Dios de la gloria. Mira, Señor, manifiesta, oh Dios mío, nuestra hermana, oh Dios mío, nuestra hermana Sandra, Señor de Flores, manifiesta, Señor Jesús, aleluya, tener a la hermana Delmi López, Señor, dice ella que está entubada, oh Dios de la gloria. Situaciones, Dios mío, tan difíciles para la persona que está pasando esta situación, pero también para toda una familia, oh Dios de la gloria. Pero en esta mañana, Señor, nosotros venimos, oh Padre, en el nombre de Jesús, para deshacer todas las obras del enemigo en contra de tu pueblo, en contra de estas familias, oh Dios del cielo. Bendito eres tú, mi Dios. Tú eres bendito, tú eres poderoso, Señor. Mira por Rafael. Aleluya, Rocha, Señor. Dice por fractura en su pie izquierdo. Oh Dios mío del cielo, mira esa situación, Señor Jesús, que nuestro hermano está pasando, Señor. Aleluya. Oh Dios mío del cielo, mira, Señor, uno padeciendo una situación, pero otro padeciendo otra, Señor. Oh Dios mío, pero para ti no hay problemas de incapacidades para resolver, oh Dios mío del cielo, cualquier situación. Tú eres capaz en esta mañana de obrar. Termina, Señor, el milagro, Dios mío, en esta mañana, Señor eterno del cielo. Mira ese pie izquierdo de nuestro hermano, Señor, esa fractura, oh Dios de la gloria. Que él vea la diferencia en su pie esta mañana, Señor, llega con tu mano suave y poderosa. Y coloca, Señor, tu mano en esta situación, en esa parte de su pie, oh Dios mío del cielo. Mira, Señor Jesucristo, aleluya, Jesús, aleluya. Oh, Dios mío del cielo, mira, Señor, oración, porque tú proveas un trabajo, Señor, aleluya, por sanidad en mi Lady, Señor Jesús, y por Fernando Morán, oh Dios mío, por trabajo, oh Dios mío del cielo. Todo puede estar bien, pero también, Señor, cada uno de nosotros necesitamos un trabajo digno, Señor, para el sostén de nuestras familias, oh Dios mío del cielo, y nuestro hermano aquí, Dios mío, en esta mañana, pide, Señor Jesús, pide, Señor eterno del cielo, porque tú proveas, Dios mío, aleluya, aleluya, aleluya, tú proveas trabajo, Señor, aleluya. Esta mañana, eterno Dios, esta mañana, la gloria sea para ti, mi Dios amado del cielo. Mira, Señor, eterno de la gloria, mira, oh Dios de la gloria. Mira, Señor, dele a Miranda, Señor, diabetes, oh Dios mío del cielo, Carolina del Carmen López de Morán, oh Dios mío de la gloria. Oramos por nuestra hermana Carolina, Señor. Oramos por hermana Delia Miranda, Padre Celestial, aleluya. Mira, allí hay necesidades, Dios mío del cielo, que tú conoces. Aleluya, tú sabes, Dios mío. Cada uno de nosotros ponemos nuestra petición, oh Dios de la gloria. Aleluya, en tus manos ponemos a Carolina del Carmen López, Dios mío, aleluya. Señor Delia Miranda, Señor, mira esa enfermedad que se ha apoderado, Señor Jesucristo, no solo de nuestra hermana, Señor. Es un demonio que está quebrantando muchas veces, Dios mío del cielo. Oh Dios mío, da la capacidad, oh Dios mío, de la gloria. Ese páncreas, Dios mío, que se encarga de quemar el azúcar, oh Dios de la gloria, en esta mañana, Dios mío. Levanta tus manos, hermano, hermana, levanta tus manos en esta mañana. En esta mañana levanta tus manos y decirle gracias, Señor, por la obra que estás haciendo en mi vida. Alabado sea tu nombre, Señor, esta mañana, alabado sea tu nombre. Oh Dios mío, aleluya, Jesús, aleluya. Mira, Señor, una amiga Flor y Dalia Menéndez, Señor Jesús, aleluya. Pide oración por su niño, Señor Lisandrito, dice, oh Dios mío, Lisandrito Isaac, oh Dios mío del cielo. Alvarenga, Amaradiaga, que ore por él, porque está malo de salud. Aleluya, mira esa fiebre, Señor, mira esa fiebre. Mira ese dolor, Señor, en sus piernas. Aleluya, Señor. Allí en el cantón, dice el Piñal. Allí en el volcán, oh Dios mío, están recibiendo en esta mañana esta hermosa, oh Dios mío, respuesta a esta petición, oh Dios de la gloria. Aleluya, Señor, llega con poder y gloria, Señor, llega haciendo ese milagro, Señor Jesús de la gloria. Aleluya, Señor Jesucristo. Aleluya, Señor. Aleluya. Gloria a tu nombre, Señor Jesucristo. Mira, Señor, nuestra hermana. Alabado sea tu nombre. Aquí mencionan, Señor, Celia Cañas, Dios mío. Está en el hospital, oh Dios mío. Aleluya. Virginia Cañas, Dios mío del cielo, se encuentra hospitalizada. Piden esta hermosa oración, oh Dios mío. Aleluya. Aleluya, Señor. Está mal de salud, Dios mío del cielo. Dale fuerza, Señor, a nuestras hermanas. Aleluya. Por su enfermedad, Dios mío. Dale fuerzas y dale respuesta, Señor. Manifiestan estar grave, Señor. Esperan que tú, Dios mío. Aleluya, Señor. Hagas el milagro. Hagas, Dios mío, la obra. Y piden oración, oh Dios mío, para recibir ese milagro. Permite, Señor, que nuestra hermana, oh Dios del cielo, pueda salir, Dios mío, pronto de ese lugar, oh Dios mío, de esa situación, oh Dios del cielo, que está pasando, Dios mío de la gloria. Bendito sea tu nombre, Señor Jesucristo. Aleluya, mira, hermano Ronnie Álvarez, Señor Jesús, aleluya, aleluya, aleluya. Él pide una oración especial, Dios mío, por sanidad en sus riñones, azúcar alta, presión alta, Dios mío. Mira, Señor, ese corazón, oh Dios de la gloria, esa presión alta, Señor. Aleluya, ese azúcar, Padre eterno, esos riñones, Señor Jesucristo. Señor, sana, obra milagros. Yo no sé cuánto tiempo, Señor, lleva mi hermano de estar padeciendo esa terrible situación en su cuerpo. Pero en esta mañana, Señor, en esta mañana venimos para pedirte a ti, sabiendo, Señor, que tú eres un Dios de poder, un Dios de milagros. Mira la petición, Señor Jesucristo, de mi hermana Yolanda Díaz. Ella manifiesta también, Señor, estar mal de salud, Dios mío, aleluya. Pone un corazón nuevo, Señor. Pone todo nuevo en el cuerpo de mi hermana Yolanda Díaz, Señor. Ahí en su casa ya tiene también a su hija Jenny, Señor, muy mal de salud, oh Padre Santo. Ella manifiesta, Señor, que ya lleva varios años de estar padeciendo su hija, Señor. Aleluya, sin caminar, oh Dios eterno del cielo, aquella mujer caminaba, lo único que caminaba encorvada, Señor, pero tú pudiste enderezar ese cuerpo, Dios mío. Tenía 18 años de estar padeciendo, Dios de la gloria. Señor, no dormía tranquila, no vivía tranquila. Señor eterno del cielo. Podemos, Dios mío, tener muchas cosas terrenales, pero si la salud está mal, oh Dios mío, la vida no es feliz, la familia no es feliz, oh Dios. Esta mañana, Dios mío del cielo, te pido, Señor, por mi hermana Yolanda, su familia, su hija Jenny, Señor Jesucristo. Te pido, Señor, que tú te manifiestes haciendo, Señor, ese hermoso milagro, Dios mío, en nuestra hermana. Ahora, Señor, yo te pido en esta hermosa hora, Señor, que tú te manifiestes. Oh, Dios mío del cielo, en esta mañana, Señor, Ángel Sánchez, Señor, pide oración por sanidad divina. Oh, Dios mío, coloca tu mano, Señor, en esa vida quebrantada de hermano Ángel Sánchez, Señor Jesús. Obra eterno Dios. Mira, Ana María Martínez, Señor, sanidad de una caída, oh Dios mío, obra milagros, Padre. Esos golpes, Dios mío, por esa caída en nuestra hermana, Dios del cielo. En esta mañana, mi Dios amado, yo pongo en tus manos cada situación, oh Dios del cielo, esperanza aquí, no por sanidad divina, Señor. Oramos en esta mañana, Señor Jesús, aleluya, por sanidad divina en nuestra hermana Esperanza, Señor Juan Genovés, por sanidad, oh Dios del cielo, aleluya, Jesús. Aleluya, Señor, aleluya, aleluya, aleluya. Aleluya, Señor, esta mañana. Que haya respuesta, Señor, en cada petición. Elsa, Señor, Elsa Sama. Aleluya, pone peticiones, Dios mío. Ella sabe sus peticiones, no las manifiesta, pero tú sabes también cuáles son las peticiones, oh Dios. Esta mañana, Señor, aleluya, es una buena hora, Padre, para que nosotros estemos de rodillas, estemos clamando, no importa la posición que tengamos, Señor, sentado, Dios mío, de rodillas, pero la fe, Señor, es la que cuenta, oh Dios mío del cielo. Aleluya, Señor. Lucía Rodríguez, Señor, por columns, en sanidad en su column, oh Dios del cielo, aleluya, Jesús. Oramos, Señor, para que tú puedas obrar, Dios mío, milagros en el colon, Dios mío, de Lucía Rodríguez. Alabado sea tu nombre, Señor Jesús, aleluya. Mira, Esmeralda, Señor, pide oración por su vientre. Y pone de Nilson, oh Dios mío del cielo, en esta hermosa hora, Señor Jesús. Cada vientre de cada mujer, Dios mío, en esta mañana lo ponemos en tus manos. Obra milagro, Señor, haz ese milagro en el vientre de nuestra hermana Esmeralda, oh Dios de la gloria. Aleluya, Señor Jesús, aleluya. Mira, Señor Salvador Ernesto Cepeda, protección migratoria, Señor, aleluya. Obra, Señor, en esa documentación, oh Dios de la gloria. Aleluya, Señor, aleluya. Bendito sea tu nombre, Señor. Oramos, Padre eterno del cielo, que tú obres, Señor Jesús, milagros, milagros grandes y especiales, Señor, en cada persona, en cada hermano, en cada amigo. Ceci Girón, por sanidad divina, aleluya, Jesús. La mayoría de peticiones, tú sabes, Dios mío, son peticiones de sanidad, oh Dios del cielo. En esta mañana, Señor Jesús, te estamos clamando, te estamos pidiendo, Señor, Reina Esperanza Jiménez, liberación de cárcel, oh Dios de la gloria, en esta hora, Señor, hay cuántas peticiones relacionadas a esas liberaciones de cárcel, Señor, donde hay angustias, Padre, hay dificultades, Dios mío, donde cada familia espera, Señor, un milagro, esa firma, Señor, esa carta, ese documento donde reza liberación de cárcel, Dios mío, agiliza, Padre, estas peticiones, Dios mío del cielo. Bendito sea tu nombre. ¿A quién podemos ir, oh Dios mío? Solo en ti. Aleluya, solo en ti, Señor. Encontramos, Padre mío, todo lo que nosotros clamemos. Alabado sea tu nombre, Señor Jesús, aleluya, aleluya, Señor, aleluya. Miro, Dios del cielo, aleluya, Jesús, aleluya, Señor, aleluya. Mira, Señor, tenemos esta petición, Dios mío, en nuestras manos, por presión, dice, la tiene baja, oh Dios mío. Aleluya, Señor. Aleluya, Señor Jesucristo. Aquí hay preocupación, oh Dios mío del cielo. Una presión baja, Señor, es difícil en un cuerpo. Bendice a nuestra hermana, Señor Jesús. Aleluya, mi Dios amado. No sé, Dios mío, el nombre de nuestra hermana, Padre. Quizá, Dios mío, tenemos aquí Lorena de Catota, Señor, pero tú sabes directamente quién es, Dios mío, lo importante. Y te pedimos esta mañana, Señor, que puedas tú llegar, Dios mío, al cuerpo de nuestra hermana, Señor Jesús. Aleluya, Señor, aleluya, aleluya, Jesús, aleluya. Oh, Dios del cielo, sí, oh, Dios mío, de la gloria, bendito sea tu nombre. Mira esa presión, Señor, 112/66, Dios mío. Los médicos, Padre, no hayan, Señor, la respuesta, oh, Dios mío. No hayan, Señor, el resultado para ayudar a muchas personas. No está al alcance, Señor, de ellos hacer un milagro. Oh, Dios mío, sí, oh, Dios del cielo. Aleluya, sí, oh, Dios mío. Te adoramos, Señor Jesús. Te bendecimos esta mañana. Hemos puesto estas peticiones en tus santísimas manos. Hemos clamado. Hemos pedido, Señor, por estas que tenemos en nuestras manos, pero también hay muchas peticiones en radio que por motivos ajenos a cada voluntad no son dadas a conocer, oh Dios mío, por A o B motivos. Pero en esta mañana, Señor, yo lo pongo en tus manos para que seas tú, oh Dios, que te estés manifestando, Señor, en esta hermosa mañana. Oh Dios del cielo, oh Dios de la gloria. Aleluya, Jesús, aleluya. Yo sé, mi Dios amado, que poner en tus manos nuestra vida a través de la oración, eso es de gran importancia, Señor. Orar es platicar contigo, Señor, y no hay mejor momentos que podemos pasar en la vida que estar platicando contigo, Señor, sabiendo, Padre, que tú jamás, Dios mío, te vas a reír de la situación de alguien. Jamás te vas a burlar de la situación que alguien está pasando. Por eso nosotros te conocemos a ti como el Dios de grandes milagros, de gran amor hacia nosotros, como el Dios compasivo. Oh, en tus tiempos de ministerio, mucha gente te seguía, Señor, porque sabían que tú, oh Dios mío, ibas a ayudarles en lo necesario en cada persona, oh Dios. Y nosotros en esta mañana, de igual manera, Señor, ponemos nuestra confianza únicamente en ti, que tú nos darás la respuesta, Señor. Mira mi vida, Señor, yo la pongo en tus manos, la vida, Señor. Necesitamos buena salud, necesitamos fuerzas para poder, Señor, seguir. Oh, Dios mío, en este ambiente muy especial, Dios mío, como es la oración, oh Dios de la gloria. Nos ponemos en tus manos, Señor. Mira todo el personal de Radio Pastor en esta mañana, Señor. Yo las pongo en tus manos, eterno Salvador. Mi alma te glorifica, mi alma te alaba, Señor. Mi alma te alaba, Señor. Mi alma te alaba, oh Dios de la gloria. Esta es una buena mañana, Dios mío, para adorarte y para bendecirte a ti, oh Dios. Aleluya, Señor. Allí están todos los hermanos que trabajan en radio, Señor Jesús. Aleluya. Mi hermano Toniel, oh Dios de la gloria, que la mano tuya lo alcance, que la mano tuya lo sostenga. Señor Jesucristo. Mira, Señor, la vi, hermano Elías, ahí en cabina de radio también, oh Dios del cielo. Aleluya, mi hermana Jacqueline, Señor, mi hermana Diana, oh Dios del cielo. Yo no sé si hay otros hermanos, oh Dios mío, pero si lo hay allí, Señor, como la administración de la radio, yo lo pongo en tus manos para que seas tú, oh Dios mío, que proveas, Padre, en nuestros hermanos para cada necesidad, oh Dios del cielo. Provea, Señor, esa bendición también para el sostén de la radio, Señor. Yo sé, oh Dios mío, que a través de la bendición que tú provees económicamente, financieramente, Señor, la radio se sostiene. Señor Jesús, también Dios mío, es de allí, oh Dios mío, donde también las familias de nuestros hermanos que allí laboran, Señor, son sostenidos. Oh Dios mío del cielo, da esa lluvia de bendiciones, Padre, sobre la radio. Ese nuevo proyecto que hay, Señor Jesús, de radio. Esa visión grande en mis hermanos, oh Dios mío, de alcanzar, oh Dios del cielo. Aleluya, más lugares, más personas, Dios mío de la gloria. Ese proyecto, Señor, de esa nueva frecuencia, como es 102.1, Señor Jesucristo. Aleluya, concédenos a todos, Señor, que podamos, Dios mío, contemplar, que podamos vivir en esa frecuencia donde nosotros nos vamos a dar cuenta, Señor, el alcance, cuántas personas van a ser, Dios mío, bendecidas, Padre, llevando a través de la radio ese mensaje de vida, ese mensaje de salvación, oh Dios del cielo. En esta hermosa y bella mañana, Señor, yo pongo en tus manos todo el proyecto, Señor, relacionado a Radio Pastor. Señor Jesús, ese alcance, Señor, esa repetidora en la ciudad de Metapán, oh Dios mío, provee los medios, Padre, para que también, Señor, Metapán sea bendecido y sea alcanzado, Señor, por muy lejos que esté un caserío, sea alcanzado con la palabra tuya, oh Dios. Alabamos tu nombre esta mañana. Aleluya, aleluya, si tú estás conectado, levanta tus manos esta mañana y adóralo. Dios no está muerto, Él resucitó, aleluya, aleluya. El diablo quería que Jesús quedara ahí en la tumba, sepultado, pero Él ha resucitado. Aleluya, aleluya, intercede por nosotros ante el Padre. Oh Espíritu Santo, en esta mañana te adoramos. Te adoramos, Señor, te adoramos. Aleluya, Jesús. Bendice cada familia. Aleluya, cada familia, Señor, representada en cada oyente. Bendice cada familia. Bendice, Dios mío, bendice, oh Dios de la gloria, aleluya, Jesús. Familias, Dios mío, que también están clamando porque su familia, Dios mío, hermanos que claman porque sus familias también lleguen a los caminos tuyos, Señor. Te pedimos que salve las almas. Si vas a sanar un cuerpo, también sana el alma, Señor, sana el alma. Yo sé, oh Dios mío, que el alma es bien importante, Señor. Aleluya, es una vida eterna la que vamos alcanzando a través del convertimiento de alguien, Señor. En esta mañana bendice a cada programador, Dios mío del cielo. Bendice la finanza, Señor, de cada director de radio. Aleluya, Señor, aleluya. Necesitamos que tú cada momento nos provea la bendición financiera, Señor, esas ofrendas para poder, Dios mío, viajar a ese lugar de radio y poder pasar el programa, Señor. Aleluya, caminamos cada día por medio de la fe, oh Dios del cielo. Aleluya, Señor, aleluya. Aleluya, Señor, aleluya, provéenos a todos, Dios mío, comenzando desde la administración de radio hasta nosotros, programadores allí, oh Dios de la gloria, provéenos, Padre. Aleluya, Señor Jesús, que el Evangelio siga adelante, Señor. Es el único objetivo que nosotros perseguimos, que nuestra radio sea de bendición, oh Dios de la gloria. Que tenga un alcance bendecido para cada persona, Señor, que la bendición nos alcance a todos. Y cada quien que oiga esta radio sea impactado por medio del Espíritu Santo, Señor. Te lo estamos pidiendo en esta hora, oh Dios mío del cielo. Aleluya, Señor, aleluya. Aleluya, Señor. Cada uno de nosotros hacemos gran esfuerzo, Señor, para transportarnos a transmitir el programa, oh Dios mío del cielo. Pero allí vas tú con nosotros, Señor, guarda, Señor. Este día de programación lo ponemos en tus manos, Señor Jesús. Un día miércoles donde esperamos la bendición tuya. Son nuevas las misericordias tuyas para cada uno de nosotros, Señor. En esta mañana que la gloria sea para ti, Que la gloria sea para ti, mi Dios amado. Allá en un hospital, oh Dios mío, llega también, Señor, llega, oh Dios mío del cielo, y hace el milagro, Señor. Yo sé que hay muchas personas, familiares, que están esperando un milagro, Señor, allí en el hospital, allí en casa, Señor, gente que está en un lecho del dolor, sufriendo, Señor, la agonía, sufriendo, Señor Jesús, la situación. Allá hay mucha gente que está entubada, como le llaman, Señor. Llega y hace ese milagro, Señor Jesús. Aleluya, mi Dios. Aleluya, Señor. No es fácil la situación en un hospital. Tú lo sabes, oh Dios eterno del cielo. Aleluya, Señor. Tanto para el que está hospitalizado como para la familia, es una agonía, Señor, es una dificultad grande. Pero esta mañana, Señor, solo creemos y no basta para recibir la respuesta. También, Señor, allá en la cárcel, Padre, hay personas, Señor, que anhelan su libertad. Hay muchas personas que están inocentes, no han hecho nada, no deben nada. Ha sido una equivocación, oh Dios mío. O ha sido otra situación, Señor. Pero en esta mañana, Señor, nosotros te pedimos una respuesta, Señor Jesús. Te pedimos una respuesta, Señor, aleluya. Qué lindo es confiar en ti. Yo ruego, Señor, por toda mi familia. Oh, aleluya, la pongo en tus manos. Cada familia, Señor, cada ministro, cada iglesia, cada familia pastoral, yo la pongo en tus manos. Cada iglesia donde se predique el evangelio, Señor. Ese evangelio traído del cielo. Señor, aleluya, aleluya, aleluya. Aleluya, Señor, aleluya. Ayúdanos a seguir adelante predicando tu palabra, Señor Jesucristo. En esta preciosa y bella mañana, Señor Jesús. Gracias, Señor. Gracias por esta hermosa radio, Señor, donde hay una sana doctrina, Padre. Gracias, Señor Jesús. Gracias, Señor Jesús, por cada colaborador de radio, Señor. Oramos por ese programa, Cuerdas y Voces por Siempre. Oramos, Señor, por el programa que sigue a continuación de esta hermosa oración, Voces de Sion, oh Dios mío. Ponemos en tus manos, Señor Jesús, esta mañana. Lo ponemos en tus manos y así cada programador de este día, Señor Jesús. Sigue bendiciendo a mi hermano Elías, Señor. Dale las fuerzas, Padre. No es fácil, Señor, pasar noches enteras, Señor, allí pendiente de este movimiento de radio. Pero yo sé que el único que les da fuerzas a nuestros hermanos eres tú, mi Dios amado. Mira, Señor, por todas, oh Dios mío, los aparatos en Radio Pastor. Señor, lo ponemos en tus manos. Esas antenas, Señor, que están en diferentes lugares, en diferentes cerros. Ahí hay personal que también necesita tu protección. Oh Dios mío del cielo, en el nombre de Jesús, estamos clamando en esta hermosa mañana, Señor. Todo lo hemos hecho, Dios mío, para la gloria y la honra tuya, Señor, en este hermoso momento. Que la gloria y la honra sean para ti, mi Dios amado. Ayúdanos a todos y que nuestra oración haya llegado hasta el trono de tu gracia, donde encontraremos, Señor, ese supremo socorro para nosotros. Muchas gracias en esta mañana, mi Dios amado. Gracias, eterno Dios. Aleluya, Jesús. La Biblia dice: clama a mí y yo te responderé y te enseñaré cosas grandes y ocultas que tú no las conoces. Esta hermosa mañana todo lo dejamos en las manos del Señor. Un saludo, hermano Elías. Bendiciones para usted ahí en radio, ¿verdad? Así que, hermanos, si usted ha recibido de este hermoso testimonio, sea agradecido con Dios, ¿verdad? Dios les bendiga en esta mañana. Feliz día para todos, hermanos.
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0: Muy buenos días, hermano. Gracias por seguir con nosotros en este día, miércoles 17 de junio.
1: Gloria a Dios en las alturas y en la tierra paz.
0: Bienvenidos a su programa Voces de Sion. Le invitamos para que se mantenga con nosotros, hermano, gozándose en este espacio. Y si desea alguna alabanza, pues desde ya la puede solicitar. El teléfono de cabina es el 2415-1436 y el WhatsApp 7657-6093. Queremos agradecer a hermano Raúl Alexander. Gracias, hermano, por patrocinarnos la primera media hora de este espacio. Bendiciones grandes para nuestro hermano Raúl Alexander. Tenemos disponible hora y media si usted desea colaborar, hermano, también con la obra del Señor en esta hora de la mañana.

0: Ahí está la línea, hermano, para que usted participe en este espacio de Voces de Sion, creado para complacer a nuestros oyentes. Así es que usted puede comunicarse con nosotros 24 15 1436 y nuestro WhatsApp 7657 6093. Enviamos saludos para todos los hermanos en general en diferentes lugares. Esperamos que Dios les esté bendiciendo abundantemente. Un saludo para todos los padres, ¿verdad? Para todos los padres de familia. Les enviamos ahí saludos según pues calendario. Este día también se celebra al padre, ¿verdad? De igual forma, hermano, es todos los días, ¿verdad? Que hay que honrar a nuestros padres. Pero no está de más, ¿verdad? Y manifestarles un saludito también a todos los padrecitos. Si usted desea saludar ahí también, hermano, lo puede hacer con muchísimo gusto. Nosotros acá estamos para poder enviar esos saludos. 4:06 a.m. Dios le bendiga. ¿Aló? ¿Hola?
1: Quiero que nos tenga una alabanza.
0: ¿Cuál desea?
1: La vida es una flor.
0: La vida es una flor, muy bien. Vaya, perfecto, hermana Gloria, gracias. Dios me le bendiga.
1: Dios me lo bendiga, felicidad en el día del Padre.
0: Amén, hermano, muchas gracias, Dios le bendiga. Bueno, ahí está mi hermana comunicándose con nosotros. Vamos a complacerle a nuestra hermana con la alabanza que nos está solicitando.

0: Dios le bendiga.
1: Dios le bendiga, hermana Elías.
0: Amén, hermano.
1: Le saluda la hermana Aristide.
0: Amén, hermano.
1: ¿Puede poner un canto, hermano, por favor?
0: ¿Cuál es escuchar?
1: Que viva nuestro rey.
0: Claro que sí, hermano.
1: Vaya, hermano, un saludo ahí para la hermana Jacqueline. Un saludo para la hermana Dianita. Y un saludo para usted, hermano.
0: Gracias, hermano.
1: Dios le bendiga.
0: Amén. Bueno, gracias ahí a mi hermano por su reporte. Ahí le estaremos complaciendo con mucho gusto. Seguimos por acá, hermanos. Tenemos algo otro reporte. Saludos para mi hermana Angélica de Arévalo. Por ahí mi hermana, pues, nos estaba pidiendo una alabanza anteriormente. En este momento se la vamos a complacer, hermana, porque este horario, ¿verdad? Estamos acá para complacer. Entonces, vamos a escuchar acá el audio de mi hermana. Permítame, hermano, creo que no tenemos audio por ahí. Vamos a escuchar entonces por acá de este lado.
2: Yo le bendiga, hermano, me puede poner Tenebroso, por favor.
0: Perfecto, ahí le vamos a complacer. Saludos para mi hermana Angélica, decíamos. Ahí está mi hermana solicitando su alabanza, así es que pendiente, hermana, ahí de su canto. Tengo por acá a otros hermanos que siguen reportándose. Vamos a escuchar acá de este lado.
3: Diga, hermano Elías.
0: Amén.
3: Quiero que me ponga la alabanza. Dime por qué estás triste. Le hablo de aquí de Lourdes, Carlos Colón. Bendiciones, hermano Elías, para usted y su familia y todos los que escuchan Estéreo Rey.
0: Radio Pastor, hermanita, por favor. Bueno, saludos ahí para mi hermana. Por ahí le vamos a complacer. Dime por qué estás triste. Sí, somos Radio Pastor, hermanita. Así es que saludos ahí hasta Lourdes, Colón. Gracias por estar en nuestra sintonía. La línea sigue disponible, hermano, para que usted pueda seguir participando con gozo, ¿verdad? Con alegría en esta mañana, hermano. Eso es lo que nos caracteriza, ¿verdad? Nosotros los cristianos evangélicos, que a pesar de todo, hermano, pues siempre nos gozamos en el Señor. Dios le bendiga.
4: Dios le bendiga, hermano.
0: Amén, hermano. Claro que sí, hermano. Amén. Saludos ahí para mi hermano también. Por ahí le vamos a complacer con su alabanza. Gracias, hermano, por su reporte. Así que por ahí complacemos con el tema Pon tu mano, Señor. Dice mi hermano que desea escuchar. Ahí va a sonar la alabanza. Dios me le bendiga.
5: Dios le bendiga, hermano.
0: Amén.
5: Lo puede complacer con la alabanza.
0: ¿Cuál desea, hermano?
5: Rompe mi cántaro.
0: Rompe mi cántaro. Cántaro. Bueno, ahí la vamos a complacer, hermano.
5: Amén.
0: Amén. Bueno, ahí está mi hermano reportándose con nosotros. Así es que pendiente por ahí nuestro hermano, ahí va a sonar su alabanza.

Bien, seguimos acá, hermanos. Agradecemos a hermano Raúl Alexander, que está patrocinando la primera media hora. Y también le agradecemos a hermana Gloria de Barrera, que está patrocinando la segunda media hora. Tenemos patrocinado de 4 a 5 de la mañana. Está disponible de 5 a 6. Si usted desea colaborar, hermano, también lo anotamos con mucho gusto. Dios me le va a bendecir de manera muy especial. Gracias al Señor, pues, por ese remanente que siempre está dispuesto a colaborar para que Radio Pastor siga adelante. Aún tenemos espacio, hermano, para que solicite también sus alabanzas. Así es que le invitamos para que nos pueda seguir llamando al 2415-1436. Y tenemos el WhatsApp 7657-6093. Así es que ahí están, hermanos, los teléfonos para que usted pueda comunicarse a cabina de Radio Pastor en esta hora de la mañana.

Continuamos acá, hermanos, con el espacio de Voces de Sion. Recuerde que usted tiene la oportunidad de poder comunicarse con nosotros. Solamente, hermanito, se complace a los hermanos que nos llaman, ¿verdad? Mientras estamos acá, hermanos, pues motivándole, ¿verdad? Para que usted nos llame. Digo esto, hermano, porque luego pues nos siguen ahí cayendo algo otros reportes, ¿verdad? Luego que iniciamos a complacer, hermano. Y ahí se nos hace bien difícil, ¿verdad? Complacerle, hermano, porque desde el momento que programamos la primera alabanza ya queda el formato hasta las 6 de la mañana, cierre de este espacio. Así es que estos minutos, hermanos, son los que usted tiene que aprovechar mientras nosotros pues estamos acá interviniendo, motivándole para que pueda, por supuesto, solicitar sus alabanzas.

0: gloria.
1: Bueno, nos vamos a quedar, hermanos, con las alabanzas. Vamos a aprovechar el tiempo, porque acá en radio, hermanos, pues cada segundo, ¿verdad? Hay que aprovecharlo, hermanitos. Así es que vamos a iniciar con las alabanzas. Dios bendiga a hermano Raúl Alexander y hermana Gloria de Barrera, que están patrocinando media hora cada uno de este espacio. Queda disponible, hermanos, una hora. Si esta mañana, hermano, Dios toca su corazón, usted voluntariamente puede decirnos, hermano, yo voy a colaborar con media hora. Y eso, hermano, pues será de mucha bendición. Ahí quedan habilitados los teléfonos de cabina para que usted pueda colaborar con nosotros. Nos quedamos ya con las alabanzas que tenemos solicitadas.

0: Son las 5 de la mañana con 55 minutos.
1: Ven y mátame.
0: Gracias, hermanos, por estar en sintonía de Radio Pastor en este espacio de Voces de Sion.
1: Él envió luego una carta.
0: Esperamos que se esté gozando con las alabanzas.
1: Y le respondió.
0: Tenemos disponible, hermanos, aún una hora de este espacio si usted desea colaborar. Invitamos a que nos llame al 2415-1436 o nos manda un mensaje vía WhatsApp.
1: ¡Soldado!
0: Al 7657-6093. Queremos agradecer a nuestro hermano Raúl Alexander y hermana Gloria de Barrera, que ya están colaborando con media hora cada uno, mis hermanos.

Agradecemos a nuestro hermano Daniel Mancilla y también a su madrecita, hermana Orbelina, que están colaborando en este espacio. Ya nuestros hermanos pues están patrocinando la hora que estaba pendiente, así es que Dios me les bendiga de manera muy especial. Saludos, hermano Daniel, hermano Orbelina, allá en Cantón Galeano, que Dios les esté bendiciendo de manera especial. Gracias por apoyar este ministerio.

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5: Bendiciones, bendiciones, bendiciones, hermanos, que el Señor les bendiga esta hermosa mañana. Venimos llegando, nos agarró un poco la tarde, pero aquí estamos ya para bendecirlo a usted, como siempre, llenos del gozo del Señor, llenos de la alegría del Señor, para poder llegar con esa bendición. Había un poco de tráfico, pero como siempre, muy contentos de poder bendecirlos, hermanos. Bienvenidos, bienvenidos. Damos un momentito para ahí, para que usted se vaya acercando esta mañana, para que se vaya acercando el desayuno espiritual de esos hermanos que están en TikTok. Bienvenidos, bienvenidos, bienvenidos. Vamos, vamos, vamos, vamos, vamos. Vamos esta mañana, acercándonos al TikTok. Vamos, vamos, esos de Facebook. Quiero ver esos de Facebook, 6 de la mañana con 4 minutos, arrancando su programa Mañanas de Gloria con el Espíritu Santo. Queremos saludar a esos que se van acercando ya rápidamente a nuestra programación. ¿Dónde están? ¿Dónde están? ¿Dónde están los hermanos? ¿Dónde están los hermanos de Facebook? No veo ni uno suscribiéndose, dándonos ahí ya. Quiero ver, vamos a ver. Dios nos bendiga, nuestra hermana Elizabeth Ortega ya está lista en TikTok. Dios me la bendiga. Gracias, gracias allí, hermanos, cubriéndonos ahí en TikTok. También Canal 7, ya va llegando, Canal 7. Buenos días. Antes de seguir saludando a los hermanos, le decimos al Espíritu Santo, buenos días. Buenos días, Espíritu Santo. Mi alma te anhela. Mi alma te adora. Gracias por este hermoso día que nos ha regalado, Espíritu Santo. Gracias, gracias, gracias por este día que nos ha regalado. Y aquí estamos delante de tu presencia. Señor, vengo adorando tu nombre. Vengo exaltando tu nombre, Espíritu Santo. Vengo dándote la gloria, la honra, la alabanza y el honor, Espíritu Santo. Que sepa el mundo que te amo, Espíritu Santo. Que sepa el mundo que te adoro, Espíritu Santo. Que sepa el mundo que te exalto, Espíritu Santo. Gracias, gracias, Espíritu de Dios. Amén. Vamos, arrancamos esta mañana. Listo, solo lo estamos esperando a usted. ¿Quién más ha llegado? ¿Quién más ha llegado esta mañana escribiendo sus comentarios, saludándonos ahí? Queremos saludarlo para que usted nos salude, para que nosotros nos podamos saludar. Salúdenos usted para que nosotros nos podamos saludar a usted también, hermanos, esta mañana. Que nosotros podamos bendecirlo, declarar una palabra de bendición sobre su vida. Estamos cargados de bendición. Estamos cargados de bendición. Diga, estamos cargados de bendición hoy para el pueblo. Hoy es un día especial, arrancando ya. Hermanos, llegando casi partiendo la semana otra vez. Mire qué tremendo cómo el tiempo se va yendo. Estamos en la semana paternal. Vamos en la semana paternal, pero le vamos a dar gracias a Dios porque Él es nuestro Padre, nuestro Dios Todopoderoso, nuestro Hacedor de Maravillas. 714-878-1869 es el número de teléfono que usted debe de marcar. Estamos habilitados en WhatsApp, 714-878-1869. Dios bendiga a nuestra hermana Brenda, que ya está con nosotros también. Dios bendiga para todos. Dios les bendiga. Este hermano ya es un grupo o una iglesia completa de que nos unimos todos en la mañana. Y es una iglesia completa, la iglesia del aire, que nos unimos todos en la mañana para poder bendecir y glorificar el nombre del Señor. Días calientes aquí en California, ayer estuvo muy caliente y hoy parece que pinta lo mismo de calor, Pero vamos a refrescarnos en la presencia del Espíritu Santo. En la presencia del Espíritu Santo hay plenitud de gozo y nos gozamos en todas las áreas de nuestra vida. Buenos días, nuestra hermana Miriam Gómez dice bendiciones. Buenos días, my pastor, bien, bendiciones, hermana. Dios le bendiga. Mangolia Flores también dice bendiciones, pastor. Bendiciones, bendiciones, hermano. Bendiciones, bendiciones. Bendiciones a cada uno de ustedes, dándole la gloria y la honra a Dios. Vamos a la oración de agradecimiento. Agradecido estoy con Dios, porque desperté esta mañana y desperté lleno de gozo, desperté lleno de alegría. Esa es una gran bendición ya. Esa es una gran bendición ya, que usted se haya levantado lleno de gozo, de alegría. Es una gran bendición ya. Vamos esta mañana a decirle, thank you, Jesus. Padre, gracias, Dios mío, esta mañana. Te damos, Dios mío, por tu bondad, por tu misericordia. Gracias, Señor, porque nos has despertado, nos has dado vida. Señor, podemos ver la luz del día, Señor. Vemos la luz del día que va avanzando. Gracias, Señor. Gracias por tu misericordia. Gracias por tu amor. Gracias porque eres fiel. Gracias, Señor, por todo lo que haces por nosotros. Gracias por derramar tu gloria sobre nuestras vidas cada momento. Gracias porque este día es un día donde predicamos todo el día, Señor. Este día lo haces especial para nosotros, Señor, porque lo predicamos todo el día. Gracias, Señor, porque podemos predicar todo el día, Señor. Gracias por la oportunidad que nos da, Dios mío, de estar, Señor, en el nombre de Jesús. Gracias, Señor. Gracias, gracias, gracias, Señor. Gracias porque podemos, Dios mío, declarar bendiciones sobre tu pueblo. Gracias porque nuestros pulmones, Dios mío, están, Dios mío, en este momento llenos de vida, llenos de fuerza, llenos de aire para poder lanzar palabras de bendición al pueblo. Gracias por nuestras cuerdas vocales. Gracias por nuestra visión. Gracias por nuestro cuerpo. Gracias, Señor. Gracias, gracias, gracias, Señor. Dios mío, te amo, te adoro, Señor, como siempre. Venimos, Dios mío, declarando que te amamos, que el mundo sepa que te amamos, que el mundo sepa que te exaltamos, que el mundo sepa que tú eres nuestro único Dios, Señor. Que el mundo sepa que tú eres nuestro único Dios. Gracias, Señor. Gracias, Padre Celestial. Aquí estamos para bendecir tu nombre. Aquí estamos para glorificar tu nombre, Señor. Aquí estamos para darte la gloria. Aquí estamos para darte la honra. Aquí estamos para darte la alabanza. Que sea usted, Dios mío, adorado. Que sea usted exaltado, Dios mío, a través de los medios de comunicación. Dios mío, que esta alabanza se vaya por todo el mundo. Que esta adoración se vaya por todo el mundo, Señor. Ahí está tu pueblo adorándote. Ahí está tu pueblo adorándote, Señor. Ahí está tu pueblo adorándote a través de TikTok, Dios mío. Mira todos esos corazones que el pueblo está dejando. Te los dedicamos a ti, Señor. Todos esos corazones, Dios mío. Dios mío, redes sociales son para poner tu nombre en alto, Dios mío. Para que el mundo sepa, Dios mío, que te adoramos y que te exaltamos. Ay, soja, ema, aquí, alaba, soja, maya, kenda, alaba, soja. Vamos, hablando esas lenguas. Hablando esas lenguas, soja, maya, kenda, alaba, soja. Ay, soja, aquí, alaba, soja, maya. Kenda lava soja, mamá aquí alaba soja, maya kenda lava soja, ay su aquí alaba soja, maya kenda lava soja, aquí alaba soja, maya kenda lava soja, maya aquí alaba soja, mamá aquí alaba soja, maya kenda lava soja, ay su aquí alaba soja, maya kenda lava soja. Mi alma te adora, Señor, mi alma te alaba, mi alma te glorifica, Dios mío. Gracias, Señor, gracias, Señor, gracias, Señor, gracias, Señor. Gracias, Padre Celestial, en el nombre de Jesús. Oh, Dios mío, mi alma te adora. Siento la presencia de Dios inundando ahí. Siento la presencia de Dios inundando. Padre, derrama una unción. Vamos a pedirle al Señor en esta mañana. Hemos orado, le hemos dado gracias. Pero ahora vamos a pedir, ¿quién quiere una unción esta mañana? Una unción poderosa en sus vidas, una unción poderosa en nuestros cuerpos. Que aún nuestros huesos se empapen de la unción de Dios. Que aún nuestros huesos se empapen de la unción de Dios, Padre. Hey, Dios mío, esta mañana siento pedir una unción poderosa para nuestras vidas. Siento, Dios mío, pedir una unción poderosa para nuestras vidas. Para la vida de los, Dios mío, de los que están a través de la radio. Para los que están a través, Dios mío, de TikTok, Facebook, Dios mío, ahora vengo pidiéndote, Señor, una unción sobrenatural, una unción sobrenatural, que la gente empiece a caer llena de tu poder, llena de tu amor, llena de tu impacto, Dios mío. Ay, soja maya, kenda, lava, soja, emaquía, lava, soja maya, kenda, lava, soja, emaquía. Vamos hablando en lengua, usted que está en su casa, comience a hablar en lengua, comience a hablar en lengua. Dice la Biblia que el que habla en lengua con Dios habla. Ema, soja maya, kenda, lava, soja Maya, aquí alaba, ay, su aquí alaba, soja, maya, kenda, lava, soja, y rebebe, kenda, lava, soja, ay, su aquí alaba, soja, una unción cayendo en tu casa, una unción del Espíritu Santo cayendo en tu casa, recibe la unción, recibe la unción, recibe la unción del Espíritu Santo, levanta tus manos y recibe, levanta tus manos y recibe, recibe, recibe, Señor, una doble porción, que se empape en nuestros huesos, que se empape en nuestros huesos de tu presencia, que se empape en nuestros huesos de tu presencia, masoja maya, ay, su aquí alaba, soja maya, kenda, lava, soja, ema aquí alaba, soja maya, kenda, lava, soja, ay, su aquí alaba, soja maya, kenda, lava, soja, ema aquí alaba, soja, ema aquí alaba, soja maya, kenda, lava, soja, ay, su aquí alaba, soja, ema aquí alaba, soja maya, kenda, lava, soja, una unción sopla, Dios mío. Una unción sopla sobre tu pueblo, una unción sopla sobre tu pueblo, una unción sobre tu pueblo, Señor, ahora, en el nombre de Jesús, declaramos, Dios mío, por tu sangre, venimos cubriendo nuestras vidas, Señor, vengo aplicando tu sangre a mi vida, Dios mío, venimos levantando, Dios mío, un vallado alrededor nuestro, alrededor, Dios mío, ahora, alrededor, Dios mío, nuestras vidas, alrededor de mi familia, levanto un vallado, Dios mío, ahora, ahora, en el nombre de Jesús, levanto un vallado, Dios mío, en el nombre de Jesús, levanto un vallado, Dios mío, en el nombre de Jesús, levanto un vallado en el nombre de Jesús. Oh, Dios mío, mi alma te adora, mi alma te adora, mi alma te adora, mi alma te adora, Señor. Levantamos un vallado alrededor nuestro, Dios mío, alrededor de mi familia, alrededor. Cubro a los hermanos que están ahí a través de TikTok, los cubro con tu sangre. Ningún demonio los puede tocar, ningún demonio los puede tocar, Señor. Los cubro con tu sangre, Dios mío. Cubro mi esposa, nuestra descendencia, Dios mío, mi familia, mi madre, mis hermanos los cubro con tu sangre. Venimos, Dios mío, declarando una cobertura total, Dios mío, venimos reprendiendo todo espíritu demoníaco infiltrado ahora, todo espíritu demoníaco infiltrado ahora, Dios mío, lo venimos atando en el nombre de Jesús, en el nombre de Jesús, en el nombre de Jesús, en el nombre de Jesús, arrestamos, arrestamos todo espíritu demoníaco que se está metiendo, todo demonio que se está moviendo ahora, lo arrestamos, Dios mío, que está atormentando todo, Dios mío, espíritu de amargura que está atormentando, Señor, a los oyentes ahí, Dios mío, ahora lo destruimos en el nombre de Jesús, lo destruimos en el nombre de Jesús. Oh, Dios mío, abrimos las ventanas de los cielos de amor y misericordia para aquel que no te cree, Señor, ahora, en el name of Jesus we pray. Gracias, Señor, una unción ha caído sobre tu vida. Vamos, recibe esa unción, vamos, recibe esa unción, recibe esa unción, recibe esa unción ahora. Levanta tus manos y diga, recibo esa unción ahora. Thank you, Jesus. Ah, Dios mío, no hay cosa más linda que poder alabar a Dios. Qué cosa más bella, bella, poder adorar a Dios. Esta mañana nos levantamos con alegría, con gozo, nos agarró el tráfico en el camino, pero ya estamos aquí. ¿Cuántos les gusta reírse de Satanás? Óigame. El diablo está enojado y tiene razón. Gloria a Dios por mi salvación. Dios bendiga a nuestra hermana Nina García. Dice que Dios te bendiga, pastor, desde Reynosa, Tamaulipas, México. México. Bendiciones, hermana. Dios me la bendiga. ¿Quién más está por ahí? Vamos a ver, déjenos su comentario, por favor. Queremos ver su comentario, queremos ver sus comentarios aquí, hermanos, en Facebook. Ahí está. Vamos, dice, vamos a ver, mira, hermana Emilia Cuadros Cárdenas, amén, pastor, bendiciones, bendiciones, hermana. Dice, oración por mi empleo, para mi nieto, Diego Andrés, para que Dios guíe su vida por sabiduría. Hermano Ronald, Dios me lo bendiga, gracias por estar con nosotros esta mañana. Buenos días, pastor. Dios le bendiga y a todos los presentes. ¿Cómo estuvo la lluvia anoche, hermano? ¿Cómo estuvo la lluvia anoche? Sí cayó esa agüita que estaban ahí, esas nubes que estaban cayendo. Hermana Teresa dice buenos días, pastor y hermanos, bendiciones. Amén, bendiciones. Vamos, vamos, vamos. Gracias. Síganos escribiendo ahí. Siga declarando palabra profética a través de hermanos TikTok también. Vamos a callar a Satanás esta mañana. Son las 6 de la mañana con 16 minutos. Tenemos, a esta hora tenemos 2,000 corazones. Ey, pero lance rosas también, lance esos regalos también ahí. Y esos corazones son para nuestro Señor Jesucristo. Aleluya. 2,100. Vamos. Ayer estuvimos en los 16,000. Le vamos subiendo. Hoy vamos a los 20,000. Todos los que están ahí también. La razón a los que están en Facebook o están en la radio, la razón por qué menciono tanto el TikTok, no se vaya a molestar, es porque TikTok nos está invitando. Hey, diles que te compartan, diles que te den esto, diles. Por ejemplo, ahorita me mandan un mensaje que hay un porcentaje que todavía no está siguiéndonos en TikTok, que están ahí viéndonos y no nos está siguiendo. Dice, diles que te sigan. Por eso es que lo mencionamos tanto, ¿no? Porque nosotros no queremos parar. Yo no puedo parar de alabar a Dios. Yo no puedo parar de alabar a Dios, hermano. Yo no puedo parar de alabar a Dios. Pero nos piden ahí para darle más, para expandir más nuestra programación. Por eso es que lo mencionamos tanto. Vamos hasta mañana. Comenzamos la oración. Dios bendiga a nuestra hermana que está pidiendo por Andrés, para que Dios lo guíe por su sabiduría. Padre, en el nombre de Jesús, venimos orando por Andrés. Extienda su mano de poder, Dios mío, su mano de gracia. ¡Ay, Dios mío! Extienda su mano de poder. Dios mío, allí en Andrés, el nieto, Diego, Dios mío, Andrés, ahí en mi hermana, Señor, está pidiendo, Señor, para que usted lo guíe por sabiduría en su vida. Extienda su mano de gracia, su mano de gracia, Dios mío, en el nombre de Jesús. Gracias, Padre Celestial, en el nombre de Jesús. Gracias, Señor, por su vida, Dios mío. Guíalo, guíalo, guíalo, guíalo, guíalo, Señor. Guíalo, Padre Celestial, en todos los aspectos de su vida, Señor. También nuestra hermana que nos pedía para que le devuelvan su casa, Dios mío, aquí a través de TikTok, Señor. Haz que le devuelvan esa casa. Usted sabe esa condición. Devuélvanle esa casa, Dios mío, para la gloria y la honra suya, Señor. Que le devuelvan esa casa que ella está pidiendo, Señor. Que le devuelvan esa casa que ella está pidiendo, Señor, en el nombre de Jesús. Venimos declarando, Señor, poder sobrenatural suyo. Poder sobrenatural suyo. Que esa casa se la devuelvan, Señor. Gracias, gracias, Dios mío, en el nombre de Jesús. Declaramos, Dios mío, esa bendición, Padre. Oramos por los hijos de nuestra hermana, Dios mío, Brenda, Señor, que sea usted guardando sus hijos, sea guardando su hogar, sea usted guardando su matrimonio, Dios mío. Guarde esa casa, guarde ese hogar, Dios mío. Pedimos, Señor, sanidad en la piel para lo que es, Dios mío, Cristín, sabiduría para estos jóvenes, para Cristo, para Dios mío, sabiduría, sabiduría, sabiduría, Señor, para estos jóvenes, en el nombre de Jesús. Gracias, Señor, haga ese milagro que mi hermana está pidiendo, haga ese milagro que mi hermana está pidiendo. Gracias, Señor, en el nombre de Jesús. Gracias, Señor, amén. Con todos los que tienen TikTok, hermanos que están en Facebook y tienen TikTok, ¿por qué no se mete un ratito a TikTok y le pega una batida a Satanás? A él. ¿Por qué no le pega una batida a Satanás? Dejando comentarios allí. Cuando usted, mire, cuando usted le comenta, cuando usted comenta en un programa en vivo, cuando usted lo comparte, usted sabe cómo son las redes sociales. Las redes sociales son terríficas. Son terribles, perdón, son terribles. Terroríficas, que iba a decir. Son terribles. Pero cuando entramos los hijos de Dios y empezamos a declarar palabra profética, óigame, eso se pone buenísimo. Y las redes sociales empiezan a, hermanos, saber que hay una iglesia llena del poder. Llena del poder y la presencia de Dios. Así que vamos a comentar ahí. Vamos a comentar ahí a lo que es, hermanos, TikTok. Quiero ver que usted, si usted está en Facebook en este momento y tiene TikTok, vaya un ratito a lo que es TikTok y pégale una buena sacudida a Satanás. Vamos, vamos esta mañana, vamos esta mañana, vamos esta mañana. Vamos esta mañana. Yo les comentaba a mis hermanos de una hazaña que yo hice en la predicación del domingo. Les comentaba una hazaña que yo hice el día cuando tenía 12 años defendiendo a mi papá. Si usted lo quiere oír, lo voy a ir cuando él quiere saberlo, va a ir cuando esté en el programa. Pero yo veo que yo tengo un montón de familia de sangre, pero no veo ni uno que se meta a defender. No me honra mi familia, no me honra mi familia. No veo ni uno, familia de carne, pues Tengo un montón de familias que tengo, que tienen TikTok. Y no sé, no me defienden. ¡Qué bárbaro! No me defienden, no me defienden. El único que me defiende es nuestro Dios. Y los hijos espirituales que están ahí, esos están alerta ahí, hermanos, defendiendo. Bueno, las familias no, yo creo que roncando están ahorita. Los que tienen TikTok, por supuesto. Nunca he visto un familiar mío defendiéndome allí en TikTok. Nunca, nunca. Nunca lo he visto que esté ahí defendiéndome. Ahí está mi tío, ahí está mi hermano. Ahí está. Nunca. Qué bárbaro la familia, hermano. Ahí les cuentan. Si no están oyendo mis sobrinas, nada, hermano. Nada, hermano. Nunca las veo allí. Aquí está mi tío, este es mi tío. Aleluya. Gloria a Dios. Pero yo aseguro que a otros ahí están dándole con todo. No, ese parece queja, hermano. Alguien diga gloria a Dios esta mañana. Diga, aquí estamos nosotros para estar con usted, pastor. Porque yo dice la, ¿cómo si un canto, hermano? Tengo un abogado que me defiende. Él nunca está ocupado, siempre me atiende. ¿Cómo se llama? ¿Cómo se llama ese abogado? ¿Cómo se llama ese abogado? ¿Cómo se llama ese abogado? ¿Cómo se llama ese abogado? Jesucristo, sí, dice nuestra hermana Brenda, dice, es lo mejor es que Cristo pelee por usted. Exactamente, tenemos el ángel de Jehová que está con la espada desenvainada, pero también el ángel de Jehová los puede usar a ustedes también. Los puede usar a ustedes también. Déjese usar por el Señor. Déjese usar por el Señor. Ese es un, era como le dijera, era un anuncio sin pagar, ¿verdad? El que estaba dando. Es por ver si a veces animan a entrar nuestras familias ahí. Dice, aquí estamos, dice, con usted, dice nuestra hermana Brenda Laguán. Vamos, ¿quién más va llegando? ¿Quién va llegando? ¿Quién va llegando? Yo, ¿cómo dice canto? Yo tengo un abogado que me defiende, nunca está ocupado y siempre me atiende. Aleluya. ¿Sabía usted que estamos yendo a clases de canto? ¿No ves que ya cantamos más bonito? Alguien diga gloria a Dios esta mañana. Vamos a ver qué nos dicen estos hermanos por acá, los hermanos preciosos que siempre nos escriben. Siempre están, hermanos, con nosotros, estos hermanos preciosos que tenemos a través de WhatsApp. Dios bendiga a nuestro hermano Ángel Gómez. Dios, no le he podido contestar a nuestro hermano Ángel Gómez. Me envió una foto, ¿ves? De WhatsApp. Dios bendiga a nuestro hermano Ángel Gómez. Dios, no le he podido contestar a nuestro hermano Ángel Gómez. Me envió una foto.

0: 3.700 me gusta, métale unos 1.000 me gusta que ahí para que lleguemos al 1.000.000 de me gusta. Nuestra hermana Raquel Yajaira, Raquel nos preguntaba si tenemos iglesia en Hermanos Chalchuapa. No, no tenemos en Chalchuapa, estamos en Turín. En Turín, por ahí estamos, hermanos, en Turín. Estamos por en la calle que va para, a la orilla de la calle que va para Aguachapán. Ahí estamos, hermanos, antes de la pasarela. Ahí se baja y solo se atraviesa la calle. Ahí está el buffet de los abogados Flores. Ahí merito está la iglesia. Ahí merito, en el buffet de los hermanos Flores, está la iglesia. Ahí estamos para servirles. Si usted quiere ir un día, nos avisa. Le mandamos el número de teléfono de los hermanos que están encargados de la obra para que usted los pueda visitar. También tenemos aquí a nuestra hermana. Saludos a nuestra hermana Hortensia, que nos saludaba también. Dios le bendiga. Dios le bendiga a nuestra hermana Hortensia. A Alfredo Portillo, Dios lo bendiga, también hermano Alfredo Portillo, lo saludamos allá en Sonsonate, creo, vamos a ver si podemos encontrarlo acá, donde está comenzando una obra nuestro hermano Alfredo Portillo. Vamos, saludos al pastor Alfredo Portillo, Dios me lo bendiga. Alfredo Portillo está abriendo la obra Iglesia Oasis de Gloria en Sonsonate. Dice, lo bendiga, hermano, amado, saludos desde Sonsonate, allá está Iglesia Oasis de Gloria comenzando en Sonsonate, Iglesia Oasis de Gloria comenzando en Sonsonate. Ahí está el hermano, abriendo esa... ¡Ay, chichiza! Saluditos, hermano. Alfredo Portillo, Dios me lo bendiga, Dios me lo guarde. Saluditos desde acá, desde Iglesia Oasis de Gloria Central, Santa Ana, California, en el condado de Orange. Ahí estamos saludándolo desde acá. Le damos la gloria y la honra y que Dios lo use poderosamente. Vamos, vamos, esta mañana estamos muy happy. Vamos, 714-878-1869. Vamos, 714-878-1869. Diga, 714-878-1869. Dice, pido oración por mis hijos, por toda la familia aquí y en México. Ya vamos a estar orando, hermana. Ya vamos a estar orando. Solo quiero escuchar este audio. A ver qué nos dicen. Vamos, démenle volumen por ahí. Listo, 1, 2, 3. Are you ready? Vamos, démenle.
1: Dios me le bendiga, Pastor Walter, tenga buenos días. Espero que haya amanecido bien usted y su esposa. Ahí le mando un audio, pero como está viendo las radios, me pudo bien feo. Bendiciones. Solo quería decirle que nos venimos a vivir aquí a las cocinas, donde venía a la casa la mamá de él y se la dieron a él. Y aquí estamos, los pasamos el 14 de junio. Solo le pido a usted una oración especial para mí, para esta acá, para la casa esta. Uh-huh. Una oración especial para don Pedro también, y espero muy verlo muy pronto, y cuando venga aquí a El Salvador a su casa, a Caserío San Jacinto, me avisa para irlo a esperar ahí en la carretera para verlo, porque deseo que venga acá cuando venga usted y su esposa a orar por esta casa.
0: Amén.
1: Bendiciones, si quiero una oración especial, si puede, me la hace ahora, por favor. No, amén. Mañana, porque sí, ahora.
0: Ah, sí, ahorita soltamos esa bendición. Claro que sí.
1: Ay, Dios. Bendiciones, Pastor Walter. Me alegro de haberle hablado, porque ya tenía días de no escuchar su programa.
0: Ajá.
1: Porque fíjese que no tengo radio para escucharlo y quiero ver si puedo comprar a uno, que ahorita no tengo dinero para comprarlo. Bendiciones, Pastor Walter. Un saludo a su esposa bonita.
0: Amén. Hermana Ana Silvia. Ya va llegando a San Jacinto, ya va llegando a San Jacinto, óigame, ya va llegando a San Jacinto, ya está medio camino, hermana, ya está medio camino de San Jacinto, un poquito más y llega a San Jacinto y se congrega en Iglesia Oasis de Gloria San Jacinto. A ver si les mandamos así a los pastores que la vayan a visitar y que vayan a ungir su casa con aceite. Vamos a comunicarle a los pastores a ver si se atreven a entrar a las cocinas. Aleluya. Thank you, Jesus. Alguien diga gloria a Dios esta mañana. Padre, gracias te damos. Vamos a orar por la casa de nuestra hermana Silvia. Vamos a declarar esa palabra de bendición. Padre, en el nombre de Jesús. Gracias, Dios mío, te damos, Señor, por esa casa que le han dado a nuestra hermana, Señor, a nuestra hermana Silvia, Dios mío, a su esposo. Le han dado esa casa, Señor, ahí, Padre Celestial, en las cocinas. Señor, venimos declarando, Señor, en el nombre de Jesús, venimos declarando, Señor, esa bendición en cada esquina esquina de esa casa, en cada cuarto de esa casa, en ese patio, en ese terreno, Padre, yo declaro tu sangre. Esa sangre, Dios mío, que fue derramada en la cruz del Calvario, expulsamos todo espíritu inmundo, todo espíritu ambulante que esté, Dios mío, ahí en esa casa, todo espíritu burlón, ahora en el nombre de Jesús se va ahora.

0: se va ahora, se va ahora. En el nombre de Jesús vengo declarando, Dios mío, poder sobrenatural en ese terreno, en esa casa, el techo de esa casa. Declaramos protección divina, que tus ángeles, Dios mío, limpien de todo mal espíritu esa casa. Hoy declaramos, Dios mío, cada cuarto bendecido, cualquier espíritu, Dios mío, que es este engañador, cualquier demonio engañador, Señor, que se esté moviendo en esa casa, Dios mío, en esos terrenos, hoy venimos limpiando, venimos declarando protección y limpieza total en esa casa. Bendice a mis hermanos, Dios mío, que sean bendecidos en esa casa, que los días que están viviendo ahí sean bendecidos, Señor, en el nombre de Jesús. Gracias, Señor. Amén. 714-878-1869. Hermanos, cuando llega nuestra voz a través de la radio, a través de su teléfono, a través, hermano, de lo que sea ahí, hermanos, hay poder sobrenatural. Si usted quiere que oremos por su casa, mire, si usted ve demonios en su casa, eso es bien común, fíjese, eso es bien común. Eso es bien común que la gente vea demonios, vea duendes en las casas, les hagan ruido, hermanos, les apagan el televisor. Bueno, si está viendo novela, una vez me llamó una persona y me dijo, pastor, vengo a orar por mi casa. ¿Y por qué? Le dije yo, es que me están apagando el televisor, me dice. Entonces, de veras, Dios me dijo, no vaya. Entonces le pregunté, ¿y qué le dije? ¿Qué es lo que estaba bien? ¿Qué es lo que mira? Le digo yo. Cuando le apagan el televisor, ¿a qué hora se lo apagan? A las 7, me dijo. Todos los días a las 7 me lo apagan, me dijo. Ah, ¿y qué está viendo? Le dije yo. Estoy viendo la novela, me dijo. No, hombre, le dije yo, ¿cómo voy a ir? Si ese Dios se lo está pagando para que no la vea. Ese Dios se lo está pagando. No se equivoque. A veces Dios le puede apagar el televisor. Si usted está viendo novelas, Dios se lo paga. No, allí no es el diablo. Allí no es el diablo. Allí Dios se manda un ángel que le apague el televisor porque está viendo novelas. Alguien diga gloria a Dios esta mañana. Dios mío. Precioso Señor. ¿Dónde están esos hermanos? Que digan precioso Señor. Padre, venimos orando esta mañana, Dios mío, declarando una palabra de bendición por las familias. Cada familia que está conectada esta mañana, vengo declarando, Señor, tenemos, Dios mío, capacidad de bendecir. Nuestra boca está llena de bendición porque somos hijos tuyos, Señor. Bendigo, Dios mío, en este momento a la familia de mi hermana Teresa. La bendigo, Dios mío, allá toda su familia en México, sus hermanos que están pasando por situaciones difíciles. Venga usted extendiendo su mano de poder. Bendigo, Dios mío, también la familia acá de nuestra hermana Teresa. La bendigo a ella y todos sus hijos en este lugar, Señor. Declaro bendiciones sobre sus vidas. Ahora en el nombre de Jesús, declaro bendiciones sobre sus vidas. Sanidad, milagro, salud, finanza, Dios mío, sobre la familia. Atamos y destruimos todo lo que quiera impedir el avance de esta familia, Señor. Vengo declarando cielos abiertos sobre mi hermana Teresa. Cielos abiertos, Dios mío. Se desata la bendición que ha estado detenida. La desatamos ahora en el nombre de Jesús, Señor. Gracias, Padre Celestial. Bendigo la familia de mi hermano Ronald, Dios mío, en este momento. Vengo declarando bendiciones sobre mi hermano Ronald, Dios mío, ahora sobre su esposa, sobre sus hijos, sobre su familia. Declaramos esas bendiciones ahora. Declaramos esas bendiciones ahora sobre sus vidas, ahora, ahora, ahora, ahora, ahora, en el nombre de Jesús, declaro esas bendiciones sobre ellos, Señor. Reciban, Dios mío, esa bendición, Padre. Gracias, Señor, en el nombre de Jesús. Gloria sea al Señor. Vamos, vamos, vamos, hermanos, vamos avanzando, vamos avanzando. Nos faltan, hermanos, 20,000 me gusta para el Señor en TikTok. Vamos, queremos ver esos 20,000 me gusta. Vamos a ver qué nos dicen por acá. Vamos a ver a nuestra hermana Blanca. Vamos a ver qué nos dice nuestra hermana Blanca. Vamos a ver, vamos a ver.
1: Hermano Walter, que Dios me lo bendiga. Le hablo de aquí del Salvador, de aquí del paraje Galán. Aquí dándole gracias a Dios por su programa, hermano. Pues yo lo oigo día y noche. Hay noches que no puedo dormir, pues estoy toda la noche oyendo Radio Pastor.
0: Amén.
1: Y le pido, hermano, que por favor me ayude a orar, porque espero que ore por mí. Amanecí bastante mal ahora, martes. Y pues me ha llegado una gripe bien tremenda, una tos y cosas. padezco de los pulmones, hermano. Me siento abatida, pero pongo la fe en Dios.
0: Yes.
1: Que Dios va a hacer la
0: claro
1: obra
0: sí
1: en mí. Uh-huh. Así que le pido sus oraciones, amén, hermanos. Que Dios me lo bendiga y me lo guarde a usted y a toda su familia.
0: Amén.
1: Gracias, que Dios me lo bendiga, hermano.
0: Amén. Vamos a orar por nuestra hermana Blanca Lidia, que allá en Santa Ana, Santa Ana, El Salvador. Nuestra hermana Blanca Lidia se ha levantado con un poco estorbada de salud. Cuando ella escuche esta programación mañana, ella va a estar sana ya, porque desde hoy enviamos esa palabra. Padre, en el nombre de Jesús, venimos, Dios mío, esta mañana orando, Dios mío, por nuestra hermana Blanca Lidia. Ahora venimos declarando sanidad. Todo, Dios mío, virus de gripe desaparece ahora. Todo espíritu de gripe, Dios mío, virus de gripe causada por algún espíritu desaparece ahora en el nombre de Jesús. Sus pulmones, su cuerpo, su vida ahora es sanada completamente. Cuando ella esté, ella mañana escucha esta programación, ella ya va a estar sana. Ella ya va a estar sana en el nombre de Jesús. Ella ya va a estar sana. Gracias, Señor. Lo declaramos para la gloria y la honra suya, Señor. Gracias, gracias, gracias, Señor, por la sanidad de nuestra hermana Blanca Lidia, Señor. Ahora, por el poder de la sangre, se muere todo virus, se muere toda bacteria, en el nombre de Jesús. Gracias, Señor. Amén. Vamos, todos esos hermanos que están allí y amigos que nos están allí espiando en lo que es, hermanos, TikTok, denle seguir a nuestra programación. Usted va a encontrar buena calidad, pura calidad de videos ahí. Así que suscríbase a nuestro canal de TikTok. Estamos para bendecirlo. Vamos a ver quién más nos escribe por acá o nos deja este audio. Vamos a ver. Vamos a ver, démosle.
2: Dios mío, por nuestro hermano José, extienda su mano de protección, su mano de
1: hermano Walter,
2: Dios mío, para que no haya nada imposible.
1: Nuestro pastor, le hablo de aquí, de Santa Ana. Quiero comunicarle que nuestro hermano Mario Guerra está hospitalizado. Le pedimos siempre sus oraciones por él. Que Dios lo bendiga, hermano. Aquí estamos escuchando su programa.
0: Amén.
1: Un saludo a su esposa.
0: Amén.
1: Aquí estamos, Señor, confiando en Dios.
0: Claro que sí.
1: Que Él vaya a hacer algo maravilloso en la vida de Mario Guerra. Dios lo bendiga, hermano.
0: Amén, hermana. Dios me la bendiga. Solo decirnos, bueno, más al rato le hablo para ver en qué hospital está, para ver si lo pueden ir a visitar también. Nuestro hermano Mario Guerra, vamos a declarar, nuestro hermano Mario Guerra es fruto uno de nuestros primeros viajes a El Salvador, hacer esas cruzadas allá, es fruto, hermanos. Así que vamos a orar. Padre, en el nombre de Jesús, venimos orando, Dios mío, esta mañana por nuestro hermano Mario Guerra. Señor, extienda su poder ahí donde está, en ese hospital. Señor, levantamos nuestras manos al cielo y desde acá enviamos esa unción divina hasta ahí donde él se encuentra, Señor. Extienda su mano de poder en el nombre de Jesús. Declaro sanidad sobre mi hermano Mario Guerra. Desde ahora, martes, comienza, Dios mío, a hacer ese milagro. Desde ahora, martes, comienza a hacer ese milagro, Señor. Comienza a hacer ese milagro. Comienza a hacer ese milagro, Señor. En el nombre de Jesús, Dios mío, comienza a hacer ese milagro ahí, Dios mío, en la vida de mi hermano Mario Guerra. Extienda su mano de poder. Extienda su mano de gracia ahora, en el nombre de Jesús, declaro esa bendición. Gracias, Señor, hecho está ese milagro. Bendice a nuestra hermana Dina, su esposa también, bendice a sus hijos, Dios mío. Declaramos bendiciones sobre sus vidas. Gracias, Señor, in the name of Jesus we pray this morning. Vamos, cuando estamos ya escuchando los hermanos los audios a través de WhatsApp, la audiencia o la reproducción en TikTok se baja. Porque TikTok lo que le gusta es que uno le meta fuego. Le gusta que uno le meta fuego. Entonces, cuando paramos un ratito ahí, entonces se baja. Pero usted siga. Tenemos 5,600 corazones ahí, pero vamos a los 20,000. Vamos a los 20,000. Siga usted, siga. Mientras nosotros estamos orando por los hermanos y escuchando los audios, usted sígale dando fuego, sígale pegando fuego por ahí. Siga pegándole fuego por ahí. Usted, hombre, sígale pegando fuego. Diga, aquí estoy encendiendo. Diga, aquí estoy encendiendo. TikTok, diga, vamos, vamos, usted síganos, usted que nos está viendo ahí, síganos en TikTok, síganos, denle seguir y usted va a disfrutar todas las mañanas. Este programa Mañanas de Gloria con el Espíritu Santo. Estamos, hermanos, a través de todo el mundo. Lo tenemos, hermanos, todos los días, de lunes a sábado. Hay gente que se pregunta y dice, ¿cómo van a llegar al millón? Es que no estamos solo en TikTok, no estamos solo en Facebook. Le explico, estamos en Radio Pastor, estamos en su radio, frecuencia, FM, y estamos en la página de ellos, todos los días a las 6 de la mañana, hora del Salvador. Póngale usted que se burla y dice, ¿cómo van a llegar al millón? ¿Cuántas personas alcanzamos a través de la radio? Estamos a través de la radio, estamos a través de Canal 7, también a través de sus páginas. YouTube, ay Dios mío, hermano Edgardo, estamos en YouTube y estamos en Facebook. Ah, hermano Edgardo, y estamos en TikTok de Canal 7. ¿Cómo no vamos a llegar? ¿Cómo no vamos a alcanzar el millón? Estamos a través de Radio Júbilo el día lunes, México, Chacaltianguis, Veracruz, México. Estamos en la radio y estamos en también en su página. Mire, Radio Júbilo nos ha dado el privilegio de que nosotros abrimos su radio el día lunes y el día viernes, nosotros abrimos la radio en Radio Júbilo. Nosotros somos los encargados de abrir la radio. Oígame, no caman, iglesia. Aparte de eso, nos han dado la confianza. Nos han dado la confianza que desde acá yo haga el enlace. Hacemos una conexión cruzada. O sea que yo, como que yo estuviera manejando su página, yo me meto desde acá a su página y entro ahí, como Juan por su casa. Dios. Alguien diga gloria a Dios esta mañana. Alguien diga gloria a Dios esta mañana. Vamos, póngale fuego, póngale gozo, póngale alegría al día. Hermano, si usted no se alegra, ¿quién te va a alegrar, hombre? Si usted no busca el gozo del Señor, ¿quién te lo va a dar? Porque gozo yo quería y lo buscaba donde no lo había, pero vino Cristo, el dador de la vida, y me dio del gozo que yo quería. Si no buscas el gozo de Cristo, el mundial te va a pasar. El mundial ya va a pasar un mes y vas a quedar acabado. Pero Cristo no se acaba nunca. Cristo no se acaba nunca, Él vive y reina para siempre. Vamos, todo el mundo diga, Cristo vive y reina para siempre. Vamos, diga, Cristo vive y reina para siempre. Vamos a ver dónde está. Nuestro hermano Alfredo Portillo dice, calle Anahuizalco. Ahí está nuestro hermano saludando, nuestro hermano Alfredo Portillo, calle Anahuizalco, a 5 minutos de la carretera. Sería un privilegio poder trabajar con ustedes, dice, y ser una familia más aquí en Sonsonate. Claro que sí. Vamos a seguir cruzando esos lazos de amor, esa paternidad, porque estamos en la semana de la paternidad. Vamos a salirnos de WhatsApp, recordándoles, hermanos, ahí está el número de teléfono de WhatsApp, 714-8, agarre ese número, 714-878-1869. Había alguien que estaba preguntando al día de ayer, diciendo, ¿cómo le puedo hacer preguntas al pastor? Le dimos el número, digo, mintió, ya lo anoté. Esperaba sus preguntas, no aparecieron. Pero usted tómelo y haga esas preguntas, vamos a orar por usted, vamos a declarar una bendición de Dios sobre su vida. 714-878-1869 es el número que usted debe de marcar. Hablando, hermanos, de paternidad, esta semana, hoy quiero decirle que a las 12 volvemos por Canal 7. ¿Cómo no vamos a alcanzar 1 millón de personas si viene otra audiencia en Canal 7 hoy? A las 12 meridiano, hora salvadoreña, estaremos en Canal 7 otra vez con una palabra poderosa, Ahí estaremos hoy a las 12 del día, la hora de la gallina negra. Estaremos a las 12 del mediodía. Mire, usted va, deja de sembrar o echar abono y va a comer a su casa. Y ahí estamos. Saludos a todos los campesinos que están ahí ya con esa, hermanos, con ese tiempo de fertilizar, regar veneno. Matamonte, que Dios me los bendiga. Dios me guarde a todos esos campesinos. Dios bendiga a nuestro hermano Ángel, que es uno de los que todavía hacen cultivo. Hermano Francisco, Pastor Francisco, también es uno de los que a ver si habría milpa este año, ¿verdad? A ver si haría milpa este año, no nos ha comunicado. Nuestra hermana Aide en San Juan Chiquito es otra de las hermanas que también siembra, hermanos, milpa, frijol. ¡Ay! Esta vez que fuimos, nos trajimos como una roba de frijol que nos llevó nuestra hermana Aide, que Dios me la bendiga. Estaban sabrosos, ya los acabamos, hermana, ya los acabamos los frijoles. Esos estaban ricos, maíz negrito, aleluya, semilla de ayote. ¡Ay, thank you, Jesus! Oigan, pasando a otro nivel es el tema a las 12. Pero también, hermano, dediquemos un momento esta mañana para saludar a los padres allá en Centroamérica, que mañana o este miércoles 17 es el Día del Padre. Es el Día del Padre. Este miércoles es el Día del Padre en El Salvador. Usted, que es padre de familia, lo bendigo en el nombre de Jesús. Lo bendigo en el nombre de Jesús. Usted, dedicado su vida, usted, madre de familia, que ha crecido a sus hijos, que ha crecido a sus hijos, venimos declarando una palabra de bendición sobre su vida. Usted que ha crecido a sus hijos, ha sido un padre para sus hijos, declaramos una bendición. Felicidades en este Día del Padre a todos los padres. Lamentablemente hay gente que no reconoce la paternidad o no quieren darle el honor ni a la madre ni al padre. Están equivocados. Yo todos los días se lo doy. No sea mentiroso. Si no es todos los días, no hay tiempo todos los días. ¿Para qué vamos a mentir? No, yo todos los días le doy a mi papá. No me venga con cuentos. No es todos los días. Uno los ama todos los días. Pero hay un día en el año que uno da la mía extra para bendecirlo. Y aquellos que no tienen padres, pues está su padre espiritual. Siempre una semilla en su padre espiritual. Pastor, yo ya no tengo papá. Ya no tengo papá. Pastor, se murió. Pasó esto, pasó lo otro. No me reconoció. Pero tienes a tu pastor. Dale, siembra una semilla en tu pastor si ya no tienes padre. Para que Dios te bendiga. Honra padre y madre, dice la Biblia. Entonces, pero hoy estamos felicitando a los padres, aunque ya celebraron, algunos ya lo celebraron el domingo, eso se nos adelantaron, ya celebraron, pero hoy nosotros en este Día del Padre te decimos Happy Father Day. Así es que se cortó, creo, fíjese que están molestando la señal, se quedó atrás este TikTok, se quedó atrás y Facebook también porque se está cortando la señal. Vamos, pero tenemos ahí nosotros 6,700. Vamos a meter esos corazones. Entonces, estamos celebrando el Día del Padre. ¿Y nosotros cuándo? ¿Y nosotros cuándo? Aquí en California, aquí en los Estados Unidos, el Día del Padre se celebra el tercer domingo. Vamos el domingo. Vamos el domingo a celebrar el Día del Padre. Vamos el domingo el Día del Padre. A celebrar el Día del Padre el día domingo. Ahí estamos el día domingo. Ahí estamos el día domingo. A celebrando en nuestra iglesia. ¿Dónde está ubicada nuestra iglesia? Vamos, escríbame la dirección de nuestra iglesia. Escríbame la dirección de nuestra iglesia. Ahí vamos a estar nosotros. Este domingo celebrando el Día del Padre. Dice nuestra hermana, mi papá murió el 11 de junio del 2012. Ah, yo creo que en esa fecha. No, el 2006 murió mi papá. Creo que en el 2006 fue que murió mi papá. También. Ya algunos ya no los tenemos. Ya algunos no los tenemos, pero para eso vengo a decirte esta mañana. Los que ya no tenemos nuestro padre. Dice la Biblia en San Juan, Primera de Juan capítulo 3. Primera de Juan capítulo 3. Primera de Juan capítulo 3 dice, mirad, versículo 1. Mirad cuál amor nos ha dado el Padre para que seamos llamados hijos de Dios. Por esto el mundo no nos conoce, porque no le conoció a él. Ay, ay, ay, ay, ay. Ahí está. Mira cuál amor nos ha dado el Padre para que seamos llamados hijos de Dios. Soamae, Dios mío. Dios es nuestro Padre. Mire cuántas personas sabemos que ya no tenemos papá, dice nuestra hermana, que el papá de ella dice murió el 14 de febrero. Mire, mi papá murió un 30 de marzo. Oye, ahí está otro, mire, se da cuenta, otra hermana. Varios no tenemos papás ya, papá. Algunos tenemos a nuestra mamá, en mi caso yo tengo a mi mamá. Caso, gracias a Dios, la hermana acá en TikTok, la hermana Elizabeth tiene a su mamá. No sé si nuestra hermana Brenda todavía tiene a su mamá. Pero hace falta la paternidad. Hace falta la paz. Por eso estamos ministrando tu corazón. Esta semana estamos ministrando tu corazón sobre la paternidad. Porque yo te voy a decir, yo sentí un vacío cuando mi papá se fue. Y todavía se siente un vacío. Aunque estemos viejos ya, se siente un vacío de la paternidad. Pero ahí está nuestro Señor. Por eso dice, y por eso es que el mundo no entiende. El mundo no nos entiende. Usted sabe aquí en TikTok cómo entra la gente, hermanos, a tirarnos ahí maldiciones. Porque ellos no entienden. A ellos les duele que digamos que somos hechos hijos de Dios. Vaya, y si ustedes quieren, pues le presentamos a nuestro papá también. Si usted lo quiere, le presentamos a nuestro papá. Y usted puede ser nuestro hermano, nuestra hermana también, si usted quiere. No importa lo que usted tenga o por usted haya pasado, él puede ser su padre también. Él puede ser su papá, sí. Él puede ser su papá. O ya no tiene a sus padres, dice nuestra hermana. Ya no tiene a sus padres. Por eso también, hermanos, yo le voy a decir, por eso es que nosotros los pastores nos convertimos en padres espirituales. Y la esposa del pastor se convierte en madres espirituales para la iglesia. Porque hay muchos que no tienen ya sus padres. Y para eso estamos nosotros. Y la paternidad no es la edad. La paternidad espiritual, que vamos a tocar ese tema un día de esto también, no es la edad. La paternidad espiritual viene de parte de Dios para ministrar a sus hijos. Hoy yo te invito a que no faltes a la iglesia este día. No faltes. Invito a los hermanos que están por ahí que no llegaron el domingo. No sé si todavía está nuestra hermana Paola. No sé si está nuestra hermana Inés. Los invito que lleguen este día a la iglesia. Hoy martes. Hermana Inés, ahí está todavía. Sí, ahí está todavía. Le invito que llegue este martes. Que llegue este martes. Porque quiero ministrar la paternidad. El abrazo del Padre. Este día. Vamos a ministrar el abrazo del Padre. Y que me ayude a orar. Por usted mismo, diga el Espíritu Santo, si usted siente un vacillito en el corazón, no siento tu presencia, siento esto, me hace falta mi papá, dígale al Espíritu Santo, Espíritu Santo, yo este día quiero sentir el abrazo del Padre. Y va a caer una unción poderosa sobre nuestras vidas, va a caer una unción, 7,000, no puede ser que nos quedemos abajo, hermano, ya solo me faltan 7 minutos y nos quedemos abajo. Ayer llegamos a los 16,000. Ayer llegamos a los 16,000 me gusta. Y hoy, ¿por qué han estado tan ocupaditos ustedes en otras cosas, hermano? Ustedes, mira, de qué viendo el partido están. Óigame, pero la Biblia nos hace énfasis en nuestro Padre Celestial. Nuestro Padre Celestial. Hoy Dios te va a abrazar. Emma, soja, maya, kenda, lava, soja. Vas a sentir el abrazo de Dios esta noche. Porque Dios va a descender. El Espíritu Santo ha hablado que va a descender. Abrazar al pueblo de Dios. Necesitamos un abrazo, hermano. Hey, de vez en cuando necesitamos un abrazo. Por eso se celebran cumpleaños, por eso se celebra el Día del Padre, por eso se celebra, hermanos, el Día de la Madre, por eso se celebra en Navidad, Año Nuevo. ¿Por qué? Para, hermano, hay momentos que necesitamos un abrazo. Hay momentos que necesitamos una palabra de consuelo. Hay un momento que necesitamos que alguien nos diga, I love you, te amo. Estoy contigo, estoy de tu lado, cuenta conmigo. Hay momentos que lo necesitamos, hermano. Y tenemos a nuestro Padre Celestial, que dice el versículo que Dios es nuestro Padre y ha desbordado su amor. Pero muchas veces a Él no lo vemos. Por eso Él tiene, hermanos, hombres en la tierra. Por eso nos ha dejado una comunión. Él nos ha dejado una comunión. Hermanos, para que nosotros podamos una unidad. Ahí es donde nosotros debemos, hermanos, tenemos que tener unidad y estar agarrados de la mano de Dios. Otra vez leo el versículo. Mirad cuál amor nos ha dado el Padre para que seamos llamados hijos de Dios. Por esto el mundo no nos conoce. El mundo no nos conoce. Óigame, el mundo no nos conoce. ¿Por qué? ¿Por qué? Porque somos hijos de Dios. Somos sus hijos. ¿Y cómo va a reconocer alguien del mundo a alguien? ¿Cómo va a reconocer usted una familia? ¿Cómo va a reconocer usted una familia que no es la suya? No la puede reconocer. Usted no la puede reconocer. Usted no la puede reconocer. Solamente aquellos que tienen el mismo ADN. ¿Cómo conoce usted a su familia que tiene el ADN? Usted y yo tenemos el ADN. Usted y yo tenemos el mismo ADN. Si usted es hijo de Dios, si a usted Cristo lo salvó, usted tiene el mismo ADN mío. Usted tiene el mismo ADN. Somos una familia unidos. Por eso hoy vengo declarando la unción de la paternidad sobre tu vida. Padre, en el nombre de Jesús, vengo declarando, Dios mío, esa unción de la paternidad sobre los que están a través de la radio. Aquellos, Dios mío, que les hace falta el abrazo del Padre, desciende en esta hora, Dios mío. Abrázalos. Hazles sentir, Dios mío, que usted está con ellos, Señor. Los que están a través de TikTok, Señor, hazlos sentir que estás con ellos. Levanta sus manitas ahí y recibe el abrazo del Padre. Recibe el abrazo del Padre. Recibe el abrazo del Padre. Recibe el abrazo del Padre ahora, ahora, ahora, ahora, ahora. Reciba el abrazo del Padre. Soja Maya, Kenda, Lava, Soja. Ay, Suaquí, Alaba, Soja Maya, Kenda, Lava, Soja. Ema, aquí, Alaba, Soja Maya, Kenda, Lava, ahora. Reciba el abrazo del Padre ahora. Reciba el abrazo del Padre. Reciba, reciba, reciba, reciba. Reciba el abrazo del Padre ahora. Mira, Señor, aquellos que perdieron sus padres en este año, Señor. Aquellos que perdieron sus padres este año, reciban la unción de tu Espíritu Santo. Sana esa herida, Señor. Sana esa herida, sana esa herida. Sana esa herida, Señor. Sana esa herida ahora. Sana esa herida ahora. Sana esa herida ahora. En el nombre de Jesús. Sana esa herida ahora. Descienda la unción paternal sobre mis hermanos, sobre mis hermanas, Dios mío, en el nombre de Jesús vengo declarando, hay una unción fresca, hay una unción del Espíritu Santo cayendo sobre tu vida, vamos, vamos, vamos, vamos, comience a hablar en esas lenguas, comience a hablar en esas lenguas, soja maya, ay, suaquí, alaba, soja maya, kenda, alaba, soja, ema, aquí, alaba, soja, virre, bebe, kenda, alaba, soja maya, ay, suaquí, alaba, soja maya, kenda, alaba, soja, ema, aquí, alaba, soja, maya, kenda, alaba, soja. Vamos, comience, comience, comience a adorar al Señor allí, reciba. Comienza el Señor ahí, reciba donde usted está. Ema, soja, maya. Ay, su aquí, alaba, soja, maya, kenda, alaba, soja. Y rebebe, kenda, alaba, baba, baba, baba, baba, baba, baba, baba, baba, baba. Vamos, reciba, reciba la unción del Espíritu Santo, reciba la unción del Espíritu Santo, reciba la unción del Espíritu Santo, reciba la unción del Espíritu Santo esta mañana, reciba la unción. Ema, soja, maya, kenda, alaba, soja, maya, ay, suaquí, alaba, soja, hay un mover de Dios, hay un mover de Dios ahí en tu casa, una presencia linda de Dios llegando a tu casa, esa es la unción del Espíritu Santo, eso que usted siente cuando oye nuestra voz. Eso es el Espíritu Santo tocando tu casa. Ahí donde usted está, vamos, reciba, reciba, reciba, reciba, reciba, reciba, reciba, reciba la unción. Reciba la unción del Espíritu Santo. Reciba la unción del Espíritu Santo ahora, ahora, ahora, ahora. Reciba la unción del Espíritu Santo. Reciba la gloria de Dios. La gloria de Dios está visitando tu casa, está visitando tu hogar, está visitando tu trabajo. Vamos, reciba, reciba esa presencia linda de Dios. Reciba esa presencia, abrázanos, arrópanos con tu presencia. Glorioso Espíritu Santo, arrópanos con tu presencia. Glorioso Espíritu Santo, arrópanos con tu presencia. Más hoja maya. Ema aquí, alaba, soja maya, kenda, alaba, soja. Gracias, Señor. Levante sus manos y dele gracias. Ahí donde usted está a través de la radio, dele gracias. Gracias, gracias, gracias, gracias, Señor. Gracias, Dios mío, gracias por este programa, gracias por este día, gracias por mi familia, gracias por la vida de mi madre, Señor. La bendigo y declaro sanidad ahí donde ella está. Sana a mi mamá, Señor, ahí donde ella está. Sana a mi mamá, ahí donde ella está. Sánala en el nombre de Jesús. Ponga su mano poderosa sobre ella. Gracias, Señor. Sana, Dios mío, los padres, aquellos que tenemos nuestros padres o a nuestra mamá. Señor, pero están enfermos este día. Yo vengo orando por cada padre. Reciba la sanidad. Reciba el milagro de Dios. Reciba un milagro del cielo. Ahora son sanos. Que mañana puedan disfrutar. Que el domingo podamos disfrutar, Señor. Declaramos, Dios mío, esa bendición sobre los padres. Gracias, Señor. Gracias, Señor. Gracias, Señor. En el nombre de Jesús, te adoramos, te bendecimos y te exaltamos, Señor. Hoy sea la gloria y sea la honra a nuestro Dios. 11.000 llegamos ahí. No faltan, en lo que yo doy los anuncios, usted le pega los 600 ahí con el dedito del cheque. Aleluya. Para llegar a los 12.000, para llegar a los 12.000. ¿Qué pasó? ¿Por qué le sale un rompecabezas? A ver si el hermano Edgardo me cuenta. ¿Por qué le sale un rompecabezas a uno cuando está en TikTok? ¿Qué significa eso? Y hay que ponerlo allí. ¿Qué significa eso? Cuéntenme ustedes que son expertos en TikTok. Bueno, cuídense, hermanos. Dios me lo bendiga. Dios me lo guarde. Los esperamos esta noche. Y todo el día los esperamos en TikTok. Todo el día los esperamos en Facebook. Nosotros pasamos por Mandeando. ¿Sabía usted que el TikTok le pide a cada rato a uno? Entra en un en vivo. Entra en un en vivo. Entra en un en vivo. Entra en un en vivo. Como TikTok promueve, cuando entre más en vivos hace usted, más lo promueve. Ahí ellos están mandándole. Es tiempo de hacer un en vivo. Es tiempo de hacer un en vivo. Es tiempo. Llegaron a las 7 de la mañana y usted no llegó. Faltan 200. No me voy hasta que lleguen los 200. Dios bendiga cada uno de ustedes. Los espero. Faltan 100 para los 12.000. Los espero esta noche. Estoy orando. Estoy diciendo al Espíritu Santo que me empape de su unción. ¿Para qué?
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9: Dios le bendiga, hermanos. Estamos una vez más en este amanecer glorioso para estudiar la palabra. Recordemos que estamos leyendo la Biblia de página a página. Hoy, este día, estamos en Nehemías capítulo 7 y vamos a orar. Padre, te damos gracias por esta mañana que tú nos das, mi Dios Todopoderoso. Gracias, Señor Jesús, por ese amor maravilloso que tú nos haces despertar cada mañana, así como dice tu palabra, que tus misericordias son nuevas cada mañana. Este día, Señor, nos ponemos en tus manos, que tu palabra nos hable a nuestro corazón, que la presencia del Espíritu Santo, Señor, esté con cada uno de nosotros que vaya a escuchar esta escritura, Señor. Gracias, Padre, gracias, Hijo, gracias, Espíritu Santo. Amén. Hoy estamos en el capítulo 7 de Nehemías y vamos a empezar en el nombre del Padre, el Hijo y el Espíritu Santo. Y dice así: luego que el muro fue edificado y colocadas las puertas y fueron señalados porteros, cantores, levitas. Mandé a mi hermano Hanani y a Hananías, jefe de la fortaleza de Jerusalén, porque este era varón de verdad y temeroso de Dios más que muchos. Y les dije: no se abran las puertas de Jerusalén hasta que caliente el sol. Y aunque haya gente ahí, cerrad las puertas y atrancadlas. Y señalé guardias de los moradores de Jerusalén, cada cual en su turno y cada uno delante de su casa, porque la ciudad era espaciosa y grande, pero poco pueblo dentro de ella, y no había casas reedificadas. Entonces puso Dios en mi corazón que reuniese a los nobles y oficiales y al pueblo para que fuesen empadronados según sus genealogías. Y hallé el libro de las genealogías de los que habían subido antes y encontré en él escrito así: estos son los hijos de las provincias que subieron del cautiverio de los que llevó cautivos Nabucodonosor, rey de Babilonia, y que volvieron a Jerusalén y a Judá, cada uno a sus ciudades, las cuales vinieron con Zorobabel, Jesúa, Nehemías, Azarías, Rahamías, Nahamías, Naamaní, Mardoqueo, Birsín, Misperet, Bigjabí, Nuhum y Baana. El número de los varones del pueblo de Israel, los hijos de Paros, 2160. Y dos. Los hijos de Sefetías, 372. Los hijos de Ara, 652. Los hijos de Bahat Amoab, de los hijos de Jesuá y de Joab, 2818. Los hijos de Elán, 1254. Los hijos de Sadú, 845. Los hijos de Zacay, 760. Los hijos de Binui, 648. Los hijos de Bebai, 628. Los hijos de Asad, 2622. Los hijos de Adonicán, 667. Los hijos de Bijabai, 2067. Los hijos de Adín, 655. Los hijos de Ater, de Ezequías, 98. Los hijos de Asun, 328. Los hijos de Besai, 324. Los hijos de Adif, 112. Los hijos de Gabaón, 95. Los varones de Belén y Netofa, 188. Los varones de Anatot, 128. Los varones de Bet-Asmavet, 42. Los varones de Aukirán, Jearín, Caifá y Berot, 743. Los varones de Ramá y de Gaba, 621. Los varones de Micmas, 122. Los varones de Betel en Hais, 123. Los varones de Otro Nebo, 52. Otro, los hijos de Otro Elán, 1254. Los hijos de Harín, 320. Los hijos de Jericó, 345. Los hijos de Lod, Hadid y Ono, 721. Los hijos de Senaá, 3930. Sacerdotes, los hijos de Hadai a la casa de Jesuá, 973. Los hijos de Imer, 1052. Los hijos de Basur, 1247. Los hijos de Harín, 1017. Levitas, los hijos de Jesuá, de Cadmiel, de los hijos de Jabaaz, 74. Cantores, los hijos de Asaf, 148. Porteros, los hijos de Salum, los hijos de Ater, los hijos de Talmón, los hijos de Acú, los hijos de Hatita, los hijos de Sobai, 138. Sirvientes del templo, los hijos de Sija, los hijos de Jesupá, los hijos de Tobaad, los hijos de Queroz, los hijos de Siaja, los hijos de Madón, los hijos de Labana, los hijos de Agaba, los hijos de Salmai, los hijos de Hanán, los hijos de Gidel, los hijos de Gahar, los hijos de Reía, los hijos de Racín, los hijos de Necoda, los hijos de Gazán, los hijos de Usa, los hijos de Pasea, los hijos de Basai, los hijos de Mehunín, los hijos de Necesín, los hijos de Basbuk, los hijos de Jacufab, los hijos de Japur, los hijos de Baslut, los hijos de Mejida, los hijos de Arsa, los hijos de Barcos, los hijos de Sísara, los hijos de Tema, los hijos de Estesía, los hijos de Hatita, los hijos de los siervos de Salomón, los hijos de Sotai, los hijos de Soferet, los hijos de Bedira, los hijos de Jaala, los hijos de Talcón, los hijos de Gidel, los hijos de Sefatías, los hijos de Hadil, los hijos de Parejet, los Sibaien, los hijos de Amón, todos los sirvientes del templo, hijos de los siervos de Salomón, 392.
10: Y estos son los que subieron de Tel Melá, Tel Harsa, Kerub, Adón e Ymer, los cuales no pudieron mostrar la casa de sus padres ni su genealogía si eran de Israel. Los hijos de Delai, los hijos de Tobías, los hijos de Necodá, los 642. Y de los sacerdotes, los hijos de Abai, los hijos de Cos, los hijos de Barzilai, y el cual tomó mujer de las hijas de Barzilai, Calaíta, y se llamó del nombre de ellas. Estos buscaron su registro de genealogía y no se halló, y fueron excluidos del sacerdocio. Y les dijo el gobernador que no comiesen de la cosa más santa hasta que hubiese sacerdote con Urim y Tumim. Toda la congregación junta era de 42.360 y sin sus siervos, sí siervas, y eran 7.337, y entre ellos había 245 cantores y cantoras, sus caballos 736, sus mulos 245, camellos 435, asnos 6.720. Y algunos de los cabezas de las familias dieron ofrendas para la obra. El gobernador dio para el tesoro 1,000 dracmas de oro, 50 tazones y 530 vestiduras sacerdotales. Las cabezas de las familias dieron para el tesoro de la obra 20,000 dracmas de oro y 2,200 libras de plata. Y en el esto del pueblo dio 20,000 dracmas de oro y 2,000 libras de plata y 67 vestiduras sacerdotales. Habitaron los sacerdotes, los levitas, los porteros, los cantores, los del pueblo, los sirvientes, los del templo y todo Israel en sus ciudades. Venido el mes séptimo, los hijos de Israel estaban en sus ciudades. Capítulo 8. Y se juntaron todo el pueblo como un solo hombre en la plaza que está delante de la puerta de las aguas, y dijeron de a Esdras el escriba que trajese el libro de la ley de Moisés, la cual Jehová había dado a Israel. Y el sacerdote Esdras trajo la ley delante de las congregaciones, así de hombres como de mujeres, y de todos los que podían entender el primer día, entender el primer día del mes séptimo. Y leyó el libro delante de las plazas que está delante de la puerta de las aguas, desde el alba hasta al mediodía, en presencia de hombres y mujeres y de todos los que podían entender, y los oídos de todos el pueblo estaba atento al libro de la ley. Y el escriba Esdras estaba sobre un púlpito de madera que había hecho para ello, y junto a él estaba Matatías, Sema, Anías, Urías, Hilcias, Amasías, Masaías, y su mano derecha y a su mano izquierda Pedaías, Misías, Malquías, Hasum, Hasbadana, Zacarías y Mesulán. Abrió pues Esdras el libro a ojos de todo el pueblo, porque estaba más alto que todo el pueblo, y cuando lo abrió, todo el pueblo estuvo atento. Bendijo entonces Esdras a Jehová Dios grande, y todo el pueblo respondió amén, amén, alzando sus manos, y se humillaron y adoraron, y Jehová inclinaron a Jehová y se inclinaron a tierra. Y los levitas Jesuá, Baní, Servías, Jamín, Acub, Sebetás, Odías, Masías, Kelita, Azarías, Jazabed, Hanán, Pelai, hacían entender al pueblo la ley, y el pueblo estaba atento en su lugar. Y leían el libro de la ley de Dios claramente, y ponían el sentido de modo que entendiesen la lectura. Y Nehemías el gobernador y el sacerdote Esdras, escriba de los levitas que hacían entender al pueblo, dijeron a todo el pueblo: día santo a Jehová es nuestro Dios, no os entristezcáis ni lloréis, porque todo el pueblo lloraba oyendo las palabras de la ley. Luego les dijo: id, comed grosuras y bebed vino dulce, y enviad porciones a los que vienen cada preparado, porque día santo es nuestro Señor, no os entristezcáis, porque el gozo de Jehová es vuestra fuerza. Los levitas pues hacían callar a todo el pueblo, diciendo: callad, porque es día santo, y no os entristezcáis. Y todo el pueblo se fue a comer y a beber y a obsequiar porciones y a gozar el grande alegría, porque habían entendido las palabras que les había sido enseñado. El día siguiente se reunieron las cabezas de las familias de todo el pueblo, sacerdotal, levitas y a Esdras el escribas, para entender las palabras de la ley, y hallaron escrito en la ley que Jehová había mandado por mano de Moisés que habitasen los hijos de Israel en tabernáculos en la fiesta de solemne del mes séptimo, y que hiciesen saber y pasar pregón por todas ciudades y por Jerusalén, diciendo: salid al monte y traed ramas de olivos silvestre, de arrayán, de palmeras y de todo árbol frondoso, para hacer el tabernáculo como está escrito. Salió pues el pueblo y trajeron ramas e hicieron el tabernáculo, cada uno sobre su terreno, en los patios, de la casa de Dios, en la plaza de la puerta de las aguas y en la plaza de la puerta de Efraín. Y todos los congregación que volvió de la cautividad hizo tabernáculos y en el tabernáculo habitó, porque de estos son los días de Josué, hijo de Nun, hasta que aquel día no habían hecho así los hijos de Israel y hubo alegría muy grande. Y leyó Esdras el libro de la ley de Dios cada día desde el primer día hasta el último, e hicieron la fiesta solemne por 7 días, y el octavo día fue de solemne asamblea según el rito. Capítulo 9. El día 24 del mismo mes se reunieron los hijos de Israel en ayuno y con cilicio a tierra de Israel sobre sí, y ya se había apartado la descendencia de Israel de todos los extranjeros, y estando en pie, confesaron sus pecados y las iniquidades de sus padres, y puesto de pie en lugar de que leyeron el libro de la ley de Jehová, su Dios, a cuarta parte día, la cuarta parte confesaron sus pecados y adoraron a Jehová Dios. Luego se levantaron sobre la grada de los levitas Jesuá, Banai, Cadmiel, Sabatías, Puní, Serebías, Paní y Kenani, y clamaron en voz alta a Jehová su Dios. Y dijeron los levitas Jesuá, Cadmiel, Paní, Hasabías, Serebías, Ondías, Sabanías y Pataías, levantaos, bendecid a Jehová vuestro Dios desde la eternidad hasta la eternidad, y bendiga el nombre tuyo glorioso y alto sobre toda bendición y alabanza. Tú solo eres Jehová, tú hiciste los cielos y los cielos de los cielos, con todo su ejército, la tierra y todo lo que está en ella, los mares, todo lo que hay en ellos, y vivificas todas estas cosas, y los ejércitos de los cielos te adorarán. Tú eres, oh Jehová, el Dios que acogiste a Abraham, y lo sacaste de Ur de los Caldeos, y le pusiste el nombre de Abraham, y hallaste fiel su corazón delante de ti, e hiciste pacto con él para darle la tierra del Cananeo, del Eteo, del Amorreo, del Fereceo, del Jebuseo y del Jerjeseo, para darla a su descendencia y cumplirse tu palabra, porque eres justo. Y miraste la aflicción de nuestros padres de Egipto, y oíste el clamor de ellos en el Mar Rojo. Hiciste señales y maravillas cuando Faraón, contra todos sus siervos y contra todo el pueblo de su tierra, porque sabías que habían procedido con soberbia contra ellos, y le hiciste nombre grande como este día. Dividiste el mar delante de ellos, y pasaron los medios de él seco, y a sus perseguidores echaste en las profundidades como una piedra en profundas aguas. La columna de nube los guiaste de día, y con columna de fuego de noche, para alumbrarles el camino por donde habían de ir. Y sobre el monte de Sinaí descendiste y hablaste con ellos desde el cielo, y les diste juicios rectos, leyes verdaderas y estatutos y mandatos buenos. Y les ordenaste el día de reposo santo para ti, y por mano de Moisés, tu siervo, les prescribiste mandamientos, estatutos y ley. Y les diste pan del cielo en su hambre y en su sed, les sacaste aguas de la peña, y les dijiste que trajesen a poseer a la tierra, por la cual alzaste tu mano y juraste que se la darías. Mas ellos y nuestros padres fueron soberbios y endurecieron su corazón, su cerviz, y no escucharon tus mandamientos. No quisieron oír ni se acordaron de tus maravillas que habías hecho con ellos. Antes endurecieron su cerviz, y en su rebelión pensaron poner caudillo para volverse a su servidumbre, pero tú eres Dios que perdonas, clemente, piadoso, tardo para la ira y grande en misericordia, porque no los abandonaste. Además, cuando hicieron para sí becerro de fundición y dijeron, es tu Dios que tú te hizo subir de Egipto, cometieron grandes abominaciones. Tú, con todas tus muchas misericordias, no los abandonaste en el cerro de fundición y dijeron, es tu Dios que tú te hizo subir de Egipto, cometieron grandes abominaciones. Tú,

deberían de ir. Y enviaste tu buen espíritu para enseñarles y no retiraste tu maná de su boca y agua le diste por la sed. Lo sustentaste 40 años en el desierto sin ninguna cosa tuvieron necesidad. Sus vestidos no se envejecieron, ni se hincharon sus pies. Y les diste reinos y pueblos y los preparaste por distritos y poseyeron la tierra de Sejón, la tierra del rey de Esbón y la tierra de Og, rey de Basán. Multiplicaste sus hijos como las estrellas del cielo y los llevaste a la tierra de la cual había dicho a sus padres que habían de entrar a poseerla. Y los hijos vinieron a poseyeron la tierra, humillaste delante de ellos a los moradores del país de los cananeos, los cuales entregaste en su mano y a sus reyes y a los pueblos de la tierra para que se hiciesen de ellos como quisieran. Los tomaron ciudades fortificadas, sierras fértiles, heredaron casas llenas de todo bien, cisternas de hechas de viñas, olivares y muchos árboles frutales. Comieron y se saciaron y se deleitaron en su gran bondad. Pero te provocaron a ira y se rebelaron contra ti y echaron la ley contra las espaldas y mataron a tus profetas que protestaban contra ellos para convertirlos a ti e hicieron grandes abominaciones. Hasta ahí lo vamos a dejar, nos hemos quedado en el capítulo 9 en versículo 26 porque quiero dar un pequeño pensamiento y el tiempo se nos ha acabado. Pero quiero decirle que aquí lo que puse como un pequeño pensamiento en tema es Dios es grande y misericordioso. En Nehemías 7 leemos cómo se dan las órdenes de cerrar las puertas porque era un pueblo que había edificado. Y en Nehemías 8 se reúnen para alabar al Señor y se declara el día santo. Se le pide al pueblo que no esté triste porque es día dedicado a Dios. Es en el verso 9. Se imagina usted, mientras usted escucha la palabra de Dios, usted llora. A veces, como este pueblo, hemos fallado. Muchas veces nosotros también hemos fallado. Pero Cristo está con sus palabras, nos limpia y nos recuerda que el gozo del Señor es nuestra fuerza para seguir adelante. ¿Quién no falla en este mundo? En Nehemías 9, toda la gloria y toda la honra a nuestro Dios. En verso 8, Dios conoce si nuestro corazón es fiel, así como Él vio el corazón de Abraham. Así Él ve nuestro corazón, el tuyo y el mío. En el verso 17 podemos ver que si fallamos, Dios siempre está ahí para ayudarnos. Nuestro Dios es tardo para la ira, pero grande en misericordia. En verso 28 aprendemos que nosotros anduvimos muchas veces todo está en paz. Cuando nosotros tenemos problemas, tenemos que tener la paz de Dios. Ahí puede venir el confiarte y deseas retirarte del camino. A veces tenemos tanta tranquilidad en nuestra vida, no hay nada que está aconteciendo. Nos confiamos y es allí donde fallamos al Señor. Porque cuando confiamos demasiado, ahí vemos el poder de Dios que nos va llenando, que nosotros nos vamos alejando. Cuando confiamos en nosotros mismos, hermanos, que creemos que todo está bajo control, entonces nosotros vamos decayendo. Pero queremos dejar este pensamiento en usted esta mañana. Pidámosle a Dios su misericordia, su grande amor para cada uno de nosotros cuando fallamos. Muchas veces nosotros no entendemos el propósito de Dios en nuestras vidas y en algo siempre nosotros vamos a fallar porque no somos perfectos. Y este pueblo hemos venido leyendo que caía y volvía,
Así estamos nosotros, en levantarnos y seguir adelante.

0: en caer y nos levantamos. El Señor Jesús mismo dijo, cuando alguien te haga algo, perdónalo 70 veces 7. Imagínate tú, eso hace el Señor cada día con nosotros. Lo dejamos con ese pensamiento y oramos. Padre, te damos gracias por este momento, Señor, que nos has dado de oportunidad de escuchar tu palabra. Bendecimos a esta audiencia, a la radio y todo aquel medio de comunicación donde tu palabra se está escuchando. Gracias, Padre, gracias, Hijo, gracias, Espíritu Santo. Amén.
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3: Señor, nos bendiga, hermanos, en esta hermosa y bella mañana. Que el Señor nos permite de poder estar acá reunidos, ¿verdad? Bendito sea el Señor. A través de la señal de la Radio Pastor y a través también del internet, que Dios viene moviendo su mano de poder para que estemos aquí adorando y bendiciendo el nombre de nuestro Señor Jesucristo. Así que los saludamos a todos los hermanos, nuestra hermana Magdalena ahí en la 25, bendito sea el Señor, nuestra hermana Kenny ahí en la Bella Samaria, bendito sea el Señor, les saludamos en el nombre de Dios que ya están ahí en sintonía, nuestra hermana Carmen Arévalo también le bendecimos en gran manera, nuestra hermana. También los hermanos que están ahí cerca de la Rambla, bendito sea el Señor, que siempre están en sintonía de este programa. Los que están ahí en el Mercado Colón, en Cabo Central, que están ahí en sintonía, bendito sea el Rey del programa. Mi hermano Javi, allá en Lourdes, Colón, bendito sea el Señor. Mi hermano allá en Soyapango, los saludamos en el nombre de Dios también, que siempre ahí nos han mandado comentario. Dios bendiga a nuestros hermanos que están ahí en Soyapango, bendito sea el Señor. Mis hermanos allá en Virginia, bendito sea el Señor, mi hermano José, su esposa, sus hijos, bendito sea el Señor, mi hermana Mayra, ahí en New Jersey, bendito sea el Rey, que Dios bendiga la vida de mi hermana, la vida de mi hermano Oscar, allá en Guatemala, bendito sea el Señor, mi hermano Alex Estrada, también allá en Tiuca, bendito sea el Señor, Guatemala, bendito sea el Rey, que Dios esté bendiciendo la vida de cada uno de los hermanos que están en sintonía. Vamos a leer una porción de la palabra, porque el tiempo apremia, bendito sea el Señor. Salmo 106 dice, aleluya, alabad a Jehová, porque Él es bueno, porque para siempre es su misericordia. ¿Quién expresará las poderosas obras de Jehová? ¿Quién contará sus alabanzas? Dichosos los que guardan su juicio y los que hacen justicia en todo tiempo. Mire qué bueno es el Señor. Así que bendecimos a Dios, hermanos, aleluya. Vamos a orar. Ahí esté pendiente, hermanos, aleluya, de la oración. Doble sus rodillas si usted puede. Si va manejando también ahí, pues solo eleve su mente. Bendito sea el Señor. Si está ahí, bendito en su trabajo, también solo eleve su pensamiento a Dios y Dios traerá esa bendición que usted está pidiendo, esa respuesta. A los amigos que también pueden estar en sintonía de la radio, también les bendecimos en gran manera. Cristo les ama y Cristo pronto viene. Hay que buscarle a Él. Bendito sea el Señor. Vamos a orar en el nombre del Señor. Padre y buen Dios, Señor, que estás en gloria, que nos das la oportunidad, Señor, de poder estar aquí, Señor eterno, celestial, ya en la radio, Padre bendito, aleluya, gracias por este día que usted nos permite de poder estar acá, Señor eterno, en la radio, a usted moviendo esa mano de poder, Señor eterno, celestial, los que trabajan acá en la radio, Señor, mi hermano Elías, Señor, mis hermanas que están siempre durante todo el día ahí buscando, Señor, trabajando en la radio, Señor eterno, a usted guardando, Señor, estas ondas radiales, Padre, esos instrumentos, sea usted tomando control, Padre, bendito sea tu nombre, bendito sea el Rey, en esta hermosa mañana, Señor, ponemos, Señor, este programa en tus manos, sea usted tocando corazones, Señor, para que podamos seguir al aire, Padre, ya tenemos un año de estar aquí, Señor eterno, alabando, bendiciendo tu nombre, Señor, siga usted permitiendo que podamos seguir llevando esas nuevas de salvación, Padre, a todos los que están ahí siempre en sintonía de la Radio Pastor, Padre, en esta hermosa mañana, Señor eterno, te pido por mis hermanos ahí, Señor, mi hermano Oscar allá en Guatemala, Señor, ayúdale a tu hijo, ayúdale a tu siervo, Padre, ayúdale a su esposa, a sus hijos, Señor eterno, a usted moviendo esa mano de poder, Señor, en esta mañana, Padre, a usted rompiendo barreras, cadenas, ataduras, Señor, en esta mañana, Señor eterno, celestial, por favor, mueve tu mano de poder, Señor, en esta mañana, Señor, abre las puertas de los cielos, Señor, en favor de cada uno de mis hermanos, Señor, mi hermano Oscar, Señor, su hogar, su familia, Padre, mi hermano Edgar también de la iglesia, el estanque de Bethesda, Padre, ayúdale a mi hermano hermano allá, Señor, en Guatemala, Padre. Bendito sea tu nombre, Señor. Mi hermano Alex Estrada, Padre, ayúdale a mi hermano, ayúdale a su hija, Padre, a su familia, Padre Santo, aleluya, Señor. A usted respaldando la vida de mi hermano, ayúdalo a vencer las áreas donde él no puede, Padre. Ayúdale, Señor, intercede por la vida de mi hermano Alex, Padre. Bendito sea tu nombre, Señor eterno, para hacer una obra especial en la vida de mi hermano, en la vida de mi hermana Mauda, Señor, allí en la 25, Padre. Ayúdale, Señor, a tu hija, a sus hijos, mi Señor, a mi hermano Alex, Padre, ten misericordia, Señor, por Ricardo, por la vida de Mario, Padre celestial, por cada uno de los hogares de los hijos de mi hermana Mauda, Padre. Sea usted intercediendo, Señor eterno, sea usted moviendo esa mano de poder, Señor eterno, celestial, por favor, glorifícate, glorifícate, Señor eterno, celestial, aleluya, Señor, venga moviendo, Señor eterno, a través de tu presencia, Padre, sobre la vida de mi hermana Kenia, Padre celestial, allí en la Villa Samaria, Padre, glorifícate en la vida de mi hermana, Señor, ten misericordia, Señor eterno, celestial, por favor, mueve tu mano de poder sobre la vida de mi hermana, su esposo, sus hijos, Padre, a usted, Señor, derribando toda trampa del enemigo, Señor eterno, celestial, por favor, por la vida de mi hermana Carmen Arévalo, Padre, allí, Señor, en los cedros, Padre, a usted teniendo misericordia de mi hermana, Señor, ayúdale a vencer las áreas donde ella no puede, Señor eterno, la vida de sus hijas, la vida de mi hermana Patty, Padre, en ese lugar donde ella, Señor eterno, está en estos momentos, Padre, a usted ayudándole, respaldando la vida de mi hermana Patty, Señor, allí, Señor eterno, celestial, en Turquía, Padre Santo, aleluya, Señor, también te pido por la vida de mi hermana, ya, Señor Jackie, Padre, a usted, Dios mío, moviendo esa mano de poder, Señor, en esta mañana, Señor, glorifícate, Señor, rompe barreras, rompe cadenas, Padre, todo robo del enemigo, Señor, sea reprendido en el nombre de Jesús sobre estas vidas, Padre, manifiesta, Señor, tu gracia, tu poder, Señor, en esta mañana, sobre la vida de cada una de esta familia, Padre, oh bendito Dios, aleluya, sobre la vida de mi hermana Mayra, allá en New Jersey, Padre celestial, ayúdale, Señor, mira por su esposo, por sus hijos, Padre, a usted, Señor, rompiendo barreras, cadenas, ataduras, Señor, a usted abriendo la ventana de los cielos, Señor, en favor de esta familia, Señor, sabemos, Dios mío, que de todo tenemos necesidad, Señor, pero tú tienes la autoridad, Padre, para poder respaldar la vida de esta familia, Señor eterno, celestial, aleluya, Señor, la vida de mi hermana Marina, Señor, allí en Los Ángeles, Padre, ten misericordia de mi hermana, ayúdale a mi hermana, Señor, en el nombre de Jesús de Nazaret, Señor, te lo suplico, te lo imploro, Padre, que te venga glorificando, Señor eterno, de una manera especial, Padre, en el nombre de Jesús de Nazaret, Señor eterno, celestial, por favor, manda, Señor, esa lluvia temprana, esa lluvia tardía, Padre, a usted moviendo esa mano de poder, Señor, en esta mañana, Señor eterno, aleluya, Padre, en el nombre de Jesús de Nazaret, por la vida de mi hermano Javi, Señor, allá en Lourdes, Colón, Padre, a usted moviendo esa mano de poder en la vida de mi hermano Javi, Padre, respalda la vida de mi hermano, ayúdale, Señor eterno, a salir adelante, Señor, Señor, muéstrate en favor de él, Padre, sánalo, libértalo de todo espíritu de enfermedad, Padre, a usted moviendo esa mano de poder en la vida de mi hermano Javi, Padre, en el nombre de Jesús de Nazaret, Señor, te lo suplico, te lo imploro, Padre, que vengas tomando el control, Señor, también te pido, Señor eterno, por las almas, Padre celestial, aleluya, la vida de mi hermana Lidia, Padre, ahí Señor, en la aldea, Padre, a usted moviendo, Señor, esa mano de poder en la vida de mi hermana, ayúdale, respalda la mira, Señor eterno, ese organismo, Padre, venga tocando, Señor, reprenda todo retorcijón, Padre, reprenda ese intestino, Señor, límpialo, limpia ese intestino, Padre, toda infección que haya caído en ese intestino, Padre, a usted moviendo esa mano de poder, Señor, en esta mañana, Padre, en el nombre de Jesús de Nazaret, Señor, te lo suplico, te lo imploro, Padre, que venga moviendo esa mano de poder en la vida de mi hermana Lidia, Padre, levántala en victoria, Señor, a mi hermana, sácala adelante, Padre, la vida de sus hijos, Señor, de Ricardo, de Nelson, de Quique, Padre, a usted moviéndose, Señor, de una manera especial, Padre, tú eres el único que puede romper esa barrera, esas cadenas, Padre, en el nombre de Jesús, la iglesia, Cristo pronto viene, Señor, tome control de la iglesia por los que nos congregamos, Señor, ahí, Señor, a usted moviendo extendiendo esa mano de poder, Señor, en cada uno de nosotros, Padre. Mire ese culto del día domingo, Padre, esa acción de gracia, Señor, sea usted respaldando a mi hermana Oli, Padre celestial, aleluya, Señor, sea usted moviendo esa mano de poder, Señor. También te pido por la vida de mi hermano Baldo Ayala, Padre, ayúdale a mi hermano, Señor, sácalo adelante, Señor, de toda adversidad, Padre. La vida de mi hermano, Señor, ayúdalo, Señor, su esposa, sus hijos, Padre, levántalos en victoria, Señor eterno, por favor, Dios mío, sea usted reprendiendo con el poder de la palabra, Señor, en la vida, Señor eterno, celestial, de cada uno de mis hermanos, mis hermanas, Padre, la vida de mi hermana Mirna, Señor, allá, Señor eterno, celestial, en Britania, Padre, sea usted moviendo tu mano de poder, Señor, en la vida de mi hermana, Señor eterno, Mirna, Padre, oh, Señor eterno, de la iglesia Maná del Cielo, Padre, sea usted, Dios mío, moviendo esa mano de poder, Señor, mira por los hermanos, Señor, también te pido, Padre, que te venga glorificando, Señor eterno, celestial, aleluya, Señor, por los que piden oración, Señor, por liberación de cárcel, Padre, sea usted moviendo esa mano de poder, haciendo un milagro, porque tú eres el que mira la necesidad, Padre, oh, Dios mío, celestial, tú eres el abogado de abogados, Padre, y en esta mañana yo te suplico, te imploro, Padre, que vengas moviendo esa mano de poder, Señor eterno, celestial, en aquellos casos donde amerite, Señor, que tú vas a hacer una obra, Padre, en el nombre de Jesús de Nazaret, Señor, también te suplico, te imploro, Señor, que vengas moviendo, Señor eterno, por aquellos que estén postrados en cama, Señor, yo te suplico por mi hermana Mirna, Padre, toque ese cuerpo, mire ese azúcar, Padre, a usted tomando control del azúcar, Padre, esos niveles de glucosa en mi hermana Mirna, Padre, satúrala, Señor, esos niveles de glucosa en mi hermana Lidia, Padre, tené misericordia, Dios mío, santo, aleluya, Señor, a usted moviendo esa mano de poder, Señor, en esta mañana, Padre, yo te pido por los que puedan estar postrados en una cama, Señor eterno, celestial, de toda fiebre, de toda, Señor, infección en los pulmones, Padre, oh Dios mío, celestial, de todo tumor, todo cáncer, Padre, sea reprendido en el nombre de Jesús, porque para ti no hay nada imposible, Señor, para ti todo es posible, Padre, para hacer una obra especial en la vida de todas estas almas, de estas vidas, Padre, en el nombre de Jesús de Nazaret, Señor, llega allí, Señor eterno, celestial, en cada rincón del país del Salvador, sea usted moviéndote, Señor eterno, desde esté llegando esta señal, Padre, por los que están ahí, Señor, sin sintonía de la radio Pastor, fuera de las fronteras del Salvador, Señor, sea usted moviendo esa mano de poder, Señor, en esta mañana, Padre, glorifícate, rompe barrera, rompe yugo en esta mañana, Señor, ahora, Dios mío, opera el milagro, Señor, oh, Señor eterno, prepara los trabajos, oh, Señor, materiales, Dios mío, si hay alguien que está pidiendo un trabajo material, Señor, ábrele puertas, Dios mío, santo, aleluya, Señor, en el nombre de Jesús de Nazaret, Señor, te lo pido, Padre. También te pido, Señor eterno, celestial, por la palabra, sea usted trayendo ese respaldo de tu palabra, Señor eterno, mira por las almas que todavía no están, Señor, perseverando en la gracia tuya, Señor, yo te pido, Señor, que toque los corazones, oh Señor, si hay alguien que no está perseverando en tu gracia, Padre, pero está ahí en sintonía del programa, Padre, sea usted, Señor, moviendo tu mano de poder en esta hora, Padre, glorifícate, Señor, ayúdale a vencer, Señor eterno, aumentale la fe, Padre, en el nombre de Jesús de Nazaret, Señor, te lo pedimos, Maestro Santo, aleluya, Señor, misericordioso, clemente, tú eres, Padre, lento para la ira, pero eres grande, Señor, en misericordia, Señor, en esta hermosa mañana estamos, Señor, pidiendo ese respaldo de lo alto, estamos pidiendo ese respaldo de tu Espíritu Santo, Señor eterno, aleluya, Padre, en el nombre de Jesús de Nazaret, Señor eterno, aleluya, Padre, venga moviendo esa mano de poder, Señor, en esta mañana, Padre, tú eres el único, Señor, que puedes ayudar, Señor, a salir adelante, Padre Santo, aleluya, Señor, yo te suplico, te imploro, Padre, que vengas moviendo esa mano de poder, Señor, venga moviendo esa mano de poder, Padre, esa mano de poder se venga moviendo, Señor eterno, celestial, por favor, venga moviendo, Señor eterno, aleluya, Padre, en el nombre de Jesús de Nazaret, Señor eterno, celestial, por favor, venga moviendo esa mano de poder, Señor, esa mano de poder, mira por los que están ahí en sintonía, Señor eterno, celestial de este programa, Padre, mira por los que están en sintonía, Señor eterno, sea usted, Señor, glorificándose, Señor, de una manera especial, Padre, usted sabe la necesidad, oh Dios mío, celestial, usted sabe la necesidad, Señor, usted sabe la necesidad que hay, Padre, la necesidad que hay, Señor, oh bendito Dios, aleluya, Señor eterno, celestial, por favor, hay grande necesidad, Señor, en esta mañana, Padre, en esta mañana, yo te suplico, yo te suplico, yo te suplico, Padre, que venga, Señor, rompiendo esa barrera, Señor, en esta mañana, Señor, en el nombre de Jesús de Nazaret, Padre, en el nombre de Jesús de Nazaret, Señor, te lo pido, Padre, que te venga glorificando, Señor, de una manera especial, Señor, de una manera grande, Señor eterno, celestial, por favor, te lo suplico, te lo imploro, Padre, en el nombre de Jesús de Nazaret, Señor eterno, celestial, abre la ventana de los cielos, Señor, te pido por la paz de Israel, te pido por la paz de Israel, Señor, te pido por la paz de Israel, Señor eterno, llega usted, Señor, tome control de las mentes de los líderes, Señor eterno, celestial, de lo que está sucediendo allá en Israel, Padre, es usted moviendo esa mano de poder, Señor, en esta mañana, Padre, en el nombre de Jesús de Nazaret, Señor, gracias, Padre, gracias, Hijo, gracias, Espíritu Santo, Señor, en el nombre de Jesús de Nazaret, Señor, amén y amén. Damos gracias al Señor, hermanos, por lo que el Señor nos permite hacer en esta hermosa y bella mañana. Aquí estamos, Dios, hermanos, ya, hermanos, bendito sea el Señor, para adorar y bendecir el nombre de Dios. Gracias porque hemos estado ahí clamando, pidiendo la misericordia, ¿verdad? Así que vamos a leer en el libro de Apocalipsis, en su capítulo 22, bendito sea el Señor, versículo 7, hermanos, aleluya, bendito sea el Señor. Lo vamos a leer desde el 6 para que tomemos ahí la referencia. Dice, y me dijo, estas palabras son fieles y verdaderas. Y el Señor, el Dios de los cielos, de los espíritus, de las profetas, ha enviado a su ángel para mostrar a sus siervos las cosas que deben de suceder pronto. He aquí, vengo pronto, bienaventurado el que guarda la palabra de la profecía de este libro. Yo, Juan, soy el que oyó y vio estas cosas, y después que las hubiera oído y visto, me postré para adorar a los pies de aquel que me mostraba estas cosas. Pero él me dijo, mira que en las cosas que te me dijo, mira, no lo hagas, porque yo soy consiervo tuyo y tus hermanos los profetas y de los que guardan la palabra de este libro, adora a Dios. Mire lo que dice en el verso 12. He aquí yo vengo pronto y mi galardón conmigo para recompensar a cada uno según sea su obra. Yo soy el alfa y el omega, el principio y el fin, y el primero y el último. Cuando estamos hablando, hermanos, de la palabra del Señor acerca, hermanos, de los acontecimientos, hermanos, del fin del mundo, porque va a haber un fin, hermano. Todo tiene un principio y todo tiene un final. Y el que marca la pauta de todas estas cosas es Dios, porque Él es el creador del universo. Cuando Él vino y creó al mundo, hermanos, aleluya, y empezó a formar la tierra, empezó a ordenar la tierra, empezó, hermanos, a crear, hermanos, aleluya, a los seres vivientes, hermanos, hasta la fecha, hermanos, en donde Él ha venido, hermanos, formando a la humanidad. Y a pesar, hermanos, de la perversidad que se ha ido en aumento, su amor y su gracia se ha venido mostrando cada día, cada momento, en todo tiempo. Pero acá nos está dando una advertencia, hermanos, aleluya, acerca de los acontecimientos, hermanos, finales. Y la iglesia tiene que estar apercibida, hermanos, o tenemos que estar apercibidos de las palabras que el Señor ya ha dado para su pueblo, para que se prepare, para que esté atento, para que esté listo, para que esté, hermanos, aleluya, ahí ya preparado, hermanos, para ese encuentro con el Señor. Acá, hermanos, hemos leído desde el versículo 6 y ahí en el tema dice, la venida de Cristo está cerca. Y podemos ver, hermanos, aleluya, que conforme las señales se han venido viendo a través de los tiempos y más en estos momentos, estamos viendo, hermanos, que la palabra de Dios se ha venido cumpliendo al pie de la letra. como dice la Biblia, que no, no, hermano, no va a perder hasta que la última tilde, la última jota, dice la palabra, se va a tener que cumplir, dice la palabra del Señor. Entonces, cuando estamos viendo y nos está anunciando, hermano, la palabra de Dios y nos está advirtiendo, mire lo que nos dice en el verso 12: he aquí yo vengo pronto y mi galardón conmigo para recompensar a todos aquellos, dice, según sean sus obras. Entonces, hermanos, ¿cuáles obras está hablando la palabra del Señor? Está hablando, hermanos, primeramente, hermanos, reconocer que hay un Dios, y no solo reconocerlo, sino que darle entrada dentro de nuestra vida y poder empezar a dar esos frutos dignos de arrepentimiento ante de la presencia de Él. Aparte de esos frutos, hermanos, aleluya, es necesario, hermanos, que nosotros tengamos obras, hermanos, aleluya, de amor, de fe, hermanos, alabado sea el Señor, que por medio de los cuales nosotros mostramos el amor hacia Dios, hermano. La adoración, la gratitud que tiene que haber dentro de nuestro corazón, el cambio espiritual que tiene que haber dentro de nuestra vida. Pero estamos en momentos difíciles, pero la iglesia, en vez de estar preparada, en vez de estar, hermanos, atenta a la voz de Dios, está atenta a lo que pasa en el mundo y se está acomodando a lo que el mundo dice, a lo que el mundo le dicta, las modas, a lo que le dice en las modas, a lo que le dice en la tecnología. Y en todo eso, hermano, se está acomodando la humanidad, hermano, y vive una vida descuidada delante de la presencia del Señor. Y estamos hablando de la iglesia misma, de lo que decimos estar dentro del evangelio, de los que decimos que estar dentro de la verdad. Pero yo les digo, hermanos, aleluya, y dice la palabra de Dios: y conoceréis la verdad, y la verdad os hará libre, dijo el Señor. ¿Libre de qué? Libre del pecado, hermano. Libre del adulterio, de la fornicación. Libre, hermanos, aleluya, de la lascivia, de la vanidad, dice la palabra de Dios, hermanos, aleluya. Libre de la mentira, bendito sea el nombre del Señor. Hay muchas cosas que contaminan, hermano, el orgullo, hermanos, alabado sea el Señor. Hay mucho orgullo dentro de la iglesia, hermanos, aleluya, que nos está afectando, hermano. Hay mucho ego, hermanos, alabado sea el Señor, que está afectando a la iglesia, y no estamos preparándonos. Acá nos está diciendo la palabra de Dios: he aquí yo vengo pronto y mi galardón conmigo para recompensar a cada uno según sea su obra, dice la palabra del Señor. Y cuando estamos hablando de obras, hermanos, no solo se refiere, hermanos, aleluya, a lo que usted haga con sus manos, sino que tiene que ir la fe con la obra, porque la obra sin fe es muerta, y la fe sin obra es muerta también, hermanos, aleluya. Porque hay muchos hermanos que dicen: ah, yo le ayudo al pobre, yo le ayudo al necesitado, yo hago esto, yo hago aquí, yo doy esto para la iglesia, pero no es por obra, para que nadie se gloríe, porque tiene que ir la fe con la obra, y la obra con la fe, hermano, las dos cosas tienen que ir a la par, para que la fe tenga valor y para que la obra también tenga valor delante de la presencia del Señor. Porque si yo solo tengo fe nada más sin obra, no sirve, porque no estoy agradando a Dios. Y si solo tengo obra nada más, lo que yo puedo hacer para que me miren, no tiene ningún valor delante de los ojos de Dios. Pero cuando usted logra, yo logro unir la fe con las obras, entonces delante de Dios voy a ser una persona grata, un hijo grato delante de Dios, hermanos, alabado sea el Señor, y Dios va a tomar en cuenta lo que yo haga en pro de Él, bendito sea el Señor, en nombre de Él, bendito sea el nombre del Señor. Porque no podemos jurar en vano, ni podemos hablar el nombre de Dios en vano, hermanos, aleluya, bendito sea el Señor. Pero cuando usted y yo nos preocupamos por guardar nuestra vida, por purificar nuestra vida, de apartarnos del pecado, de apartarnos de hacer cosas que no le agradan a Dios, hermanos, aleluya, y empezamos a ver hacia los cielos, a ver el blanco que es Cristo, y no apartamos nuestra mirada de ese blanco, hermano, vamos a poder entrar por la puerta estrecha, porque por la puerta estrecha, hermano, solo va a entrar todo aquel, hermano, que haya guardado la palabra, que se haya cuidado, que se haya purificado, que se haya limpiado, hermanos, aleluya. El que entra por la puerta estrecha es aquel que se ha apartado del pecado, pero cuando está la puerta ancha, hermano, y es ahí entra cualquiera, ahí entra todo, hermanos, alabado sea el Señor. Pero cuando dice la palabra de Dios que hay que entrar por la puerta estrecha, es cuando usted y yo tenemos dificultad, porque los deseos de la carne son grandes y quieren, hermanos, dominar nuestra vida. Pero viene el Dios y nos da el Espíritu de Él para que Dios nos dé la capacidad para poder limpiar, para tener la fortaleza y rechazar todos los deseos de la carne, hermanos, aleluya, bendito sea el nombre del Señor. Porque Dios no quiere que nuestras vestiduras estén manchadas, estén arrugadas, sino que estén, hermanos, limpias, puras, hermanos, sin ninguna arruga, bendito sea el nombre del Señor, para poder tener esta promesa que nos está hablando. Y aquí yo vengo pronto y mi galardón conmigo para recompensar a cada uno sea su obra. Yo soy el alfa y la omega, el principio y el fin, el primero y el último, dice la palabra. O sea que no nos podemos apartar de Él, hermano, porque Él está en todo lugar. Él es el principio y Él es el fin. Él es el que marca todo, hermano. Si me dice a mí, mira aquí, que hasta aquí llegaste, hasta aquí llegué, y ahí no hay tales de nada, hermano. Ahí va a depender de mi vida si yo he vivido una vida agradable delante de los ojos de Dios. Si yo me he guardado para Él, entonces voy a obtener ese galardón. Voy a obtener esa corona que anda, alaba aquí, alaba Saya, habla la palabra del Señor. Si yo he tratado la manera de cuidarme para Dios, yo voy a obtener ese galardón, hermano. Por eso Dios nos está haciendo esa advertencia en esta hermosa mañana, de que nos cuidemos, nos guardemos, porque pronto levantará la iglesia el Señor. Pronto vendrá el momento donde Él va a recompensar nuestra vida, nuestro esfuerzo, nuestra lucha. Y a los amigos les decimos en esta mañana, todavía es tiempo de salvación, todavía es tiempo que pueda abrir su mente, pueda abrir su corazón y le puedan dar entrada al Dios de la gloria, porque Él es el Salvador del mundo. No hay nadie aquí en la tierra que pueda sustituir a Dios y a su Hijo amado Jesucristo. No hay nadie, ningún hombre, nadie puede sustituir la gloria de Dios, nadie puede estar en contra de Dios. Por eso es necesario que usted y yo entendamos, hermano y hermana que me está escuchando, busquemos del Señor, tratemos la manera de estar en paz con Dios. A los amigos les decimos en esta mañana, buscar a Dios mientras pueda ser hallado, llamarle en tanto Él está cercano. El Señor les bendiga y será hasta la próxima.

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0: Gloria a Dios. El Señor les bendiga, amada audiencia de Radio Pastor, en esta preciosa y bendecida mañana. Un privilegio grande poder estar en cabinas de Radio Pastor. En esta mañana le doy gracias a Dios primeramente y a cada uno de la audiencia que ya están por ahí conectadas. Es una bendición grande. Quiero decirles, hermanos, en esta mañana tenemos el privilegio grande de poder tener a mi hermano Pastor Jonathan en cabinas de Radio Pastor. Pues mi hermano Pastor pues ya había transmitido por medio de su página, pero ahora tenemos el privilegio de tenerlo acá en vivo en cabina de Radio Pastor. Mi hermano lo visita desde Usulután, ¿verdad? Hermano Jonathan, de Usulután. Bueno, allí tenemos a mi hermano Jonathan, él lo visita de Usulután, y también tenemos a mi hermano Oscar, ¿verdad? Oscar Muñoz. Dios bendiga a mi hermano Oscar Muñoz, que acá lo tenemos también en cabina de Radio Pastor. Y aquí anda toda la familia. Es un privilegio grande, pues ellos vienen de bastante de lejito, ¿verdad? Así es de que este programa va a ser siempre de bendición. Y Dios bendiga a mi hermana Iris como directora de Radio Pastor de este programa Una Luz en la Oscuridad. Que Dios les esté bendiciendo allá donde se encuentran. Dios bendiga a mi hermano Robert, ¿verdad? Y para dar inicio a este bendecido programa vamos a leer un salmo y luego le vamos a entregar los controles a mi hermano Jonathan y a mi hermano Oscar, ¿verdad? Qué bueno el Señor, ellos van a dirigir esta hora de programación, bendito Dios. Leemos un precioso salmo y oramos un momento y le entregamos el tiempo a mis hermanos. Salmo 147. Dice la palabra del Señor. En el nombre de nuestro Señor Jesucristo, alabad a Jehová porque él es bueno. Cantar salmos a vuestro Dios porque suave y hermosa es la alabanza. Jehová edifica a Jerusalén y a los desterrados de Israel recogerá. Él sana a los quebrantados de corazón y venda sus heridas. En cuanto al número de las estrellas, a todas ellas los llama por su nombre. Padre, gracias, Señor, en esta mañana. Gracias porque tú nos permites, Señor, estar en cabina de Radio Pastor, Señor. Gracias por mis hermanos, Señor, que están acá, Señor, en este precioso y bendecido lugar, Señor. Esperando, Señor, que este programa sea siempre de bendición, Señor. Bendiga a cada uno, a cada oyente, Señor, cada uno de mis hermanos que ya están conectados. Mis hermanos directores, Señor, mi hermana Iris, Señor, y mi hermano Robert, que Dios les esté bendiciendo en este lugar, Maestro Santo de la Gloria. Poderoso Rey, grande es tu poder. Esperamos, Señor, que seas tú, Señor, tomando el control de principio a fin en esta mañana, Señor. Gracias, Padre, gracias, Hijo, gracias, Espíritu Santo de Dios. Amén y amén. Y así, pues, presentamos ya a mi hermano Jonathan y lo dejamos ya con los controles de este bendecido programa. Adelante, mi hermano Jonathan.
1: Amén. Gloria al Señor. Dios bendiga a todos. Aquellos que nos están escuchando a través de Radio Pastor, aquellos que también nos observan, ¿verdad?, a través de la página en Facebook, que Dios bendiga grandemente sus vidas en esta mañana. Es un privilegio poder saludarles a cada uno de ustedes, ¿verdad? Como ya lo decía mi hermano, mi nombre pues es Jonathan Alexis Navarrete, me congrego en la iglesia Montermón, allá en la ciudad de Jiquilisco, Usulután. Es un privilegio maravilloso estar esta mañana. En este lugar me acompaña mi pastor Oscar Muñoz, ¿verdad? Que es un privilegio tenerle siempre a mi lado, ¿verdad? Donde quiera que vamos a predicar esta palabra y él me acompaña, pues es un privilegio el que Dios nos regala. Bendito sea el nombre del Señor. Vamos a entrar en materia en esta mañana, aprovechando el tiempo, amigos que nos escuchan, hermanos que también nos escuchan a través de Radio Pastor y aquellos que nos están observando, vamos a alimentar el alma, bendito sea el nombre de Dios, con esta hermosa palabra y meditar, ¿verdad? Meditar, ¿verdad?, acerca de lo que Dios quiere hablar a nuestras vidas en esta mañana. Bendito sea el nombre de Dios. Tomamos como lectura referente Evangelio según Juan, capítulo 6, verso 25 al verso 27. Y leemos la palabra en el nombre del Padre, del Hijo y del Espíritu Santo. Y hallándole al otro lado del mar, le dijeron: Rabí, ¿cuándo llegaste acá? Respondió Jesús y les dijo: de cierto os digo que me buscáis no porque habéis visto las señales, sino porque comisteis el pan y os saciasteis. Trabajad no por la comida que perece, sino por la comida que a vida eterna permanece, la cual el Hijo del Hombre os dará, porque a este señaló Dios el Padre. Bendito sea el nombre del Señor. Ya nuestro hermano oró por esta palabra, oró por este programa, y nosotros vamos a meditar esta mañana bajo el tema, ¿por qué le buscas? ¿Por qué le buscas? Bendito sea el nombre del Señor. ¿Sabe de qué? Los amigos comprenden que Dios es más que un solucionador de problemas, ¿verdad? Es un padre, es un amigo, es un abogado, y debemos buscarlo completamente a Él, ¿verdad? Por lo que es, para que sea el complemento eterno de nuestra vida. Bendito sea el nombre del Señor, ¿verdad? Y no acostumbrarnos a buscar a Dios solo en los momentos difíciles, porque este es el problema que desde el principio de los tiempos, desde que se predica este evangelio, nosotros como cristianos estamos viviendo, que aún dentro de las iglesias habemos, ¿verdad? Aquellos que buscamos a Dios nada más cuando necesitamos a un doctor, buscamos a Dios únicamente cuando necesitamos un abogado, ¿verdad? Pero Dios quiere algo más de nosotros. Dios quiere que le busquemos como el complemento para nuestra vida. Dios quiere que vayamos a Él con la confianza de que en Él nosotros encontramos un amigo, un padre, ¿verdad? Un salvador. Bendito sea el nombre de Dios. En aquel tiempo de esta lectura vemos que Jesucristo ya tenía un tiempo de ministerio. Él ya había sanado milagrosamente a los enfermos. Él ya había alimentado milagrosamente a las multitudes. Vemos que Él venía justamente de andar sobre el mar, ¿verdad? Un milagro, una visión que sus discípulos pudieron ver literalmente. Nadie se los contó. Ellos fueron testigos de estos prodigios. Pero seguía habiendo un problema en el corazón del hombre, y Jesucristo los confronta por esta razón en aquel momento cuando les dijo que de cierto les digo, me buscáis no por las señales que habéis visto, ¿verdad? Sino porque comisteis el pan y os saciasteis. Este es el problema que hasta el día de ahora tenemos nosotros, ¿verdad? Humanamente, en nuestra humanidad, es el problema que debilita la fe cristiana, es el problema que debilita la fe del amigo, porque nos han enseñado a buscar a Dios únicamente cuando tenemos problemas. Nos han enseñado a buscar a Dios únicamente cuando necesitamos un médico que milagrosamente venga a hacer algo que otro médico dijo que ya no tiene, ¿verdad?, conocimiento ni habilidades humanas para solucionar. Buscamos a Dios únicamente cuando necesitamos un abogado que nos abra milagrosamente las puertas de una cárcel, ¿verdad? Y la verdad es que Jesucristo vino a esta tierra con un propósito aún mayor, un propósito más grande. Él no venía nada más a solucionar nuestros problemas. Él venía, ¿verdad?, con toda la intención, mi amado amigo y hermano, de ser algo especial para cada uno de nosotros. Bendito sea el nombre de Dios, pero Él quería que le buscáramos de esta manera, ¿verdad? Genuinamente, porque le amamos, porque deseamos tener comunión con Él. En los buenos momentos, en los malos momentos, ¿verdad? Y no solo cuando le necesitamos. Bendito sea el nombre del Señor. Ahora, esta es una pregunta que debemos de hacernos nosotros como cristianos y al amigo, aquel también, ¿verdad?, que ha escuchado de un Dios todopoderoso, un Dios creador, un Dios restaurador, un Dios lleno de amor, bendito sea el nombre de Dios, ¿verdad?, que debe de preguntarse esto: ¿por qué le buscas? ¿Por qué estoy buscando yo a Dios en mi vida? ¿Por qué le busco a diario? ¿Verdad? ¿Por qué le busco por las noches? ¿Por qué le busco? ¿Por qué le busco a Él en mi vida cotidiana? ¿Verdad? Ahora, las personas de ahora, este tiempo, están cometiendo el error de buscar a Dios por los milagros, por el amor del milagro que Dios puede hacer en nuestra vida, pero eso hace que perdamos de vista el bien mayor, que es la salvación equivocada. Estamos buscando de forma equivocada, y esto nos limita, ¿verdad? Las personas buscan tanto el milagro, el cristiano de este tiempo vive buscando tanto el milagro, que ha perdido de vista la salvación. Y debemos de recordar nosotros que el Señor vino para salvarnos, vino para darnos algo más poderoso que una simple sanidad en nuestra carne o en nuestro cuerpo físico, ¿verdad? Él vino con el propósito de salvar nuestra alma primeramente. Él tiene el cuidado de nosotros. Dice el salmista en el Salmo 139, pues aún no está la palabra en mi lengua y aquí, oh Jehová, tú la sabes toda. ¿Verdad? Nosotros venimos donde Dios únicamente para preguntarle o para pedirle, ¿verdad? Y sabe de que nosotros deberíamos de ver en Dios algo más especial, deberíamos de ver en Dios un amigo, deberíamos de ver en Dios un consolador, deberíamos de ver en Dios un consejero, bendito sea el nombre del Señor, y no solamente, ¿verdad?, aquella caja de sugerencias o aquella caja de peticiones, ¿verdad?, porque dice la Escritura, aún la palabra no está en mi boca, y aquí Jehová ya la sabe toda. Jehová, nuestro Dios, sabe que nosotros tenemos necesidad de una sanidad divina. Jehová, nuestro Dios, sabe que tenemos necesidad de una provisión divina. Jehová, nuestro Dios, sabe que tenemos necesidad de la solución de un problema. Pero cuando nosotros venimos y únicamente pedimos y pedimos y pedimos la gracia, el milagro de Dios, estamos limitando nosotros aquello que Dios quiere hacer. Dios quiere que vengamos donde Él y desnudemos nuestra alma delante de Él y comencemos nosotros a clamar, así como el salmista David lo decía, ¿verdad? Que así como el siervo brama por las aguas en el desierto, así debe de clamar el alma de nosotros por el Dios vivo, pero en un sentido.

De amistad, en un sentido de dependencia, bendito sea el nombre de Dios, más que de una necesidad, ¿verdad?, en nuestra vida. Cuando nos enfocamos tanto en el milagro, nosotros dejamos de vivir el Evangelio. Dejamos nosotros, mis amados amigos y hermanos, de vivir la plenitud del Evangelio de Jesucristo porque perdemos de vista lo que Él verdaderamente quiere hacer en nuestra vida. Él de alguna manera nos está diciendo a nosotros, enfóquense en el reino de los cielos, porque todo lo demás son añadiduras. El problema de este tiempo es que nosotros primero buscamos la añadidura y después queremos acceder a la salvación, cuando Dios quiere que primero nosotros accedamos a la salvación. Y aquí dice, todo lo demás viene por añadidura. Él sabe de lo que tenemos necesidad, Él sabe que dependemos de Él. Aún aquellos de que rebosan de riqueza, cuenta bancaria, ¿verdad?, una buena salud, aquellos que a lo mejor tienen una familia muy bonita y estable, aún estas personas necesitan de Dios, porque es aquí que lo que ellos tienen es pasajero, y si no está resguardado en la diestra de la justicia de nuestro Dios, eso es algo de lo que fácilmente el enemigo puede venir y tocar mano. Un principio muy maravilloso es que aquellos que permanecen en obediencia, más que todo, ¿verdad?, porque toda la humanidad está bajo el control, bajo el poder, bajo la soberanía de Dios, los malos, los buenos, todos, nada, dice el Escritura, acontece si no es porque Dios así lo permite. Pero nosotros debemos de ser conscientes de esto, ¿verdad? Que Dios quiere que nos enfoquemos primeramente en el reino, y Él vendrá y añadirá todas las bendiciones posteriormente a nuestra vida, ¿verdad? En la enfermedad, en la angustia, Dios que está ahí, ¿verdad? En la tristeza, en la alegría, Dios permanece fiel a nosotros. El problema es que nosotros nos alejamos de Dios cuando las cosas están bien y nos olvidamos que toda gracia proviene de la mano de Dios. El salmista dice, echa sobre Jehová tu carga y Él te sustentará, no dejará para siempre caído al justo. Ahora, a veces, mi amado amigo y hermano, es necesario acceder a la dureza, al rigor de la prueba, para que nosotros podamos ver la gloria de Dios operar en la vida de las personas, en la vida de los cristianos, en la vida de los amigos. Y dice, hay una historia muy bonita, que es la historia de Lázaro, muy conocida por todos, ¿verdad?, donde vemos nosotros que Marta y María, las hermanas de él, envían por Jesucristo, ¿verdad?, y dice, aquí el que amas está enfermo, pero Jesucristo se queda por ahí, decide, ¿verdad?, mantenerse al margen. Y en el momento que toma la decisión, le dice a los discípulos, aquí vamos a ir allá donde está Lázaro, porque Lázaro duerme, ¿verdad? Y los discípulos dicen, no habían comprendido esto, y Jesucristo les declara que literalmente Lázaro había muerto, ¿verdad? Ahora, nosotros a veces le tenemos miedo a la prueba, le tenemos miedo al proceso, pero es ahí donde nosotros podemos a veces recibir la gracia de Dios para nuestra vida. Es ahí donde nosotros podemos recibir la perfección de Dios. Pues le dijo el Señor al apóstol Pablo, ¿verdad?, bástate mi gracia, porque mi poder se perfecciona en tu debilidad. Ahí donde tú eres débil, ahí donde tú lloras, ahí donde tú sufres, ahí en mi poder se hace maravilloso para con tu vida. Bendito sea el nombre del Señor. Ahora, le buscamos por las dádivas más que por el reino de los cielos que Él nos ha ofrecido. Jesús sabía esto cuando habla en este versículo, y cuando Él les reprende, cuando Él les confronta de esta manera en el verso 26, cuando les dice, Jesús les dijo, de cierto digo que me buscáis, no porque habéis visto señales, sino porque comisteis el pan y os saciasteis. Jesús los confronta por esta razón. No importaba cuánto Jesucristo les había demostrado con señales, con prodigios, con milagros, ¿verdad? Ellos perdían de vista lo que verdaderamente importaba y mantenían su deseo únicamente en lo que eran los milagros, en lo que era la sanidad, en lo que era la liberación, en lo que era la provisión que Jesucristo podía darles a cada uno de ellos. Ellos solo querían obtener para sí mismos el beneficio, ¿verdad? Haciendo esto, que ocurriera algo ahí, se evitaba la metamorfosis del cambio. Cuando nosotros aprendemos únicamente a recibir lo bueno, ¿verdad? Como estamos viviendo una vida como aquellos hijos malcriados que
que van donde el papá y solo saben pedirle, ¿verdad? Papá, yo necesito para esto, papá, yo necesito para lo otro, papá, yo necesito para esto. Y muchas veces los padres, ¿verdad? Por el amor que tienen, ¿verdad? Cometemos el error de darle todo a nuestros hijos, haciendo de que ellos se les olvide de que necesitan ser, ¿verdad?, autosuficientes, necesitan aprender ellos, ¿verdad?, a ganarse lo que necesitan, ¿verdad? De esa manera nosotros venimos donde Dios, le pedimos, pero se nos olvida que Dios está demandando de nosotros también obediencia, que Dios demanda también de nosotros un cambio allá en el interior, ¿verdad?, que nos acerque a su presencia, que nos lleve a estar cada día cerca de Él, ¿verdad? Y no es que sea malo que nosotros querramos depender de Dios, ¿no? No es que sea malo que nosotros busquemos el milagro, que nosotros busquemos la provisión divina. No. Eso es bueno porque tenemos el conocimiento de que Dios puede darnos lo que necesitamos, ¿verdad? Entonces, ¿qué es lo malo? ¿Qué es entonces lo malo en abusar de este principio, ¿verdad? Y lo malo es que no estar dispuesto a renacer, a cambiar, a convertirnos en una nueva persona, ¿verdad? Y eso es lo malo de esto, cuando nosotros aprendemos a pedir únicamente sin estar dispuestos a dar, ¿verdad? Ahí hay algo que nosotros nos acostumbramos, ¿verdad? Como aquellos que dependen, ¿verdad? De alguna droga, si no se les da, ellos no están bien, si no se les da, ellos sienten que mueren. Entonces el cristiano de este tiempo, cuando ora y Dios no responde, siente de que Dios lo ha abandonado, cuando ora y Dios no le responde, siente de que ya no tiene propósito en el evangelio y deciden darle la espalda al evangelio y van nuevamente al mundo, ¿verdad? Y es porque estamos acostumbrados nosotros a pedir únicamente sin nosotros estar dispuestos a permitir que Dios haga algo en nuestra vida, a no permitir que Dios haga en nuestra vida una metamorfosis de cambio, algo bueno, algo que nos dé identidad. Bendito sea el nombre de Dios. Eclesiastés 34:16 dice: Dios cuida de los que ama. Dice: Él es su poderoso protector, Él protege. Él del viento, del desierto, les da sombra al mediodía, los levanta cuando tropiezan, les renueva la fuerza, les da salud y nueva vida y les muestra su gran amor. Dios quiere de alguna manera que te olvides de los problemas. Él está buscando que te olvides de la mala circunstancia la que estás ocasionando y que comiences a vivir para Él, que comiences a entregarte a Él. Y Él, cuando nosotros aprendamos a confiar, cuando nosotros aprendamos a venir delante de Él con un sentido de dependencia, con un deseo de dependencia de Él, nosotros vamos a ver la mano poderosa de Dios operar en la vida de cada uno de nosotros, ¿verdad? Jesucristo de alguna manera les confirma esto cuando, ¿verdad?, lo ven a Él que está compartiendo ahí, ¿verdad?, con los que los fariseos llamaban los pecadores, los indignos. Jesucristo les dijo: yo he venido a los enfermos, no he venido a llamar a los justos, no he venido a llamar a los justos, sino a pecadores, ¿verdad? Y Él dice: yo he venido donde hay personas con necesidad, donde hay hombres con necesidad de un médico, aquellos que están enfermos, ahí he venido yo no he venido donde están los sanos. Entonces, ¿qué deberíamos de aprender nosotros de esta palabra? No necesitamos nosotros, mis amados amigos y hermanos, vivir ahí, ¿verdad?, pidiéndole a Dios, vivir ahí buscando de alguna manera insaciable el milagro, olvidándonos de vivir el evangelio transformador, el evangelio que edifica, ¿verdad? Porque esto es lo que nos hace a nosotros perder el propósito. Esto es lo que nos aleja a nosotros, ¿verdad?, del olvidándonos de vivir el evangelio transformador, el evangelio que edifica, ¿verdad? Porque esto es lo que nos hace a nosotros perder el propósito. Esto es lo que nos aleja.

A lo mejor la oración que nosotros tenemos y es para ver los milagros y no para pedirle a Dios que nos transforme, ¿verdad? Y algo muy importante es que para que Dios obre en nuestras vidas, Él demanda de nosotros perfección. Dice la Escritura que no se puede poner vino nuevo en odre viejo, ¿verdad? Que no puede utilizarse, ¿verdad? Una vasija de barro, ¿verdad? Que ya está usada, que está quebrada. Él demanda todo nuevo. Que dice de que no se puede poner, dice también la Escritura, ¿verdad? Un remiendo de paño nuevo en paño viejo, porque no lo va a soportar, dice en su tiempo. La costura se va a rasgar y esto se va a romper. Entonces Dios no puede depositar en nosotros, ¿verdad? Aquella gracia, aquel poder de su Espíritu Santo, si nosotros no estamos preparados, si nosotros no le hemos entregado a Dios todo aquello que nos hace imperfectos delante de su presencia, porque no es en nuestra fuerza, sino en las fuerzas de Dios. Todo cambio viene en las fuerzas de Él. Todo lo que nos estorba, todo lo que nos molesta para poder acceder a las maravillas de Dios, debemos de depositarlo en Dios, pero esto únicamente va a ser posible cuando nosotros aprendamos a vivir en obediencia y consecuencia a la palabra. Para cuando nosotros aprendamos a vivir es bajo la sujeción de la palabra, bajo la dirección, pues dice la Escritura, lámpara es que a mis pies la palabra y lumbrera a mi camino. El problema es que nosotros queremos la lumbrera, pero queremos dejar de ladito la palabra. Entonces eso limita la conversión del hombre. Eso hace, ¿verdad?, que haya una identidad del cristiano, ¿verdad?, limitada, fracturada, ¿verdad? Cristiano sin identidad, cristiano sin convicción. Entonces viene el amigo también y como busca el milagro de Dios de una manera que erróneamente se le ha enseñado, cuando él no ve que Dios obra en su vida, ¿verdad?, decide mejor no creer en Dios, decide mejor, ¿verdad?, rechazar el evangelio de Jesucristo, decide mejor rechazar las buenas nuevas de salvación, porque de alguna manera es lo que en algún momento se nos enseñó, lo que en algún momento escuchamos, ¿verdad?, de que nosotros pedimos, de que nosotros le pedimos a Dios y Él nos responde, ¿verdad?, que Él está ahí para responder todas nuestras necesidades, pero Dios no trabaja de esa manera, ¿verdad? Él no es un Dios de dádivas. Él es un Dios de cambios, es un Dios de nuevas cosas, es un Dios de perfecciones, es un Dios de cosas grandes y maravillosas. Por eso yo le digo, no es malo buscar el milagro de Dios, no es malo buscar la provisión de Dios. Lo malo es que nosotros querramos acceder al reino de los cielos sin estar ver al reino de los cielos, sin estar preparados para ello, ¿verdad? Antes de que nosotros podamos venir delante de la presencia de Dios, antes de que podamos venir nosotros y hablar con Él, debemos primero de tener en nuestro corazón el deseo y saber de que nada que no se haya sido santificado puede permanecer delante de la presencia de Dios. Mire, los sacerdotes en el tiempo antiguo, cuando ellos iban a ministrar en el templo la ofrenda de expiación del pueblo, estos varones se preparaban durante mucho tiempo para poder ingresar. Y dice la Escritura de que estos varones era tan consagrado aquel acto solemne de que solamente un varón podía entrar a la presencia de Dios, que era el sumo sacerdote, ¿verdad? Y es porque la presencia de Dios, mis amados amigos y hermanos, es algo tan especial, es algo tan maravilloso que transforma, que convierte, ¿verdad? Pero también, ¿verdad?, es una presencia que reprende lo malo. Es una presencia tan santa que no puede coexistir con las tinieblas, no puede coexistir con lo malo, ¿verdad? Y por esa razón es que nosotros debemos de reconocer que para poder venir delante de la presencia de Dios debemos de estar nosotros preparados. Debemos también de reconocer de que hay que cambiar en algún momento los malos hábitos, ¿verdad? Las malas actitudes, ¿verdad? Porque la oración no se nos ha enseñado a nosotros de que Dios nos escucha todo, ¿verdad? Pero dice la Escritura, si traes a mí tu ofrenda, ¿verdad?, y sabes que tu hermano allá tiene algo contra ti, ve, dice, y discúlpate, pídele perdón y entonces ven y presenta tu ofrenda. A nosotros se nos ha enseñado que ofrenda es todo aquello que nos sacamos del bolsillo y lo ponemos ahí, ¿verdad?
en el recipiente que es para las ofrendas monetarias. Pero no, cuando Dios habla de ofrenda, habla de algo más especial. Dios le está hablando a usted de una ofrenda de alabanza. Dios le está hablando a usted de una ofrenda de adoración. Dios le está hablando a usted de ofrendar nuestra vida, y no podemos venir delante

0: de Dios y presentarnos nosotros justificados por nosotros mismos, porque no tenemos la capacidad para hacerlo. Por eso es necesario de que reconozcamos a Jesucristo como nuestro único y suficiente Salvador y permitirle, abrirle la puerta, que Él pueda entrar a nuestro corazón, que Él pueda obrar en nuestra vida para obrar en un propósito mayor, un propósito restaurador, un propósito regenerador, un propósito de que es de santificación. Nos prepara para el día glorioso. Bendito sea el nombre del Señor. Ahora, ¿por qué deberíamos nosotros buscar a Jesús? ¿Por qué deberíamos buscarle? ¿Deberíamos buscarle porque estamos enfermos? No. ¿Deberíamos buscarle porque tenemos un problema? No. ¿Verdad? Esto es algo, mi amado amigo, de que esta mañana quiero sembrar esta semilla en su corazón. ¿Verdad? Deberíamos de buscarle a Dios por algo más maravilloso. Deberíamos de buscarle no por lo que Él puede darnos, sino por lo que Él es para nuestra vida, ¿verdad? Él es algo maravilloso, es un Dios que también es un Padre, ¿verdad? Lo decíamos al principio, es un abogado, es un médico, ¿verdad? Es un intercesor, pero Él no quiere que le busquemos solo por estas razones. Él quiere de que le busquemos porque queremos en Él un amigo, ¿verdad? Un fiel amigo, un Dios salvador, alguien con quien poder tener una intimidad, hablar de nuestros problemas de una manera sincera, sin vivir ahí y detenido, ¿verdad? En la adversidad, sino que poder acceder a la gracia de Dios a través del amor, a través de la dependencia de Él. Pedro les habla y les dice, 1 de Pedro 2:24, quien llevó Él mismo nuestros pecados en su cuerpo sobre el madero, para que nosotros, estando muertos en los pecados, vivamos a la justicia, y por cuya herida fuisteis sanados, ¿verdad? Pablo dice esto: Él ya pagó el precio, Él ya pagó por la enfermedad, Él ya pagó por el pecado. Ahora lo que Él quiere es que te conviertas en su amigo, que le permitas ser para ti un salvador, ¿verdad? Y no solamente, ¿verdad? Un solucionador de problemas. Él quiere tener algo más íntimo con cada uno de nosotros, ¿verdad? Y por eso Él quiere que le busquemos por lo que Él significa para el hombre y no por lo que Él puede darle al hombre, ¿verdad? Muchos buscan la salvación, muchos permanecen en el tema de la salvación. Ellos van en la salvación, ¿verdad? Que yo quiero ser sano, yo quiero ser libre, y si Dios a mí me liberta, entonces yo voy a ir y le voy a servir. Si Dios a mí me sana, entonces yo voy a ir y le voy a servir. Si Dios me restaura mi hogar, entonces yo voy a ir y le voy a servir. Pero lo que Dios quiere es que nosotros le sirvamos en el problema, que ahí donde está el reo, el detenido, el preso, ahí quiere Dios que le dé la alabanza, ahí donde está el enfermo, a lo mejor postrado en una cama donde le dijeron ya no hay solución, ahí quiere Dios que le ofrendes tu alabanza, ahí Dios está buscando tu genuina adoración, ¿verdad? Ahí donde está el hogar disfuncional, ahí donde las malas actitudes del hombre, el pecado que ha llenado el corazón del hombre, ha desarmado la identidad de los hogares, Dios quiere que ahí se levante un candil, una mecha encendida, y comience a alabarle, comience a adorarle, comience a bendecir su nombre y permitir que Dios ingrese en aquel hogar, permitir que Dios ingrese en aquella enfermedad, permitir que Dios comience a pelear la batalla en aquellos juzgados. Bendito sea el nombre de Dios. Pero eso antes de la respuesta al problema. Ahora, lo duro de esto es que nosotros le ponemos la condición a Dios, que le decimos: si ahora tú me sanas a mí, si ahora tú me libertas, amigo, tú me respondes en este problema, yo voy a ir y te voy a servir. Cuando nosotros hacemos ese tipo de promesas, mi amado amigo y hermano, no le estamos sirviendo a Dios porque nos nace en el corazón. Le estamos sirviendo a Dios porque le vamos a pagar lo que Él ya hizo por nosotros. Y Dios no está buscando eso de nadie. Nosotros no podemos pagarle a Dios. El salmista David dice: ¿con qué yo podré pagarte? Le dice: si tú eres el dueño de los campos, si tú eres el dueño de los animales que andan en los collados de los campos, en los cielos, ¿con qué te voy a pagar? Le dice: si tú eres el dueño de la plata, tú eres el dueño del oro, ¿qué tengo yo para darte si mi vida no vale nada? Yo no soy nadie. Pero sí tengo mi alabanza, sí tengo mi adoración. Y eso es lo que Dios está buscando de cada uno de nosotros. Una adoración genuina, una dependencia. Bendito sea el nombre de Dios. Ahora, debemos de buscarle por lo que Él significa para nosotros, ¿verdad? Él es aquel dado para la humanidad, aquel único varón perfecto, santo, puro, que tiene en su poder la llave de la vida eterna, aquel que puede salvar, aquel que puede perdonar pecados, aquel que puede restaurar la vida de aquel que está desechado a lo mejor por la humanidad. El escritor al libro de los Hechos dice: y en ningún otro hay salvación, porque no hay otro nombre bajo el cielo dado a los hombres en quien podamos ser salvos. Mire, Dios envió a su Hijo a esta tierra para hacer algo más grande que un médico, ¿verdad? Si Dios lo único que hubiese querido era traer sanidad, Dios le pone, ¿verdad?, el conocimiento al hombre, Dios le pone los recursos al hombre, ¿verdad?, para que el hombre pueda hacerlo por sí solo, ¿verdad? Pero Dios envía a su Hijo con algo más grande. Él depositó en él el poder de dar vida, el poder de restaurar, el poder de sanar. Mire, aquel hombre llamado Jairo, que en algún momento buscaba un médico, se encontró con un Dios poderoso que pudo traer a la vida a su hija, ¿verdad? Él pedía a un médico y le decía: mira, si tú vas a mi casa, mi hija te enferma, ¿verdad? Y los amigos le dicen: Jairo, ya tu hija ya murió, ya no molestes al maestro, ya déjalo por ahí, ¿verdad? Y Jesucristo le dice: no, hombre, no temas, no te preocupes, ¿verdad? Ella no ha muerto, ella solamente duerme. Y aquel hombre llegó buscando un médico y se enteró de que frente a él había un hombre tan poderoso en el que yacía el Espíritu Santo de Dios, el ungido de Dios, el Cristo glorioso, que tenía poder sobre la vida y la muerte. Al tal grado que llega donde estaba aquella niña en el lecho de aquella cama, donde ya algunos, ¿verdad?, lloraban, algunos que se burlaban de Jesucristo cuando le dijo: ella solamente duerme. Pero aquel Cristo glorioso, lleno de autoridad del Padre, lleno de poder del Espíritu Santo, llega donde aquella niña y le dice: niña, ¿verdad?, levántate, talita cumí, le dijo. Y él toma su mano, se la entrega a los padres y le dice: denle de comer a esta niña, ¿verdad? Jesucristo le demostró a este hombre que él no era solamente un médico. Jesucristo le demostró que él era un salvador. Jesucristo le demostró que era aquel que tenía el poder sobre la vida y la muerte, aquel que tiene poder para restaurar, aquel que tiene poder para levantar al muerto, aquel que ha prometido un día venir por la iglesia, aquel que dijo: yo me voy allá donde está mi Padre, pero yo voy a preparar morada, porque yo voy a venir y los voy a llevar a ustedes para que donde yo esté, también ustedes estén conmigo. Él vino con esta promesa, pero el hombre ha despreciado esa promesa de vida eterna. El hombre se ha aferrado a la dádiva, ¿verdad? Bendito sea el nombre de Dios, y ha perdido de vista el poder, ha perdido de vista el propósito, que es la salvación. Mire, amado amigo y hermano que me escucha esta mañana, si nosotros comprendiéramos esto, si nosotros comprendiéramos de que Él ha venido no solo con el propósito de solucionarnos nuestros problemas, sino que ha venido con el propósito de darnos vida, de darnos esperanza, de darnos aquella promesa de restauración, nosotros estuviésemos viviendo un evangelio de poder, nosotros estuviésemos viviendo un Pentecostés continuo y constante, nosotros viéramos el Espíritu derramarse sobre la iglesia, los amigos se convirtieran, las almas se estarían salvando, pero nosotros hemos dejado de predicar a un Dios de poder y hemos comenzado a predicarle a un médico, hemos comenzado a predicarle de un abogado, y Jesucristo es más que eso, Él es un Dios de salvación y no un Dios de dádiva. Así que, amigo, tú que escuchas ahí esta mañana en tu auto, en tu casa, en tu trabajo, déjame decirte que Jesucristo ha venido con un propósito mayor. Él quiere salvar tu alma, Él quiere traer el reino de los cielos, meterlo en tu corazón para que tú vivas conforme a esta promesa. Y dice la escritura que cuando nosotros busquemos primeramente el reino de los cielos y vivamos para obtener esa justicia, entonces dice, las añadiduras van a venir, porque Él sabe de lo que tenemos necesidad. Yo te hago la invitación esta mañana y te digo: comienza a activar la fe, el creer, aquel credo en tu corazón en el que tengas la seguridad de que Jesucristo es más que un verdad solucionador de problemas, que es el Salvador, el Cristo glorioso, el ungido de Dios, aquel que dice la palabra vengan a mí, ¿verdad? Vengan a mí los que están cansados, los que están trabajados, y yo los haré descansar. La Escritura nos dice, busquen oportunamente, ¿verdad? Allá el trono de la gracia, donde está, ¿verdad? El socorro, el oportuno socorro para nosotros. El problema es que hemos perdido de vista esto, ¿verdad? Hemos perdido de vista lo que Dios tiene para nuestra vida y hemos comenzado a pedirle lo que nosotros queremos para nuestra vida, ¿verdad? Dios envía a su Hijo para ser un Salvador. Evangelio según Juan 3:17 dice, porque no envió Dios a su Hijo al mundo para condenar al mundo, sino para que el mundo sea salvo por él, para que el mundo tenga un Salvador en mi Hijo, para que el mundo tenga un Salvador, bendito sea el nombre de Dios, en él ha depositado el poder y la llave, ¿verdad?, sobre la vida y la muerte. Pero basta con que nosotros creamos, con que nos entreguemos a Él de corazón, le recibamos en nuestro corazón, le permitamos hacer cambios a Él en nuestra vida, ¿verdad? Porque hay un peligro de buscar a Dios solo por la dádiva, solo por lo que Él puede darnos a nosotros. Israel cayó en este error, en este problema, ¿verdad? Israel, mis amados amigos y hermanos, en el desierto, mientras peregrinaba después de haber sido sacado de Egipto, comenzó a pedirle carne a Dios, comenzó a hacer sus propios dioses porque no estaba conforme con Dios, ¿verdad? Dios les proveía maná del cielo, aquel pan de vida eterna, pero ellos querían algo más. Dios les estaba proveyendo, pero ellos siempre querían algo más. Ellos cayeron en este error de buscar a Dios por lo que Dios les estaba dando, por lo que ellos le pedían a Dios, por lo que Dios podía darle y no por lo que Dios era, por lo que Dios significaba para su vida. Ahora, Job dice, cuando es confrontado por su mujer, por su esposa, ¿verdad? ¿Qué le dice? ¿Recibiremos de Dios el bien y el mal? ¿No lo recibiremos? ¿Verdad? Y la abundancia nos alegra, el gozo nos satisface, pero el desierto nos transforma, el desierto nos convierte, el desierto nos da carácter, el desierto nos prueba a nosotros mismos y nos demuestra de quién dependemos, ¿verdad? Por eso es necesario que ahí donde tú estás en el problema, ahí donde tú estás en la necesidad, adores a Dios con un corazón genuino, adores a Dios buscando primeramente la salvación y Él se va a encargar del resto, Él se va a encargar, ¿verdad?, de darte lo que necesitas, sin necesidad que se lo pidas. Te lo va a dar porque te ama, se lo va a dar porque dice la Escritura, con amor eterno nos ha amado. No nos lo va a dar porque nosotros vivamos lo vivamos pidiendo, nos lo va a dar porque Él sabe de lo que nosotros tenemos necesidad, y Él es un Dios que guarda a su pueblo, es un Dios que cuida a todos aquellos que le aman. Bendito sea el nombre de Dios. La vida y la esperanza que nos debe de dar esto, vivir de esta manera. ¿Sabe que Lázaro tuvo que morir? Jesucristo supo que él estaba enfermo, pero Jesucristo no fue corriendo donde Lázaro. Ah, Lázaro está enfermo, yo voy a correr a salvar, a sanar a Lázaro. No, Jesucristo se tomó su tiempo, fue por ahí, estuvo otro tiempo, ¿verdad? Por ahí con sus discípulos, toma la decisión de ir. Y María y Marta llegan y maestro, si tú hubieses venido, aquel a quien tú amas no habría muerto. Pero Jesucristo le recuerda la promesa, ¿verdad? Y les dijo que Lázaro iba a resucitar. Ahí una de ellas se recuerda de la doctrina que en la que había sido enseñada y le dijo, sí, yo sé, le dijo que él resucitará en la resurrección postrera, y Jesucristo con la autoridad de Dios y el poder del Espíritu Santo le dice esto, ¿no sabes que yo soy la resurrección y la vida? Y demuestra algo maravilloso, le habla a un Lázaro que tenía 4 días de estar muerto y le dice, Lázaro, ven fuera, demostrando públicamente que él es quien tiene el poder para dar vida. Él tiene el poder para traer a la luz aquello que yace en las tinieblas. Dice la Escritura que Lázaro salió de aquella tumba lleno de vendas, ¿verdad? Pero salió vivo, salió sano, ¿verdad? Porque había llegado a él la palabra de vida que Jesucristo tiene para cada uno de nosotros. Así que la invitación, mi amado amigo, mi amado hermano que escuchas en este momento, ahí donde tú estás, ¿verdad?, es esta. Que empecemos a buscar a Dios por lo que Él es para nuestra vida. Un Salvador, un Príncipe de Paz, un Dios eterno, ¿verdad? Y no por lo que Él pueda darnos. Y nosotros cuando comprendamos esto, cuando comencemos a vivir este evangelio genuino, nos vamos a enterar de todas las maravillas y milagros que Dios tiene para hacer en cada una de nuestras vidas, ¿verdad? Es la invitación que yo te hago esta mañana. Comienza a buscarle por lo que Él es, el Hijo de Dios, el Cristo glorioso, aquel que pagó con su vida porque tú puedas tener la tuya, ¿verdad? Y no por lo que Él puede darte. Demostrémosle un amor genuino, así como el que Él nos demostró a nosotros. Dejo esta mañana al pastor Oscar Muñoz, ¿verdad?, para que él se dirija a ustedes y pueda también dirigir una oración por las peticiones y por todos aquellos que han estado en esta transmisión. Gloria, Señor.
1: Gracias, hermano Jonathan. Bendiciones, bendiciones. Un gusto poder estar en esta mañana en lo que es la Radio Pastor. Gracias a nuestro Dios, ¿verdad?, la oportunidad que nos concede el poder estar en este hermoso lugar y predicando la palabra. Gracias al hermano Jonathan, ¿verdad?, por la invitación y por esa palabra que hemos recibido, ¿verdad?, de parte de él, a mis hermanos, ¿verdad? Estamos bien gozosos en este lugar, ¿verdad? A mis hermanos de el ministerio, ¿verdad? Vientos de Gloria, nuestra hermana Iris y nuestro hermano Roberto, por hacer posible, ¿verdad?, este espacio que es de bendición, ¿verdad?, para tantas vidas. Es de bendición para tantas vidas. Es muy importante predicar, pregonar este santo evangelio, ensanchar este santo evangelio, ¿verdad? Quiero recordar esta mañana que sin importar la circunstancia que tenemos, ¿verdad?, o a veces estemos atravesando, Dios sigue teniendo el control y muchas veces no entendemos, ¿verdad?, los procesos que podamos estar pasando, pero podemos confiar en el Dios, ese Dios de poder, ese Dios de milagro, ese Dios que ha prometido estar con cada uno de nosotros, ¿verdad?, que Él siempre nos va a dirigir nuestros pasos. Cuando nuestras fuerzas parecen agotarse, la gracia de nuestro Dios continúa. Él siempre ha prometido y estará con cada uno de nosotros a través de los procesos, a través de las dificultades, ¿verdad? En Cristo Jesús yo puedo decir en esta hora tenemos salida. Él sigue abriendo caminos donde no existe, donde no hay, pero Él es un Dios poderoso, el cual ha prometido estar con nosotros. Por eso, en esta mañana, amados hermanos y amigos, ¿verdad?, que nos están sintonizando por esta frecuencia, les animo a mantener su fe firmes y su confianza puesta en el Señor, pues que, porque la última palabra, ¿verdad?, sabemos que la tiene ese Dios poderoso, ese Dios lleno de amor. En estos momentos queremos entrar en un tiempo especial, ¿verdad?, como ya lo decía nuestro hermano Jonathan, ¿verdad?, un tiempo de intercesión, de oración. Si usted tiene, pues, alguna necesidad, una petición o una carga en su corazón, puede unirse, ¿verdad?, a lo que es esta oración con fe, ¿verdad?, en Dios, creyendo que nuestro Dios escucha y responde, ¿verdad?, nuestras peticiones, nuestras oraciones. Él está atento a la voz de sus hijos. En esta hora, pues, yo vamos a iniciar a lo que es estos minutos, ¿verdad?, de oración. Gloria al Señor. Padre y buen Dios que estás en el cielo, te doy gracias, Padre mío, la oportunidad que nos concede, Padre mío, el poder estar, oh Dios amado, darnos la oportunidad y estar con nosotros, Dios mío, respaldando, Dios mío amado, este programa, Dios del cielo, y tu palabra, Padre Santo, sea escuchada, Dios mío del cielo, oh Dios, hasta donde estas ondas radiales puedan llegar, Dios mío. Pedimos, Dios mío del cielo, el control. Pedimos, Padre mío, oh Dios del cielo, que sea usted, Dios amado, llegando, Dios mío, allí donde está la necesidad de aquel hermano, de aquel amigo, Señor bendito. Que sea tu presencia, que sea tu Espíritu Santo, Dios mío, poder administrar, Padre mío, poder hacer esa obra, Padre mío, que tal vez, oh Dios amado, para la ciencia, para el médico, le es imposible. Pero para ti, oh Dios amado, todas las cosas son posibles cuando hay alguien que te cree, Padre celestial. Tu palabra dice que para el que cree, todo le es posible. Por lo tanto, en esta hora, Padre mío, te doy gracias, Padre celestial, por Por cuanto usted, Dios mío, manifiesta su poder, manifiesta su gloria, Padre mío, oh Dios del cielo. Desconozco las necesidades, Dios mío amado, de cada hermano, de cada amigo, Dios mío, que está sintonizando este programa, Señor del cielo. Pero sé, Padre mío, que usted, Dios amado, oh Dios, está observando esas necesidades y llegará de una manera sobrenatural, Dios mío amado, oh Dios bendito, obrando como solamente tú lo sabes hacer, Dios mío, a favor, Padre mío, de su pueblo, a favor de aquella persona que te necesita, Señor amado. Tu palabra dice que el que no crea por tu palabra, creerá por tus obras, Señor bendito. Por lo tanto, en esta hora, Padre mío, oh Dios del cielo, esas enfermedades, Dios mío, que desconocemos, Dios mío, a veces los nombres, Padre mío, aquellas enfermedades que para el hombre es imposible ya tratar, Dios mío amado, oh Dios del cielo, llámese como se quiera llamar esa enfermedad, Dios mío. Oh Dios del cielo, hemos escuchado tu palabra, una palabra que ha traído, Dios mío, una restauración, y aquellos que hemos escuchado, Dios mío, que estamos más que convencidos, oh Dios, en el poder, y nos ha hecho, Dios mío, aumentar nuestra fe, Señor amado. Si tú, Dios mío, le decías a aquellas personas en las cuales ya estaban, Dios mío amado, muertas, oh Dios del cielo, y las hacías resucitar, Dios mío amado, ese es tu gran poder, Padre mío, porque para ti no hay nada imposible, Padre celestial. Por lo tanto, en este momento, Señor amado, mira la necesidad, Dios mío del cielo. En humildad venimos, Padre mío, oh Dios bendito, diciéndote, no vea nuestras imperfecciones, vea la necesidad, Dios mío, tal vez el dolor, tal vez aquella preocupación que está pasando mi hermano, mi amigo, Señor bendito, en esta hora, Padre celestial. Pero sé, Dios eterno, que tú obrarás de la mejor manera, Señor amado, esa mano poderosa, Padre mío, Dios mío del cielo. Sé que el tiempo de los milagros no ha pasado, siguen habiendo grandes testimonios, Dios mío, de tu poder, de las cosas que tú haces, de las obras que tú, Dios mío amado, estás haciendo, Padre mío, a través de los tiempos, Señor bendito, en las personas necesitadas, Dios mío del cielo. Mi Dios amado, tú estás mostrando tu misericordia, tú estás mostrando tu amor, Señor amado, y estás llamando, Señor, a las vidas, Dios mío, a un arrepentimiento. Aquellas personas, Señor bendito, que todavía, Dios mío amado, no te han alcanzado. Aquellas personas, Padre celestial, que todavía, Dios mío amado, si conocen de ti, han escuchado, oh Dios, tu nombre y las cosas que tú haces, Padre mío, pero no han querido, Señor, echar mano a la vida eterna, Señor del cielo. En esta hora, poderoso Dios, yo te pido, podemos encontrar en ti, Señor amado, solamente tú puedes darnos ese regalo de la salvación, Cordero Santo. Oh Espíritu Santo de Dios, bendice, Padre mío, esta radio, Dios mío, bendícela, oh Dios amado, cada día más, Dios mío amado, que este propósito de ensanchar este evangelio, Padre mío, usted abra puerta, Dios mío del cielo, y no solamente, Padre mío, oh Dios, en el territorio salvadoreño, sino que traspase, Dios mío amado, oh Dios, otros países, Padre mío, llevando, Padre mío, estas buenas nuevas de salvación, Padre celestial, en esta hora, Padre mío. Te agradezco la oportunidad, Señor del cielo, que nos concede, Padre mío, el poder estar, Dios mío, en este hermoso lugar, Dios mío del cielo. Oh Espíritu Santo de Dios, gracias, Padre mío, porque nos sentimos privilegiados de ser, oh Dios amado, estos portadores de tu palabra, Señor bendito. Somos privilegiados, Dios mío, al hablar de un Dios grande y maravilloso, mi Dios del cielo. En esta hora, Padre mío, bendice tu pueblo de una forma sobrenatural, Dios mío del cielo. Bendice tu iglesia, Padre mío, de una forma grande y maravillosa, Padre celestial. En este momento, Señor del cielo, te doy honra y gloria, oh Dios bendito. Gracias por la oportunidad oportunidad, Dios mío amado. Bendice cada día, Padre mío, nuestras vidas, Padre Santo, para seguir siempre hacia adelante. Muchas gracias, Padre.

0: Amado, amén Jesús y amén.
1: Gloria al Señor. Vamos a entregar el tiempo a nuestro hermano para que sea él quien finalice, ¿verdad?, este programa radial, para que pueda ser él quien nos despida, ¿verdad? Ha sido un privilegio haber estado con ustedes esta mañana, amigos, ¿verdad?, y hermanos que nos escuchan a través de Radio Pastor y aquellos que también nos han sintonizado a través de la página, ¿verdad? Que el Señor bendiga grandemente sus vidas, ¿verdad? Ha sido un privilegio. Que el Señor les bendiga.
2: Gloria a Dios. Qué bueno el Señor. Le damos gracias al Señor en esta preciosa y bendecida mañana por el privilegio grande de poder primeramente escuchar la palabra de Dios, ¿verdad? Un consejo pues para cada uno de nosotros, ¿verdad? Que nosotros siempre estemos atentos y que sabemos que tenemos un médico de médicos que se llama Jesús de Nazaret, ¿verdad? Créame que para mí ha sido un privilegio grande poder estar compartiendo la palabra acá con mi hermano Jonathan y con mi hermano Oscar. Dios bendiga al pastor Oscar, que Dios le esté bendiciendo. Pues la verdad, las cosas que comentábamos con ellos ahí en la salida, de que no es fácil venir desde ese lugar, ¿verdad? Pero cuando nosotros, hermanos, estamos dispuestos para la obra del Señor, no tenemos que ver distancia, ¿verdad? Dios es el que nos da la bendición para poder estar en estos lugares, ¿verdad? Y si nosotros queremos servirle a Dios, pues tenemos que esforzarlos cada día. Y sabemos, hermanos, que los tiempos ya están apremiantes. Sabemos que tenemos que hablar de la palabra del Señor. Tenemos que compartir ese alimento espiritual para que aquellas almas que no tienen a Cristo en su corazón, que puedan buscar el camino de Dios, ¿verdad? Y que no puedan tener excusa que la palabra de Dios no ha llegado a la mente y al corazón de ellos, ¿verdad? Así que Dios bendiga a mis hermanos, Dios bendiga a mis hermanas también que lo acompañan. Por ahí anda toda la familia, creo yo, ¿verdad? Que Dios les esté bendiciendo y que Dios, así como os trajo con bien, que los regrese con bien hasta Jiquilisco, hermano Jonathan.
1: Amén, así
2: es. Jiquilisco, Usulután, ¿verdad? Qué bueno es el Señor, que Dios les esté bendiciendo. Algún día vamos a ir a conocer ese lugar por ahí también nosotros, ¿verdad? Así es de que ha sido de bendición. Dios bendiga a mi hermana Iris, Dios bendiga a cada oyente, Dios bendiga a toda la audiencia de Radio Pastor. Pues hoy hicimos el programa diferente, pero el próximo miércoles continuamos con la misma programación, pero sabemos de que las oraciones siempre están en nuestra mente y en nuestro corazón. Dios bendiga a mi hermana Marina, Dios bendiga a toda la audiencia, a todos los que se conectan, a todos los colaboradores de este bendecido programa, porque tenemos colaboradores también, hermanos, que están aportando para la obra del Señor, ¿verdad? Como es mi hermana Marina Núñez, que Dios le esté bendiciendo a sus hijas y a toda su familia, ¿verdad? Dios bendiga a mi esposa, que también ahí está en casita, escuchando este bendecido programa, y a toda mi familia. Así es de que hasta aquí llega este bendecido programa, una luz en la oscuridad, esperando que el próximo miércoles, si Dios lo permite, nuevamente estaremos en cabina de Radio Pastor. Que el Señor les bendiga a toda la audiencia.
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1: Gracias al Señor, ya estamos acá presentes aquí en cabina de Radio Pastor, el amado. Gracias a Dios. Día de bendición de parte del Señor, cada amanecer. Día de bendición para todos los seres humanos, los que consideramos que por misericordia de Dios logramos amanecer un día más en vida, para reconocer y ver las grandezas y milagros y prodigios que Dios hace con todos los que las necesitan. Y pregunto, ¿quién será el que no necesita la misericordia de Dios? Será todo el mundo, todo el ser humano, y hasta los cuadrúpedos necesitan. No digamos nosotros que somos hechura y semejanza del Altísimo Dios. Así que gracias al Señor por concederme estar ya acá presente y estar llegando allá a sus hogares en cada uno. Sí, Dios bendiga también a hermana Adrianita, que está con nosotros dirigiendo el trabajo aquí de la dirección de cabina. Así también vamos a orar que sea el Señor que se manifieste en la bendición y en la fe de cada uno de los que estemos en sintonía de este programa. Padre nuestro que estás en los cielos, santificado sea tu nombre. Señor, vénganos en tu reino, haz tu voluntad como en el cielo, también en la tierra. El pan nuestro de cada día, dánoslo hoy. Señor, perdona nuestras deudas, como nosotros perdonamos a los que nos ofenden. Oh Dios, no nos metas en las tentaciones. Líbralos del malo, porque tuyo es el reino, el poder y la honra y la gloria por los siglos. En el nombre del Señor Jesús, bendice este programa. Que sea de Vestri, la más madre, hija de la Bajai. Que sea de bendición, aleluya, para cuantos. Porque para eso es. Todo va para bendición. Lo que toca ser palabra de Dios, para bendición de cada uno. De manera que Dios bendiga, aleluya, este programa y a todos los que nos escuchan, para poder nosotros, aleluya, siempre estar activos conforme a la voluntad y la gloria de tu santo poder, para darte a ti, Señor, aleluya, la alabanza, el gozo y la alegría que de ti recibimos, las bendiciones, la protección. Así ruego, Padre mío, por todos los que estén en sintonía de este programa. Que Dios les bendiga grandemente. Dios bendiga a todos los hermanos que son socios de este programa, a todos los que dan su ofrenda. Dios les bendiga grandemente, porque ustedes son hermanos, los que trabajan también en la obra con su ofrenda. Llegamos hasta los confines del país de este El Salvador con este programa, con esta oración, con esta palabra divina del Señor Jesucristo. Aleluya, alabanza y gloria a tu santo nombre, Padre, supremo Rey de los Reyes, Dios Santo, Dios de bondad. Bendice a todos los que estén en sintonía. Alabanza y gloria a todos los que nos puedan. Sean bendecidos en el nombre del Señor. Gloria, gloria. Bendecido es tu nombre, Padre. Clamo, Señor, por todos los lugares donde necesitan. ¿A dónde será el lugar donde no te necesitan, Señor? Hasta los brujos, hechiceros te necesitan, porque la vida y la inteligencia tú se las has dado, de manera que nadie está exento de la necesidad, Señor, de tu bondad y de tu poder. Gracias al Señor. Vamos a escuchar las alabanzas primeramente. Quien desee solicitar alguna alabanza, pues también se le concederá durante haya tiempo. Proseguimos.

Bien, hermanos, que el Señor les bendiga. Damos gracias a Dios por este nuevo día que nos ha permitido estar aquí en cabinas de Radio Pastor. Damos gracias a Dios, un día muy importante para nosotros los hijos tener a nuestros padres vivos por la misericordia de Dios. Dios bendiga a la hermana patrocinadora de este día, la hermana Nuria de Segura. Dios la bendiga a ella, a toda su familia. Bendiciones para la hermana Mercedes Cabrera. Ella manda un saludo muy especial para la hermana María Elena de Cabrera, que el día de ayer estaba cumpliendo años. Muchas bendiciones para ella y toda su familia, para toda la familia Cabrera. Ahí le estábamos saludando con la alabanza. Y así Dios bendiga a la hermana Rosalba Monterrosa, que ahí saluda también a todos los padres. Mando un saludo muy especial para todos los padres. Dios la bendiga a ella y a toda su familia. Y ahí vamos a estar orando, mi hermana, por la petición que nos ha pedido. Dios bendiga a la hermana Gloria Colocho y familia, hermana Maritza de Aguilar y el hermano Carlos. Bendiciones para hermana Nilda de Martínez, hermana Marcela Linares. Bendiciones ahí en San Raimundo, hermana Dorita López y la hermana Aide Mauricio, a la hermana Rosa María, hermano José Rodríguez, la hermana Sandrita, hermano Salomón Hernández también. Dios bendiga a la hermana Rosa Mélida, a sus hijas. Bendiciones para hermana Juanita Cordero, ahí donde nos está oyendo. Bendiciones para hermana Noemí de Valiente, para la hermana Cristina Gómez, para la hermana Juanita Hernández, para la hermana Ana Magaña de Salinas, para todos los que nos escuchan en el Cantón Concepción, en el Cantón Conacaste también, Caserío Los Calderones. Bendiciones para la hermana Hilda Macal, hermana Santos de Beltrán, su hija. Bendiciones para la familia Guerra. Bendiciones para la hermana Adelia de Zamora. Bendiciones a la hermana Sandrita, el hermano Francisco y la hermana Ana Marta. También para la hermana Blanquita allá en Chalchuapa. Bendiciones para la hermana Alicia Cambara. Ella dice que nos está escuchando y ahí le vamos a complacer.

con la alabanza que ella nos pedía, para la hermana María Cruz, para el hermano Alejandro Cristales y para hermana Marcela, que ahí nos está viendo también. Bendiciones para mi sobrino Gabriel Cáceres, que ahí el día de ayer estaba cumpliendo años. Muchas bendiciones para él. También saludando a todos los padres que nos están escuchando este día. Un saludo muy especial, un saludo muy especial para mi padre también, Salomón Cáceres, de parte de toda la familia Cáceres, los 17 nietos y los 9 hijos. Le damos un saludo muy especial. También Dios bendiga a Herbert Herrera y a Pablo Pacheco, donde quiera que estén, nos estén escuchando. Para mi hermana Abigail también, para mi hermana Olga, mis sobrinos, los hijos de ellas, que el Señor les bendiga. También un saludo muy especial para la hermana Tonita, que ahí nos está escuchando también. Un saludo muy especial para el hermano Armando Morán y su esposa, la hermana Ana Victoria de Gavidia, el hermano Luis Gavidia también. Bendiciones para hermana Marta Hernández de Murcia y su esposo, el hermano Murcia, ahí en Lourdes Colón. Un saludo muy especial también para la hermana Inés y hermana Tere Dueñas. Ha sido un saludo muy especial para la hermana Diana, hermana Jacqueline, hermano Elías, aquí en cabina de Radio Pastor. También un saludo muy especial para todos los padres que nos están escuchando, para todas las madres también, para todos los hermanos que nos están escuchando a través de Facebook, a través de Radio Pastor, a través de TikTok, a través de YouTube, en cualquier plataforma que nos estén viendo. Muchas bendiciones. Y así, hermanos, hasta aquí ha llegado mi participación. Que el Señor les bendiga. Y primeramente Dios, el próximo miércoles estaremos presentes. Que el Señor les bendiga.

0: Hermanos, que el Señor les bendiga nuevamente. También ahí se nos estaba comunicando la hermana Vilma Jordán. Ella manda un saludo muy especial por el Día del Padre a mi padre Salomón Cáceres y también para toda mi familia, mi madre y en casa, Rosa María Saldaña de Cáceres, y para toda la familia Cáceres. Ella manda un saludo muy especial. También un saludo muy especial para hermana Enilda de Martínez y toda su familia. Aquí en la 5 de marzo, y así que el Señor les bendiga.
1: Gracias al Señor. Así también vamos a proseguir con el mensaje. No, me uno a los saludos que mi hijo acaba de hacer. Dios bendiga a todos los hermanos que han estado en sintonía de este programa. Para todos los padres también. Gracias a Dios que todos los que Dios les ha dado el don de ser padres de familia. Gracias a Dios, aquellos padres, Dios les bendiga, responsables, que han sido con sus simientes. Dios les bendiga grandemente y que Dios los siga guardando. Así a sus, también las madres, que Dios les bendiga, pues hay mucha madre cuidadosa y rígida. Muchos hijos dicen, mi mamá, no la aguanto. Por de pronto no la aguanta porque está en el tiempo de enseñarle a vivir cómo se vive la vida en este mundo. Pues no la aguanta porque no le da libertad de vagancia. Pero es necesario para que en su futuro estos hijos no tengan de qué sufrir. Ni mamá y papá tendrán de qué sufrir por no haber criado bien a sus hijos. Pero sabiéndolos criar, Dios bendiga a sus hijos que son primorosos, los hijos que más se corrigen, los que más se cuidan son los más primorosos, después hembras y varones. Así Dios bendiga a mis hijas, mis nietos, mis yernos también, Dios les bendiga que son muy bondadosos, y así también todos mis nueras, que Dios bendiga a mis nueras también. Es un privilegio grande para mí saber que tengo nueras, aleluya, como yernos también. Así es que para todos, saludes, y vamos a meditar en el nombre del Señor este mensaje. Pero de una vez saludo a todos mis hermanos que estén en sintonía por motivo de tiempo y no los voy a saludar nombre por nombre. Pero gracias a Dios por un día más que Dios nos ha dado. Y así también vamos a orar por este. No, ya oré el principio. Solo vamos a orar en Proverbios 6, 20, capítulo 20, versículo 6. Muchos hombres proclaman cada uno su propia bondad, pero hombre de verdad, ¿quién lo hallará? Muchos se alegran con el mensaje de la mujer que dice. Aleluya. 31:10. Mujer virtuosa, ¿quién hallará? Porque su estima sobrepasa largamente a la de la piedra preciosa. Mire, ¿dónde los van a enamorar los hombres y las hembras? Si son preciosas también. Sobrepasa, dice como la. Aleluya, precioso. Bendito el nombre de Jesús. Entonces, ¿qué quiere decir? Dios está precioso para con todos. Pero el mensaje nos dice, muchos hombres proclaman cada uno su propia bondad. Pero hombre de verdad, ¿quién lo era? Muchos hombres proclaman cada uno su propia bondad. Pero hombre de verdad, ¿quién lo hallará? Proverbios 26 al 7, oiga bien. Hombre de verdad. Aleluya, pero hombre de verdad, ¿quién lo hallará? Es la pregunta, ¿quién lo hallará? ¿Qué mujer hallará hombre? Por eso dice, pero hombre de verdad, ¿quién lo hallará? Aleluya. Muchos hombres proclaman cada uno su bondad, su propia bondad, pero hombre de verdad, ¿quién lo hallará? La palabra del Señor dice que todo hombre es mentiroso. todo hombre sea hallado mentiroso. Pero su propia bondad, gloria a Dios, su propia bondad. Muchos hombres proclaman cada uno su propia bondad, pero hombre de verdad, ¿quién lo hallará? Oiga bien, ¿quién lo hallará? Muchas mujeres desean saber que ese hombre que les está llegando será hombre de verdad. ¿Va a ser sincero? ¿Me va a apreciar? ¿Va a ser bueno conmigo? Me imagino que las mujeres se preguntan entre sí cuando algún interesado está llegando. Pero ¿quién lo sabe? Ni el hombre sabe quién, con qué mujer es, qué hembra es, de quién se ha enamorado. Ve su físico, su preciosidad para él, pero eso es interno, solo Dios lo sabe. Por eso dice, muchos hombres proclaman cada uno su propia bondad, pero hombre de verdad, ¿quién lo hallará? ¿Quién? Solo Dios que sabe. Dichosas las mujeres que han hallado esposos, esposos que las estimulan, que las valoran, que se dan del todo en el amor con ellas, en el cuidado, en el servicio, en la bondad, en la responsabilidad de lo que necesitan ellas. Porque el hombre no debe pensar que solo él es el que debe de andar engalanado, bien alimentado. Debe de pensar el hombre que también buscó una compañera idónea, la cual cree que con ella va a ser un hogar feliz, pues tiene que desarrollarse su responsabilidad cuanto antes. Porque muchas pobres mujeres caen en manos de hombres falsos, hombres engañadores, dejándoles hijos, y son irresponsables porque nunca, nunca, hay hombres que jamás se acerca a darle algo a la mujer por aquel hijo que le dejó. Oiga bien, muchos hombres. Por eso dice, aleluya. Muchos hombres proclaman cada uno su propia bondad. Pero hombre de verdad, ¿quién lo hallará? Cada uno proclama por su interno, por su persona. Pero el hombre que ya está, que ya tiene su hogar organizado, ya no es solo. Muchos hombres, sus mujeres sufren, porque están ellos acostumbrados a ver únicamente para ellos. Se alimentan solos. Salen por allá comen lo que es la voluntad de comer. Se sustentan. Pero hay hombre ingrato que no se acuerda de llevarle nada a la casa a su mujer. Contimás a los hijos. Entonces, por eso dice, muchos hombres proclaman cada uno su propia bondad. Sus deseos. Su sustento a su cuerpo. Su buen vestir a su cuerpo. Su buen calzado a sus pies. Y a veces la mujer, la esposa, por ahí anda con uno de sus pedazos de zapatos. Ya se molesta la planta de los pies en las peñas, en las piedras. Y ella lucha por andar bien arregladita. Y algunas se arrepienten. Porque cuando no habían pensado, no habían aceptado a nadie, andaban bien arregladitas, bien simpáticas, preciosas. Lo serio es que entre los hombres hay hombres con impiedad. Porque El hombre que se acompaña, se casa, debe tener interés de organizar un hogar, pero ese hogar no está organizado solo de una persona, sino que son dos. Y por ello, el hombre, cuando piensa ya salir del dominio de sus padres y organizar un hogar y ser padre de familia, que se acuerde que ya no va a ser él solo, que se acuerde que ya van a ser dos con su mujer. Después vienen los niños, ya van a ser más. Entonces, ¿qué quiere decir? Muchos hombres se arrepienten y dicen, me voy a dejar de la mujer, ya no aguanto. Está pesado esto, dicen, porque están trabajando para la mujer. Y ese gasto de vestuario, aunque hoy el vestuario en las mujeres, por mujeres que no son cristianas, está bien barata el vestido. Vestir a una mujer, me imagino que está bien fácil. Pero antes, mujeres honestas, está un poco costoso. Y como ya no es comida solo uno, sino que es para dos, ya el hombre siente duro. Y algunos se van por donde la mamá, porque allá la mamá no les pide para el gasto, como usted es la madre, y la madre, perdón, con el perdón de Dios y de ustedes, siempre alcahuetean a los hijos. Nunca tienen valor de pedirle para la alimentación a los hijos. Y así nos va a todos los padres, quizás, y las madres. Porque dejamos a la voluntad de los hijos que ellos se encarguen de disponer de su servicio monetario para el gasto de la alimentación. Entonces, esa mujer sufre, porque hay hombres directamente sin aprecio personal a su prójimo, aquella compañera idónea que se entregó de todo corazón, cedió su cuerpo, su amor lo cedió para ese hombre. Y hay hombre ingrato, hay hombre despiadado, no se le cae nada, se le da para el gasto porque ella le pide, no porque él se hace el duro. Él quisiera que del aire se le forme la alimentación, porque lo que él gana no lo quiere aflojar para el gasto de la casa. La pobre mujer con las cuerdas, los tendones del cuello saltados de tanto aguantar. Y el hombre tranquilo, porque como él maneja el dinero, se va por allá a pasear. Por allá se va a las pupuserías. Allá sustenta, ya dice, para la casa. Y la pobre mujer allá, esperando algo que va a llevar el hombre, y llega con las manos vacías. No trajo nada, Ambrosio, le dice. Yo tengo necesidad. Ay, no me acordé, le dice el pícaro. ¿Qué? Él va a sustento, él sale solo para sustentar él. No. Por eso dichosa aquella mujer que encontró un buen marido, que no come él si no está con ella comiendo, compartiendo la alimentación que Dios le proveyó y lo comparte con su esposa, con su mujer ahí. Porque ya son dos, que los dos tienen que comer y compartir su alimentación igualmente, su buen vivir igualmente, sus caricias igualmente. Porque hay hombre también que afuera anda solo en malicias con las mujeres de afuera, y ya con la de la casa le fastidia que ella le quiera dar un su beso, que ella lo quiera acariciar, le fastidia. Quítese de aquí, me aburre ya usted. Oiga bien. Pero dichosa aquella mujer que ha hallado buen hombre. Y dichoso ese hombre, que Dios lo bendiga, que es bien primoroso con su esposa, con su compañera de hogar. Es muy, aleluya. Por eso muchos hombres proclaman cada uno su propia bondad. Pero hombre de verdad, ¿quién lo hallará? Camina en su integridad el justo y sus hijos son dichosos después de él. Oiga bien, aquel hombre, aquel padre de buena fe, aquel padre que mira con su la niña de sus ojos a su esposa y así ve a sus hijos y comparte la bendición que Dios le da, la comparte con su esposa, con sus hijos, y viven una vida en paz porque se sienten tranquilos uno y el otro, porque juntos comparten la buena armonía, tanto espiritual como material. Ese es un buen vivir, porque el dinero no es el buen vivir. A veces yo he visto hogares con gente de dinero, pero no viven felices, viven en desacuerdo, viven peleados. Entonces no hay felicidad. El hombre se acuesta en mal estado, la mujer lo mismo, porque no hay buena tranquilidad, no hay buena comprensión. Pero aquellos hombres que se estimulan tanto a su mujer, la mujer también los estimula. Y por eso se da aquí, ahí mismo dice Proverbios 10, aleluya, 31:10. Mujer virtuosa, ¿quién la hallará? La misma pregunta, aleluya. Dice, hombre de verdad, ¿quién lo hallará? Pero hombre de verdad, ¿quién lo hallará? La misma pregunta del 31:10 de Proverbios. Mujer virtuosa, ¿quién la hallará? Mujer virtuosa, oiga bien, se da la mano el hombre con la mujer, porque ambos se necesitan, ambos, aleluya. Por eso muchos hombres proclaman cada uno su propia bondad, pero hombre de verdad, ¿quién lo hallará? Eso es reliquia, porque habemos hombres soberbios, hombres intocables, que la mujer los quiere tocar queriéndolo amar, queriéndolo acariciar, y le pega el codazo de revés. Quítese de aquí, apártese. Es que yo de darle un abrazo quería. Ya me tiene aburrida. Ya me tiene aburrido. Porque él es la casa, la de afuera no. La de afuera, él es el que se anda acomodando. A ver cómo lo reciben. ¿Por qué? Porque no tiene entendimiento razonable como ser humano. Pero el hombre, aleluya, aquella mujer que ha encontrado hombre entendido y que ama a su mujer, esa mujer es feliz. Por eso dice, muchos hombres proclaman cada uno su propia bondad, pero hombre de verdad, ¿quién lo hallará? Ama su propia bondad, pero la de su compañera no la aprecia. La de su esposita no aprecia. Entonces, por esa razón, tenemos nosotros a que escuchar palabra de Dios. Dice que camina en su integridad el justo, y sus hijos son dichosos después de él. Oiga bien, hasta los hijos son dichosos después de él, porque le dio le dio a conocer buen entendimiento de respeto y dignidad para su madre, para sus, aleluya, para su padre y para el prójimo, porque de la casa viene el bienestar y la inteligencia y la integridad humana de los hijos para el prójimo. Viene de la casa, nace. Según el trato de papá y mamá, así es el trato de hijos con el prójimo. Por lo tanto, aleluya, vamos a orar por los enfermos estos poquitos minutos. Gloria al Señor, complacimos a los que nos solicitaron alabanzas en el nombre de Jesús, nos dice, aleluya. Oramos por, aleluya. Oramos por Jonathan Mendoza. Por Jonathan Mendoza, por libertad, en el nombre del Señor Jesús. William Linares, carta de libertad también, aleluya. Hermana Magaña, por sanidad. Dorita López, por sanidad. Tonita, sanidad de dolores de columna.
0: Por sanidad.
1: En el nombre del Señor Jesús.
0: Y la hermana
1: Rosalba
0: Monterrosa,
1: aleluya. Por sanidad divina. Señor y Dios, compadézcate, Padre. Te ruego, Dios de los dioses, en el nombre del Señor Jesús. Te Dios santo, bendito, no tenemos a quien acudir, a quien otro proclamar. Eres tú, Señor. Ruego por mis hermanas que nos solicitan aquí esta petición, Dios santo. Como hablai, vivi, jai. Compadézcate, Dios, Dios de bondad, Dios de poder, por las que se han reportado y por las que no se han reportado, no hubo tiempo, por las que no pudieron reportarse, pero hay en las casas. Te ruego por la hermana Vilma Jordán, Dios santo, Dios de gloria, Dios de bondad, aleluya. Clamo por ella, su familia, sus hijos. Su hijo que está en los Estados Unidos. Dios santo, guárdalo de la migración, Padre. Y hacia todos los emigrantes que hay en los Estados Unidos. Te ruego por todos que los guardes. Ese ha sido, tú sabes, mi oración. Aleluya, por todos los emigrantes. Guárdalos de la migración, Señor. Por todos los que están sin trabajo. Te pido, Señor, prevéles trabajo. Por los que están sufriendo enfermedades incurables, que solamente tú puedes, Padre, curarlos. Te pido tu mano, tu bondad, tu misericordia por todas las hermanas, por todas las mujeres y hombres que están sufriendo terribles casos, unos por enfermedad, otros alguna otra situación difícil y desean un ayudante, un ayudador. El único poder ser es tú, Señor, en quien está la fe y la confianza. Conduélate, Dios santo, Dios de gloria, Dios de bondad, Dios de poder. Te ruego, Padre mío, solamente tú tienes la potestad, Padre, de liberar de todo género de espíritu de enfermedad a todos los que estamos necesitando. Ruego a Rabastila Mahay, ruego por todos mis yernos, por todos mis nietos, en el nombre de Jesús. Gracias, gracias, Padre mío. Amén, amén. Si es la voluntad del Señor, el otro miércoles estaremos aquí y en sus hogares. Que Dios les bendiga.
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Amén. En esta hermosa mañana, hermanos y amigos, que el Señor les bendiga. Es una bendición poder saludarles en esta mañana de miércoles. Nos gozamos porque Dios es bueno en su misericordia, nos ha dado la vida. Y es por ello que agradecemos a Dios por su infinita bondad y misericordia para con nosotros. Cada mañana son nuevas las misericordias del Señor. Y pues en esta mañana usted y yo tenemos vida, pues estamos gozando de la misericordia del Señor. Así es de que hay motivos para darle gracias al Señor, ¿verdad? Así es de que en esta mañana quiero agradecer a todos aquellos que están siempre pendientes del programa. Dios bendiga a mi hermano Eliazar España, pues. Hace unos minutos nos llamaba el hermano y me decía, ya estamos en sintonía de la radio, así es de que Dios bendiga la vida de mi hermano y todos aquellos que están pendientes en las diferentes plataformas, estamos desde el programa. Dios bendiga a mi hermano Eliazar España, pues hace unos minutos nos llamaba el hermano y me decía, ya estamos en sintonía de la radio, así es de que Dios bendiga la vida de mi hermano

Mano, para poder saludarle a cada uno de aquellos que, verdad, Dios les ha dado el privilegio de ser padres, verdad. Así es de que quiero saludarles en este día y con estos cantos.

0: Amén. Así estábamos con esos cantos, ¿verdad? Saludando a todos aquellos padres. Y Dios bendiga la vida de mi hermana Arely de Hernández también, que se comunicaba, con nosotros. También quiero saludar a Arturo Hernández de parte de su hija Norma y de su nieto Mateo. Así es de que allí lo están saludando por el Día del Padre, ¿verdad? Así es de que felicidades a todos aquellos padres que día con día se esfuerzan para llevar el sustento a casa, para que sus hijos no les falte la tortilla, ¿verdad?, con los frijoles, por así decirlo, en el buen salvadoreño, ¿verdad? Se sacrifican día con día, así es de que Dios les bendiga, Dios bendiga a esos padres, ¿verdad?, que merecen también ser festejados, merecen también ser halagados. Hay padres que lo merecen de todo corazón, ¿verdad? Así es de que quiero felicitarles, y los que me están escuchando, decirles que una vez al año no es malo que usted halague a su padre, porque llega un momento donde su padre ya no está, ya no puede sentir esas caricias, no puede sentir ese abrazo. Por eso ahora que lo tienes, ámalo, respétalo y honralo. Ese es el mandamiento que la Biblia nos da. Muchos han esperado con ansias este día, ¿verdad? Preocupados de qué regalo darle a papá. Pero en esta mañana yo quiero decirle que el mejor regalo que tú puedes darle a papá es honrarlo, amarlo y respetarlo. Ese es el mandamiento que la Biblia manda, ¿verdad? Con promesa. Papá también merece ser respetado, también merece ser amado. Estoy en contra de aquellos que, o aquellas personas, hay una cierta cantidad de personas que empiezan a publicar, ¿verdad? A postear ahí algo en las redes sociales que sobre el día de ahora. Pero en realidad, yo digo, los padres también merecen ser honrados, ¿verdad? Porque, bueno, yo tuve un padre que para mí fue un ejemplo hasta lo último. Fue un ejemplo, hermano, para mí en todo. Aún el día que él murió, también me dejó una gran enseñanza. Y es que mi papá, el día que él murió, cuando él murió en el accidente, él siempre cargaba el bolsón donde andaba la Biblia. Y el bolso donde andaba la Biblia, pues quedó entre sus piernas y la quedó abrazando el bolsón de la Biblia. Entonces, para mí, mi padre me dejó un gran legado. Y el legado que él me ha dejado, hermanos, ese quiero cumplirlo. Entonces, y por eso estoy en contra de aquellos que dicen de que los padres no merecen ser festejados. Yo pienso que sí, hermanos, sí lo merecen, ¿verdad? Porque la Biblia manda también a honrarlos. Y hay padres que, me atrevo a decir, que también han jugado el papel de una madre. No, hermanos, digo lo contrario, porque también hay madres que han jugado el papel de padre, pero en esta ocasión también hay padres que su esposa, su mujer les ha dejado por razones a veces simples, o simplemente ya no quisieron estar con él, se fueron. Conozco de madres, hermanos, que se han ido y han dejado a sus hijos con el papá, y el papá ha tenido que cuidarlos. Ha tenido que darles el amor que mamá no les dio. Entonces, por eso digo, esos hombres merecen ser halagados también. Hermanos, la Biblia nos dice que honremos a nuestros padres, porque esto es un mandamiento con promesa, ¿verdad? Pasaje muy conocido en Efesios capítulo 6. Versículo 1 dice: Hijos, obedeced en el Señor a vuestros padres, porque esto es justo. Honra a tu padre y a tu madre, que es el primer mandamiento con promesa. ¿Para qué? Para que te vaya bien. Y seas de larga vida sobre la tierra. Los padres también merecen ser halagados. Por eso ahora que tienes a tu padre, honralo, cuídalo. Porque un día papá va a faltar. Y qué triste es que vayas gritando tras del ataúd de tu padre de que lo amas cuando papá ya no puede escucharte. De que quisieras darle un abrazo cuando papá ya no puede sentir ese abrazo. ¿Por qué no hacerlo hoy que tu padre está con vida? ¿Por qué no llegar, darle un abrazo y decirle que lo amas, pero sincero ese abrazo? Un abrazo sincero, un abrazo de corazón. Que salga un te amo de tu corazón para tu padre. Si no, pregúntame a mí lo triste que es no tener a papá en vida. Qué triste es que llega este día. Y qué bonito que tú tienes a tu padre, pero no le quieres dar ni un abrazo. Yo quisiera que mi papá estuviese esta fecha especial. Bueno, no esta fecha, sino que en todas. Pero hoy es una fecha que el calendario la resalta. Y cómo no quisiéramos darle un abrazo. Pero qué, ahora más tarde voy a visitar el lugar donde él se encuentra, en un cementerio. Bueno, él no se encuentra ahí, donde se sabe que sus restos fueron enterrados ahí, en un cementerio. ¿No te imaginas el dolor que es si todavía no lo has pasado? Te digo, por eso pórtate bien con tu padre hoy. Porque cuando pases por ese momento, será doloroso para ti. Será muy triste, te lo digo con experiencia. Es algo fatal, algo duro, no poder tener a tu padre cerca de ti. Por eso ahora honralo, respétalo y ámalo. ¿Por qué no llegar y darle una sorpresa, papá? Pero no solamente este día, sino que honrarlo todos los días, porque la Biblia así los manda a obedecer y a honrar, pero no solo hoy, sino siempre, siempre. A eso es lo que manda las Sagradas Escrituras. Por eso, amigo y hermano, reflexiona en que la vida se acaba. Papá no estará toda la vida contigo. Llegará un momento donde ya no estará contigo. Sé de que en esta mañana quiero orar por algunas necesidades. Sé que hay necesidades. Quiero orar por ellas. Una de ellas es, pues, de igual forma quiero pedirle a todos aquellos que me están escuchando, ¿verdad? Que si en un momento usted puede poner una palabra de oración por mi hermana Virginia Cañas, mi abuelita, ¿verdad? Y está muy mal de salud. Le pido de favor, ¿verdad? Me ayude con esa carga. Padre y buen Dios, en esta mañana, Señor, gracias. Dios, por darnos la oportunidad de poder acercarnos delante de tu presencia, Dios. Y poder glorificar su nombre, Señor. Gracias por la vida que usted nos da. En esta mañana, Señor, pido que usted tenga misericordia de mi hermana Virginia. Llega, Señor, ahí a esa camilla de ese hospital. Para ti no hay nada imposible, Señor. Yo he creído en un Dios que hace milagros. Y que el tiempo, los milagros aún no ha pasado, Señor. Y en esta mañana, Dios mío, oro por mi hermana Virginia. Ten misericordia, Señor, y si quieres, puedes sanarle. Si quieres, Señor, en esta mañana puedes sanarle. Puedes restaurar su vida, Señor. Cual sea el diagnóstico, Señor, que el médico pueda dar, Yo creo que la primera y última palabra la tiene usted, Jesús amado, aleluya. Y en el nombre de Jesús, Señor, oramos para que sea usted quien tenga misericordia, Señor, y haga lo que debe de hacer, Señor eterno. Haga, Señor, en esta mañana lo que usted deba de hacer con su vida, lo que usted tiene que hacer, Señor. Aleluya, Dios, no somos quienes para obligarle, solamente le podemos pedir misericordia, amado Dios. Aleluya, Señor, confiamos en que tú eres el médico por excelencia, en que tú eres el doctor de doctores, el que no se equivoca en nada, Señor, aleluya. Y en esta mañana, Señor, pedimos que usted tenga misericordia de mi familia, Señor amado. Aleluya, que usted pueda dar la fuerza, pueda dar la fortaleza, Señor, que necesitamos, Padre bendito. Aleluya, Cordero de Dios, y en esta mañana, ten misericordia, Jesús. Clamamos, Señor, misericordia, Padre bendito. Tú sabes, Señor, cuáles son nuestras súplicas, Señor amado, aleluya. Y en esta mañana, Señor, usted puede glorificarse, Padre bendito. Usted puede obrar, Señor, de una manera muy especial, Padre celestial. Así también, Señor, para aquellos que tienen diferentes necesidades, las cuales quizás algunas las desconocemos, otras conocemos, Señor. Pero sea usted quien supla las necesidades de cada uno de aquellos oyentes, Señor, aleluya. Aquellos, Dios mío, que están postrados en una cama, aleluya, y que no pueden levantarse, Señor. Ahí llega Espíritu Santo y ten misericordia en esta mañana, Señor. Oramos, Padre, porque tú eres el médico por excelencia. Razón tuvo Pedro, Señor, cuando dijo: Señor, ¿a quién iremos si solamente en ti encontramos palabra de vida eterna, Señor? Aleluya. Razón tuvo el salmista cuando se preguntaba: ¿y de dónde vendrá mi socorro? Pero recordó que su socorro y mi socorro viene de Jehová, que hizo los cielos y la tierra. Aleluya. Señor, tú eres nuestro socorro, nuestro pronto auxilio en las tribulaciones, dice su palabra. Aleluya, Señor. Y quizás nuestra tribulación sea grande, pero Pablo dijo: no poniendo la mirada en las tribulaciones de esta tierra, porque son momentáneas, mejor poniendo nuestra mirada y nuestra fe en aquello invisible, en aquello que no se ve, porque dura para siempre. Aleluya, Señor. Oramos en esa mañana, Jesús, para que usted tenga misericordia de nuestra vida, Dios eterno. Aleluya, glorioso Dios. A ti clamamos, Dios mío, porque tú eres nuestro sanador, tú eres nuestro refugio, Señor amado. Aleluya, Jesús. Y en esta mañana tenga misericordia, Señor. No importa cuál sea la enfermedad. Aleluya, ahora tú vienes sanando, Señor. No importa, hermano, amigo, no importa cuánto tiempo tengas de padecer esa enfermedad, llámese como se llame esa enfermedad, ahora en el nombre de Jesús, ahora Jesús llega y empieza a obrar su mano de poder, empieza a sanar en el nombre de Jesús. Aleluya, en esta mañana, Señor, oramos para que usted venga obrando, Dios, de una manera muy especial. Oramos, Jesús, para que usted pueda obrar, Espíritu Santo. Aleluya. Y llega, Señor, donde está la necesidad en la vida de mi madrecita, Señor. Usted tenga misericordia de su vida y usted pueda fortalecer su vida, Señor. Usted pueda darle fuerza, Padre bendito. La vida de mi hermana Minta, Señor, llega, Padre, y da fuerza, Señor eterno. Aleluya, glorioso Dios. Usted puede fortalecer nuestra vida, Dios, en el nombre de Jesús. Aleluya. Padre, solamente en ti hemos confiado y creído, Señor, y para ti no hay nada imposible, Padre bendito. Por eso que en esta mañana, Señor, clamamos al Dios que sí responde, el Dios que hizo milagros en el antiguo tiempo, el Dios que sacó a Israel y lo hizo pasar las aguas del mar y pasaron en seco, aleluya, y cantaron al otro lado el himno de victoria. A ese ese Dios estamos clamando en esta mañana. A ese Dios hemos creído. Al Dios que cuando Faraón iba detrás del pueblo, ahí iban detrás, pero el pueblo iba adelante pasando el mar. Pero nomás pasó el último y el mar volvió a cerrarse. Las aguas volvieron a cerrarse. Aleluya. Y aquellos quedaron burlados. Faraón y su ejército quedó burlado. Aleluya, por eso a ese Dios clamamos en esta mañana. El Dios que hizo que aquel paralítico que tenía 38 años se levantara. A ese Dios estamos clamando. A ese Dios clamamos. El Dios de lo imposible lo hace posible. A ese estamos clamando en esta mañana. Créelo, mi hermano. Aleluya, ahora créelo que en Cristo hay poder. La sangre de Cristo tiene poder. Aquel hombre, aquel profeta dijo que ciertamente Él llevó nuestras enfermedades hasta la cruz del Calvario, y que por su llaga fuimos nosotros curados. Por la llaga de Jesucristo en la cruz del Calvario fuimos nosotros curados. Aleluya, en esa mañana, Señor, nos aferramos de la palabra del profeta Isaías. Aleluya, esa palabra es tuya, hermano, hermana. Esa palabra, esa promesa es la tuya. Y es que por la llaga de Jesucristo hemos sido nosotros curados. Aleluya. En el nombre de Jesús, Señor, a ti hemos orado, Padre, y reconocemos, Señor, que tú eres el que da la vida. Es por ello que también tú eres el que quita la vida, Señor, y que usted sea quien obre, Padre, de acuerdo a su voluntad, Señor eterno. Nosotros no somos quienes, Padre, para obligarlo o para decirle que haga esto o haga lo otro, Señor. Solamente le pedimos misericordia y haga su voluntad, Señor, en nuestra vida. Lo único que sí le decimos, Señor, es que le necesitamos. Hermano, no sé si tú necesitas del Señor, pero yo creo que sí necesitamos de Cristo. Le necesitamos, Señor, en esta mañana. Padre celestial, a ti clamamos, Señor. A ti oramos, Señor. Tenga misericordia, Padre, en nuestra vida. Aquellos que me están escuchando, Señor. Aquellos que también están unidos en esta oración, Padre celestial. Pedimos, Señor, que usted pueda glorificarse, Padre, en sus necesidades. Yo las desconozco, Señor. Pero aquí, Señor, tú sí las conoces, Padre. Y sea usted quien pueda obrar, Señor eterno, de acuerdo a sus necesidades, Padre celestial. En el nombre glorioso de Jesús, Señor, gracias, Dios, por darnos la oportunidad de poder clamarte, Señor, de poder adorar tu nombre, Señor, y una vez más decirte que te amamos, Señor, y que amamos su presencia, Padre bendito, en el nombre glorioso de Jesús. Muchas gracias, Señor eterno, por su fidelidad, por su amor, Señor, y su misericordia, Señor eterno. Muchas gracias, Jesús, porque tú eres fiel, porque sus promesas son fieles y verdaderas, Señor, para con nosotros. Y de esas promesas nosotros nos aferramos. Muchas gracias, Señor. Amén, mis estimados. Le hemos orado al Señor y sea Dios quien obre de acuerdo a sus necesidades, ¿verdad? Ya que Él es el médico por excelencia y Él no se equivoca en nada, ¿verdad? Así es de que, mis amados hermanos, hemos llegado al final. Solamente quiero agradecer a Yanira Celada, ¿verdad? Dios bendiga su vida por patrocinarnos esta hora de programa. Que Dios bendiga su vida y toda su familia. Ella nos decía, quería pagar esta hora en agradecimiento a Dios porque Dios le permitió a su hijo cumplir un año más de vida. Así es de que, mis amados hermanos, hemos llegado al final. Si Dios nos presta la vida, ¿verdad?, y la oportunidad, estaremos de nuevo el próximo miércoles. Y si no, prepárese, porque Cristo está a las puertas, y que el Señor les bendiga a todos.
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0: Gloria a Dios, bendiciones a todos mis hermanos que están a través de lo que es este hermoso programa radial. El último mensaje, creemos que Dios es grande, hermanos, y poderoso para glorificarse en cada una de nuestras vidas. Así es que bendiciones a toda la audiencia de Radio Pastor acá en lo que es Santa Ana. Aquí estamos, hermanos, en cabina de radio ya para llevar la bendición hasta su hogar. Dios bendiga a mis hermanos también que nos escuchan a través de Radio Samaritana 98.1 allá en la ciudad de Berlín. Así es que yo creo que está bien heladito allá, ¿verdad? Así es que bendiciones a mi hermano Alexander, a mi hermana Laura de Guandique y a toda la audiencia que nos escucha a través de Radio Samaritana, como también Radio Pastor 97.3. Todavía y por ahí estamos, hermanos, de verdad, gloria al Señor. Así es que creemos que Dios es poderoso, Dios es grande en su misericordia. Este día tenemos miércoles 17 de junio y la patrocinadora, mi hermana, soy la Esperanza Castillo. Así es que mi hermana, deseamos que el Señor le bendiga a mi hermana allá en Chalchuapa. Por ahí está mi hermana, siempre muy contenta, mi hermana soy la verdad. Y dice, tiene esperanza, mire, y esa es una bendición, hermanos, tener esperanza que un día, pues, nos vamos de este lugar. Porque aquí no somos permanente. Dios bendiga a mi hermana Juanita Mendoza también, que por ahí siempre mi hermana está siempre en sintonía de lo que es este hermoso programa. El último mensaje, creemos que Dios vendrá muy pronto. Vamos a orar para que Dios bendiga lo que son estos 60 minutos de programa en el cual vamos a estar acá en estas cabinas de radio. Buen Dios y Padre glorioso, venimos ante tu presencia dándote gracias, Señor. Gracias por este hermoso día más en el cual tú nos concedes el poder estar acá, Señor, dispuesto a llevar la bendición a aquellos hogares, de aquellos hermanos, de aquellos amigos, Señor, que están siempre pendientes de lo que es tu palabra, Señor. Y esas oraciones en el cual no dudamos, oh Espíritu Santo, que tú estás, Señor, siempre dispuesto, Señor, a glorificarte. Bendice la vida de mi hermana Zoila Esperanza Castillo, Señor. Bendice a mi hermana. Mi hermana está agradecida contigo, Señor glorioso. Bendice a su familia donde quiera que se encuentre, Señor. Esperamos, Señor, que tú te manifiestes de una forma muy especial. Bendice la vida de mi hermana Juanita Mendoza, Señor. Ahí está mi hermana siempre esperando, Señor, que seas tú escuchando su clamor. Yo sé que tu palabra nos dice que tú siempre estás a nuestro lado y tú estás para responder cuando a ti te clamamos, Señor. Mira esa persona que está ahí quizás en esta hora pasando momentos difíciles. Esa persona quizás no se ha podido levantar, Señor, a causa de esa enfermedad, de ese dolor, de esa tristeza, de esa angustia, Señor. Pero tú estás allí para glorificarte. Tú estás allí, Señor, para manifestar tu poder, tu presencia, Señor, su gloria divina. Sea glorificándose, Señor, en la vida de mi hermano José Ramos, Señor. Llega ahí donde está mi hermana Dorita, Señor. Bendice esta familia. En el nombre tuyo, Señor, te lo pedimos, Señor. La familia Domínguez Núñez. Señor, ahí está mi hermano Mario, mi hermana Josefina, Señor. Bendice esta familia en esta hora, Espíritu Santo. Yo sé que tú tienes poder, Señor, para glorificarte en la vida de la familia Vinuesa, Señor. Allí donde está mi hermana Sarita, Señor, mi hermana Elsie, Señor, la vida de Nata, Señor, la vida de mi hermana Chinda, Señor glorioso, obra, Padre, en esta familia, Señor. Llega, Señor glorioso, poniendo su mano de poder, su mano poderosa. Allí donde está mi hermana Cipriana Albanés, mi hermana Sonia, mi hermana Reina, Señor, bendice esa familia, Padre. Tú eres poderoso, Santo. para llegar, Señor, y glorificarte y poner su mano poderosa, Señor, ahí donde está ese dolor, ahí donde está esa enfermedad, Señor Jesús. Yo sé que tú tienes poder, para ti no hay nada imposible, Señor. En el nombre tuyo, Jesús de Nazaret, te lo pedimos y te decimos gracias, gracias por tu misericordia. Alabado sea el nombre de nuestro Dios. Dios bendiga a mi hermana. Soy la Esperanza Castillo, pues mi hermana está colaborando para lo que es este hermoso programa. Pero si usted siente también el deseo de hacerlo, usted lo puede hacer, ya que tenemos espacio. Estamos también a través de Radio Samaritana 98.1 allá en la ciudad de Berlín. Dios bendiga a mi hermana Felicita de Galdame. Por ahí está mi hermana conectadita. Deseamos que el Señor le bendiga de una forma muy especial. Si usted desea llamarnos, ahí tenemos 2415-1436 disponible. Usted nos llama y creemos que será una bendición, pues, recibir su llamadita. 2415-1436. Y no dudamos, hermanos, que Dios estará siendo allí, ¿verdad? Quizás usted esté allí afligido, esté triste, esté en angustia, esté pasando momentos difíciles, pero confiemos en las promesas del Señor, que Dios nunca nos deja, ¿verdad? Él está a nuestro lado. Tenemos, hermanos, lo que es también para el día 28 de julio. Tenemos el aniversario, la iglesia Montioré, el último mensaje en Colonia Cel. Ahí estaremos, hermanos, celebrando, ¿verdad?, ese culto de aniversario, 3 años de estar en victoria, ¿verdad? Porque a la verdad, hermanos, la iglesia del Señor, siempre vamos en victoria, siempre vamos en triunfo. Por ahí tenemos una llamadita. Dios le bendiga.
1: Le bendiga, hermano.
0: Amén, hermana.
1: Le llamo aquí del Parque Colón.
0: Va, hermana, dígame.
1: Hermana Rosa de Ruiz.
0: Hermana Rosa.
1: De Ruiz.
0: Sí, ahí está, hermana, bien contenta siempre, ¿verdad? Bendiciones.
1: Sí, sí, ahí siempre en el contenta.
0: Parque.
1: Mucho
0: amén.
1: Gusto de oírles, hermana. El miércoles no los oí.
0: Ah, ¿no los oyó?
1: No, sí, ah. Sí, hay veces que llamo y no me entra la llamada.
0: Ah, pero ahora sí entró, hermana.
1: Ahora sí, gracias
0: todo.
1: A Dios.
0: Ah, sí.
1: Vaya, pues. ¿Y la hermana Lupita?
0: Por ahí está la hermana Lupita en la casa.
1: Ah, vaya, pues, sí. Ahí me la saluda.
0: Vaya, ya está escuchando los saludos, hermana.
1: Ah, bueno, sí. Pues, vaya, sí. Quiero que oren por mi salud.
0: Sí.
1: Y también por cada que me complazca con un himno, Cristo mi Rey.
0: Vaya, hermana. Rey.
1: Vaya, pues.
0: Ese es Rey.
1: Que el Señor me les bendiga.
0: Sí,
1: yo
0: hermana.
1: Yo quería saber que a dónde tienen la iglesia ustedes.
0: Allá en el Congo estamos, hermano.
1: En el Congo.
0: Sí.
1: Va, está bien, hermano.
0: Amén.
1: Que Dios les bendiga. Pasen buen día.
0: Amén. Bendiciones. Ahí tenemos a mi hermana Rosa. Mira, ahí está mi hermana, siempre dice en el parque, pero no está paseando, sino que por ahí mi hermana tiene su negocito y por ahí mi hermana está vendiendo. Mire, y de lo que el Señor le regala, pues ella le regala también para la predicación de la palabra del Señor. Qué bonito eso, ¿verdad? Así es que creemos que es una bendición, hermano, siempre llegar hasta su hogar. Como decíamos, para el día domingo. Domingo 28 tenemos lo que es el tercer aniversario en la iglesia Montioré, el último mensaje en Colonia Cel. Ahí, hermanos, estarán mis hermanas muy contentas esperándoles. Creemos que será una bendición. A partir de las 9 de la mañana será ese culto en el cual estaremos dando gracias a Dios por el tercer aniversario. Y ya casi nosotros también en la iglesia central allá en el Congo, hermanos, el mes de octubre el Señor nos va a permitir cumplir 7 años de estar predicando la palabra del Señor. Y como decíamos, hoy tenemos culto de mi hermana Betty. Para el día de el viernes tenemos culto allá en la iglesia. Para el sábado tenemos un culto muy especial. También tendremos a un hermano que viene desde allá de Las Vegas, Nevada. de la iglesia Montioré, de allá de Las Vegas, Nevada. Él estará predicando la palabra del Señor. Ya está confirmado, ya estaba mi hermano ahí pendiente llamándome, diciéndome, ahí vamos a estar. Qué bueno, ¿verdad? Esto será el sábado a partir de las 6 de la tarde, donde estará predicando mi hermano, ¿verdad? De la iglesia Montioré, de allá de Las Vegas, Nevada. Allá solo nevando pasa, mire qué hermoso, ¿verdad? Así es que bendiciones a todos los que están por allí, hermanos. Dios bendiga a Danielito Saldaña, Samuelito Rosa, a Jacielito, a, tenemos a Dielito por ahí también, muy contento, a mi hermano Edgar, a Lilian Guadalupe, a mi hermana Edis Quiteño, a mi hermana Reina Consuegra, mi hermano José Ramos, mi hermana Dorita de Ramos, mi hermana Sofía Alparo, mi hermano Neris Granadino, mi hermana Daisy de Granadino, mi hermana Carmencita de Ramírez, mi hermano Danielito Portillo, mi hermana Marilú de Portillo, Oscarita y Rebequita hasta allá, ese país muy lejos, mi hermana Yané Quiteño, a Mateo y Emmanuel Quiteño, deseamos que el Señor les bendiga también. A mi hermano Ernesto Linares, Iván Hernández, mi hermana Vilma Jordán, mi hermana Delia de García, mi hermana María Hortensia de Calderón de Hernández, mi hermana Rosa de Ruiz, por ahí estaba mi hermana comunicando, ella es parte de los socios también, ¿verdad? Mi hermano Daniel Pérez, mi hermana Lidia Menéndez, Irme Menéndez, mi hermana Esperanza Galdame, mi hermano Eliezer Galdame, Anaí Galdame, mi hermano Mario Alfonso Alarcón, mi hermana Marisa de Rodríguez. Tenemos a mi hermana Julia Alvarado, mi hermano Carlos Guerra, mi hermana Rosa Irma Díaz, la familia Flores, mi hermana Emily Jiménez, mi hermana Ana Rubia Erazo. Tenemos también por acá a mi hermana Rosalina Retana, a mi hermana Alexandra Nicole, a Linda del Carmen Retana, a mi hermana Rosa Lilian Pérez, mi hermano Rafael Fuentes, mi hermano José Batres, mi hermano nuestro amigo Nicolás Anaya, Moisésito Elías, Esaú Nehemia, deseamos que el Señor les bendiga. A mi hermano Julio Chávez, mi hermana Martita de Chávez, a Saulito Chávez, a mi hermana Zoila Esperanza Castillo, a Florecita Saldaña, a nuestra hermana Mónica Lice Herrera Núñez, mi hermano Mario Guillermo Herrera Núñez, a Diego Noé Núñez, deseamos que el Señor le bendiga, mi hermana Ángela de Jesús Enrique, tenemos también a mi hermana Evelyn Sorto, mi hermana María Martínez, estos son los hermanos que están colaborando para lo que es la predicación de la palabra del Señor. Así es que les agradecemos, hermanos, por su ofrenda. Fui que el día de anoche estaba haciendo allí una cuenta de lo cual, mis hermanos, pues ya algunos ya llegaron al final. Otros, como dice la alabanza, van de camino, ¿verdad? Así es que dice una alabanza, vamos de camino, ¿verdad? Así es que por ahí teníamos como unos 34, ¿verdad? 34 que ya cancelaron todo el año 2026. Tenemos 18 que van en camino y tenemos 8 que todavía no han aportado, ¿verdad? Así es que por ahí, hermanos, llevamos la cuenta de todo, ¿verdad? Si usted manda un dólar, pues ahí va anotadito, hermanos, y ese dólar va siempre para lo que es el pago que hacemos mensualmente de la radio. Vamos a escuchar un audio en esta hora.
2: Dios me le bendiga, hermano. Sí, le saludo a la hermana Martita de Lucero. Si me puede complacer con una hermosa alabanza, Una casa tengo en el cielo, del hermano Óscar Ovidio. Un saludo muy especial para su esposa y toda su familia. Aquí lo estoy escuchando a todo volumen, hermano. Bendiciones.
0: Gloria a Dios, por ahí tenemos una llamadita. Bendiciones. Se cortó la llamadita, ¿verdad? Dice mi hermana que por ahí está escuchando la radio. Así es que dice que la tiene todo el volumen. Así es que le puso todo, ¿verdad? Así es que estamos llegando hasta, hermanos, Honduras, hasta allá lo que es, hermanos, Carolina, allá Ciudad Barrio. Por ahí tenemos una llamadita, Dios le bendiga. No quiere, dice, ¿verdad, hermana? Por ahí no entra la llamadita, así es que tiene ese problemita por ahí. Pero creemos, hermanos, que es una bendición. Dios le bendiga.
1: ¿Bendiga, hermano?
0: Sí, hermana.
1: Felicidades, oye.
0: Dígame.
1: Por el día del día, el papá.
0: Sí. Vaya, vaya, hermano.
1: Sí, sí. Fíjense de que yo quiero que me ponga una alabanza.
0: Vamos a ver por ahí, hermana, cómo estamos.
1: La alabanza que quiero es lléveme tu mano, Señor.
0: Vaya, hermana.
1: Sí, hermano.
0: Bueno.
1: Gracias, hermano. Estoy contenta porque me cayó la llamada.
0: Vaya, hermana. Dios le bendiga.
1: Vaya, hermanito. Y me lleven oración a mi esposo. Él se llama José Alfredo Rivas.
0: Bueno, y vamos a estar orando entonces, hermana.
1: Sí, y por mi hijo Jonathan Alexander Rivas también. Que Dios me lo cuide en el camino.
0: Amén. Amén.
1: Sí, hermanito.
0: Bendiciones.
1: Ay, vaya, hermano, vaya. Gracias a Dios que me cayó la llamada. Bendito sea Dios. Y ahí cuídese mucho. Vaya, saludos, hermana. A toda la familia suya, oye.
0: Vaya, hermana, bendiciones.
1: Sí, no las conozco, pero usted sabe de que uno, pues, da uno, contento cuando los hermanos se acuerdan de la familia de los hermanos, ¿verdad?
0: Amén, entonces, hermano. Somos una sola familia. Somos una familia, ¿verdad? Y esa familia es grande, hermanos, así es que bendiciones, bendiciones donde quiera que usted nos esté escuchando a través, hermanos, de lo que es la 97.3 acá en la ciudad de Santa Ana y a todos los lugares donde está llegando, ¿verdad? Como también allá en la ciudad de Berlín. Dios bendiga a mis hermanos allá por Carolina Sesoris, allá está la iglesia Montioré también, ¿verdad? Así es que bendiciones a mis hermanos de Sesori. Ya muy pronto en el mes de agosto el Señor les concede cumplir también otro año más, de otro aniversario, hermanos. Así es que bendiciones. Como también a mis hermanos allá en Joyancha Abajo, donde tenemos a mi hermana Lupita predicando la palabra del Señor. Por ahí está Lupita. Dios bendiga a mi hermano Omar y a toda su familia. Y a todos los hermanos que se reúnen también allá, ¿verdad? En lo que es Joyancha Abajo, conocido como el de Pillo del Aceituno. Así es que creemos que es una bendición estar muy contentos siempre, hermanos, ¿verdad? Estamos contentos, ¿sabe por qué? Porque Cristo está con cada uno de nosotros. Y déjeme decirle, estamos en el mes de julio, está acordándome de julio, porque en julio, ¿verdad? El Señor nos concede cumplir, hermanos, otro año más, así es que creemos que va a ser una bendición. El año pasado tuvimos a hermana Arianita cantando por ahí, yo creo que fue la primera vez, hermana. Así es que aquí tenemos a hermana Arianita, muy contenta, ¿verdad? La locutora que tenemos acá en Radio Pastor. Así es que ella estuvo el año pasado cantando allí, hermanos, y es una bendición cada día cantarle al Señor. Fíjense que tenemos por ahí algunas alabanzas y queremos complacer a nuestra hermana patrocinadora que nos pedía ahí unas hermosas alabanzas, como también mi hermana Juanita Linares, por ahí dice mi hermana Juanita, ¿verdad? Mendoza, ya le estoy poniendo otro apellido, hermana Juanita. Mi hermana Juanita Mendoza, ella está esperando en el Señor, dice mi hermana, así es que estamos orando y Dios va a hacer la obra. Queremos complacer en esta hermosa y bella hora.

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Gloria a Dios, bendiciones. Por ahí estamos, ¿verdad? Gloria al Señor. Siempre, hermanos, con ese corazón dispuesto a poder bendecir el nombre de nuestro Dios a través de los cantos. Dios bendiga a mi hermana Emelie Jiménez hasta ese lugar donde ella se encuentra. A mi hermana Daniela Ábalos. Por ahí también tenemos a mi hermana María Ayala. Bendiciones a mi hermana, pues hasta allá, ese país donde ella se encuentra. Ya casi son las 8, ¿verdad? Y sí, hermanos, ya estamos a pocos minutos para llegar a las 12. Allá mi hermana a las 8 de la noche, así que ya casi, ¿verdad? Mis hermanas descansan, gloria al Señor. Qué bueno, cuando todavía nosotros andamos acá, mis hermanos allá en ese país están descansando, mire qué bueno. Y cuando nosotros estamos descansando, mis hermanos ya andan en caminando, ¿verdad? Así es que esa es una bendición. Dios bendiga a mi hermana Zoila Esperanza Castillo. Ella es la que está colaborando para este hermoso programa en este día. Tenemos para el miércoles 24 de junio y despidiendo el mes de junio. Si usted desea colaborar, pues ahí estamos, hermanos, con esa fecha disponible. Dios bendiga a don Efraín Menas. Por ahí está don Efraín también. Que el Señor le bendiga de una forma muy especial, ya que creemos que Dios, hermanos, es grande con nosotros y Él nos concede cada momento un minuto más de vida. Hay que darle gracias a Dios, ya que si estamos, hermano, es porque Dios así lo concede cada día seguir hacia adelante. Dios bendiga, verdad, toditos los que nos escuchan en diferentes lugares. Creemos que es una bendición, hermanos, llegar hasta su hogar. Vamos a entrar a lo que es la meditación de la palabra del Señor. Ahí decía ese canto, la casa, hermanos, que tenemos. Fíjense que cuando vienen los huracanes, los afligimos y hay casas que se las llevan los huracanes, hermano. Pero hay una casa en la cual, pues, allá es más diferente. No podemos, hermanos, esa casa que está preparada. Dice la palabra del Señor, no una casa hecha de mano.

0: de hombre. Así es que, hermanos, es una bendición esperar y luchar para llegar a ese momento. Dice la palabra en esta hora. Creemos, hermanos, que es una bendición el poder leer la palabra del Señor. Lucas capítulo 11, versículo 25, y dice así: he aquí, un intérprete de la ley vino y dijo: una parábola, maestro, ¿haciendo qué cosa heredaremos la vida eterna? Oh Dios y Padre celestial, te damos gracias. Gracias, Señor, porque tú nos permites en esta hora el poder, Señor, hablar de tu palabra, donde no dudamos que esta palabra sea de mucha bendición para cada una de nuestras vidas. Gracias, Jesús. Amén y amén. Qué bueno, quizás una pregunta, ¿verdad?, en el cual, pues, a veces el ser humano se puede hacer o se la hace uno mismo. ¿Cómo poder llegar a obtener la vida eterna? Si nosotros vemos acá, cuando hay esta pregunta, o quién era esta persona que estaba haciendo esa pregunta, era una persona en el cual estaba interesado, ¿verdad?, en el cual, pues, de poder saber cómo podemos nosotros llegar a obtener la vida eterna. Quizás, si nosotros vemos, hermanos, cuando hablamos de una vida, estamos hablando de una vida eterna a la diferente a la que nosotros vivimos. Pero si usted ve a quién, este hombre era un hombre, no era un hombre cualquiera, era un hombre inteligente, un hombre preparado, hermanos, en el cual él quería saber que cómo podía obtener la vida eterna. Y sabe quién le contesta y le dice, y le dijo que lo que está escrito en la ley, como lees. Quizás cuando hablamos de la ley, quizás muchas veces nosotros decimos, hermanos, que hay cosas que se dieron en el tiempo de la ley, en el tiempo en el cual antes que el Señor viniera. Y a veces nosotros decimos que eso era en el tiempo de la ley. Nosotros ya no estamos en un tiempo de ley, sino que estamos en un tiempo de la gracia. Pero cuando nosotros vemos, no solamente vamos a ver el tiempo de la gracia, sino que vamos a ver lo que está escrito en la palabra del Señor. ¿Sabe? Quizás si nosotros viniéramos y quitáramos las palabras en el cual muchas veces decimos, no, de que cuando Jesús vino la ley se terminó, hasta allí llegó, y ahí para acá venimos con la gracia. Pero el Señor dice que no ha venido a quitar, ¿verdad?, lo que está escrito, porque es la palabra del Señor. Y si nosotros sabemos, hermanos, nosotros usamos la palabra desde Génesis hasta Apocalipsis. ¿Cuántos libros nosotros usamos? Toda la palabra. No es solamente la mitad, hermanos, sino que es toda la palabra. Y sabe, en el cual la palabra, la respuesta es, dice, ¿a qué respondió? Y dijo, amarás al Señor tu Dios, mire, con todo tu corazón. Qué bueno, ¿verdad? Amar a Dios. ¿Cómo vamos a amar a Dios? Dice, amarás al Señor tu Dios con todo tu corazón. Gloria al Señor. Y aquí a veces, muchas veces, entramos y decimos, pues lo que el Señor quiere es el corazón. ¿Cómo voy a amar a Dios? No solamente voy a amar a Dios de corazón, hermanos. ¿Sabe? El corazón es una máquina en el cual, pues, de ahí sale todo. O sea que si el corazón se nos para, ahí se para todo. No podemos hacer nada si en el corazón, ¿verdad? O sea que es una máquina, como usted ve, la máquina de un carro. ¿Cuál es la fuerza donde está? Está en el motor. Si el motor se detiene o se quema, ya se perdió todo. Entonces, así es la vida, hermanos, en el Señor. El corazón, ¿verdad? Dice que nosotros tenemos amar a Dios. No solamente lo vamos a amar de corazón. Gloria al Señor, como dice, ¿verdad? Ni de labios solamente. Porque dice, este pueblo de labios me honra, pero su corazón está lejos. Gloria al Señor. Hay una situación en la cual podemos considerar que dice la palabra del Señor, amarás al Señor tu Dios con todo tu corazón. Pero aquí viene lo demás, con toda tu alma, con toda tu fuerza. Gloria al Señor. Entonces, vamos a amar a nuestro Dios con todo. Cuando hablamos con todo, hermanos, ¿sabe? Todo se lo debo a Él, dice un canto, ¿verdad? En el cual, pues, si nosotros venimos algún día y le pedimos al Señor, Señor, aquí está mi vida, aquí está, hermanos, en el cual, pues, nos entregamos de lleno al Señor, nuestro cuerpo, nuestra alma, nuestro espíritu, hermanos, le pertenecen al Señor. Y sabe la otra cosa que le dice, con toda tu mente, ¿a dónde debe estar la mente? Debe estar puesta en el Señor. Y amarás a tu prójimo. Mire, una de las cosas en el cual tenemos que amar a nuestros enemigos, amar a nuestro prójimo. ¿Cuántas veces dice la palabra del Señor debemos de perdonar a aquel que los ofende? Ah, si me ofendió una vez, yo ya no le perdono. No, hermanos, tenemos que amar a esa persona. Tenemos que, si nosotros queremos, ¿verdad?, irnos, como dice la palabra del Señor, cuando Cristo venga, nosotros tenemos que amar a aquel que le hizo un mal a usted. Aquella persona que quizás habló de usted, mire, no es fácil. Yo le digo, sí, no es fácil, pero Dios lo manda que nosotros amemos. Dice, amarás a tu prójimo. Mire, gloria al Señor. Porque si nosotros decimos, no, ya ese no lo amo porque me ha hecho tantas cosas, hermanos, gloria al Señor. Eso, ¿verdad? Se llama rencor. Y sabe, un rencor, pues no, eso no nos va, hermanos, nos va a impedir para que nosotros vayamos, hermanos, allá, ¿verdad? Donde nosotros queremos llegar. Gloria al Señor. Si a una persona me voy a morir y a tal persona yo no la perdono, pero ¿para dónde va? Gloria al Señor. Déjeme decirle, hermanos, no vamos para el cielo. Gloria al Señor. Si nosotros no perdonamos a aquella persona, quizás nosotros cantemos bonito, prediquemos bonito, hermanos, hablemos bonito y hagamos cuantas cosas, hermanos, pero si no amamos a aquella persona en el cual, como la palabra del Señor nos dice, ¿verdad? ¿Cómo vamos a amar a Dios que aún no lo hemos visto? ¿Sabe usted que solamente lo hemos recibido a través de la fe? Sabemos que Dios existe, que hablamos con Él, pero solamente por la fe, pero que lo hayamos visto, no lo hemos visto todavía. Amén. Entonces, ¿cómo podemos amar a Dios que no lo vemos? ¿Y cómo, hermanos, vamos a dejar de ver a aquella persona y decir con aquel rincón, no, de que no lo perdono? Gloria al Señor. Pero cuando decimos en el Padre Nuestro, le decimos al Señor, Señor, perdona. Mire, perdona nuestras ofensas como yo perdono a aquellos que me ofenden. Y a veces, hermano, yo le digo, estamos cumpliendo con esa palabra en el cual estamos perdonando a aquella persona que los ha ofendido. Amén. Gloria al Señor. Qué hermoso es, hermano, la palabra del Señor. Pues la palabra nos ayuda y lo sustenta cada día para seguir hacia adelante. Así es que damos gracias a Dios porque Dios nos ha permitido en este día, un día más, hermanos, el poder haber estado acá en cabina de radio y le decimos adelante, es la orden del Señor. Y si usted desea ser un patrocinador para el otro miércoles, pues ahí estamos disponibles. Que el Señor le bendiga en esta hora.
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gloria a Dios. Alabado sea el nombre de nuestro amado Señor Jesucristo. A Él sea la honra y la gloria en esta hermosa mañana y por los siglos de los siglos, porque Dios es bueno. Dios sigue siendo bueno y a esta hora, amado amigo, amada amiga, amado hermano, nuestro amado Dios nos da el privilegio grande y hermoso de poder venir a este lugar, poder estar en esta cabina de radio y poder proclamar las buenas nuevas de salvación y de vida eterna que solamente están en Cristo Jesús, Señor nuestro. Así que tengan todos muy buenos días, que Dios les bendiga a todos. A esta hora vamos a compartir el mensaje de la palabra de Dios, no sin antes orar, darle gracias al Señor por todo su amor y por toda su misericordia y también pues por todo lo que hace cada día por cada uno de nosotros, ¿verdad? Y así pues también a pedir pues que nos siga ayudando, ¿verdad? Porque como dice la misma escritura, sin mí, dice el Señor, nada podéis hacer. Así que vamos a comenzar a esta hora pues orando y dándole gracias al Señor, no sin antes pues unos anuncios importantes, ¿verdad? Primeramente, un saludo especial para mi esposa Raquel, que Dios me la bendiga, ¿verdad? Que la amo mucho, es un regalo del Señor para mi vida. Y también pues un saludo para mi hijo Samuel, para Andrea, para Sofi, ¿verdad? Que Dios esté bendiciendo a mi familia, mis hijos, ¿verdad? Brian Vega también, Marielita y Javiercito, y también pues a mi hermana Lili, ¿verdad? Que Dios los bendiga. Y así pues un saludo especial para Oscar Armando Mayén. Dios te bendiga, hermanito, a tu esposa, a tus hijitos y también por tu trabajo. Y así pues un saludo también especial, ¿verdad? Para Eduardo Mayén, Dios lo bendiga a ti y pues a su familia, ¿verdad? Y también pues un saludo para Esteban Mayén y para Irma Alarcón, ¿verdad? Que Dios los bendiga, ¿verdad? Está allá en Los Ángeles, que Dios los esté guardando. Un saludo también para Ana Delmi Mayén, ¿verdad? Dios me la bendiga, a mi tía Delmi, ¿verdad? Y también pues a Jennifer Cruz, que Dios les esté bendiciendo y guardando. Siempre oramos por la salud de ellas también. Y también pues por Tania Vanessa, ¿verdad? Que Dios la bendiga, que Dios la guarde. Y así pues para toda la familia, ¿verdad? Para Ana María allá en Canadá, ¿verdad? Que Dios la bendiga también a sus hijas también. Y así pues un saludo para todos los radioyentes, todos los que están pendientes, ¿verdad? Que Dios los bendiga. Para todos los hermanos y hermanas, mi hermano Mario Chávez, allá en Finca El Porvenir, ¿verdad? Allá por Las Cruces, a mi hermano Eduardo Monroy, ¿verdad? Y así pues a todos los que están pendientes, ¿verdad? Por esos lugares, que Dios los bendiga. A los hermanos y hermanas, mi hermano César Amaya, ¿verdad? Que Dios lo bendiga. También mi hermano César Évora también, ¿verdad? Que ahí puede ver, muchas veces lo veo por ahí por en las redes también. Que Dios lo bendiga. A mi hermano Mario Maldonado, ¿verdad? Pastor Mario Maldonado, que Dios me lo bendiga. Y también a mi hermano Marcos Chihuila, ¿verdad? En Aguachapán. Que Dios esté bendiciendo sus vidas a todos mis hermanos y mis hermanas, ¿verdad? Así que un saludo para todos los radioyentes, los que están ahí por el mar, por el Parque Colón, ¿verdad? En el mercado Colón. Que Dios los esté bendiciendo a mis hermanos y mis hermanas, y también a todos los que están allá, pues allá en Chalchuapa, en Ciudad Real, ¿verdad? De parte de Metapan también, ¿verdad? Hay muchos que están oyendo siempre esta radio y también este su programa. Que Dios los bendiga, mi hermano Mujica, ¿verdad? Saúl Mujica, hasta allá a Chalchuapa, hoy se hizo chalchuapaneco, ¿verdad? Que Dios me lo bendiga, mi hermano. Y así pues también que Dios lo prospere. Y así pues un saludo para todos los hermanos y hermanas, ¿verdad? Así que un saludo para mi hermana Elizabeth, ¿verdad? Y su negocito ahí, pues que Dios la bendiga, a sus hijos, su madrecita, y así pues que Dios le esté prosperando siempre. Bien, vamos a deleitarnos en la palabra del Señor a esta hora, no sin antes vamos a orar, vamos a darle gracias al Señor. Padre, buen Dios, que estás en los cielos, santificado sea tu nombre. Te alabamos y te bendecimos, te damos a ti, Señor, toda la honra y la gloria. Te damos gracias, precioso Santo, por esta mañana, por este día de vida. Gracias, Señor, porque si no fuera por tu misericordia, Señor, si no fuera por tu amor, ¿dónde estaríamos, Padre? Por eso a esta hora, Señor, ponemos en tus manos, Señor, y te clamamos y te suplicamos, mi Dios. Primeramente te damos las gracias porque has hecho grande obra, mi Dios, no solamente en nosotros, sino en muchos que escuchan a esta hora esta emisora, mi Dios.
Bendice sus vidas, mi Dios, fortalécelos para que sigan adelante en tu camino, mi Dios. Ayúdanos, mi Dios, a serte fieles, a amarte, a adorarte solamente a ti, mi Dios. En el nombre de Jesús te suplicamos, Señor, en esta mañana que seas tú obrando en los corazones de aquellos que no te conocen, aquellos que no te han recibido, aquellos que tal vez andan de una manera mediocre en tu camino, que hoy puedan ser afirmados por ti, Señor, por tu Santo Espíritu, Señor. Te lo pedimos, te lo clamamos en el nombre de Jesús. Ten misericordia, mis hermanos y mis hermanas que hoy escuchan tal vez este programa y tal vez están en una grave necesidad, mi Dios. Tal vez hoy pues están juntando tal vez alguna cuota, mi Dios. Provéele, Padre, en misericordia, Señor. Abre puertas, mi Dios, abre puertas que nadie puede cerrar, porque cuando tú cierras, nadie puede abrir también, Señor. Haz tu obra, mi Dios, y yo sé que tú estás obrando primeramente en nuestras vidas, en nuestros corazones, Señor, y así pues ayuda a mis hermanos, Padre. Ten misericordia, Señor, bendice la vida de cada uno de mis hermanos y mis hermanas, tus siervos y tus siervas que traen tu palabra a esta cabina de radio, mi Dios, y no solo aquí, sino todos los que predican en los parques, mi Dios, en los autobuses, en los penales, Señor, en los hospitales, en todo lugar, mi Dios, a donde tú nos has enviado a todos, Padre. Ten misericordia y ayúdanos, mi Dios, que podamos predicar tu palabra, Señor, no palabra de hombre, sino palabra tuya, precioso Dios. Ten misericordia, papito lindo, en el nombre de Jesús. Bendice, Señor, mi hermano Silas Sandoval, lo ponemos en tus manos. Señor, que tú lo bendiga, que tú lo prosperes. Y así a todos los hermanos y hermanas que aquí laboran también, Señor, los ponemos en tus manos. Ten misericordia de todos, Padre. Ten misericordia, Señor, de toda mi familia, mi Dios, en el nombre de Jesús. Te pido por la salud de Walter Mayen, mi Dios, que tú lo restaures, que tú lo levantes, mi Dios, ahí en el refugio, Padre. Te pido por su familia, que tú les prosperes, que tú les ayudes, mi Dios. Ten misericordia de ellos y de ellas, Padre. En el nombre de Jesús, te lo clamamos, Señor. Pon tu mano poderosa sobre Ruth Estela, en esa columna, en esos riñones, mi Dios. Ten misericordia, Señor. Gracias por la sanidad que has dado a mi hermana Lili, mi Dios. Gracias, Señor. Y así te pido por la salud de mi tío Esteban Mayen, por la salud de mi tío Eduardo Mayen también, Señor. Por Irma, Señor, que tú le sanes, Padre. Ten misericordia, Señor, por mi tía Delmi, mi Dios. Te pedimos, Señor, por cada uno de ellos y de ellas, Padre, que tú hagas la obra en todos, papito lindo. Haz tu obra, Señor. Bendice sus cuerpos, mi Dios. En el nombre de Jesús, por aquel que esté enfermo y enferma, y hoy escucha esta palabra, mi Dios, que pueda recibir sanidad en el nombre de Jesús, porque tuyo es el poder, Señor, de todos los cielos y de toda la tierra. Gracias te damos, Santo. Gracias, precioso Jesús. Amén. Amén. Gloria a Dios. Un saludo a mi hermano, mi amigo Jorge Alas, que siempre está pendiente, que Dios me lo bendiga, ¿verdad? Mi hermano Edgar Alvarado también, ¿verdad? A veces está pendiente, que Dios lo bendiga, ¿verdad? Oramos también siempre por la salud de nuestro pastor Roque Jiménez, ¿verdad? Que lo queremos mucho, ¿verdad? Y que siempre, pues, el Señor lo prospere en su salud también, ¿verdad? Y vamos a deleitarnos en la palabra de Dios y vamos a ir al Evangelio de Mateo, capítulo 4. Evangelio de Mateo, en el capítulo 4, vamos a deleitarnos en el versículo 17 del Evangelio de Mateo y leemos la palabra de Dios en el nombre del Padre, del Hijo y del Espíritu Santo. A Dios sea la honra y la gloria. Y dice la Escritura: desde entonces comenzó Jesús a predicar y a decir: arrepentíos, porque el reino de los cielos se ha acercado. Arrepentíos, porque el reino de los cielos se ha acercado. Gloria a Dios. Qué bueno es el Señor. Bien. En el nombre de Jesús, que su Santo Espíritu esté convenciendo de pecado, de justicia y de juicio a todos los que hoy escuchan esta palabra. Haz tu obra, Señor. En el nombre de Jesús. Amén. Amén. Gloria a Dios. Bien, este es el principio del ministerio de nuestro amado Señor Jesucristo en la tierra, ¿verdad? Cuando Él viene, ¿verdad? Y como dice la misma Escritura, que se humilló tanto, ¿verdad? Hasta encarnarse, ¿verdad? Hasta habitar entre nosotros los hombres, ¿verdad? Y así, pues, se humilló hasta la postre o hasta la última, dice la Escritura, ¿verdad? Que se humilló tanto que
fue hasta la muerte, ¿verdad? Murió y con muerte de cruz, ¿verdad? Un saludo para mi sobrinito Alex Sandoval, Dios te bendiga, hijito. Aquí nuestro amado Señor Jesús comienza su ministerio y ¿cómo comienza? ¿Cuál es la palabra clave de nuestro amado Señor Jesucristo? Arrepentíos. Y de eso, pues, precisamente vamos a hablar en esta mañana. El arrepentirse es algo fundamental para todos los hombres. Es algo fundamental para que el hombre, cuando se arrepiente, es que está realmente aceptando, ¿verdad? Confesando su pecado. ¿Ante quién? Ante nuestro amado Señor Jesucristo. Esto es indispensable para volverse a Cristo y recibirle, para recibir la salvación de parte de Él. Y el arrepentirse no es simplemente sentir remordimiento o tristeza por haber actuado mal, ¿verdad? No, no se trata de eso. ¿Por qué? Porque en Génesis capítulo 4, en el versículo 6 y 7, hablamos de Caín y Abel, ¿verdad? Cuando Caín, después que mata a su hermano, ¿verdad? Él se siente constrictado, se siente triste. Este es en el capítulo 4, 6, 7, a Abel. Entonces, pero él se siente realmente, solamente siente tristeza. ¿Por qué? Porque Dios no le recibió su ofrenda. Entonces, ¿y por qué no se la recibió? Porque no la ofreció con todo su amor, ¿verdad? No la ofreció con todo su amor. Por eso, dice Génesis capítulo 4, versículos 6 y 7. Entonces Jehová dijo a Caín: ¿Por qué te has ensañado y por qué has decaído tu semblante? Si bien hicieres, no serás enaltecido. Y si no hicieres bien, el pecado está a la puerta. Con todo esto, a ti será su deseo y tú te enseñorearás de él. O sea, en este momento él estaba sintiendo dolor, tristeza, remordimiento porque Dios no le había recibido su ofrenda, ¿verdad? Entonces muchas veces cuando nosotros los cristianos hablemos, porque el juicio comienza por casa, cuando nosotros los cristianos evangélicos pecamos contra Dios, muchas veces decimos: ay, no hombre, ya no lo vuelvo a hacer, ¿verdad? Y me siento bien triste y mucho remordimiento, ¿verdad? Porque le fallé al Señor, ¿verdad? No, el justo cae 7 veces y 7 veces vuelve a levantarse. Nosotros tenemos el perdón de nuestro amado Señor Jesucristo, ¿verdad? Si alguno ha pecado, dice que se vuelva al Señor. Volveos a mí y yo me volveré a vosotros. Por eso, el hecho de arrepentirse más bien es un cambio de dirección radical, con un corazón sincero, ¿verdad? Y mente diferente, ¿verdad? Con un corazón sincero, dispuesto, ¿verdad? No

solamente porque ya pequé y me siento mal. No, es algo que hay una, hay un cambio de dirección, ¿verdad? Por eso el cambio de dirección, el cambio de corazón es una palabra griega que se escribe o se lee metanoia, ¿verdad? Que significa un cambio radical del corazón, un cambio de dirección, ¿verdad? Por eso nuestro amado Señor le manda a decir al pueblo por medio de su profeta Jeremías, ¿verdad? Y eso está en Jeremías capítulo 8 de Jeremías, capítulo 8 de Jeremías. Dice así la palabra de Dios en el versículo 4 y 5. Y dice así la escritura. Les dirás a sí mismo, así ha dicho Jehová, el que cae no se levanta, el que se desvía no se vuelve al camino. O sea, si nos caemos, tenemos que volvernos a levantar. ¿Volvernos a levantar en quién? En Cristo Jesús. ¿Por qué? Porque Él tiene el poder. Él tiene la potestad para restaurarnos, para hacernos nuevas criaturas. Por eso dice la palabra de Dios, dice en 2 Corintios 5, 17, de modo que si alguno está en Cristo, nueva criatura es. Las cosas viejas pasaron, he aquí, todas son hechas nuevas. El arrepentimiento es algo esencial para poder acercarse al Señor, porque sin arrepentimiento no te puedes acercar al Señor, ¿verdad? Y eso es de parte del hombre, porque de parte de Dios, y Él ya ofreció el sacrificio. Nuestro amado Señor Jesucristo ya se ofreció en la cruz del Calvario. ¿Para qué? Para que el hombre pueda volverse a Él. Hoy le toca a los hombres, a todos nosotros los hombres, arrepentirnos de nuestro pecado y volvernos a Él de todo nuestro corazón. Por eso, el verdadero arrepentimiento es reconocer la gravedad del pecado que hay en nuestro corazón y saber que hemos ofendido a un Dios santo, a un Dios que él es santo en todo su esplendor, ¿verdad? Por eso, el salmista David escribe en el capítulo 51, ¿verdad? De aquí en Salmos, dice la Escritura. Ten piedad de mí, oh Dios, conforme a tu misericordia, conforme a la multitud de tus piedades. Borra mis rebeliones, lávame más y más de mi maldad y límpiame de mi pecado. Porque yo reconozco mis rebeliones y mi pecado está siempre delante de mí. Contra ti solo he pecado y he hecho lo malo delante de tus ojos, para que seas reconocido justo en tu palabra y tenido por puro en tu juicio. Amado amigo, amada amiga, es necesario confesar a Cristo como Rey y Señor de nuestras vidas. Es necesario, oye bien, amado amigo, amada amiga, tú que escuchas, volverte al Señor Jesucristo. No a una religión, no a una iglesia, sino a Cristo Jesús, Rey de Reyes y Señor de Señores. Por eso, el reconocer la gravedad del pecado que hay en el corazón es algo fundamental para acercarse a Dios. Por eso el salmista decía de esta manera, ¿verdad?, que él reconocía su pecado, que él reconocía que contra el Señor había pecado. Por lo tanto, él se volvía al Señor de todo su corazón. En 2 Corintios, en el capítulo 7, en el versículo 10, dice de la siguiente manera.

0: tiempo fue el mensaje de nuestro amado Dios. Desde el Antiguo Testamento, desde el libro de Génesis, Él buscaba que se arrepintieran. Dice que Noé, dice, el que construyó el arca, él era pregonero de la verdad, dice. ¿Y qué predicaba? El arrepentimiento. Sí, y siguen los demás libros hablando siempre del Señor. En el Pentateuco se habla, cuando Moisés le hablaba al pueblo, que se arrepintiera de su pecado, que se volviera al Señor. Me pongo hoy delante de ti el camino de la bendición y el camino de la maldición, pero yo te aconsejo que tomes el camino de la bendición, le decía. Y eso era de parte de Dios para el pueblo. Cuando ya no habían, cuando habían jueces, ¿verdad? En el pueblo de Israel, ¿qué les mandaba jueces el Señor? ¿Para qué? Para que se volvieran a Él. Pero el pueblo volvía a pecar. Por eso el Señor en sus profetas, también por medio de sus profetas, también el Señor mandaba, ¿verdad? Mandaba siempre el mensaje para ellos, para que se arrepintiesen de su pecado. Y en muchas ocasiones, no solamente al pueblo de Israel, sino a todo, oír cielos y escuchar tu tierra, le dice, porque hablo yo, Jehová, dice. Y así el Señor siempre vivió hablándole, ¿verdad? A todos los hombres, a que se arrepientan de su pecado. Por eso el verdadero arrepentimiento es reconocer la gravedad del pecado que hay en nosotros, ¿verdad? El Señor llama a todos. El Señor no llama solamente a unos, Él nos llama a todos al arrepentimiento. Por eso la Escritura es bien clara, dice, por tanto todos pecaron y todos están destituidos de la gloria de Dios. Romanos 3:23. Hechos 17:30 dice, ¿verdad?, que Dios, habiendo pasado por alto los tiempos de esta ignorancia, y manda a todos los hombres a que se arrepientan en todo lugar. Amado amigo, amada amiga, Cristo te ama. Arrepiéntete de tu pecado y vuélvete a nuestro amado Señor Jesucristo. Él es el camino, la verdad y la vida. Que Dios les bendiga a todos. Será hasta la próxima, si Dios lo permite.
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Bendiciones, hermanos, en esta tarde ya estamos aquí en cabina de radio para llevar, mire, ese mensaje precioso que es el alimento del alma. Sí, porque es necesario. Hoy más que nunca, oiga, que usted oiga.

a la palabra de Dios. Por si usted no está percibido, por si usted está lejos de verdad, de saber cuál es la voluntad de Dios, ahora es el momento. Bendiciones. Esta tarde nos vamos a estar ahí saludando con unos 3-4 temas de alabanza y luego traeremos la palabra de Dios. Bendiciendo a todo el pueblo de Dios, ahí a mis hermanos que me escuchan en el mercado del Colón, allá al mercado central de Santa Ana, mercado también de Chalchuapa, que hay personas que me dicen que me escuchan. Hermanos, aquí en el Colón también, en esos puestos donde está ese pueblo trabajando, a todos ellos, allá Santa Luisa 2, Santa Luisa 1, hermanos allá en Campos, ¿verdad? Hay gente que también se goza ahí en el lago de Coatepeque, ahí en el Congo, así que bendiciones a todo el pueblo de Dios, que Dios les bendiga.

0: Ah, no. Ahí hemos saludado al pueblo del Señor, ¿sabe? Porque el tiempo corre, ¿verdad? Aquí a mí lo que me interesa más, hermano, es que usted oiga la palabra de Dios, porque la palabra de Dios lo va a edificar, amén. Si usted estaba por ir a pecar, pues lo detiene, ¿ah? Amén, hermano, las alabanzas son lindas, pues alegran el alma, ¿verdad? El espíritu, amén. Muchas veces estamos en un mal momento, pero al oír una alabanza nos hace feliz. Pero la palabra de Dios, hermano, más que nada es importante. Después vamos a oír otros temas de alabanza cuando pase el mensaje. Traigo la palabra de Dios, mi hermano. Ahí en Miqueas. Cuando termine de predicar la palabra, voy a testificarle algo que una hermanita manda decirme, ¿verdad? Que recibió respuesta. De algo que pidió, dice, a la radio, a los hermanos que oran. Y bueno, ahí le estaré hablando de eso después del mensaje. Dice la palabra de Dios, mi hermano, en Miqueas 7. La palabra del Señor, hermano. Capítulo 7, verso 5, mire. Dice, no creáis en amigo, ni confiéis en príncipes. Ni de la que duerme a tu lado. Cuídate, no abras tu boca. Qué lindo. Siempre Dios aconsejando al humano, hermanos, aleluya. Mire, no hay padre mejor que nuestro Señor. No hay mejor padre que Él. Sí, hermanos, si estos consejos nosotros los hubiéramos oído cuando éramos chicos, pequeños, ¿verdad? Hubiéramos tenido un gran cuidado en nuestra vida. Cuando empezamos a tener conocimiento y empezamos a caminar en este mundo, ya que mi hermano, qué precioso cuando nos dan un consejo. Bueno, yo cuando antes alguien me da un consejo, yo lo recibía pronto. Lamentablemente no hubo consejos de mi madre ni mucho menos de mi padre. Y ahora que yo ya tengo mis años, digo yo, qué lindo hubiera sido oír muchos consejos para el caminar en esta vida que hermano, de cuánto me hubiera librado yo de tantos problemas, amén, si yo hubiera oído, en primer lugar, esta palabra, en segundo lugar, consejos. Hay padre que aconseja a su hija, hay padre que aconseja a su hijo, allá el hijo, o la hija si no lo agarra. Pero qué lindo cuando nosotros agarramos estos consejos. Hermanos, así dice la palabra del Señor. Mire, le dije Miqueas 7, versos 5 y 6. Porque dice, oiga lo que dice el verso 6. Porque el hijo deshonra a su padre, la hija se levanta contra la madre, la nuera contra su suegra, y los enemigos del hombre son los de su casa. Aleluya, qué tristeza, hermano. Sí, hermanos, como le digo, si nosotros fuéramos sabios, nos hubiéramos evitado un montón de problemas. Porque muchas veces uno con confianza le cuenta a la hija o al hijo problemas. ¿Y qué viene a pasar al final? Eso mismo que nosotros les contamos nos han acarreado grandes problemas, tristeza, dolor. Porque hay hijo y hay hija ingrata que en verdad hace pedazos a la mamá o hace pedazos al papá. Amén. Y como cuando ya son jovencitos, amén, que ya se saben valer por sí mismos, ese es el orgullo más grande que tienen ellos. Aleluya, que dicen, ya estoy grande. Ya me gano la vida, yo ya trabajo, yo puedo hacer lo que yo quiero. Y ahí vienen las pedradas para el papá o la mamá. Ya el hijo cuando está grande, hermanos, de 16 a 18 años, ya no se le puede llamar la atención. Ya no se le puede aconsejar. Porque sale más bravo que a saber qué. Porque él se considera grande y que no necesita, amén, ya un consejo. Porque se cree capaz de todo. Y sabe, hermano, y es duro que una hija malcriada le devuelva a uno palabras, le voy a decir con golpe, como dice una alabanza, con golpes de espada. Ay, hija malcriada. ¿Y qué hace uno de madre? Quedarse callado. Y no es por miedo, no es por miedo, sino por evitar problemas. Pero ¿qué pasa? Nosotros corregíamos cuando estaban pequeños. Hoy ya de la edad de 16 en adelante, o si ya tienen marido, las mujeres, las hijas, ya no se les puede tocar, hermanos, ni con una plumita. No se les puede llamar la atención porque le salen a uno, le voy a decir, como que son chocolate hirviendo. Y se dejan ir con unas groserías, con unas palabras hirientes que duele, hermanos. Y si se queda callado uno de madre, es porque no es por miedo. Es porque sabe uno que va a ser un desastre. Aleluya. Y como la palabra de mi Señor dice, aleluya, el que guarda su boca, guarda su alma. Y es cierto. Ahora ya uno de anciano le toca que tragar todo y callarse. No porque les tenga miedo, no. Bueno, mi persona, yo no le tengo miedo a nadie. Sí tengo miedo pecar contra Dios. Y que después, ¿quién paga las consecuencias? Es uno mismo. Por eso que muchas veces uno se traga las palabras hirientes de una hija. Se traga las palabras plomosas de un hijo varón. Duelen. ¿Y qué hace uno? Se queda callado, aleluya. Pero no es miedo, es sabiduría. Pero mire, lo que el Señor dice a tiempo lo dice uno. Pero como muchas veces, hermano mío, el humano ya tarde viene a reconocer eso. Ya cuando estamos viejos, nos venimos a dar cuenta de que hemos cometido grandes errores por confiar en los hijos. Mire, o por confiar en amigos, o por confiar en la comadre, la gente, en la cuñada, en el cuñado, y le cuenta todas las cosas íntimas. Hay muchacha que cuenta hasta lo más íntimo a sus amiguitas. Mas no sabe que la que la está oyendo la va a hacer pedazo más tarde. Por eso dice el Señor, hablando de la familia, va. Porque el hijo deshonra al padre, dice. La hija se levanta contra su madre. La nuera contra la suegra. Así es que los enemigos del hombre son los de su casa. Hermanos, y uno esto lo viene a comprender ya grande, ya viejo. Ya es tarde. Cuando uno viene a darse cuenta que para qué abrió la boca. O muchas veces uno sí comete el error, como les digo, de hablar con la persona equivocada. Pero el que oye esta palabra está a tiempo de frenar, de detenerse. Si todavía está jovencita o jovencito, que este mensaje le sirva para no cometer el error de después lamentarse y llorar. Que hay que guardar la boca. Hay cosas que no se pueden contar. No se puede. Porque nos causará un gran dolor más tarde. Como le digo. Y fíjese que dice el Señor. Oiga, amigo. Amén. Que cuando tengamos una necesidad grande, no molestemos a la familia. No vayamos corriendo a pedirles a ellos. Si es dinero, no vayamos a que nos presten dinero. Porque esa familia ingrata después le va a estar sacando, mire, como dice un dicho, las chivas al sol. No, y eso duele, fíjese. Por eso que el Señor nos manda que si tenemos una necesidad, mejor vayamos a un extraño o a un lejano para evitar estos problemas. Ahora mire lo que dice Mateo. El libro de Mateo, capítulo 10, donde dice este tema, Jesús causa división. ¿Por qué dice que causa división, mi Señor? Porque a tiempo nos está advirtiendo, como lo que le acabo de leer en Miqueas 7. Que a tiempo nos dice que tengamos cuidado. Amén. Le dice al hombre, guárdate de la que aún duerme a tu lado. Hay hombres que, pobrecitos, hay hombres que de primas a primera. Le está contando a la mujer que está a la par de él cuando duerme con ella. Lo que hizo con la fulana, lo que le hizo la mengana, o cómo la usó y esto y el otro.
1: Y le cuenta todo.
0: También se suelta hablar de la mamá, del papá, de su familia. Ay, más no sabe que más tarde va a lamentarse y va a llorar lágrimas de sangre por haber abierto la boca. Como le digo, lamentablemente uno esto lo viene a descubrir ya tarde. Amén. Cuando ya no tiene remedio ni solución los problemas. Dice Mateo, mire, capítulo 10, verso 34 en adelante. Aunque cuando el Señor habla aquí se refiere que nos va a dar estos consejos, nos va a hablar, nos va a dar esta advertencia que nos va a doler en el corazón. Nos va a doler, y es cierto. Porque cuando nosotros ya estamos en el problema, cuando tenemos una discusión con una hija mayor, ay, se sale del guacal, o lo hacen que uno se salga también. ¿Qué quiere decir? Se pierde la paz. Hay discusiones serias, hermanos. Hay discusiones que la hija le grita a la madre, ay, ¿usted quién es? ¿Y usted quién ha sido? ¿Y quién es usted? Ay, qué terrible. Y sabe, aleluya, que aquellas palabras matan. Aleluya. No es necesario tener un puñal para matar a una madre o un padre. Basta con usar esa lengua venenosa para dañar a su papá, peor si ya está viejito, para herir a su abuelo. O la hija maltrata a su madre con palabras terribles, y si es posible se salen de la línea y usan palabras obscenas. Y si le conocieron el pasado a su madre, todo eso se lo sacan a luz en cara. Amén. Pero no reconocen que si tienen vida es porque no los va a tirar a un basurero. Amén. Si tienen vida es porque no los va a regalar. Amén. Como otras madres que les vale, pariendo y los van a tirar a la basura. O los regalan. Sino que la pobre madre cría a estos, como dice un dicho, hay un refrán, no sé, o está en la Biblia que dice, cría cuervos, sí, aquí está en la Escritura también, y te sacarán los ojos. Eso pasa cuando nosotros no tenemos este entendimiento y lo venimos a descubrir ya tarde. Por eso es que el Señor dice aquí, en Mateo 10, 34, Jesús causa división. No es que Él quiera poner en problemas a la familia, hermano. No es que mi Señor quiera poner en pleito a la familia. No, mi Señor fue sabio cuando estuvo aquí en la tierra. Amén. Mi Señor no se metió en problemas por gusto. No se metió en discusiones por gusto. Aunque tuvo momentos que lo provocaron a ira. Los de la ley, los fariseos ingratos, lo provocaron a ira. Le dijeron cosas terribles. Pero, ¿por qué? Porque les predicaba la verdad. Aleluya. Y como la verdad duele. Cuando se predica la verdad, ya creo que la gente va a estar contenta. Más cuando uno predica en público. Y hacen unas miradas que le digo que lo quieren matar a uno. Si uno llega a tocar un toque de esto. Unas miradas de ahorcado, oye. Porque es cierto. Pero fíjese que la palabra de Dios golpea. Es cierto, aleluya. En el momento que se oye, golpea. Pero este es cuando uno no ama a Dios. Vaya, o cuando no conoce a Dios, los amigos por lo menos. Una vez me acuerdo, aquí estaba yo en un mensaje y hablé acerca de los muertos. Me acuerdo yo, aquí estaba en este escritorio. Y yo prediqué acerca de los que mueren, ¿verdad? Que si no le entregaron la vida a Cristo aquí, ¿para qué? Cuando lo llevan al cementerio le van cantando alabanzas. Porque muchos ahora en día eso hacen, los señores religiosos ocupan las alabanzas de que usamos los evangélicos. Pues bueno, ¿y esto qué es el punto? Ay, hermano, sí, ni acabé de decir eso y me cayó una llamada aquí. A mí me da risa que porque estoy lejos, porque hubiera tenido al hombre enfrente, quién sabe lo que hubiera pasado. Me hubiera dado risa, porque a mí risa me da cuando veo a la gente enojada. ¿Y sabe qué me dijo ese varón? ¿A usted qué le importa? Me dijo, que no sé qué, que no sé cuánto, que qué, pues si uno con su familia hace lo que quiere. Santo Dios. Pero yo estaba predicando, dando un consejo. de que si aquí no le entregamos la vida al Señor, que si aquí no vivimos una vida agradable al Señor, que si no lo amamos, que si no lo queremos. Porque cuando nosotros venimos al Evangelio, nos entregamos al Señor, nosotros lo alabamos, nosotros lo chuleamos, lo elogiamos, hermanos. Y también, pues, nos gozamos con los cantos de Él, las alabanzas cristianas. Las alabanzas que cantamos los evangélicos, nos gozamos. Y cuando llevamos a un familiar al entierro, si sabemos que su vida, que conocimos su testimonio, estoy hablando de ya cuando entra el Evangelio, ¿verdad? Sea que llegó al Evangelio, bueno, y aunque se cayó por un tiempo, pero se levantó, y sus últimos días, o el momento que murió, estaba a cuentas con Dios. ¿Quiénes somos nosotros para criticar aquella vida? No somos nadie. No, aleluya. Porque solo un juez hay. Y el que nos va a juzgar es justo. Ese sí no ha pecado. Y por eso nos juzga. Y está bueno, nos pesará en balanza. Así dice su palabra. Pero, ¿qué hacemos cuando nos levantamos nuevamente en el Evangelio? Volvemos a caminar por la línea recta, ¿sí? Sin cruzar el arado, dice su palabra. Sin que el pie salga afuera. ¿Ah? Y cuando entregamos el espíritu, pues, que el día que muere uno lo llevan al entierro. Claro que con rostro levantado, con cara levantada, van cantando, los hermanos nos cantan, le cantan alabanzas a aquel cuerpo que llevan ahí. Porque mi modo, no le van a cantar otra cosa. Pues el amigo tiene razón, ¿verdad? Lleva al entierro a algún familiar. Hay unos que contratan mariachis, iban cantando la de Vicente Fernández. Cantan y Tony Aguilar, creo que así se llaman los mexicanos. Y está bueno, porque ellos dicen que feliz, que aquel les pidió aquel día que muriera, le contrataron mariachi, llegan a la tumba, lo están enterrando, y ahí están cantando las canciones que a él le gustó. Está bueno. Ese fue el último deseo. Pues yo toqué ese tema esa vez, y aquí me cayó la llamada, a saber quién fue. Y sabe, pero como le digo, pero el que muere en Cristo tiene derecho a disfrutar lo que el Señor nos ha dado. Pero, no sé si ya me salí del tema, pero estamos en que dice Jesús causa división. Cuando el Señor le habla a los seres humanos, dice en Mateo 10, 34, mire, no penséis, oiga, que he venido para traer paz a la tierra, oiga. ¿Por qué dice el Señor así? Porque ya sabía el Señor que iban a haber controversias, pleitos entre los amigos y los evangélicos. Porque nosotros no caemos bien, no a todos le caemos bien. Amén. Solo aquel que ya tiene, o le voy a decir, un principio del evangelio. Solo aquel que conoció la palabra de Dios y aunque esté caído, cuando oye el mensaje de Dios, aleluya, o una alabanza, él no se enoja, fíjese. Y si se enoja es porque está perdido y porque nunca... Pues sí, no está destinado a la salvación, porque el Señor todavía lo está esperando con sus brazos abiertos, que se vuelva a levantar. Entonces a este amigo, aunque esté caído, se agrada. Dios le habla a través de una alabanza, aleluya, de las que cantamos o se las ponemos allí cuando salimos a predicar a las calles, amén. Entonces, ¿pero por qué dice el Señor? No penséis que he venido a poner paz a la tierra. Esa es. Tenemos que, nosotros no vaya a creer que a toda la gente le caemos bien. El Señor no cayó bien cuando anduvo en esta tierra. Por eso habló de eso. Que no había venido a poner paz a la tierra. No he venido para traer paz, sino espada. Amén. Aleluya. ¿Cuál es la espada? Oiga, mi amigo, por si nunca ha oído esto usted. La paz, o sea, la espada, es que el Señor le va a decir la verdad a esta humanidad. Y como la verdad duele, amén. Hay gente que hace la cara un nudo cuando uno está predicando la verdad. Sí, es que duele, como que se le señalen el pecado, anda mal, le va a doler. Por eso dice el Señor, no penséis que he venido a poner paz a la tierra. Oiga el verso 35, lo que dice. Porque he venido, oiga, amén, a poner en disensión al hombre contra su padre, a la hija contra su madre y a la nuera contra su suegra. Usted dirá, ¿y por qué el Señor trajo problemas? No es que él sea pleitisto, no. No es que él quería meter contienda, no. Entonces, ¿por qué, pues? Si el Señor es santo, diga, ¿y por qué el Señor? No, amigo, es que no solo nos iba a dar dulce. Es que el problema es que cuando se habla la verdad, no a todo el mundo le gusta. Por eso hablaba él, que no venía a poner paz a la tierra, sino espada. Contra la suegra, la nuera contra la suegra, la hija contra la madre, el hijo contra el padre. ¿Por qué? Amén. Porque hay hijos que cuando se les dice la verdad, como le dije al principio, se enoja. Si la hija anda en malos pasos y la mamá la quiere y llama la atención, se molesta. Y como si ya son grandes, ya tienen sus 16, 18 años, son intocables. No se les puede decir nada. Y ahí empiezan las discusiones y la guerra. Por eso dijo el Señor, porque he venido a meter espada, no paz. Claro. Pero es cuando la familia no concuerda. Aleluya, no concuerda. ¿Ah? Entonces, el Señor vino a decir una gran verdad. ¿Qué dijo? ¿Por qué? Porque he venido para poner en disensión al hombre contra su padre, a la hija contra su madre y a la nuera contra su suegra. Y los enemigos del hombre serán los de su casa. Es cierto, no le digo, bueno. Cuando el muchacho ya se siente capaz de todo, ya es un hombrecito. Aunque anden malos pasos, ahí está el problema. Si su padre le quiere llamar la atención, amén. Ahí sale el hijo, le voy a decir, con la espada desenvainada. Y ahí le dice, ¿y quién sos vos? ¿Y quién sos vos? Ah, que mira que vos anduviste con la fulana y la mengana y ahí mi mamá está esperándote. ¿Y qué hace el padre muchas veces? Mejor callar. ¿Qué es eso? ¿Qué significa esta palabra? Porque no hay paz. Porque el Señor mismo dijo que no iba a poner paz en esa familia, sino que espada. ¿Cuál es la espada? Esa. Que el hijo malcriado dice sacarle colores al papá. Y el pobre padre, como si es temeroso o no quiere un gran problema, se queda callado. Pero viene el hijo y se le pasa la mano y le dice hasta lo que no alcanza, no se le viene a la cabeza. Y es ahí donde le está faltando el respeto a su padre. Y es ahí donde lo maltrata, le causa grandes heridas en su corazón. Estos son los padres, pues, que se crían en un hogar ahí formado y que lo están cuidando y que son haraganes, que son malcriados y que, en fin, y andan en... Y porque el padre lo quiere aconsejar, él sale con la espada desenvainada. ¿Y qué hace su papá? Mejor tragarse aquello. Y eso duele. Y le voy a decir, a Dios no le gusta eso. Se lo digo por experiencia. A Dios no le gusta eso. En cierta ocasión, no sé si le conté, que mi hijo me avergonzó en público. Me hirió tanto, me dolió tanto, yo me tragué aquello. Y no dije nada, no por miedo, no, sino por sabiduría y porque había mucha gente. Pero mire, no había pasado ni 20 minutos cuando el Señor me habló. Y yo, por no llorar delante de la gente, porque eso me pasó ahí en el Colón, aquí en Santana. No le cuento todo el testimonio porque es grande, por el tiempo. Pero ¿qué hice yo? Agarré camino y yo dije, el primer bus que venga yo me voy y me monto. Y así fue. Me monté en un bus, la 50. Pero yo, desde que subí al bus, yo llevaba un gran nudo en mi garganta, porque me avergonzó en público. Oí que le dijeron unas muchachas, ay, no le hubieras dicho eso a tu mamá. Ah, dijo. Y dijo una su grosería. Bueno, quiero decirle que en el bus iba yo. Y yo, no, dije, yo no quiero llorar. Y yo ni me quise sentar, yo quería ir parada para cubrirme la cara con mis brazos. Me agarré de arriba de lo que lleva ahí el bus, cuando me habló el Señor. Y me dijo, en voz audible, me habló el Señor. A este déjame lo que yo me voy a encargar de él. ¿Para qué me dijo así? Y sí, yo, yo queriéndome aguantar. Y le dije yo, mira, debe ser un alcahueto quizás. No sé, es que como yo sé que cuando Dios castiga, duele, hermanos. El que no sabe de un azote del Señor no sabe nada. Y cuando Dios da un chico, como dicen en Guatemala, un chicotazo, chicote le llaman ellos a la, nosotros le decimos jacial porque bíblicamente jacial no es chicote. Chicotes son unos animales que andan ahí alrededor de la luz, pero ellos así le llaman. Pero cuando Dios da un chilillazo, dicho salvadoreño, o un cinchazo también, no vaya a creer que es como el que da la mamá y el papá, duele. Cuando el Señor me dijo eso, le dije yo bien afligida, mire, no Señor, no, no por favor papá, no, es que no es nada. Ah, no te preocupes Señor, no tengas pena. No Señor, yo no siento nada. Queriendo yo engañar a Dios, si yo iba que yo quería estar sola para gritar, para llorar. Porque aquel hijo malcriado me había ofendido. Pero mi Señor me dijo, a este déjamelo, yo me voy a encargar de él. Ay hermano. Yo le dije, no Señor, no hay pena, no ha pasado nada. Ay hermanos. Bueno, ¿por qué le digo esto? Porque cuando el hijo crece de 16, 18 años ya se cree muy macho, muy machito. Ya el papá ni la mamá no le puede decir nada, amén, a ese hijo malcriado. Mas no sabe que está sembrando, aleluya, espinas, cardos para un futuro, porque también él va a criar, va a tener, va a haber hijos, nietos y no sé qué más, y tataranietos, bisnietos. Pero por eso dijo el Señor esta palabra, se lo explico para el amigo que no le entiende, porque he venido a poner disensión entre la familia, no he venido, y dice, he venido a meter espada, oiga. Y dirá la gente que no entiende esto, el amigo, porque uno cuando es amigo no entiende la palabra a veces. ¿Qué quiere decir? No es que el Señor va a meternos a pelear, mira, pegarle, mira, no. ¿Qué es espada? Por decir la verdad, por predicar la verdad, por dar un buen consejo en el hogar, nos echamos de enemigo a los mismos hijos. La hija es una gran malcriada. Mire, no usa cuchillo ni palo, usa su lengua. Y empieza a gritarle a la madre, a sacarle colores del pasado. Pero, ¿a qué quiero llegar? Que muchas veces nosotros cometemos errores que todo le contamos a los hijos. Pero, ¿qué dice el Señor? Que tengamos cuidado. Como dice, no confiéis en amigos, oiga. Y en ningún hermano tengáis confianza, oiga. Porque todos se engañan con falacia. Y es cierto, hermano. Sí, lo que abunda es la hipocresía. Entre 100, quizás habrán algunas dos personas lindas que son prudentes, que no abren su boca. Sí, y a veces son hasta amigos, que es más prudente a veces el amigo que los que se nombran cristianos. Y por eso dice el Señor, porque he venido para poner el disensión. Pues sí, porque sabía el Señor que iban a haber estos problemas familiares, pues. Al hombre contra su padre, a la hija contra su madre y a la nuera contra su suegra. Y los enemigos del hombre serán los de su casa, cabal. Por eso dice el Señor en otro texto por ahí, en Proverbios está también, donde dice el Señor, y cuando tengas una necesidad, no busques a tus parientes. Mire qué lindo. Yo lamentablemente vine a encontrar esa palabra hoy que soy cristiana, ya tengo mis años. Si esta palabra yo la hubiera leído y conocido desde mi niñez, qué lindo hubiera sido y hubiera agarrado consejos. Porque a mí me ha gustado agarrar consejos de personas que me han dado buenos consejos, yo se los agarro. Pero como ya adulta vine a conocer esta palabra, por eso le digo al amigo, lea la palabra de Dios, lea la Biblia. Usted va a encontrar bellezas, amigo joven, jovencita. En el libro de los Proverbios de Salomón va a hallar bellezas de consejos. Antes que llegue a viejo y se lamente. Ahorita pues le estoy leyendo en Mateo 10. Le estoy leyendo 10:35. Donde nos dice el Señor que tengamos cuidado. Y el Señor nos advierte a tiempo, mire, que vamos a tener problemas. Con la nuera, con las cuñadas, con las mismas hijas. Porque cuando ellas se sienten mujercitas, se creen la gran cosa, ingratas. Porque le sacan a uno hasta lo que no ha comido. Por esa razón el Señor nos aconseja que cuando tengamos una necesidad grande, mejor vayamos a buscar un lejano. Porque la hipocresía más grande está entre la familia. Muchos hijos ingratos maltratan a su padre diciéndole grandes cosas. Y el padre que es sabio se queda callada. Pero no, hay grandes contiendas. El que no, pues hay grandes problemas en la familia. Sí, pero es pecado. Es pecado, muchacha, muchacho, joven que me estoy yendo. Si usted tiene problemas y maltrata a su padre, oiga, el mejor regalo que usted le va a dar a un padre no es que le lleve un cake. ¿Para qué? Esas son puras mentiras. Esas son, como le quiero decir, hipocresía. Hipocresía. Igual que el Día de la Madre. Hasta el 10 de mayo llegan las hijas a regalarle su cake a uno. ¿Y para qué quiere uno eso? Bueno, mi persona, yo toda la vida les he dicho, a mí no me gusta que me anden celebrando eso. Porque como yo conozco esta palabra, o que me celebren el cumpleaños, bueno, a los amigos les, con todo mi respeto, yo les digo gracias. Cuando yo cumplo años, ahí me están felicitando a través de las redes sociales por Facebook. Yo les agradezco y no voy a ofender a los amigos o no voy a ofender a mis hermanos. Pero, ¿qué pasa? Que hasta el 10 de mayo se acuerdan de la mamá. Aunque no todo, ¿verdad? Porque hay hijo que está pendiente, pero también no se puede confiar uno. Porque el que a uno lo está más cerca y le ayuda y le da, es un problema. Porque en un pleito, tarde o temprano, le sacan colores a la cara a uno. Si no es hoy, será mañana. O le andan contando a todo el mundo, si a ella yo la mantengo. Si ella se harta porque... Hermano, es un problema, mi amigo, es un problema. Por eso es que a tiempo viene el Señor y nos aconseja, que dice que es mejor buscar a un lejano. Si necesitamos dinero, hay que ir a molestar a otra persona, no a la familia. Porque tarde o temprano sacarán colores a la cara. Termino con este verso 37, mire, de Mateo 10, que dice: el que ama a su padre o a madre, aquí está hablando mi Señor del amor de él, de su amor. Oiga, mi amigo y hermano, no hay amor más lindo y más sincero y más puro que de ese, si no nos vamos a arrepentir ni avergonzar, es el amor de Dios. Aquí dice: el que ama a padre o a madre más que a mí, ahí está hablando mi Señor Jesús, no es digno de mí. El que ama a hijo o a hija más que a mí, no es digno de mí. ¿Qué le parece? Y el que no toma su cruz y sigue en pos de mí, no es digno de mí. Aquí entran los amigos. ¿Qué le digo? Hay que ser sabio. Busque al Señor ahora que es tiempo, ahora que respira, ahora que está joven y tiene fuerzas. Busque al Señor. Acepte a Cristo en su corazón. Salga de la religiosidad. Salga de eso. Busque al Señor en espíritu y en verdad, significa en el Evangelio. Acuérdese que hubo un hombre, en el libro de los Hechos, está capítulo 10, si no me equivoco, que un ángel le habló a Cornelio, a un varón bueno. Él daba limonas, él hacía favores, él daba comer al pobre, lo vestía al desnudo, en fin. Pero se le apareció un ángel y le dijo: pero te falta algo. Porque le dijo: Cornelio, tus oraciones, tus limosnas, todo lo que haces ha sido oído en el cielo y recibido. Claro, porque Dios está viendo, amigo, todos los favores que usted hace. Sí, todo lo que usted hace de corazón, oiga. Y este varón Cornelio hacía todo eso y no era evangélico, él era religioso. Porque como le dije la vez pasada, la religiosidad es una, pero el evangelio es otro, porque el evangelio no es religión, no. Salimos de la religiosidad. Tu servidora salió de la religiosidad. Ya le he contado. Mi niñez la pasé con las monjas ahí en ese colegio de Chalchuapa, María Auxiliadora. Entonces yo sí era bien topada a eso. Bien entregada a eso. pero ahora alabo a Dios, aleluya. Pero eso no me iba a salvar. Alabo a Dios porque un día el Señor me llamó a su evangelio genuino. Y aquí dice el Señor, y Él tiene razón, que no podemos amar más a la mamá ni al papá. Y no podemos amar a los hijos más que a Él. ¿Por qué? Porque ya le prediqué al principio que la familia es hipócrita, que el favor que le hace a usted ahora, mañana se lo va a sacar. Más Dios, cuando nos bendice, nos bendice de una manera u otra. Mi Señor no nos va a estar sacando colores a la cara, porque mi Dios es justo, mi Dios es perfecto, Él es fiel y Él no puede pecar, aleluya, jamás, porque Él es santo y tres veces santo. Por eso es que yo a Él, cuando lo busco en oración, yo abro mi corazón con toda confianza. A Él sí le cuento, si no hay comida, si no tengo, no hay dinero, con Él sí hablo. Pero yo, desde que leí esta Biblia, favores a la familia no le pido, porque desde que leí este texto yo agarré este consejo. Y si quiere usted, agárrelo, y si no, ahí vea, ¿verdad? Pero dice, luego dice el verso 18, y el que no toma su cruz y sigue en pos de mí no es digno de mí. ¿Qué quiere decir? Que hay que buscar al Señor, mi amigo, hay que entregarle su corazón, porque Él sí es sincero. Quiero saludar ahí, quiero decirles de que la hermana Rosa Emilia Herrera, testifica un testimonio de un hermano, dice, de que recibió su respuesta. Había pedido aquí a la radio, dice, a los hermanitos que oran, quizás en la noche, a medianoche, ¿verdad? Sí, los que oran en la noche de las 12 en adelante. Recibió respuesta, dice, pues me alegro, Dios es bueno, hermana. Dios es bueno, hermana, dígale a ese varón que recibió el favor que pidió a la radio. Pues qué bueno, porque el Señor dice que donde dos y tres hay, en oración, sí, Él recibe aquello. Felicito y que Dios la bendiga por ese testimonio, hermanita Rosa Emilia Herrera. Bendiciones, hermanos. Señor, en esta hora yo te doy gracias. Pido por las necesidades de mis hermanos. Pido por mi hermanito, Señor, que vende ahí en el Colón paletas, mi hermanito de apellido Calderón, Señor. Bendícelo, Señor. Me dijo que orara por él, papá. Tú sabes las necesidades que tiene quizás en su hogar, en su familia. No me alcanzó a contar, papá, porque yo ya venía de camino para la radio. Pero yo te pido, Señor, tus bendiciones para él. Papito, si hay algún enfermo en su familia, Padre mío, visítalos, por favor. Bendice esas manos. Bendice esa bolsa, esa venta, mira, Señor. Tú sabes que de ahí lleva su sustento a su casa. Pido que lo bendigas, te lo pido, mi Rey. Te lo pido. Pido esta bendición yo para él. Tené misericordia de él. Padre Santísimo, así te pido, mi Dios, para aquella hermana, Señor, Luisa, ahí, que conocí en el mercado de Chalchuapa la vez pasada, ayudarle a mi hermanita, no sé si pudo poner su puesto que necesitaba. Te pido que la bendigas, Padre. Ella es oyente de esta radio, de este programa. Bendecila, papito lindo. Mira sus necesidades. Otra que su hija malcriada la hirió, la maltrató, Señor. Pero yo sé, Señor, que tarde o temprano lo que sembramos, eso se cosecha. El que siembra discordia, ira o contienda, eso va a recibir, Señor. Esa es la cosecha. Esos hijos malcriados, Señor, usted se encarga al final de ellos, Señor. Te pido que bendigas a mi hermanita María Luisa, Señor. Sí, Padre, en el nombre de Jesús te pido por las necesidades de mis hermanos, María Irena Panameño, papá, esta anciana. Sus hijos, Señor, si ella fue cruel con ellos o fue enojada y los castigó, los corrigió, Señor. Ahora le han dado la espalda. Poder tiene usted, Señor, para hacerles conciencia, que la visiten. Porque mi hermana ahora necesita de ellos. Ella los crió, papá. No los regaló, no los abortó, no los fue a tirar a un basurero, sino que en su pobreza los cuidó. Señor, te pido por ellos. Bendice a mi hermano Armando también. Guirola, Señor, a su mujer, en el nombre de Jesús. En esta hora, así te pido que bendigas a Miriam Campo ahí en el Colón, a todos esos vendedores, Señor, que viven de sus ventecitas, mis hermanos en Cristo, en los mercados de aquí de Santana. Ayúdales, Padre, a los que oyen estos programas y no se los pierden. Bendiciones, hermanos, y será Hasta el otro miércoles de 12:30 a 1:30 con tu servidora, Anita Alfaro. Bendiciones.

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2: Una de la tarde con 30 minutos.
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0: Amén. Gloria a Dios.
1: Aleluya, bendito sea el nombre de nuestro Dios. Aleluya. Bendiciones, bendiciones, amado hermano y amigo, allí nos encuentra en casita en este precioso día. Le damos gracias a nuestro Dios porque Él ha sido más que bueno con cada uno de nosotros, con su vida y mi vida en este día hermoso, en cualquier parte del país, todo El Salvador, ahí donde nos escucha, ahí en Guatemala, en México, Estados Unidos, República Dominicana, Brasil, Venezuela, Ecuador, Honduras, Nicaragua, allí donde siempre nos escuchen, en cualquier parte del mundo entero, Dios le bendiga en este día hermoso. Quizás en muchos lugares son de día, de noche, mediodía, pero Dios ha sido más que bueno con usted y conmigo y nos permite poder, nos da el gran privilegio de poder estar con vida en este día hermoso. Así que Dios les bendiga a todos ahí donde están en este día hermoso. Quizás muchos están trabajando en la fábrica, en los mercados, ahí donde se reportan que nos escuchan en los mercados. Dios les bendiga grandemente en este precioso día. Los que trabajan también manejando, Dios les bendiga en grandemente en este día hermoso, allí donde siempre están deleitándose con nosotros. Dios derrame grandes bendiciones en sus vidas.

hora del programa. Jehová es mi luz y mi salvación, donde siempre nos gozamos en alabanza, oración, mi palabra de Dios, mi amado hermano, esa palabra que quebranta, esa palabra que habla nuestra vida en esos preciosos cantos, mi amado hermano, bendito Dios, que Dios siempre nos deleitamos, siempre Dios está hablando, siempre nos gozamos, bendito Dios. Y en esa oración hermosa donde Dios nos escucha, mi amado hermano, ese clamor cuando nos unimos orando sin cesar, como dice la preciosa palabra de Dios. Así que Dios le bendiga en este día hermoso. Le damos gracias ahí también a los hermanos sin cabina de radio, a cada uno por nombre que siempre están ahí ayudándonos. Dios les bendiga. Así que bendiciones, mi amado hermano, donde usted nos esté escuchando, quizás por medio de Radio Pastor, por medio de Radio Voz Evangélica, por medio de quizás, mi amado hermano, YouTube, por medio de TikTok, por medio de Facebook. Ahí está siempre deleitándose por medio de TuneIn. Recuerde que usted puede bajar la aplicación de TuneIn también en su teléfono, para que donde quiera que usted ande, que cargue señal, ahí se ande gozando con alabanza, con palabra y oración. Bendiciones ahí a los pequeños en casa, a los jóvenes, a cada hogar. Dios le bendiga. Seguimos orando por todo, mi amado hermano, por esas peticiones, que sea el Señor glorificándose en cada vida. Aleluya. El día de hoy queremos dejarle una preciosa palabra en su corazón, una hermosa palabra, bendito Dios, mi amado hermano, gloria al Señor. Y luego vamos a dejarlo con una alabanza muy hermosa, bendito Dios, que dice: solamente déjeme adorarle. Quizás, mi amado hermano, no somos muy buenos para cantar, pero cuando le cantamos a nuestro Dios, le cantamos con nuestro corazón. Aleluya. No somos grandes estudiados, mi amado hermano, no tenemos títulos, no tenemos, mi amado hermano, un gran estudio, pero lo poco que sabemos de la palabra del Señor la compartimos con el mundo entero, mi amado hermano, con los hermanos, con los amigos, y le decimos que Cristo le ama, que Cristo viene pronto, que Él, mi amado hermano, está esperando con los brazos abiertos a todo aquel que quiera venir, mi amado hermano, con un corazón arrepentido a decirle: quiero ser su hijo y que usted sea mi padre. Él lo está esperando, mi amado hermano, y Él los ama, bendito Dios, los ama con todo nuestro corazón. Tenemos que buscarle cada día, mi amado hermano. Dios es más que bueno, así que Dios le bendiga a todos los ministerios, a todos los pastores, evangelistas, a todos los hermanos, mi amado hermano, que nos apoyan con esta hora de programa. Dios le bendiga a los hermanos que han predicado. Bendiciones, bendiciones a cada uno por nombre, que siempre están apoyándonos, mi amado hermano. Se nos hace muy difícil porque hay hermanos que nos han apoyado, pero por el trabajo, los compromisos, pues se les hace muy difícil apoyarnos, pero gloria a Dios para todo el que hace su tiempo, mi amado hermano, y siempre está allí apoyándonos a cada uno por nombre, todos los hermanos, pastores, predicadores que siempre están apoyándonos. Aleluya, gloria al Señor. Vamos a leer una hermosa palabra en San Mateo 5, mi amado hermano, una hermosa palabra que Dios va a hablar a nuestras vidas el día de hoy, bendito Dios. Y la leemos honrando al Padre, al Hijo y al Espíritu Santo de Dios, y dice de la siguiente manera, San Mateo 5, del 1 al 12. Escuche lo que la palabra del Señor nos habla a nuestras vidas en este día hermoso. Dice de la siguiente manera, mi amado hermano, la leemos honrando al Padre, al Hijo y al Espíritu Santo de Dios, y dice así: viendo la multitud, subió al monte, y sentándose vinieron a él sus discípulos, y abriendo su boca les enseñaba diciendo: bienaventurados los pobres en espíritus, porque de ellos es el reino de los cielos. Bienaventurados los que lloran, porque ellos recibirán consolación. Bienaventurados los mansos, porque ellos recibirán la tierra por heredad. Bienaventurados los que tienen hambre y sed de justicia, porque ellos serán saciados. Bienaventurados los misericordiosos, porque ellos alcanzarán misericordia. Bienaventurados los de limpio corazón, porque ellos verán a Dios.
Bienaventurados los pacificadores, porque ellos verán, serán llamados hijos de Dios. Bienaventurados los que padecen persecución por causa de la justicia, porque de ellos es el reino de los cielos. Bienaventurados sois cuando por mi causa os vituperen y os persigan y digan toda clase de mal contra vosotros, mintiendo. Gozaos y alegraos, porque vuestro galardón es grande en los cielos, porque así persiguieron a los profetas que fueron antes de vosotros. Aleluya. Oramos en esta preciosa hora, mi amado hermano. Gloria al Señor. Y luego ponemos una alabanza, donde Dios va a hablar a nuestras vidas el día de hoy. Y hoy, mi amado hermano, vamos a tener el privilegio de escuchar a mi hermano José Mauricio Salazar, mi esposo. Damos gracias a Dios que hoy tuvo el tiempo, mi amado hermano. Se nos hace muy difícil por el tiempo, mi amado hermano, los trabajos se los hace difícil. Por eso casi no lo escuchan predicar a él, mi amado hermano. Bendito Dios, pero gloria a Dios que hoy él va a tener la oportunidad de predicar, compartir la preciosa palabra con nosotros. Aleluya. Así que en esta preciosa hora, mi amado hermano, vamos a orar que sea Dios glorificándose en nuestras vidas y hablando a nuestras vidas. Y damos gracias a Dios por esta preciosa palabra. Padre, en esta hora, Señor, le damos las gracias por su amor tan grande y su misericordia, mi Dios todopoderoso. Gracias, Señor, por la vida, Señor. Gracias, Señor amado, por el aire que respiramos. Gracias por cada uno de mis hermanos, Señor, en este precioso día. Allí donde están los amigos, Señor. Esta hora de programa, Jehová es mi luz y mi salvación, Señor, que nos escuchan por medio de Radio Pastor, por medio de Radio Voz Evangélica, por medio de Facebook, por medio de TuneIn. Ahí donde están, Señor, deleitándose con nosotros en este día. Usted conoce cada necesidad, cada petición, Señor, cada uno por nombre de los que nos van a ver, los van a escuchar. Sea usted, Señor, glorificándose en este día hermoso, Señor. Sea usted, mi Dios amado, obrando, Señor, en cada mente, en cada corazón. Limpia los aires, Señor. Reprendemos toda mentira, toda artimaña del enemigo, todo lo que quiera robarse la victoria, Señor amado, de sus hijos en este día, que claman ahí donde están creyendo y confiando. Qué cosa grande, Señor amado, va a ser usted en cada vida, y usted va a contestar cada petición, Señor. Usted va a obrar, Señor, en cada vida. Señor, venimos, Señor, pidiéndole, oh mi Dios todopoderoso, ahí donde están, Señor, en este día, con esa necesidad, con esa petición, Señor. Sea usted, Padre eterno, escuchando ese clamor, Señor, ahí donde están, Padre eterno, quizás en una camilla, Padre, en un hospital, Señor, sea usted sacándolos en victoria, ahí donde están en los hogares, Señor, enfermos, Señor, usted conoce, bendito Dios, sea usted poniendo su mano preciosa, Señor, y sanando al enfermo, ahí donde está el débil, Señor, físicamente como espiritualmente, sea usted, mi Dios todopoderoso, tocando, Señor, llegando, Señor, allí donde está la necesidad, déles fuerza, bendito Dios, en esta hora, Padre, sea usted, Señor, obrando, Señor, en cada corazón, Señor, allí donde están, Padre, esos hogares, Señor, angustiados, atribulados, Señor, allí donde están esas parejas, Señor, clamando por sus hijos, Señor, clamando, Señor, por sus parejas, sea usted, Señor, contestando, Padre, obrando en cada mente, en cada corazón, Señor, obrando, Señor, en cada vida, allí donde están, Señor, clamando por un familiar, Señor, alcáncelos, Padre amado. Sea usted, Señor, en este día aumentando la fe, Señor, aumente la fe, Señor amado, bendito Dios, y declaramos hombres y mujeres valientes, victoriosos, Señor, que estén sobre la roca, que es usted, mi Cristo amado. Bendito sea su nombre, aleluya. Glorifíquese, Señor, en esta hora, mi Dios. Sea usted, Señor, obrando, Padre, con su poder y su Espíritu Santo, llenando cada vida, Señor. Oh, bendito Dios, poniendo, Señor, esta armadura desde la coronilla hasta la planta de los pies, Señor, en este día. Declaramos victoria, Señor, y es unción, Señor. Ayúdenos, bendito Dios, su
palabra que hemos leído dice que bienaventurados somos, Señor amado, bendito Dios, oh bendito Rey, aleluya, porque confiamos y creemos en usted, Señor, y en medio de las luchas y de las pruebas, ahí está usted siempre, Señor amado, obrando, ahí está usted siempre, Señor eterno, bendito Dios, glorificándose en cada vida, Señor, ahí está usted siempre, Señor amado, bendito Rey, obrando, Señor, en cada corazón, Señor, ahí está usted siempre, bendito Dios, obrando, Señor. ¿Dónde está la necesidad, Señor? Gracias, Señor amado. Gracias, bendito Dios. Aleluya. Bendito sea su nombre, Señor. Ayúdenos a siempre estar, Señor, gozoso. A siempre estar, Señor, deleitado. Ayúdenos, Señor amado. Bendito Dios. Sea usted, Señor, en todo momento, Señor. Bendito Dios. Aleluya. En este día, Padre, glorificándose, Señor amado. Que sea usted, Señor, obrando en cada corazón, Señor. Bendiga a los niños, los jóvenes, Señor. Bendiga a cada hogar, Señor, en este día, Padre eterno. Sea usted, mi Cristo de la gloria, obrando, Señor, en cada oyente en este día, en cada amigo, en cada hermano, Señor. Sea usted tocando sus corazones, Señor, si aún no le han aceptado, Señor, que hoy puedan estar con un corazón arrepentido y puedan decirle, Señor, yo reconozco que soy pecador, aquí estoy, perdona mis pecados, escribe mi nombre en el libro de la vida. Quiero ser su hijo y que nunca me aparte de sus caminos, que pueda leer su palabra, que pueda estar en un lugar donde congregarme, escuchar su palabra, buscarle, conocerle cada día y estar firme hasta el final. Ayude a mis hermanos, Señor, allí donde están, bendito Dios, quizás con deseo de reconciliarse, de pedirle perdón, Señor, en este día, perdone su falla, Señor, acepte ese reconcilio, Padre eterno, perdone su falla y que hoy reciban nuevas fuerzas, que hoy, Señor, puedan estar fortalecidos, Señor, que hoy puedan entender, Señor amado, que el único Padre blanco, perfecto, es usted, mi Cristo de la gloria. Ayúdeles, Padre, a seguir, Señor, firme hasta el final, Señor amado, ya sea que la muerte nos sorprenda o usted venga, oh mi Dios todopoderoso, aleluya, sea usted, mi Cristo, glorificándose, Señor, en cada vida. Gracias por esa preciosa sangre derramada en la cruz del Calvario, por amor a nosotros, mi Cristo. Gracias le damos por tanto amor. Gracias le damos, Padre, Hijo y Espíritu Santo de Dios, en esta preciosa hora. Sea usted, mi Dios, glorificándose en esa palabra, que sea usted hablando a nuestra vida, Señor, a través de los labios de mi hermano Mauricio, Señor. Glorifíquese, Señor amado. Sea usted, Señor, hablando, Padre, su pueblo, porque necesitados estamos de esa palabra hermosa. Gracias, Espíritu Santo de Dios, por su presencia que nos guía, que nos fortalece, que está con nosotros, Señor, cada día. Gracias le damos, poderoso Dios. Amén y amén. Aleluya. Gloria al Señor, bendito sea el nombre de nuestro Dios, aleluya, una palabra muy hermosa, mi amado hermano, léala despacio en su casa, y cada versículo, mi amado hermano, nos habla que usted y yo somos bienaventurados, mi amado hermano, porque tenemos a un Dios todopoderoso que pelea por nosotros, que está con nosotros en las luchas y en las pruebas. En todo momento podemos ver el amor y la misericordia de nuestro Dios. Dios es fiel con cada uno de sus hijos, con todo aquel, mi amado hermano, que le alaba, que le sirve con todo su corazón. Un fuerte abrazo a la distancia, mi amado hermano. Les amamos en el amor de Cristo. Esta es la hora de programa. Jehová es mi luz y mi salvación. Sígase gozando, lo dejamos con una preciosa alabanza, mi amado hermano, donde yo sé que Dios va a hablar, mi amado hermano, a nuestras vidas, aleluya. Dios va a hablar, mi amado hermano, a su vida y a mi vida. Dios va a hablar, mi amado hermano, en este día hermoso, que sea Dios tomando el control de todo, bendito Dios. Y donde quiera que nos escuche, mi amado hermano, Dios le bendiga y sigamos firmes,
firmes viendo el blanco que es Cristo hasta el final. Dios les bendiga. Lo dejamos con una preciosa alabanza en este precioso día. Adelante, amados hermanos. Dios les bendiga a cada uno. Sígase gozando.

Le damos gracias a nuestro Dios por esta oportunidad que Él nos da de estar otro día más alabando y glorificando el nombre de nuestro Dios. Le damos gracias a nuestro Dios porque Él ha sido más que bueno con cada uno de nosotros. Él nos ha demostrado su fidelidad cada día, su misericordia. Y en esta tarde lo sentimos dichosos los de esta hora de programa de radio de Jehová es mi luz y mi salvación. Le damos gracias a nuestro Dios porque es Él el que los permite hacer todo. Que Dios bendiga a nuestros hermanos en cabina de radio. Que Dios bendiga a nuestra hermana Nubia. Alabado sea nuestro Dios. Y en este día los vamos a gozar como lo gozamos cada día de programa. Alabado sea nuestro Dios. Porque sabemos de que es palabra de Dios. Y si Dios lo ha permitido es porque algo grande hay para todo aquel que escucha, para todo aquel de que esté en sintonía de este programa. Y en este día no va a ser la excepción, algo sobrenatural Dios va a hacer en cada vida. Alabado sea nuestro Dios, aleluya. Y así vamos a iniciar en esta tarde con una hermosa porción de la palabra de nuestro Dios. Toda la palabra es maravillosa, pero ahora vamos a estar leyendo en el libro de Primera de Samuel. Alabado sea nuestro Dios. Una palabra muy hermosa, una palabra de amor, de exhortación. Alabado sea nuestro Rey. Cuando nuestro Dios le habla a Elí, sacerdote de Jehová, alabado sea nuestro Dios, aleluya. Así como Él nos habla a cada uno de nosotros, que nos ha llamado, dice la palabra del Señor, que usted y yo, que somos parte del cuerpo de Cristo, que somos parte del ejército de Dios, somos real sacerdocio, nación santa, y por eso tenemos que cuidar esa oportunidad que Dios nos ha dado, porque la dio el Rey de Reyes y Señor de Señores. Alabado sea nuestro Dios. Y vamos a leer la palabra del Señor en el libro de Primera de Samuel, en su capítulo 3. Vamos a estar leyendo del verso 1 al verso 20. Y la palabra del Señor se lee a la honra del Padre, del Hijo y del Espíritu Santo. Y dice así: alabado sea nuestro Dios. El joven Samuel, dice, ministraba en presencia de Elí la palabra de Jehová. Dice, la palabra de Jehová escaseaba en aquellos días, no había visión con frecuencia. Y aconteció que un día, estando Elí acostado en su aposento, cuando sus ojos comenzaban a oscurecerse, de modo que no podía ver, Samuel estaba durmiendo en el templo de Jehová, donde estaba el arca de Dios. Y antes que la lámpara de Dios fuese apagada, Jehová llamó a Samuel, y él respondió: heme aquí. Y corriendo luego a Elí dijo: heme aquí, ¿para qué me llamaste? Y Elí dijo: yo no te he llamado, vuelve a acostarte. Y él se volvió y se acostó. Y Jehová volvió a llamar otra vez a Samuel. Y levantándose Samuel vino a Elí y dijo: heme aquí, ¿para qué me has llamado? Y él dijo: hijo mío, yo no he llamado, vuelve a acostarte. Y Samuel no había conocido aún a Jehová, ni la palabra de Jehová le había sido revelada. Jehová pues llamó la tercera vez a Samuel. Y él se levantó y vino a Elí y dijo: heme aquí, ¿para qué me has llamado? Entonces entendió Elí que Jehová llamaba al joven. Y dijo Elí a Samuel: ve, acuéstate, y si te llamare dirás: habla Jehová, porque tu siervo oye. Así fue Samuel y se acostó en su lugar. Y vino Jehová y se paró y llamó como las otras veces: Samuel, Samuel. Entonces Samuel dijo: habla, porque tu siervo oye. Y Jehová dijo a Samuel: he aquí, haré yo una cosa en Israel, que a quien la oyere le retiñerán ambos oídos. Aquel día yo cumpliré contra Elí todas las cosas que he dicho sobre su casa, desde el principio hasta el fin. Y le mostraré
que yo juzgaré su casa para siempre por la iniquidad que él sabe, porque sus hijos han blasfemado a Dios en él y no ha estorbado. Por tanto, yo he jurado a la casa de Elí que la iniquidad de la casa de Elí no será expiada jamás, ni con sacrificio ni con ofrenda. Y Samuel estuvo acostado hasta la mañana y abrió las puertas de la casa de Jehová, y Samuel temía descubrir la visión a Elí. Llamando pues Elí a Samuel, le dijo: Hijo mío Samuel. Y él respondió: Heme aquí. Y Elí dijo: ¿Qué es la palabra que te habló? Te ruego que no me la encubras. Así te haga Dios, y aún añada si me encubrieres la palabra de todo lo que habló contigo. Y Samuel se lo manifestó todo sin encubrirle nada. Entonces dijo: Jehová es, haga lo que bien le pareciere. Y Samuel creció y Jehová estaba con él y no dejó caer a tierra ninguna de sus palabras. Y todo Israel, desde Dan hasta Berseba, conoció que Samuel era fiel profeta de Jehová. Alabado sea nuestro Dios. Aleluya. Vamos a orar para que sea nuestro Dios tomando el control en esta hora de este hermoso mensaje. Gracias, maravilloso Dios. Le damos gracias por la oportunidad que usted nos ha dado en esta tarde de alabar y glorificar su santo nombre, de poder llevar su palabra, poderoso Dios, de poder, maravilloso Rey de la Gloria, llevar este mensaje, maravilloso Dios, sabiendo y creyendo que nosotros no somos nada, que siervos inútiles somos, maravilloso Dios, pero es por su misericordia, es porque a usted le ha placido, maravilloso Rey, que somos portadores de su palabra, que somos portadores de su mensaje, maravilloso Dios. Y en esta hora me quito yo, poderoso Dios, y pongo este mensaje en sus manos, pongo mi voz en sus manos, pongo mi cuerpo en sus manos. Que sea usted, poderoso Dios, no permitiendo que ninguna palabra mía salga de mi boca, sino que todo lo que en este día sea dicho venga de parte suya, maravilloso Dios, y que sea usted, poderoso Rey de la Gloria, haciendo lo que tenga que hacer allá donde mis hermanos me escuchan, allá donde mis hermanos, poderoso Dios, aleluya, están escuchando. Y si hay algún amigo que me escucha, poderoso Dios, que esta palabra haga un efecto en su vida, que esta palabra, maravilloso Dios, haga lo que tenga que hacer y redarguya en todo aquel corazón, maravilloso Dios, que se ha enfriado, todo aquel corazón que se quiere apartar, todo aquel corazón que se está acomodando, todo aquel corazón, maravilloso Dios, que a lo malo le quiere llamar bueno. Sea usted, poderoso Dios, redarguyendo y haciendo lo que tenga que hacer, maravilloso Dios, aleluya, lo creemos, porque usted es bueno, usted habla a tiempo y afuera de tiempo, maravilloso Dios. Muchas gracias, poderoso Rey de la Gloria. Bueno es nuestro Dios, aleluya. Y dice la palabra del Señor que Jehová llama a Samuel, un joven, alabado sea nuestro Dios, aleluya, que su madre lo había llevado al templo para que creciese ahí, alabado sea nuestro Dios, aleluya, en el templo de Dios, porque era un regalo que Dios le había dado a su madre y ella lo había prometido que lo iba a llevar al templo para que aquel niño, aquel joven creciese aprendiendo, llenándose de la palabra del Señor. Maravilloso es nuestro Dios, pero dice la palabra del Señor que en ese templo había un sacerdote llamado Elí. Había una persona encargada de cuidar el orden de ese templo, de cuidar el orden de lo que ahí se hacía para nuestro Dios, aleluya. Y como todos sabemos, al que Dios llama, al que Dios capacita, al que Dios lo pone como líder, al que Dios le da una responsabilidad, alabado sea nuestro Dios, tiene que ser fiel hacia él, alabado sea nuestro Rey, aleluya, porque con toda responsabilidad, alabado sea nuestro Dios, o con todo cargo viene una gran responsabilidad de parte de Dios. Por eso usted que me escucha, a lo mejor usted es líder, a lo mejor usted es pastor, a lo mejor usted es evangelista, a lo mejor usted es profeta, y Dios le ha puesto una gran responsabilidad en sus manos, alabado sea nuestro Dios, aleluya. Y por eso usted y yo tenemos que tener cuidado de que cuando nosotros decimos algo,
que si Dios lo ha dicho, que digamos que Dios lo ha dicho, pero si Dios no lo ha dicho, que tengamos cuidado, porque de todo lo que salga de nuestra boca, un día le vamos a dar cuentas a nuestro Dios, aleluya, maravilloso es nuestro Rey. Y dice la palabra del Señor en el 1, el joven Samuel ministraba, dice, a Jehová en presencia de Elí, y la palabra de Jehová escaseaba en aquellos días. No había visión con frecuencia, alabado sea nuestro Dios. Porque sabemos que la palabra del Señor se estaba escaseando. ¿Por qué? Porque en este templo, este sacerdote ya le estaba siendo infiel a nuestro Dios, aleluya. Él estaba permitiendo cosas las cuales no eran agradables para nuestro Dios, aleluya. Y como nuestro Dios es un Dios celoso, nuestro Dios es un Dios santo, alabado sea nuestro Rey, que Él no permite, alabado sea nuestro Dios, aleluya, que su lugar santo sea blasfemado. Maravilloso es nuestro Dios. No porque Él sea malo, sino que porque Él no comparte su gloria con nadie. Alabado sea nuestro Rey, aleluya. Alabamos y exaltamos el nombre de nuestro Dios, porque sabemos que si Dios levanta hombres y mujeres, pero no porque Dios los ha levantado, quiere decir de que ellos, aunque sea siendo infieles, ellos van a estar siempre ahí. El que no quiere, Dios levanta a otro para honra y gloria suya, alabado sea nuestro Dios. Porque Él no comparte su gloria con nadie, dice. Porque la casa de Dios no puede estar la mitad dividida para el diablo y la mitad dividida para Dios, aleluya. ¿Es de Dios o es del diablo? Alabado sea nuestro Dios. Por eso usted y yo tenemos que cuidar esa oportunidad que Dios nos ha dado. Alabado sea nuestro Dios. Y dice la palabra del Señor en el 2. Y aconteció un día que estando Elí acostado en su aposento, cuando sus ojos, dice, comenzaban a oscurecerse de modo que no podía ver, Samuel, dice, estaba durmiendo en el templo de Jehová donde estaba el arca de Dios. Y antes que la lámpara de Dios fuese apagada, Jehová llamó a Samuel. Y él respondió, heme aquí. Y dice el 5, y corriendo luego a Elí dijo, heme aquí, ¿para qué me llamaste? Y Elí dijo, yo no te he llamado, vuelve y acuéstate. Y él se volvió y se acostó. Y Jehová volvió a llamar otra vez a Samuel, y levantándose Samuel vino a Elí y dijo, heme aquí, ¿para qué me has llamado? Y él dijo, hijo mío, yo no he llamado, vuelve y acuéstate. Y Samuel no había entendido aún a Jehová, ni la palabra de Jehová le había sido revelada. Jehová pues llamó la tercera vez a Samuel, y él se levantó y vino a Elí y dijo, heme aquí, ¿para qué me has llamado? Entonces entendió Elí que Jehová llamaba al joven, y dijo Elí a Samuel, alabado sea nuestro Dios, aleluya, ve y acuéstate, y si te llamare dirás, habla Jehová que tu siervo oye. Y así se fue Samuel y se acostó en su lugar. Alabado sea nuestro Dios. Maravilloso nuestro Dios, aleluya. Sabemos que la palabra del Señor nos dice de que Elí ya estaba permitiendo cosas en el templo. Dice la palabra del Señor que Elí, que Jehová le había dicho al papá de Elí que nunca iba a faltar sacerdote de su familia en su casa. Porque Dios es bueno, porque la misericordia de Dios es grande con nosotros, con los seres humanos. Pero a veces nosotros los seres humanos somos infieles y creemos que los podemos esconder de Dios. Creemos que podemos hacer ciertas cosas y Dios no las va a ver. Alabado sea nuestro Dios, aleluya. Pero déjeme decirle a usted que me escucha, que el ojo de Jehová está donde quiera que usted está, en su trabajo, en la calle, en las tiendas, en su casa, donde quiera que usted esté, el ojo de Jehová está viendo lo que usted está haciendo.
Usted se puede esconder del hermano, usted se puede esconder de su esposo, de su esposa, de sus hijos, de su familia, pero ¿de quién no se puede esconder? Se llama Jehová de los ejércitos, y tarde o temprano, alabado sea nuestro Dios. Aleluya, Jehová va a sacar a luz todo aquello que usted está encubriendo, todo aquello que usted ayer le llamaba malo y ahora le llama bueno, todo aquello que usted está encubriendo, a lo mejor por una ofrenda, a lo mejor por un favor, a lo mejor porque ya se le hace normal el pecado, alabado sea nuestro Dios, pero más vale que se arrepienta, porque la vara de Jehová está a punto de caer sobre su vida, alabado sea nuestro Dios. No es porque Dios sea malo, sino que porque Él no comparte su gloria con nadie, y porque Él el propósito que dijo que tiene con su vida lo va a cumplir, alabado sea nuestro Dios. Y si a Él le place, lo va a sacar de allá donde está revolcando en el pecado, de allá donde está retorciendo, alabado sea nuestro Dios. Pero Él ha dicho que va a cumplir su propósito, y más vale que se arrepienta, si no le va a pasar la telía, alabado sea nuestro Dios. Maravilloso es nuestro Dios, porque Jehová había dicho que en su templo no iba a faltar sacerdote de la familia de Elí, alabado sea nuestro Dios. Pero ¿qué es lo que pasa cuando dejamos de escuchar la voz de Dios y comenzamos a escuchar la voz del enemigo? Comenzamos a escuchar la voz del mundo, comenzamos a escuchar las voces de allá afuera, alabado sea nuestro Dios, y lo hacemos oídos sordos, alabado sea nuestro Dios, aleluya, y comenzamos a abrir el altar de Dios, comenzamos a abrir la casa de Dios para permitir cosas que no son agradables a nuestro Dios, aleluya. Y así como en los tiempos de Elí, estamos en estos tiempos, que a lo bueno le llamamos malo y a lo malo le llamamos bueno. Estamos permitiendo que en la casa de Dios se meta mucha moda, mucha sensualidad, alabado sea nuestro Dios, aleluya, y compramos, alabado sea nuestro Dios, los privilegios, aquellas cosas con una buena ofrenda, con un buen diezmo, como que si creemos que a Dios lo vamos a agradar con una buena ofrenda, el hombre te va a sobar la espalda, el hombre te va a decir siervo fiel, pero el ojo de Jehová te va a ver de lejos, alabado sea nuestro Dios, porque Dios no comparte su gloria con el enemigo, alabado sea nuestro Dios. Bueno es Dios, y muchos dirán, pero ¿qué dice el hermano Mauricio? ¿Es malo darle a Dios? ¿Es malo ayudar a la casa del Señor? No. Es parte de nuestro caminar en el Evangelio, ayudar a la casa de nuestro Dios, pero tenemos que saber cómo lo hacemos. No tenemos que hacerlo con doble intención, queriendo comprar privilegios, queriendo ganar el favor de los hombres, porque dice la palabra del Señor, dice el apóstol Pablo, que si yo buscar el favor de los hombres, entonces soy enemigo de Dios, y yo mejor quiero ser amigo de Dios y enemigo de los hombres, alabado sea nuestro Rey, porque el que dio su vida por mí en la cruz del Calvario se llama Cristo, porque el que mandó a morir por mí en la cruz del Calvario se llama Dios. No fue ningún hermano, no fue ningún predicador, no fue ningún pastor, no fue ningún profeta. Se llama Cristo, y el que se debe toda honra y toda gloria y exaltación se llama Cristo. Alabado sea nuestro Dios, y aunque a muchos no les guste, bueno es nuestro Dios, aleluya. Porque ahora en estos tiempos, alabado sea nuestro Rey, comenzamos a ver en las iglesias tantas cosas. Tanta sensualidad que en los altares ya todo se hace normal. Y yo en esta ocasión no voy a hablar de aquellas denominaciones, de aquellas iglesias que se denominan liberales. Ellos de una vez el nombre lo dice, liberales, que ellos permiten todo. Pero hablemos de nosotros. Nosotros que decimos ser diferentes, nosotros que los comemos a la hermana que se pinta, nosotros que los comemos a la hermana que se pone aritos, nosotros que los comemos a la hermana que usa pantalón, pero nuestro altar está perdido. El altar de Dios se permite tantas cosas que en estos tiempos la iglesia que dicen ser de sana doctrina está tan más perdida que los liberales, alabado sea nuestro Dios.
y que podrán decir mucho el hermano Mauricio hablando de en contra de su doctrina. No, yo no estoy hablando en contra de mi doctrina, yo estoy hablando en contra de mi evangelio, yo no estoy hablando en contra del Padre, el Hijo y el Espíritu Santo que me alcanzó. Él es santo, sigue siendo santo. Yo estoy hablando de aquellos hombres y mujeres que están vendiendo su primogenitura por un plato de lentejas, alabado sea nuestro Dios. Aquellos que hace un par de años le llamaban pecado al adulterio, le llamaban pecado a la fornicación, pero ahora que están haciendo, cubriendo aquellas cosas debajo de agua, alabado sea nuestro Dios, aleluya. Nosotros solo lo estamos engañando, alabado sea nuestro Dios. Porque la palabra del Señor no puede ser burlada. Este evangelio no puede ser burlado. Más le vale a usted que se arrepienta. Alabado sea nuestro Dios. Aleluya. Bueno es nuestro Dios. Porque los ha llamado a nosotros a que le hagamos la lucha. A que tratemos cada día de ser mejores. Que los esforcemos. Alabado sea nuestro Dios. Pero no a estar agradando a los hombres. Alabado sea nuestro Rey. Aleluya. Dice la palabra del Señor que Elí se dio cuenta que sus hijos estaban profanando el templo. Se dio cuenta que sus hijos andaban en pecado. Se dio cuenta que sus hijos hacían cosas que no eran agradables a nuestro Dios. Pero Él los estaba cubriendo. Él estaba ocultando aquellos pecados, alabado sea nuestro Dios. Como padre, en vez de exhortar a los hijos, en vez de decirles, ya ustedes no tienen parte, ustedes ya no van a trabajar en el altar, Él los estaba cubriendo, alabado sea nuestro Dios, aleluya. ¿Y qué es lo que estaba pasando ahí? Que Jehová nomás estaba mirando. Jehová no estaba a mí, nomás estaba mirando. Y decía Jehová, ¿qué está pasando si este hombre ha sido mi siervo? Si este hombre le ha dicho a lo bueno, bueno y a lo malo, malo. Si este hombre se ha amarrado bien el pantalón y ha exhortado el pecado, ha exhortado el adulterio, ¿y qué está pasando ahora? Y todavía podemos decir, todavía Elí eran sus hijos, estaba cubriendo a sus hijos. Pero lo triste ahora en estos tiempos, que hay pastores que están cubriendo el pecado en hombres y mujeres que no son sus hijos de carne, sino que en hombres y mujeres que simplemente aparecen en las iglesias, y los que ahora están comiendo en su mismo plato, mañana los van a apuñalar por la espalda, alabado sea nuestro Dios. Eso es lo que da tristeza, maravilloso es nuestro Dios. Pero Dios es bueno. No podemos, muchos podrán decir, entonces Dios es malo, porque no, Dios es bueno. No más que Él le gustan las cosas rectas. Dice la palabra del Señor que Él es un Dios santo, alabado sea nuestro Dios. Que Él no comparte su gloria con nadie, alabado sea nuestro Rey, aleluya. Bueno es nuestro Dios. Maravilloso es nuestro Rey, y sigue diciendo la palabra del Señor, aleluya. Sigue diciendo la palabra del Señor, que dice que Jehová llamó por tercera vez al joven Samuel. Maravilloso es nuestro Dios, y dice que entonces Elí entendió de que era Jehová el que estaba llamando a aquel joven. Y le dijo, si te vuelve a llamar, dime aquí, alabado sea nuestro Dios. Porque Dios ya estaba preparando a aquel joven. Porque la lámpara de Elí, ya el entendimiento, el amor hacia Dios, la fidelidad hacia Dios, en Elí se estaba apagando. Elías estaba yendo por otros lados. Elías estaba sirviéndole más al enemigo que a nuestro Dios, aleluya. Pero como el evangelio no se detiene, el evangelio de nuestro Dios no se detiene. Si uno falla, Dios sigue levantando a otros, alabado sea nuestro Dios. Así que usted que me escucha, si usted está cubriendo pecado, más le vale que se arrepiente, porque Dios va a levantar a otros. Dios va a levantar a otros hombres, a otras mujeres, alabado sea nuestro Dios, que quieran servirle, maravilloso es nuestro Dios, aleluya. No importando cuántos años haya sido pastor, no importando cuántos años haya sido profeta, evangelista, si usted le falla a Dios y no se arrepiente, vendrá la vara de papá sobre su vida.
porque dice la palabra del Señor de que Dios le habló a Eli, Dios le habló a Samuel. Maravilloso es nuestro Dios, y le dijo lo que iba a hacer con aquel hombre. Maravilloso es nuestro rey, pero mire cómo estaba el corazón de Eli, tan endurecido, como el enemigo había minado tanto su corazón, que en vez de decirle a Samuel qué te dijo Jehová para arrepentirse, mejor le dijo que haga como a él le place. Cómo se había endurecido el corazón de este hombre. Porque nuestro Dios es grande en misericordia. Y si Elí se hubiera arrepentido, Dios lo hubiera restaurado. Alabado sea nuestro Dios, porque ejemplo tenemos en la palabra de hombres y mujeres que cometieron grandes pecados, pero Dios lo restauró. Hablamos del siervo David. Él pecó delante de nuestro Dios, aleluya, pero él se arrepintió en su corazón y Dios lo restauró. Y porque se arrepintió, la palabra dice hasta en estos tiempos que el corazón de David era conforme al corazón de Dios, pero él pecó igual que los otros. Pero eso es lo que hace la diferencia. El problema no es pecar, el problema es que la gente peca y lo sigue haciendo como que si Dios tuviera, como que ellos fueran intocables y que Dios no los puede cortar, no los puede quitar. Alabado sea nuestro Dios, pero déjeme decirle que nosotros tenemos a un Dios celoso, que si usted se arrepiente, alcanza misericordia, pero si no se arrepiente, le puede pasar la de Elí. Alabado sea nuestro Dios, por estarse contaminando, cubriendo adulterio, cubriendo fornicación, cubriendo mentira, cubriendo avaricia. Alabado sea nuestro Dios, aleluya. Y así estamos en estos tiempos, lamentablemente, creyendo que Dios nos saca todo a la luz. Dios tarde o temprano lo sacará a la luz. Y más vale que seamos humildes, más vale que seamos sencillos, más vale que aprendamos a reconocer cuando le fallamos a nuestro Dios, aleluya. Porque muchos, volviéndolos arrogantes, muchos con mucha palabrería, queremos tapar el sol con un dedo, como dicen, pero no se puede. Este Elí por mucho tiempo pasó cubriendo el pecado de sus hijos, permitiendo que el altar de Dios fuera vituperado, fuera blasfemado, que el altar de Dios se subiera el pecado al altar de Dios, que la iglesia sirviera como un circo, que la iglesia sirviera como un teatro. Pero llegó el momento, Dios no más estaba mirando, Dios no más estaba recopilando pruebas, alabado Dios, Dios no más estaba haciendo un cuadro esperando el momento. Mientras dice la palabra del Señor que el joven Samuel crecía, que el niño Samuel crecía, se convertía en joven, y Dios comenzó a hablarle, lo llamó y comenzó a prepararlo. Porque déjeme decirle que cuando aquella vasija ya no es de honra, Dios está levantando a otro. Alabado sea nuestro Dios. Y muchas veces nos preguntamos, ¿por qué lo va así? ¿Qué está pasando? Alabado sea nuestro Dios. Y no nos damos cuenta que aquellas cosas que estamos cubriendo, alabado sea nuestro Dios, porque allá en el mundo hay un dicho que dice que tanto peca el que se come la vaca como el que la peló o el que se la roba. Alabado sea nuestro Dios. Si usted sabe de alguien que está en pecado, usted como líder, como pastor, y lo está encubriendo, usted es parte. Usted es parte, alabado sea nuestro Dios, aleluya. Dios es bueno, pero la misericordia de Dios es tan grande que Dios lo habla a tiempo y afuera de tiempo. Alabado sea nuestro Dios. Le ponía el ejemplo de David. David se le pudo haber puesto al tú por tú a nuestro Dios, aleluya, y la Biblia dijera otra cosa. Tenemos el ejemplo de Saúl. Él se pudo haber arrepentido, le pudo haber dicho, Señor, perdóname, pero no. Muchas veces el orgullo, el ego, no los deja reconocer que fallamos muchas veces. No los deja reconocer que muchas veces fallamos, alabado sea nuestro Dios. Y muchas veces tomamos actitudes
como líderes de que lo creemos intocables, alabado sea nuestro Dios, pero dice la palabra del Señor que al que se humilla Dios lo ve de cerca y al altivo Dios lo ve de lejos, alabado sea nuestro Dios. Vuelvo a repetir lo que dijo el apóstol Pablo: todo me es lícito, pero no todo me conviene. Usted puede ser una persona insignificante en su iglesia, en su congregación, insignificante a lo mejor para la congregación, para los hermanos, pero grande para Dios, aleluya. Porque alabado sea nuestro Dios, aleluya, el humilde Dios lo ve de cerca, maravilloso nuestro Rey. Y sabemos que no peleando por nuestras propias fuerzas vamos a obtener la victoria, sino que Dios es el que pelea por nosotros. Dice el Señor: vosotros estad tranquilos porque en mí es la venganza, dice el Señor, aleluya. Y dice la palabra del Señor que el joven Samuel crecía, alabado sea nuestro Dios. Que el joven Samuel Dios lo preparaba. Y dice el 17, y Elí dijo: ¿qué es la palabra que te habló? Te ruego que no me la encubras, y así Dios haga, así te haga Dios, y aún añada, si me encubre la palabra, todo lo que habló contigo, alabado sea nuestro Dios, porque Elí sabía que él andaba mal delante de Dios. Él sabía, alabado sea nuestro Rey, de que Jehová no le había dicho a Samuel nada bueno de él. Alabado a nuestro Dios, aleluya. Y le pidió que le dijera lo que Jehová le había dicho. Y entonces dice que Samuel se lo manifestó todo sin encubrirle nada. Entonces él dijo: Jehová es, como quien dice, él es Dios. Haga lo que bien le pareciere. Todavía, con aquel corazón arrogante, sabiendo que estaba cubriendo pecado, sabiendo que le había fallado a Dios, todavía le dice: él es Dios, aquí estoy, haga lo que quiera conmigo. Con un corazón déspota, con un corazón como quien dice: no me arrepiento de lo que hice. ¿Qué le costaba decir: Señor, perdóname? Pero así somos los humanos, lamentablemente. Estamos muchas veces con la soga al cuello y todavía la apretamos más, alabado sea nuestro Dios, aleluya. Cuando que qué le costaba a Elí decir: sí, Señor, te he fallado. Sí, Señor, reconozco que he encubierto pecado, reconozco que he ocultado cosas que no son agradables para ti, perdóname. Y nuestro Dios es tan bueno, alabado sea nuestro Dios, que Él tiene misericordia de cada uno de nosotros. Y no miren nosotros dónde estábamos, allá en el mundo, perdidos en delitos y pecados, alabado sea nuestro Dios, allá en el mundial, en el mundo, y todavía en estos tiempos, muchos en el mundial, porque dicen ser cristianos, pero a medias, allá estábamos en el mundo, envueltos en delitos y pecados, pero allá llegó la misericordia de Dios. Allá llegó la misericordia de Dios y los alcanzó y los trajo a su luz admirable. ¿Para qué? Para que le adoremos, para que le alabemos. El diablo ya hizo lo que quiso con nosotros, nos revolcó como quiso. Pero allá llegó la misericordia de Dios. Allá estábamos en Lodebar, donde estaba Mefiboset, alabado sea nuestro Dios. Pero allá llegó el Rey de misericordia, ahí llegó el Rey de reyes y Señor de señores, a levantarlo y los trajo a su mesa, a que comamos en su mesa como hijos de Él. Alabado sea nuestro Dios, aleluya. No seamos malagradecidos, hermanos. Y ahora estamos aquí en la mesa del Rey con un apellido, hijo del Rey de reyes y Señor de señores, alabado sea nuestro Dios. Pero muchas veces queremos perder ese apellido, esa oportunidad que Dios nos ha dado por estar tapando pecado, por estar encubriendo pecado a nuestros amigos, a nuestra familia, a nuestras amistades, a nuestros hermanos. Alabado sea nuestro Dios. Pero así como estos hijos de Elí fueron los que cavaron que Dios cortara lo que había prometido a la descendencia de Elí,
esos mismos que usted está encubriendo son los que están permitiendo que Dios corte aquella promesa que ha dicho que tiene para su ministerio, que ha dicho que tiene para su familia, que ha dicho que tiene para su matrimonio. Mejor arrepiéntase, alabado sea nuestro Dios, aleluya. Y Dios es grande en misericordia y le vuelve a dar una nueva oportunidad. Pero no seamos como Elías, alabado sea nuestro Dios, y fue cortado. Su sacerdocio fue quitado, alabado sea nuestro Dios, por encubrir el pecado. Y ahí le vuelve a dar una nueva oportunidad. Pero no seamos como Elías, alabado sea nuestro Dios, y fue cortado.

dice, maravilloso nuestro Dios, y dice el 20, y todo Israel desde Dan hasta Berseba conoció que Samuel era profeta fiel de Jehová. Alabado sea nuestro Dios. Dios es bueno. Dios es bueno. Que Dios los bendiga, hermanos, a cada uno que han escuchado esta palabra en esta hora. Que Dios bendiga a cada hermano, cada hermana, cada amigo, a nuestros hermanos ahí en la radio. Alabado sea nuestro Dios. Que Dios los bendiga y comencemos a darle toda la honra y toda la gloria a nuestro Dios, a aquel que lo llamó para que lo adoremos. Alabado sea nuestro Dios. Bendiciones, hermanos, y será hasta la próxima. Que Dios les bendiga.

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Que Dios le bendiga a toda nuestra audiencia. Gracias por estar escuchando Radio Pastor, donde sea que usted esté escuchando esta emisora. Que Dios le esté bendiciendo grande y poderosamente. 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Muchas bendiciones para todos. 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

0: tengan todos y todas muy buenas tardes. Sean bienvenidos a su programa Niños Agradecidos. Ya fecha 17 de junio del año 2026. Damos gracias a Dios por una oportunidad más que Él nos da de poder estar acá en este lugar. Sean bienvenidos los pequeños, las princesas del hogar. ¿Cómo están? Dios bendiga la vida de nuestros niños Jeremías Isaí Mejía y Leonel Eduardo Mejía, directores de este programa. Sea Dios bendiciendo sus vidas de manera especial. Este día no pudieron hacerse presentes a cabinas de radio, pero acá estamos nosotros para servir a Dios y a cada uno de ustedes. Así que ya las líneas están totalmente habilitadas. 2415-1436 y nuestra línea de WhatsApp 7657-6093. Si usted niño o niña quiere llamar, pues llame. Algún saludito que usted quiera hacer, acá estamos para complacerles, así que estamos listos. La línea está habilitada, 2415-1436 y nuestro WhatsApp. Así que si usted desea solicitar un cantito, recuerde, estamos en un programa de niños. Por lo tanto, pues complacemos con cantos infantiles, siempre adorando a nuestro Dios. Papá, mamá, que me escuche, usted también puede solicitar su canto. Hermano, hermana. Alguno ya que ya pasamos la juventud, que ya estamos algo ya mayorcitos, usted también puede pedir su canto. No, aquí no hay límite de edad, así que Dios bendiga la vida de nuestros pequeños. Esperamos se encuentre bien. Por acá vamos a dar lectura a unos mensajitos y creo que ya también ya nos llegó unas notas de voz, así que vamos a escuchar por acá a quien tenemos en la línea. Vamos a poner de tel inicio. Hola.
1: Estoy aquí. Tantito.
0: Uy.
1: Tantito.
0: Ahí me dice que es Alexis. Alexis, saluditos, Alexis. Él desea el cantito. El patito Juan, saluditos Alexis, ahí te vamos a estar complaciendo. Dios bendiga la vida de nuestros pequeñitos. Ay, qué alegría poder escucharlos. Qué hermoso saber que ustedes están ahí también al pendientes de Radio Pastor. Ahí con mucho gusto, Alexis, le vamos a estar complaciendo. ¿Cuántos añitos tendrá Alexis? Dice por acá, hermana Diana, Dios le bendiga, me pudiera complacer con la alabanza Cuando sea grande, de Paola Marino y La Hormiga Mentirosa. Creo que es el amigo Eduardo Cruz, si no me equivoco. Saludos. Ahí vamos a estarle complaciendo. Cuando sea grande. Cuando sea grande. Excelente. Ahí vamos a estar complaciendo a nuestros pequeñitos. Ya 2 de la tarde, 36 minutos. 2 de la tarde, 36 minutos. Ya 17 de junio. Según las fechas del calendario en nuestro país, según las celebraciones acá en esta tierra, este día se celebra el Día del Padre. Así que muchas felicidades a todos los padres de familia. Dice por acá La Hormiga Mentirosa. Vamos a listar La Hormiga Mentirosa. La línea está habilitada. Si usted desea llamar, niño o niña que me escucha, usted también puede comunicarse con nosotros. Dios bendiga la vida de nuestros niños, directores del programa, Jeremías Isaí Mejía y Leonel Eduardo Mejía. Dios bendiga a la princesa también que por ahí está. Dice, bueno, vamos a escuchar a quién tenemos por acá.
2: Quiero la alabanza, hermana, que dice, yo le alabo el corazón, yo le alabo con mi voz.
0: Eso.
2: Isaías vive en la colonia Rosario.
0: En la colonia Rosario, saluditos. Mira, ya me cantó el niño, qué bonito. Yo le alabo de corazón. Bueno, ya le vamos a buscar uno así infantil. Oiga, así que saluditos ahí para el niño. Ay, qué lindos, qué lindos. Dice por acá, tengo 4 años. Me saluda a mi mamá que cumplió años ayer. 4 añitos tiene Alexis. Ay, qué bonito. ¿Y cómo se llama su mamá? ¿Cómo se llama la madrecita? Dios bendiga su vida de manera especial. Dice por acá, Dios le bendiga, hermana. ¿Me puede poner el canto del grillo? ¿Cuál es su nombre para poder ahí saludarle? El canto del grillo. Excelente, y vamos a estarle complaciendo. Bueno, vamos ya al primer llamadito. Dios le bendiga, buenas tardes.
3: Dios le bendiga, hermano.
0: Amén, Dios le bendiga.
3: Ay, me pone un corito del sapo.
0: El del sapo. ¿Cuál es su nombre, hermana?
3: Carmen Ari.
0: ¿Desde dónde nos llama?
3: De aquí, el Chalchuap, el Limón.
0: El Limón. ¿Sí? Excelente, hermana, ahí le complacemos.
3: Vaya, hermanita, Dios me la bendiga.
0: Dios me la bendiga, hermana. El sapo, de verdad que qué bonito estos cantitos que siempre glorifican el nombre de nuestro Dios. Dice por acá, bendiciones, niños agradecidos. Me podrían complacer con la alabanza, aunque pequeña soy, de Paola Marino. Saludos desde San Isidro, Coatepeque. Saludos, ahí, ¿cuál es su nombre? No me dejó su nombre para poder saludarle. Pequeño soy. Pequeño soy. Bueno, ahí le vamos a buscar el canto. Soy Antonio Martínez. Bueno, saludos ahí para Antonio Martínez. Gracias por estar en nuestra sintonía. Dice por acá, se llama Ladies Adelaida. Le escuchamos de Chalchuapa, Colonia Potreríos 2. Saludos, hermana Adelaida, muchas felicidades. Que Dios me la bendiga y le conceda muchos, pero muchos años más. Tráiganos a Alexis un día. Queremos conocer a Alexis. Ahora no se ha reportado Byron. ¿Dónde está Byron? Digo yo.
4: Pase. Avance a verduritas.
0: Las verduritas.
4: Un saludo para mi mamá, está lavando. Un saludo para mi hermanita Yuye.
0: Saluditos.
5: Yo soy Ezequiel Martínez.
0: Ezequiel Martínez, saludos, Ezequiel. Qué bonito poder escuchar a nuestros niños. Qué bendición, mi corazoncito se me hace tan, no sé. Qué bonito que nuestros pequeños ahí están en sintonía de Radio Pastor. Este es su programa Niños Agradecidos. ¿Cuántos niños están agradecidos con Dios? A ver, cuénteme, niño, niña, ¿usted ya oró? ¿Ya oró en la mañana? ¿Ya le dio gracias a Dios por un día más? ¿Ya le dio gracias a Dios por la comidita, por su vestuario, por su mamá, por su papá? Dice por acá, gracias, hermana. Amén, hermana Adelaida. Qué bonito que nuestros papás, mamás, instruyan a los niños en los caminos de Dios. Eso es lo más hermoso que usted puede hacer.
6: Caraquedito.
0: El caracolito, no le entendí ahí. Bueno, esperamos que esa sea. Dios bendiga a nuestros niños. Dios bendiga a Emma, Dios bendiga a Michelle. Dios bendiga, ¿cómo se llama este niño? Se me ha perdido un niño que vive en Ayutica. Se me ha olvidado el nombre.
7: Puede hacer. Hermana Dianita, Dios me la bendiga. Habla hermana Rosa Melida González.
0: Amén.
7: El Mateyito, mi nieto.
0: Ay, Mateo.
7: Que le ponga el caracolito, hermana.
0: Ay, saludos a Mateo. Algún día tráiganos a Mateo también, hermana. Bueno, con mucho gusto vamos a estarle complaciendo el caracolito a cargo de Briana Rivera. Con mucho gusto, hermana, y vamos a estarle complaciendo a Mateo. ¿Dónde estará su hey? ¿Dónde estará su hey? Mire, yo creo que por ahí está. Ya apareció su hey, si no me equivoco.
8: Le bendiga, hermana Diana. Quiere que me complazca con una alabanza. ¿Sí? En mi casa vive Jesús. Soy su hey, que el Señor le bendiga.
0: Saludos, su hey. De verdad, ya estaba extrañando a su hey. Saluditos. Bueno, ya tenemos un buen espacio para cantos. Si no hay más reportes, ya nos vamos a las complacencias. No sin antes, vamos a dar lectura a un versículo de la palabra de nuestro Dios. Ahí, papá, mamá, si el niño o la niña ya puede leer, pues ahí, póngale la Biblia. Si hoy no ha leído la Biblia, vaya a buscarla. Vamos a leer en Salmos 23:1. Es un versículo bastante conocido. y dice de la siguiente manera, Salmos 23:1. A ver, alguien que lo diga de memoria. Alguien que diga de memoria Salmos 23:1. ¿Qué nos dice ese salmo? Saluditos para nuestros pequeñitos en Aguachapán, que se nos han hecho nuestros niños. Saluditos también aquí por Santana Norte, el área del Congo, Lourdes Colón, allá por el Ranchador. Dios bendiga a nuestros pequeñitos, nuestros niños, los príncipes y las princesas del hogar. Bueno, hoy creo que descansaron, ¿verdad? Han dormido más. Se ahorraron la madrugada. Bueno, Salmo 23:1 dice de la siguiente manera: Jehová es mi pastor y nada me faltará. Mire qué bonito, Jehová es mi pastor y nada me faltará. Sabemos que Dios es nuestro pastor. Y él, hay un versículo que dice que él su vida da por sus ovejas. Nosotros somos ovejitas del Señor. Niño, niña, que usted me escucha, usted es una ovejita del Señor. Y sabemos que Cristo Jesús lo cuida, lo ama mucho. Así que nada nos faltará, dice la palabra de nuestro Dios. Así que si no hay más reportes, nos vamos a las complacencias. Vamos a complacer en primer lugar a Alexis, que él nos solicitaba el Patito Juan. Así que Dios bendiga a nuestros niños directores de este programa, el niño Jeremías Isaí Mejía y Leonel Eduardo Mejía. Saluditos hasta donde ellos se encuentren. Dios bendiga a su madrecita, su padre y allí su hermanita, la princesa. Dios bendiga a nuestros pequeñitos. Así que nos vamos. 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

0: Gloria al Señor. Que el Señor les bendiga, amados hermanos, en esta preciosa y bella tarde. Que el Señor me los bendiga a todos, especialmente a aquellos padres que tienen aquellos buenos hijos y los padres que son buen padre para enseñar e instruir a sus hijos. Bendiciones, mis hermanos, ustedes donde se encuentren, donde estén. Que el Señor me los esté bendiciendo con muchas bendiciones. Saluditos para todos los padres. Aleluya, gloria al Señor, que el Señor me los bendiga a todos donde se encuentre aquel hombre, aquel varón de Dios, escogidos por la mano del Señor, que el Señor me lo bendiga. También a la fiel audiencia de Radio Pastor, saludos ahí a mis hermanos, a mis hermanas. Ahí saluditos para mi hermano José, muy especial, hasta California, aleluya, mi hermana Aide, mi hermana Julia, mi hermana Raquel, bendiciones, mis hermanos, aleluya, gloria al Señor, bendito sea Dios, aleluya. Les agradezco, hermanos, por el amor y el aprecio que tienen para esta hembra de Dios, hermanos, aleluya, que a veces tal vez no estamos haciendo cabal correcto como Dios quiere, pero aquí estamos buscando la presencia de Dios cada instante, cada momento, hermanos, aleluya. Yo sé que ustedes de ese país, hermanos, sienten el amor y el aprecio por esta sierva, gloria al Señor, bendito sea Dios, ya que a veces recibimos el amor más grande y más profundo de tal vez personas en Cristo, que nuestra familia, de la familia, solo recibimos dardos y espinas, escorpiones, hermanos, aleluya, gloria al Señor, pero sé que hay un pueblo listo y preparado para el Señor, y sabemos que en ellos está el amor de nosotros. Amemos unos con otros, amándolos, hermanos, porque el mundo no el mundo en vez de apreciar, a lo mejor los aborrece. Aleluya, gloria al Señor. Muchas veces nosotros confiamos, hermanos, en las amistades del mundo, de las amistades. Y las amistades, hermanos, solo traen, hermanos, aleluya, dificultades, hermanos, que nosotros no encontramos, aleluya, pero sé que agarrados de la mano del Señor somos más que vencedores, aleluya, aunque nadie los quiere, hermanos, aleluya, porque sé, hermano, que el único que quiere solamente nuestro Dios Jesucristo, que se entregó por nosotros, aleluya, gloria al Señor. Sé que aunque el mundo, hermano, los desprecie y los mire mal, pero con Cristo somos más que vencedores. Aleluya, gloria al Señor. Solamente Dios es el único que los ama y los da ese amor sincero, hermanos. Aleluya, Dios, seamos buenos, seamos malos, siempre está con nosotros, amándolos, hermanos, y Dios no los va a dejar desechar, Dios no los va a dejar de su mano, aunque el diablo los quiera ver perecer y caer, hermano, porque eso es lo que el diablo quiere, verlos caer, hermano. Eso es lo que el enemigo quiere, por eso el mundo no tiene confianza, por eso el mundo no tiene amor para nosotros. Nosotros podemos sacarlos el corazón para ellos, pero el mundo nunca va a querer más que los hijos de Dios, así como Dios los ama a nosotros, así nuestros hermanos, amémoslos en espíritu, en verdad, en un solo amor, en un mismo sentir, hermanos, aleluya. Y por eso agradezco a esa familia, hermano Turcio, hermanos, porque ellos sí son un amor, un cariño, son unas personas que son entregadas a la obra del Señor y aman con qué estimo a todo el pueblo del Señor, aleluya, gloria al Señor, aleluya. Yo sé, hermano, que todas las batallas el Señor va con nosotros, el Señor los va a sacar adelante. Por difícil que sea mi problema, por difícil que sea su problema, hermana, hermanito, hermano, usted que está escuchando este programa, hermanos, aleluya, con todo mi corazón y mis tristezas llego, hermanos, aleluya, hasta los rincones, en las dificultades, hermanos, y sea mi pobreza, mi tristeza, pero así, hermanos, aleluya, he decidido, como dice la alabanza, seguir a Cristo, aleluya, gloria al Señor, bendito sea Dios, aleluya, porque sé, hermano, que no hay otro más grande y poderoso que es nuestro Dios para sacarlos de toda dificultad, hermanos, aleluya. Nosotros, hermanos, podemos hacer todo en este mundo los creemos todo, hermano, pero en este mundo es vanidad, este mundo es traidor, este mundo es malo, este mundo, hermano, solo hallamos miserias, mentiras del diablo, amistades hipócritas, aún hasta la misma familia de uno, hermanos, aleluya, son escorpiones sobre de uno, aleluya, gloria al Señor, bendito sea Dios, pero viene el día, hermanos, aleluya, que esto se terminará, aleluya, gloria al Señor, por eso no confíe, hermanos, en nadie, hermanos, aleluya. Y no los arrepintamos de hacer el bien a quien nos hace el mal, aleluya. Porque el diablo se levantará con su iglesia, contra la iglesia del Señor. Pero Dios es el que va adelante de nosotros. Él es el que pelea nuestra batalla. Él es el que pelea nuestro triunfo. Él lo lleva. Gloria al Señor. Bendito sea el Señor. Así es que, hermanos, aleluya, sigamos adelante. Bajo de la tormenta que los caiga, bajo de las dificultades, dice la palabra del Señor. Si te dan en una mejilla, pon en otra. Dice, aleluya, que te den en otra mejilla. Y así es nosotros, hermanos. Nosotros no, que nadie los detenga. Y que ningún cosa los vaya a detener, mis hermanos, aleluya, mis hermanas. Mejor rememos hacia adelante y sigamos adelante, porque Dios es nuestra fuerza, nuestro refugio, aleluya, gloria al Señor. Aunque Satanás quiera dejarlos, hermanos, botados, y que hiciera desnudarlos en la calle, pero por eso tenemos que cuidarlos, para que el diablo no los vaya a desnudar en la calle, aleluya, gloria al Señor, bendito sea Dios. No hay más bueno que servirle a Dios y ser una hija de Dios, hermano, servirle a Dios, aleluya, con amor y temblor, aleluya, aleluya, no envidiando a aquel que anda en el mundo, no envidiando las cosas del mundo, hermanos, aleluya, porque al fin y al cabo que la vida solo es la vanidad, el mundo solo da, hermano, engaños y tristezas, dolores, todos los trae el mundo, pero el único que los da amor y comprensión, solamente nuestro Padre Celestial. Él los ama con amor intenso, Él los ama con amor, hermanos, aleluya. Desde un principio Dios los ha amado como nadie los ama. Nadie los va a amar, hermanos, aleluya, porque el amigo ahora es, mañana no es, la familia mañana es, hoy no es, aleluya, todo está revesado, aleluya, gloria al Señor, más cuando somos hijos de Dios, aleluya, el diablo los da bofetadas por un lado, bofetadas por otro, aleluya, gloria al Señor, y no quedamos bien para los mundanos, aleluya, pero ¿de qué sirve, hermanos? Aleluya, sabemos que ellos, el desobediente y el soberbio, todo aquel, hermanos, que hace maldades, el lago de fuego le espera, aleluya, pero más nosotros que perseveramos en la obra del Señor, aleluya, recompensa va a tener su alma, mi alma, aleluya, gloria al Señor, bendito sea Dios, cuando estamos dispuestos a servirle a nuestro Dios, aleluya, gloria al Señor. Así es que Dios le bendiga, amados hermanos, porque han sido muy preciosas las alabanzas, aleluya, gloria al Señor, bendito sea su nombre del Señor, aleluya, gloria a su nombre. Así es que bendiciones para todas las y a la audiencia de Radio Pastor, bendiciones a mis hermanos, a mis hermanas, allí donde se encuentran, aleluya, gloria al Señor, y así, hermanos, aleluya, llegando a todos los rincones de nuestro país, nuestro universo, aleluya, llegando con este programa, humilde programa que el Señor me concede por amor infinita, su misericordia, aleluya, gloria al Señor. Hasta aquí, hermano, el Señor ha dicho, aquí estoy presente, y aquí estoy presente, porque el programa sigue saliendo al aire, el programa sigue avanzando, aleluya, para avanzar naciones tras naciones, hermanos, aleluya, aleluya. Si la radio también, hermano, va ganando propósitos de llegar una mejor, aleluya, programación en las radios Aleluya, gloria al Señor, bendito sea Dios. A través de esta forma estamos llegando a todos los rincones del mundo, aleluya, a predicar su mensaje, aleluya, a no quedarlos de boca cerrada, hermanos, aleluya, gloria al Señor, bendito sea Dios. Así es que la honra y la honra sea para Dios, honra y gloria al Señor por este programa que Dios me concede pasar miércoles a miércoles a las 3:30, aleluya, gloria al Señor, bendito sea Dios, la honra y la gloria sea para Dios, solamente para Él sea la gloria y todo el universo, aleluya, aleluya, aleluya, digan amén, amén, amén, aleluya, gloria al Señor, aleluya, porque solamente de Él es nuestro existencia, hermanos, aleluya. Aquellos que están enfermos, hermanos, aleluya, tengamos fe en el Señor, que el Señor es sana. Él es el bálsamo para su enfermedad, Él es el bálsamo, aleluya, gloria al Señor. Los que están tristes, levántense, aleluya, y canten himnos de júbilo, aleluya, cantemos voz alta, aleluya, gloria al Señor. Si está usted, aleluya, decaído, tome ánimos en esta tarde. Yo le invito, hermanos, que entremos en oración, aleluya, gloria al Señor. Si está decaído, tome nuevas fuerzas como el búfalo, aleluya. Santo el Espíritu de Dios, Santo Espíritu de Dios cayendo, aleluya, Santo, sí, Señor, aleluya, gloria a su nombre, bendito sea el nombre del Señor, aleluya, gloria a su nombre, aleluya, bendito sea Dios, aleluya, gloria al Señor, aleluya, Santo Espíritu de Dios divino, fuerte, aleluya, gloria a su nombre. Hombre, aleluya, bendito sea su nombre en esta tarde, hermanos, aleluya, bendito sea Dios, aleluya, gloria a su nombre, aleluya, santo, sí, Señor, el fuego está encendido, el fuego está encendido, hermano, hermana, aleluya, gloria al Señor, aleluya, bendito sea Dios. Así, hermanos, aleluya, sin más tardar, leemos una porción de la Biblia, Gálatas 1, aleluya, en adelante, gloria al Señor, aleluya, aleluya, gloria a su nombre. Gálatas 1, aleluya, y adelante, hermanos, aleluya, lo dice tal como está escrito en el nombre del Padre, del Hijo y del Espíritu Santo, aleluya, gloria a su nombre, lo dice el apóstol Pablo, hermanos, aleluya, bendito sea Dios, hablando a su pueblo, aleluya, gloria al Señor, se lee en el nombre del Padre, del Hijo y del Espíritu Santo. Gálatas 1, en adelante, lo dice Pablo, apóstol de los... Pablo, apóstol no de hombres, ni por hombres, sino por Jesucristo y por Dios el Padre que los resucitó de los muertos, aleluya, y todos los hermanos que están y todos los hermanos que están conmigo en la iglesia de Galacia. Gracias y paz a vosotros, de Dios del Padre y nuestro Señor Jesucristo, el cual se dio a sí mismo por nuestros pecados para librarnos del presente siglo malo conforme a la voluntad de nuestro Dios y Padre. Aleluya. Y a quien sea la gloria por los siglos de los siglos. Gloria a su nombre, gloria a su nombre. Aleluya, gloria al Señor. Pablo, el mismo Pablo los habla, aleluya, en el verso 6 lo dice, estoy maravilloso de que están prontos os habéis alegado del que os llamó por la gracia de Jesucristo para ser guiado en el evangelio de la fe. Aleluya, gloria al Señor. No por, aleluya, gloria al Señor, aleluya. No hay otro sino que hay en alguno que os permitió a quien pervertir al evangelio de Jesucristo, más aún vosotros o a un ángel del cielo os anunciara otro evangelio. Aleluya, gloria al Señor, aleluya, a los gentiles y fuerte de la que os hemos
1: anunciado sea a tema. Gloria al Señor, aleluya. No hay otro nombre fuera de Dios, no hay otro Dios, no hay otro hombre, no hay quien le pueda igualar a Dios, hermanos, aleluya, aleluya. Dice Pablo, si le servimos al hombre o le servimos a Dios, al caso somos escogidos para el hombre, dice Pablo, aleluya, o somos escogidos para que lo vean, o estamos sirviendo a Dios, o lo hacemos solo porque lo vean, aleluya. Pero en esta hora yo le digo, hermanos, aleluya, ninguna cosa hacemos porque lo vean y los oigan, sino que nosotros a quien buscamos y a quien servimos es el mismo Dios de Pablo, el mismo Dios que él adoraba, el mismo Dios que él advertía, el mismo Dios es el nuestro Dios de toda la iglesia que está, aleluya, en la iglesia, aleluya. Ahora ya no está la iglesia, es, hermanos, aleluya, aleluya, bendito sea Dios. Ahora ya no está Pablo, ya no está en las iglesias, pero está la palabra de Dios, que es la misma de Pablo, es la misma que Pablo predicaba, aleluya, aleluya, para perdón de nuestros pecados, para arrepentimiento, aleluya, gloria al Señor Dios, aleluya, voz que clame en el desierto, enderezando el camino del Señor, aleluya, gloria al Señor. El apóstol Pablo, hermanos, aleluya, le daba la enseñanza a la iglesia, hermanos, aleluya, aleluya, de una forma, aleluya, especial, hermano, de una forma, hermanos, que él quería ver su iglesia, aleluya, gloria al Señor, aleluya, bendito sea Dios, apartándose de todo pecado, de toda maldad, de toda injusticia, de todo, aleluya, gloria al Señor, aleluya. Ya que Pablo pues lo da ejemplo, hermanos, aleluya, que en un tiempo él, hermanos, aleluya, aleluya, aleluya, él perseguía a la iglesia, hermanos, aleluya, para torturar y castigar a los cristianos, hermanos, pero cuando Dios lo llamó a su camino, aleluya, aleluya, bendito sea el nombre del Señor, aleluya, porque para Dios no hay nada imposible para amarrar todas las fieras, hermanos, aleluya, por ponzoña que tenga, Dios la limpia y corta la ponzoña. Soña, aleluya, gloria al Señor. Qué hermoso, hermano, el convertimiento del apóstol Pablo, aleluya, gloria al Señor, aleluya, después que él apedreaba el evangelio, hermanos, y ahora, hermanos, aleluya, gloria al Señor, sigue apedreando la iglesia. Sabemos que todo lo que los hacen, hermanos, son pedradas que le dan al hijo de Dios, hermanos, aleluya, gloria al Señor. Ahora, hermanos, aleluya, aunque sea que no sea piedra, hermanos, aleluya, gloria al Señor, pero con lo que los dicen, con lo que los hacen, hermanos, los están apedreando, los están desechando, hermanos, los están echando de menos, pero es el diablo en las personas, es Satanás que vive en esas personas, aleluya, inmundas, aleluya, que no tienen perdón de Dios, sino, hermanos, si no se arrepienten, aleluya, gloria al Señor. Pero Pablo, el apóstol Pablo dice, le sirvo al hombre, aleluya, aleluya, apóstol de nuestro Señor Jesucristo, dice, por mí os mi voluntad sea, aleluya, gloria al Señor, bendito sea Dios. Oiga, la doctrina del apóstol Pablo, hermano, aleluya, era una doctrina de poder, una doctrina que sacudía todos los montes, hermanos, caían las culebras, las víboras, aleluya, gloria al Señor. Él con sus manos podía, hermano, tocar lo más mortífero, podía agarrar, hermano, serpientes en sus manos, aleluya, gloria al Señor. Qué fuerza la que tenía en el Señor, aleluya, y esa es la fuerza que el Señor nos da a todos aquellos, hermanos, que andamos buscando la voluntad de Dios, buscando y hacemos, aleluya, de su palabra, somos hacedores, no oidores, aleluya, gloria al Señor, bendito sea el Señor. Señor, aleluya, gloria a su nombre, aleluya, gloria a su nombre. Por eso, hermanos y hermanos, aleluya, gloria al Señor. No temamos, hermanos, sigamos adelante, aleluya, que nuestra batalla es de nosotros, nuestras luchas. Nosotros miramos que la llevamos, pero de verdad no vamos nosotros, sino que Dios va en su batalla, en su camino, aleluya, en su caminar, Dios va con usted. Aunque mire que todo le dan la espalda, hermanos, aleluya. Hay que llorarle al Señor, hermanos, aleluya. Hay que arrodillarlos y pedirle al Señor que Dios bendiga más y más, hermanos, aquellos que los desprecian, aquellos que los miran mal, aquellos, hermanos, que no piensan en el bien de otros, solamente
0: en el de ellos, aleluya. Que Dios bendiga a toda la fiel audiencia y todos los que están escuchando en esta hora. Bendito sea Dios, aleluya, gloria al Señor. Bendito sea su nombre, así hermanos, aleluya. Le decimos al Señor, aleluya, pero primeramente quiero invitarle a usted, hermanos, si quiere venir en oración, aleluya, de entrar un poquito antes, aleluya, al aposento alto del Señor para poderle decir al Señor, aleluya, encomendar sus penas, encomendar todo lo que usted quiere, encomendarle a Dios. Esta es la hora, hermanos, aleluya, gloria al Señor, bendito sea Dios, aleluya, vengamos en palabra de oración y digámosle al Señor, aleluya, gloria a su nombre, gloria a su nombre, aleluya, aleluya, gloria a su nombre, aleluya, gloria a su nombre. Y le decimos, Padre nuestro que estás en los cielos, santificado sea su nombre, venga a nosotros tu reino, Señor, hágase su santa voluntad, así como en el cielo, también en la tierra. El pan nuestro cada día dalos hoy, perdónalos, Padre, nuestras ofensas, enséñelos a perdonar a los que los ofenden, no los dejes caer en tentación, líbralos, Señor, de todo mal, porque tuyo es el poder y la gloria por los siglos de los siglos, gloria a su nombre, gloria a su nombre. Amantísimo y buen pastor, en las horas de esta tarde, Señor, estoy una vez más delante de tu presencia, Padre Santo, para rogarte y suplicarte, Señor, en esta hora, Padre Santo, que vengas, Padre Santo del cielo, y derrames tu Espíritu Santo sobre tu iglesia, sobre todos los cantones de esos caseríos, Señor bendito, que están oyendo, escuchando, Señor, este humilde programa, Padre Santo, que sea usted la presencia suya, no la mía, Señor, llegue, Padre Santo, para bendecir esa vida, llegue para bendecir todo hermano, toda hermana, aleluya, gloria al Señor, mi hermano que está decaído, mi hermana que ha caído, Señor, en esta hora, Cristo de la gloria, llegamos por todos los rincones, Señor, hasta donde usted no puede llegar, Señor bendito, visitando hogar por hogar, hermanos, aleluya, gloria al Señor, bendito sea su nombre, Señor, aleluya, visitando a cada hermano, Señor, que se encuentra, Señor, decepcionado, afligido y combatido de las deudas, Padre Santo del cielo, que no tiene quien le dé la mano, Señor bendito, aleluya, ahí, Padre Santo del cielo, llegando, Señor, donde esté esa angustia, esa desesperación, Dios, sé que solamente usted puede ver la angustia de cada uno, Señor bendito, en nosotros, Señor, solamente usted es el que mira, Padre Santo del cielo, las angustias de mis hermanos, también llévate las mías, Señor, no tenemos a quien acudir, no tenemos a quien ir, Señor, no tenemos, Señor, a quien decirle, Dios eterno, no tenemos, Padre Santo, aleluya, Señor bendito del cielo, te clamamos, Señor bendito de la gloria, venimos clamando, Señor, por toda necesidad, por todas las penas y angustias, Señor, que sean acortadas, Señor bendito, llegue, Señor, para resolver todo problema, toda angustia, Señor, de mis hermanos, Padre Santo, sabemos, Señor, que muchos estamos pasando por dificultades, Dios eterno, estamos pasando, Dios mío, están pasando, Dios eterno, Cristo Santo, están llegando, Señor, a un tiempo, Señor Jesús del cielo, que no hay económicamente, Señor, que hacer, Padre Santo, para la comida de sus hijos, de sus hijas, Padre Santo, para la comida, Señor, de su mamá, de su papá, Dios eterno, Cristo de la gloria, pero es usted, Señor, quien nos da la provisión, quien nos da el sustento, Señor bendito, así Dios eterno, quiero clamarte por mis hermanas, Dios mío, clamando, Señor bendito, que llegues tú, Señor, y sea tu refugio, Señor, de todos aquellos que están abatidos, Señor, aquellos que están, Dios mío, afligidos por cualquier problema, Señor, te pido, Dios mío, que llegues, Padre Santo, solucionando toda clase de problemas, Señor, esas deudas, Señor, esas casas financiadas, Padre Santo del cielo, Señor, ahí, Dios eterno, esos terrenos, Dios mío, que está a punto el diablo de arrebatarlos, pero en esta hora yo los pongo en tus manos, Señor bendito, y al diablo, Señor Jesús del cielo, que suelte todo terreno,
1: toda casa, Señor, que está financiada, Padre Santo, en tu nombre, Señor, venimos clamando, Señor Jesús del cielo, venimos clamando, Dios mío, que sea usted el consolador, que sea usted el dador de la vida, Señor, de mis hermanos, Padre, ayúdelos y sáquelos adelante, Dios eterno, aleluya, Señor bendito, llegue, Señor, donde está mi hermana Aide, Señor, mi hermana Julia, mi hermana Raquel, mi hermano José, Señor, guardando y cuidando, Señor, a mi hermano Manuel, mi hermano Tony, aleluya, mi hermano Raquel, su hija, Padre Santo del cielo, ahí mi hermana Julia, Señor, su hija, Padre Santo, guarda, Señor, bendito esa joven, Señor, aleluya, Señor, mi hermano, Señor Jesús del cielo, allí con el esposo de hermana Julia, Padre Santo del cielo, Señor amado, te clamo, Señor, por ese varón, Cristo de la gloria, poniendo fuerzas y fortalezas, Señor, mira, Dios eterno, ay, dale, Señor Jesús del cielo, llegue llenando ese cansancio, Señor, llegue quitando, Señor, bendito ese arrendimiento de mi hermano, Señor Jesús del cielo, guarda y cuida de él, Señor, mira, Dios eterno, ay, dale, Señor Jesús del cielo, llegue llenando ese cansancio, Señor, llegue quitando, Señor, bendito ese arrendimiento de

Mi hermano, señor Tony, Padre Santo del cielo, mire esas máquinas pesadas que mi hermano maneja, señor, lleve el volante usted, Dios eterno, Cristo de la gloria, poderoso Dios, mi hermana Raquel, recibe, señor bendito, de tu ayuda, señor, quita, señor Jesús del cielo, señor bendito, todo cansancio, señor, quita esa pena, señor Jesús del cielo, todo quebranto sea desquebrantado en tu nombre, señor. Mi hermana Aide, Señor, en tus manos te la encomiendo. Padre glorioso, en esta hora, Señor Jesús, te pido, Señor, por mi hermano Alberto Martínez, Señor Jesús, ahí donde se encuentra, Señor bendito, llegue para solucionar, dándole, Señor Jesús, lo necesario, Padre Santo. Ayúdele, Señor bendito, donde se encuentre, Señor. Así te pido, Señor, que derrames de tu sangre bendita esa poderosa mano tuya, Señor. Toque y alimente esa vista, Señor. Aleluya, Señor bendito del cielo. Te clamo, Señor bendito, por la familia Hurtado, Señor Jesús del cielo. Te clamo, Señor. Allí, Padre Santo, llegando a su alrededor, Dios mío, guardando y cuidando de la vida, Señor Jesús del cielo, de Jesús. Jesús Hurtado, Padre Santo del cielo, Cristo de la gloria, poderoso Dios, allí, Padre Santo, llegando, Señor, para guardarlo, cuidarlo, Señor, de día y de noche, Señor, que el ángel de Jehová esté con él, lo acompañe donde quiera que vaya, donde quiera que se encuentre, Dios eterno, allí, Padre Santo, poniendo tu mano, esa mano de poder tuya, Señor, guardando y librándolo de todo mal, de todo perjuicio, Padre Santo del cielo, llegue para limpiar su habitación, llegue, Señor, limpiando, Señor Jesús del cielo, limpie, Padre Santo, el camino, Señor. Oh Dios mío, bendito, te clamo, Señor, por la vida de Hurtado, Señor Jesús del cielo, toda esa familia, Padre Santo, la pongo en tus manos, Señor. Vea usted, Señor, que va a ser Dios eterno con la vida, Señor Jesús del cielo, de ese varón, Padre Santo de la gloria. Así te clamo, Señor, por este lugar, Dios mío, Santo del cielo, te clamo, Señor, así como tú, Señor, diste la victoria en este lugar, Padre Santo, ahora compadézcate, Señor Jesús del cielo, de todos aquellos que estamos necesitados, Dios mío, que tú, Señor, los saques, Padre, de toda dificultad, Dios mío, oh Dios eterno, te pido, Señor, te clamo, Padre Santo de la gloria, que no dejen nada media, Señor bendito del cielo, oh Dios mío, dalos de tu mano, Señor, de tu mano bendita, de tu mano preciosa, sácalos adelante, Señor, sácalos adelante, Dios mío, ya que el diablo, Señor, solamente quiere verlos perdidos, verlos derrotados, Señor, pero en tus manos está mi vida, en tus manos está mi vida, Señor, y así en tus manos, Señor, está la vida de toda la audiencia, Señor, de Radio Pastor, Señor, así, Padre Santo, en tus manos te encomiendo toda dificultad, Señor, que estén pasando, Señor, cada uno de mis familias, Padre Santo, espiritualmente, Señor, toda esa audiencia, Señor bendito, a todos los caseríos y cantones llegamos, Señor bendito, aleluya, gloria sea tu nombre, Señor, llegando a todos los rincones de nuestro país, Señor, fuera de nuestro país, Señor, a esas naciones grandes y pequeñas, ahí donde está, Señor, esa radio prendida, hasta donde llega la señal de Radio Pastor, Dios eterno, enviamos, Señor Jesús, una palabra, Señor, hasta ese lugar, Padre de la gloria, te pedimos, Señor Jesús, que sea tu fortaleza tuya, la fuerza y la necesidad, Señor bendito, supla toda enfermedad, Dios mío, santo, enfermedades, Dios eterno, sean quemadas, úlceras, Señor, ese cáncer, Dios mío, esa diabetes, Señor, sea echado fuera, ese dolor de pie, Señor bendito, ese hígado graso, Padre Santo, ese vaso, Señor, esa diabetes, Señor, sea quemada, Señor, en tu nombre, esa verdad del corazón, Dios mío, aleluya, esos pulmones, esos riñones, esos ovarios, Señor, sean limpios por tu palabra, Señor, ahí, Padre Santo del cielo, Cristo Santo, úlcera gástrica, Padre Santo del cielo, Señor amado, oh Dios
eterno, Cristo Santo de gloria, esas fiebres, esas gripes, Señor, que vienen dando.

0: Dios, en tu nombre, Señor. Así, Padre Santo, mi hermana Diana, Señor Jesús, te necesita, ayúdale cada día. Mi hermana Jacqueline, Señor, mi hermano Toniel, Dios eterno, ayúdele, Señor. Ayúdele, Padre Santo, sea tu presencia con él, Señor. Mi hermano Luis, Señor, bendito, guárdalo y cuídalo en este lugar, Señor. Guarda, Padre Santo, toda la cabina, Señor, de Radio Pastor, esas antenas allá en el faro, Cristo de la Gloria, te pido, Señor, que tú lo guardes, Padre, así, Padre Santo de la Gloria, te pido, te ruego, Señor Jesús del cielo, que guardes, Padre mío, de la misericordia, este lugar, Dios mío, toque esas paredes, Padre Santo, macícela, Dios mío, ponga refuerzo, Señor, bendito en esas paredes, Señor, que no se vayan a caer, Dios eterno, mira, Señor bendito, que están para caer esas paredes, Dios, ahí, Señor bendito del cielo, te pido el refuerzo tuyo y la fortaleza, Dios eterno, llegando, Señor, para guardar, Señor, mi hermana Patty, Señor Jesús del cielo, te clamo, Dios eterno, por la vida de ella, Señor, aleluya, Señor bendito, así, Dios eterno, guarda y cuida, Señor bendito, de día y de noche, Señor, la fortaleza tuya, Señor Jesús del cielo, guarda a su hijo, Señor, guárdaselo, Señor, donde quiera que ande, Dios, te pido, Señor, la fuerza y la fortaleza tuya, mi hermano Abraham, Señor, mi hermana Emilda de Martínez, Señor, aleluya, Señor bendito del cielo, mi hermana Dora Gutiérrez, mi hermana Alicia Gutiérrez, Señor, aleluya, Señor bendito del cielo, mi hermana Dora Morán, Señor, ahí mi hermana Dora Aquino, Señor Jesús del cielo, los esposos Guerras, Cristo de la Gloria, así Dios mío, por toda la audiencia, Señor bendito, y por toda la radio, Pastor, Dios eterno, grande es tu poder y tu misericordia, Dios mío, ayúdelos, Padre Santo del cielo, ayúdelos, Señor, aleluya, Señor, bendecimos todos aquellos, Dios mío, que los dan, Señor, la ofrenda, Padre Santo, para pasar los programas, Señor, a cada programador, Señor, cada director de programa, Señor, cualquier programa que están escuchando y les gusta, Señor, toque, Señor, los corazones y sean bendecidos los demás programas, todos los programas son tuyos, Señor bendito, cuando se da, Señor bendito, y se predica su santa y bendita palabra, la doctrina, Señor Jesús, de las sendas antiguas, Padre Santo de la Gloria, en tus manos, Señor bendito, dejamos todo, Señor Jesús del cielo, oh Cristo de poder, bendito sea tu nombre, Señor, aleluya, gloria a su nombre, bendito sea su nombre, Señor Jesús, bendice, Señor, ayude, Señor, todo lo en los hospitales, Señor, cualquier hospital de cualquier región, Señor Jesús del cielo, sana a los enfermos, Señor, pedimos, Señor, que sea toda tu ayuda, Señor, bendice, Señor, las autoridades civiles y militares, Señor, por el señor presidente, su esposa, sus niños, el gabinete de gobierno, Señor, guíelo, Señor, con más entusiasmo, Señor, dale más sabiduría, Señor, de lo alto, Señor, bajo tu protección, Señor, dejamos este lugar, Padre, la honra y la gloria sea para usted, Señor. Y en esta tarde le hemos clamado y le hemos pedido, Señor, gracias, gracias le damos, Padre, Hijo y Espíritu Santo. Amén, amén. Dios bendiga a toda la audiencia que está en la sintonía de Radio Pastor. Bendiciones, mis hermanos y mis hermanas, aleluya. Los quedamos con el mensaje. Y si ya no las puedo saludar, hermanos, y despedirme de este pueblo del Señor, aleluya, gloria al Señor. Los vemos el miércoles hasta a las 3:30 siempre. Bendiciones para todos ustedes. Viene la palabra de California con mi hermana Aide. Aleluya, gloria al Señor. Bendito sea Dios. Venimos presentando, hermano, esa palabra de labios prestados con mi hermana Aide de California. Bendiciones, aleluya. Que el Señor les bendiga.
1: Dios les bendiga, hermanos. Dios les bendiga. Les saluda la hermana Aide Maya de aquí de Los Ángeles, California. La saludamos dándole la honra y la gloria a Dios primeramente y después a la programadora de este programa tan hermoso, que es bendecido porque el Padre y el Hijo está ahí en este programa, hermano. Saludo a la audiencia de Radio Pastor, a cada uno de ellos. Saludo al director de la radio, que es mi hermano Otoniel, saludo a cada locutora, a cada locutora, que Dios los bendiga grande y poderosamente, que Dios los bendiga y la siga usando, porque por medio de esta radio llega esa palabra del Señor en cada programa, en cada programador que llega, que pasan los programas, es una bendición de Dios para cada uno de nosotros, donde su presencia se mueve, porque esa es la iglesia al aire, hermano. Es la iglesia del aire, porque si usted ve, hay la gran bendición donde hay palabra, donde hay canto, pero lo que tenemos que esperar más nosotros es la palabra de Dios, hermano. Y estoy aquí, como le dije la vez pasada, que no soy una gran predicadora ni nada, voy a leer su palabra en obediencia a él primeramente, solo la voy a leer y él sabe lo que voy a hablar, lo que voy a dar esa pequeña reflexión, hermano. Yo hago en obediencia a Dios porque si no lo obedezco, dice que si nosotros no obedecemos, no hacemos lo que Él nos manda, hermano, las piedras van a hablar por nosotros. Y verdad que una piedra no habla, ¿verdad? Pero dice que ellas van a hablar por nosotros. Entonces, no permitamos, hermanos, que algo nos vaya a pasar por estar desobedeciendo, que no queramos hablar de su palabra. Por eso dice, abre tu boca y yo la voy a llenar. Dice, no somos nosotros. Lo poco que hagamos, hermano, lo hacemos de todo corazón, no lo hacemos para ofender a nadie, hermano, que el Señor nos guarde de eso. Y quizás no tenemos elocuencia como quizás como otros hermanos la pueden tener. Nosotros, por la gracia y la misericordia de Dios, lo que hacemos es leer su palabra y lo leemos tutudiado porque no sabemos leer muy bien, pero en obediencia a Él, hermano, lo hacemos. Y le voy a leer, vamos a leer, hermano, esta palabra en esta hora, en Proverbios 5. Capítulo 5, versículo 20. Hijo mío, está atento a mis palabras y inclina tu oído a mis razones. No se aparte de tus ojos. Guárdala en medio de tu corazón, porque son vida a los que la hallan y medicina a todo su cuerpo. Sobre todo, sobre toda cosa guardada, guarda tu corazón porque de él mana la vida. Aparta de ti la perversidad, la boca, y aleja de ti la iniquidad de los labios. Tus ojos miren lo recto y diríjanse tu párpado hacia lo que tiene delante. Examina la senda de los pies y todos tus caminos sean rectos. No te desvíes a la derecha ni a la izquierda. Aparta tu pie del mal. Gracias, Señor Jesús, en esta hora he leído tu palabra, Señor, que esta palabra, Padre amado, ella es bendita, Señor. Pero yo le doy gracias, gracias por permitir leerla, Señor, y que yo pueda hablar de ella. Yo la voy a abrir mi boca y usted sabe lo que va a hablar, Señor. Que mis palabras no sean ofensa para nadie, Señor Jesús. Yo le doy gracias por este momento, Padre, en obediencia a usted quiere que lo hagamos, Señor. Y en durante, Padre amado, nos permitan hacerlo, Padre amado, lo vamos a hacer con humildad. No tenemos, Padre, no con humildad, no con sabiduría de hombre, porque no la tenemos, Padre. En obediencia a usted lo hacemos. Gracias, Padre, Hijo y Espíritu Santo. Amén. Y dice, imagínense qué hermoso, como dice, Hijo mío, estad atento, estad atento a mis palabras. Inclina tu oído a mis razones. No se aparte de tus ojos. Guárdalas en medio de tu corazón. Mire qué hermosa esta palabra, hermano, que nos viene hablando en esta hora. Dice que estemos atentos, hermano. Atentos a la palabra de Él, hermano. Que inclina, dice, tu oído a mis razones. Que inclinemos nuestros oídos. ¿Qué quiere decir inclinemos? Que escuchemos su palabra, hermano, que la escuchemos, que la oigamos, porque dice, tal vez en una predicación que esté de alguien, ¿verdad? Quizás hayan palabras ahí en esa predicación, que quizás que no están bien. Dice que oigamos lo de Dios, ¿verdad? Y lo que no es de Dios, que no le pongamos atención, dejémoslo pasar, hermano, porque el que es humano va a tener errores, ¿verdad? Entonces dice que esa palabra la escuchemos, hermana. Inclina tu oído. Dice, ¿qué quiere decir? Oye, oye, pon atención. Entonces que lo inclinemos y tu oído, dice, y así a mis razones, dice. No se aparte de tus ojos, dice, guárdalas en medio de tu corazón. que cuando dice no se aparte de tus ojos, es que nosotros, hermanos, estemos poniendo esa mirada hacia arriba, al dador de la vida que es Cristo. Entonces, que nuestros ojos estén puestos en Él, hermano, no para la izquierda, no para la izquierda ni para la derecha, recto, recto. Miremos a aquel que dio la vida en la cruz del Calvario, hermano. Porque Él es que se merece toda honra y toda gloria. Aquel que murió por mí, que murió por usted, hermano y hermana. A ese tenemos que poner esa mirada y que nuestra mirada esté hacia arriba. Que no esté poniéndole la razón. Ay, pero es que ese hermano hace esto y lo otro. No, hermano. Usted vaya a escuchar palabra de Dios. Haga la voluntad de Dios. Busque su presencia. Busque a limpiarse, a saturarse de su Santo Espíritu. Que sea su Espíritu Santo en usted. Y no sea parte de tus ojos, guárdalas en medio de tu corazón, guárdela, guárdela. Porque a veces decimos, no es que el Señor dice cierto, hermano, ¿verdad? Es que el Señor quiere solo corazón. No, del corazón viene todo lo malo y lo bueno. Conforme esté su corazón delante de los ojos de Dios, así usted va a reflejar todo por fuera y por dentro, hermano. Es que él es bien específico en lo que nos dice, hermano. Porque dice, no se aparte de tus ojos, guárdala en medio de tu corazón. Guardemos esa palabra en nuestro corazón. Escribámosla, escribámosla como dice la palabra, ¿verdad? Y ahí dice, porque son vida a los que la hallan, dice, y medicina a todo su cuerpo. La palabra de Dios, hermano, es medicina. La palabra de Dios es nuestro. Todo, hermano, todo. ¿Por qué? Porque Él es todo en nosotros, hermano. Imagine que dice que Él es la medicina de todo nuestro cuerpo, hermano. ¿Por qué? Porque si hacemos la voluntad de Dios, Él es nuestro doctor, Él es todo, Él nos limpia. Si le pedimos a Él, limpia mi corazón, limpia mi alma, Señor, porque la alma es la que va a volar, hermano. Pero es necesario que guardemos este cuerpo para Cristo en alma, cuerpo y espíritu, dice. No dijo guarde su corazón, no dijo solo eso. Guarde alma, cuerpo y espíritu, pero también el corazón. Lo que hay en mi corazón yo voy a reflejar, hermano. Si soy, mire, si en mi corazón hay cosas que no son agradables ante los ojos de Dios, yo lo voy a reflejar. Si hay soberbia, si hay orgullo, si hay vanidad, si hay basura del diablo, que el Señor lo reprende en la vida de nosotros, si hay todo eso, hermano, ¿cómo lo vamos a reflejar en nuestro cuerpo? Pero si no, nosotros estamos apartados y que hay que ser temor de Dios en nosotros, si usted hay temor, diga al Espíritu Santo, guárdame, cuídame, lléname, satúrame con tu Santo Espíritu. ¿Qué te agrada de mí? ¿Qué no te agrada? El Espíritu Santo le va a decir, esto no lo hagas en el sentir, hermano. Como le dije una vez, uno cuando va a hacer algo, así sea una ropa que usted se va a poner, dígale, Señor, esta ropa te agrada. Espíritu Santo, es correcto esta ropa, que no sea una ropa pegada, hermano, que enseñe lo de su cuerpo, que no sea una ropa que quizás es falda larga, pero tiene atrás una gran rajadura para arriba, que es falda, y enseña toda su vergüenza. ¿A qué va usted? ¿Va a la iglesia o anda usted como hija de Dios en la calle, como que anda en una pasarela, o va a alabar y a glorificar a su nombre? Si somos humildes de corazón, estamos en la lucha, hermano, porque durante Él no haya venido, no vamos a ser perfectos, siempre quizás le vamos a fallar a Dios, pero para eso está que vamos, los hincamos, levantamos nuestras manos, hermano, y le pedimos perdón a nuestro Señor Jesucristo. Le decimos, Señor, perdóname por mis ofensas, Señor, límpiame, Señor, satúrame con tu Santo Espíritu, limpia mi boca, limpia mis ojos, limpia mis oídos, porque con lo que dice, que a veces dice su palabra, que somos que con oír, con ver y oír pecamos. Dice, ¿por qué? Porque estos ojos ven algo que no está bien, ya maquinó usted cosas que no están buenas. Entonces quiere decir que estemos limpios, hermano, porque si estamos limpios, le voy a decir que si le pedimos a Dios, Él nos va a ayudar, hermano, y buscamos su presencia. Si buscamos, Señor, aquí estamos, ayúdalos a limpiarnos y a guardarlos. Y así dice, y luego sigue diciendo el 23, sobre toda cosa, guarda tu corazón, porque de él mana la vida. Imagínese, va mana la vida material, ¿verdad? Primeramente. Digo la material porque el Señor le permite. Y cuando el Señor dice, hasta aquí llegaste, hasta ahí llegó, le da un suparo a su corazón, hasta ahí llegó. Yo le voy a contar un pequeño testimonio en medio de esta palabra. Fíjese que yo una vez, yo andaba bien mala de salud, me sentía pero mala. Entonces yo estaba tan mal, ¿verdad? Yo le hablé a una sierva del Señor, le dije, yo viera qué mal me siento, no sé, pero agarrada de las paredes iba de mal que yo me sentía en el pasillo de mi casa. Cuando yo le hablé y me dijo ella, y yo, Señor, ten misericordia de mí, límpiame. ¿Sabe qué? Que bien vio, yo no sé quién cree en lo de Dios, hermano. Bien vio, dice, cuando aquel corazón, el Señor lo metió en agua, lo lavó y me lo volví a poner. Hermano, desde ese día mi corazón ha estado limpio. Yo no sentía aquello que yo sentía en aquel tiempo, ya hace mucho tiempo, no es de ahorita, eso fue antes del 2015, hermano. Entonces, por eso es que tenemos que guardarlo, porque de él mana la vida. Pero él está hablando espiritualmente, ¿verdad? La palabra de Dios está hablando espiritualmente. Guárdelo, guárdelo de toda basura del diablo, guárdelo de la crítica, guárdelo del orgullo, guárdelo de la vanidad, de la soberbia, de todo aquello. Porque de dónde vienen, hermano, los deseos del corazón, hermano. Los deseos de, ay, que voy a ir así, mire, para que me miren. Es que voy a ir mejor que el hermano. Y que, no, hermanos, el Señor no los ha mandado a eso. Usted báñese bien bañadito. Límpiese bien así ordenado como siervo de Dios, que diga, mire, esa es una sierva de Dios. ¿Es cristiana usted? ¿Sabe que lo primero que le preguntan a uno? ¿Es cristiano usted? ¿A qué iglesia va usted? Dice, lo primero que le preguntan, hermano. ¿Por qué? Porque ven algo diferente, que usted refleje, que tiene el Espíritu Santo, que usted refleje que es una sierva de Dios. Reflejemos, hermano, que somos hijos de Dios, que somos siervas de Dios, que no nos avergonzamos del Evangelio, que no nos avergonzamos de Él, hermano. Y cuando hacemos las cosas en desobediencia, cuando hacemos todo lo contrario que hacemos, no nos interesa el sacrificio que Dios por nosotros no lo tomamos en cuenta, hermano, y busquemos de Dios, porque en este tiempo está más duro que nunca para buscar su presencia. Hay muchos lugares, hermano, congregaciones que quizás cuando Cristo venga, hermano, todos se van a quedar. ¿Por qué? Y yo, esa es mi lucha, le digo, Señor, yo no me quiero quedar el día que Cristo venga. Ayúdelos, pero pidámosle, hermano, ¿qué te agrada de mí, Espíritu Santo? ¿Qué no te agrada? Hábleme, porque el Señor habla. Dios no es un mudo, Dios mudo, Dios habla en sueño, Dios le va a hablar en sueño. Todo sueño contrario no es de Dios, siempre sepa eso. Y todo aquello que venga que no sea espiritualmente hablando, que vaya comparado con la palabra, no viene de Dios, hermano. Oh, bendito y alabado sea su nombre. A él, hermano, pidámosle, y él va a ver que él nos va a enseñar a caminar. Y es el 24: aparta de ti la perversidad de la boca y aleja de ti, dice, la iniquidad de los labios. ¿Cuánto, hermano cristiano, decirse ser cristiano, hermano? ¿Cuánto cristiano que dice, yo soy cristiano, hermano, pero no son nada ante los ojos de Dios, hermano? No son nada ante los ojos de Dios. ¿Sabe por qué? Porque en esa boca salen malcriadezas, en esa boca salen mentiras, en esa boca salen tantas cosas, hermano. ¿Cómo vamos a reflejar como hijos de Dios si yo estoy hablando malas palabras? Con la boca que alabo al Señor, yo no puedo estar hablando cosas que no son agradables ante los ojos de Dios. Yo no puedo estar hablando de mi hermano. Yo no puedo estar hablando sandeces, hermano. Yo no puedo estar hablando palabras que no son agradables ante los ojos de Dios. Que yo refleje que soy hija de Dios, hermano. Porque esta palabra primeramente es para mí, después para el pueblo del Señor. No hablemos palabras que a Dios no le agradan, hermano. Limpiémoslo, busquémosle, digámosle, Señor, límpiame. Porque si usted ve, buscar la presencia del Señor, nadie quiere. Buscar la presencia del Señor, nadie quiere. Fácil es de nombre. Ah, yo voy al culto ahora y yo soy cristiano. No, el ir a la iglesia todos los días no te hace cristiano. Sí es necesario, hermano, congregarlo. Pero ¿sabe qué es lo que quiere el Señor de nosotros? Que busquemos su presencia, que lo limpiemos, que vayamos y los hinquemos, adoremos, ensaltemos su nombre. Que vayamos con ese corazón, si vaya 2 días, 3 días, lo que usted vaya. Que vaya con un corazón contrito y humillado a buscar la presencia del Señor. Limpiémonos, hermano, limpiémoslo de toda basura, de toda palabra ociosa. Vamos a dar cuenta ante su presencia, hermano, de toda palabra que doble sentido, de toda palabra que no es agradable ante los ojos de Dios, todas aquellas palabras que no sean, porque de un siervo de Dios se va a conocer hasta como él habla. Le voy a poner un pequeño, cuando yo comencé a oír este programa de mi hermana, ¿sabes qué me gustó? En ese tiempo estaba dando Biblia ella y yo no la conocí, hermano. Cuando yo escuché que ella, como cuando llamaban, ya le di Biblia. Sí, decía, ya lo dio, pero la hermana se quedaba callada. Y le dije a mi hermana, ahí sale una hermana en la radio, le dije yo que no cualquiera le engaña. Le dije, porque ella sabe quién le está mintiendo y quién le está diciendo la verdad. ¿Está seguro? Le decía, no. Y entonces, eso me gustó de ese programa, fíjese, clama a mí. De ese programa, eso me gustó a mí, fíjese. No si la hermana tiene buen, si ella es, que como dice, que si fuera letrada y todo eso, no. Es que a Dios no va a venir por uno que sea letrado. Sí es necesario, porque sabes, no sabemos hablar, no sabemos expresarlo. Pero Él viene por un corazón que esté limpio, que haga la voluntad de Dios. ¿Usted cree que quieren al que hace la voluntad de Dios? No, hermano. Ese le van a querer cerrar la puerta a donde quiera que esté, quizás en su iglesia, que no va a querer que predique, que no va a querer que trabaje en la viña del Señor. Pues allá afuera trabajemos, hermanos. De aquí, mire, el Señor me ha permitido a mí poder leer su palabra. ¿Usted cree que yo lo quiero llevar? No, porque no es cualquier cosa, hermano. Cuando le digo no, ¿sabe por qué? Porque hablar del Señor. Pero ¿cómo vamos a desarrollar los talentos que el Señor los ha dado? Dígame usted. Y gracias al Señor, que la gente que le digo yo que es sencilla y humilde, le da la oportunidad al que no se la quieren dar en otro lado. Ellos sí, porque escuchan la voz de Dios, quieren que aquel hermano sobresalga, que aquel hermano trabaje, porque trabajamos para la misma obra de Dios. Qué lindo es con una iglesia, fíjate, cuando uno trabaja unido, si es en la cocina, porque a veces en sus iglesias de uno, a veces yo así he trabajado, ¿verdad? A veces en la cocina, qué bonito es trabajar juntos, unidos, que uno siente, hermano, cuando aquella persona le recibe, aquello que no es hipócrita, que no es envidiosa, porque ese es otro mal espíritu del diablo, que el Señor lo reprenda, de envidia, hermano, envidiando al hermano porque predica su palabra, al hermano porque lo use. Dele gracias a Dios, dele gracias a Dios para que el hermanito predica su palabra. Hay otro hermano más en la iglesia para que predique su palabra, hay otro hermano quizás que cante, hay otro hermano, mire, porque dice que somos un cuerpo, son varios miembros, ¿verdad? Yo tengo mis manos, la mano derecha hace uno, la izquierda hace otro, el pie derecho y todo eso. Quizás uno va a ser orando, hermano. Pastor que me está escuchando, ponga atención y oiga la voz de Dios. Dígale quién está dispuesto. Dele oportunidad que lleve una oración, hermano. Quizás alguien lo use el Señor en una oración. Quizás otro cantando, quizás otro hermano predicando, pero que trabajemos todos juntos, unidos, que trabajemos, porque no trabajamos para el hombre de esta tierra, hermano. Yo no trabajo para ningún hombre de esta tierra, usted tampoco, ni yo. Démosle la oportunidad, qué bonito es una iglesia, humildemente, que aquel hermano que no sepa cantar, que no sepa predicar, pero que le están dando la oportunidad que se desarrolle, pero también que se guarde. Guárdese cada uno de nosotros, guardémoslo para que seamos dignos de pararlos hacia adelante, porque Dios ya no está perdonando, hermano. Ya no está perdonando. Van a haber muchas sorpresas, gente muriendo en los altares, hermano. Guardémoslo en alma, cuerpo y espíritu. El hermano pastor, quizás donde usted va, no lo mira, que anda haciendo en la calle, que a usted no le interesa si el pastor la mira o no la mira. Guárdese para Dios en alma, cuerpo y espíritu. Y si quizás a veces le falla a Dios, le fallamos, vamos, rodillémosle, Señor, le fallamos a usted. Aquí estamos delante de su presencia. Pídale perdón, porque mientras hay vida y esperanza, hermano. Mientras hay vida y esperanza, porque tenemos esta vida y esperanza todavía, pero cuando ya los muramos, ya no, hermano, ya no, ya cuando los fuimos de esta tierra, ya fue bien, hay dos vidas eternas, la salvación y la condenación, hermano. Así es que su palabra, de ti la iniquidad, dice los labios, tus ojos miren lo recto y diríjanse tus párpados hacia a lo que tiene delante. Examina la senda de los pies y todos tus caminos sean rectos. Imagínese que nuestros ojos miren hacia adelante, que no se divaguen para un lado y para otro, recto, recto delante de su presencia. Examina la senda de tus pies, dice, y todos tus caminos sean rectos, que nuestros caminos sean rectos, hermano. ¿Para dónde camina usted? ¿Para la izquierda o para la derecha? ¿O camina recto? Porque el recto es que lo lleva a la vida eterna, la puerta angosta, hermano, porque la del mundo es ancha, hermano, la del mundo le permite hacer cualquier cosa, pero esos deleites son pasajeros. Y qué hermoso es sentir su presencia, porque es deleitarlos en Él, ¿verdad? Qué hermoso es adorarle y ensaltarle, sentir su presencia. No le hemos visto, hermano, pero le hemos creído. Usted, que no es un regalo tan grande de parte de Dios, usted no lo ha visto, yo no lo he visto, pero estamos en sus caminos, y verdad que sentimos esos abrazos de la presencia del Señor, esos abrazos del Espíritu Santo. Él es celoso y nos cela hermano, nos cela a cada uno de nosotros, porque verdad que nosotros podemos celar al hijo, al hermano, al esposo, si está haciendo algo malo. No, no ande con eso. Seamos celosos en el Señor, hermano, pero celemos no con coraje, hermano. Ay, que me cae mal. No, no. Si usted está haciendo bien las cosas de Dios, mire con amor.
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Gloria al Señor, que el Señor les bendiga, hermanos y amigos, en esta preciosa hora de la tarde que nos están sintonizando nuevamente en este tan bello programa Bajo la Sombra de Jehová. Salmo 100 dice: para la gloria de nuestro Señor Jesucristo, cantad alegres a Dios, habitantes de toda la tierra, servid a Jehová con alegría, venid ante su presencia con regocijo. Reconoced que Jehová es Dios, Él nos hizo, y no nosotros a nosotros mismos. Pueblo suyo somos y ovejas de su prado. Entrad por sus puertas con acción de gracias, por sus atrios con alabanza. Alabadle, bendecid su nombre, porque Jehová es bueno, para siempre su misericordia y su verdad por todas las generaciones. Gracias, Padre Celestial. Presentamos ante ti este programa, dándote la gloria y la honra a ti, Señor. Pueda ser de bendición, podamos transmitir esa palabra que hay necesidad en la vida de muchas personas, de esas almas que necesitan escuchar de tu palabra, Señor. Toque corazones, toque vidas. Dios mío, libere al cautivo, libere, Señor, aquel que necesita ser liberado, Padre Celestial, aquel desanimado, levántalo, Padre Santo. Que las alabanzas puedan hacer, Señor, ese Espíritu de Dios tan especial que mina, Dios mío, el corazón de cada persona, Padre. Gracias, Espíritu Santo, en el nombre de Jesús. Amén. Vamos a escuchar la primera alabanza que presentamos en esta hora. Y recuerde, si usted desea una alabanza, también se la programamos. Que el Señor nos bendiga.

Gloria a Dios, qué precioso ese momento, ¿verdad? Cuando veamos al Rey de Reyes y Señor de Señores venir en una nube. Qué precioso, ¿verdad? Ese momento. Hermanos y amigos, en esta tarde damos gracias al Todopoderoso por la oportunidad preciosa que nos concede el Maestro de estar otra vez más con este su programa Bajo la Sombra de Jehová y la Iglesia del Aire. Gracias al Señor por ello. Y si hay algún hermano, ¿verdad?, que necesita oración, pues por ahí nos pueden enviar, ¿verdad?, sus peticiones, y que yo creo que el hermano nos va a hacer llegar las peticiones para luego pedir por cada uno de los hermanos, ¿verdad?, de Radio Escucha. También los hermanos que quieren un cantito en especial, pues también ahí estamos para poderles saludar, para poderles complacer su gusto musical. Vamos a escuchar otro canto más para la honra y gloria de nuestro Dios.

Gloria al Señor. Ahí nos dio los pies el Señor para que caminemos hacia su camino. A la hermana Enilda, Dios le bendiga, hermana, por estar en sintonía fiel de la programación de este programa. Y nos solicita una alabanza, la cual la vamos a programar en esta hora de la tarde.

Gracias por tu presencia, Señor.

Gloria a Dios, ese nombre sin igual que es nuestro Señor Jesucristo. Saludando también ahí en Colonia Gerardo Barrios, familia Ángel, hermana Ana Lilian, Dios le bendiga, hermana, que está en fiel sintonía también de este programa, por mis hermanas, hermana Mari Ángel y Marta Ángel, que el Señor les bendiga. Así que están fieles también escuchando este programa, tanto que vamos a saludar también con la siguiente alabanza.

Gloria al Señor. Bien, bendito sea el nombre del Señor. En esta hermosa tarde damos infinitas gracias al Señor, porque la verdad es que si no fuera por el Señor, ¿qué haríamos nosotros, verdad? Así es de que le digo que sin la misericordia del Señor no somos nada nosotros. Fíjese que, digo yo, uno es un testimonio, porque hace unos pocos meses yo estaba yendo a trabajar a una empresa y dieron fuego tres buses, y en uno de esos buses yo descansaba por las noches, y cabalitos tres buses se incendiaron esa noche, y yo, gracias a Dios, pues salí ileso de eso. Si no, el carboncito hubieran sacado del bus. Mire qué bendición. Pero gracias al Señor, que gracias, como digo, a la misericordia del Señor, ahí estamos. Bien, vamos a entrar a lo precioso que es la oración, esperando que si usted, verdad, siente orar con nosotros, pues hágalo, pues para nosotros es una bendición que usted ore con nosotros. Dice la palabra de Dios: oye mi oración, oh Jehová, y escucha mi clamor. No calles ante mis lágrimas, porque forastero soy para ti y advenedizo, como todos mis padres. Déjame y tomaré fuerzas antes que vaya y perezca. Mire qué bendición. Antes que llegue el problema, ¿verdad? Y si estamos enredados en problemas, pues digamos al Señor que escuche nuestro clamor, que escuche nuestra oración, y que si sentimos el deseo de llorar, lloremos. Sentimos deseo de que el Señor nos use, pues dejémonos utilizar por el Señor. En esta hermosa tarde vamos a pedir por el hijo de la hermana Enilda. Pues lloremos. Sentimos deseo de que el Señor nos use, pues dejémonos utilizar por el Señor. En esta hermosa tarde vamos a

las peticiones que usted tiene, ¿verdad?, pendientes, que tal vez no tiene un año de que Dios no le ha solucionado, quizás tiene 3 o 4, 5, un año, qué sé yo, pero lo que sí sabemos de que usted tiene una petición delante del Señor. Así de que en esta tarde únase conmigo en oración y créale a Dios, no nos crea a nosotros, créale a Dios, porque Él nunca ha mentido ni mentirá nunca. Gloria al Señor. Nosotros nos podemos esconder de los ojos de Dios, pero hermanos, no hay nada oculto sin que Dios no vea. A donde quiera que nos encontremos, ahí está el ojo divino del Señor, ¿verdad? Así es de que en esta tarde oremos al Señor, supliquemos al Todopoderoso que nos saque adelante en todos nuestros problemas. Si tenemos petición grande, pues pongamos en las manos del Señor estos problemas. Bendito Dios y buen Padre Celestial, Padre nuestro que estás en los cielos, santificado sea tu nombre, venga tu reino, se haga tu voluntad en el cielo como en la tierra. El pan nuestro de cada día danos hoy, perdona nuestras deudas, así también como nosotros perdonamos a los que nos ofenden. No des caer en tentación, líbranos del mal, porque tuyo es el reino, el poder y la gloria por los siglos de los siglos. Bendito Dios, en esta hermosa y bella tarde te damos gracias por tu infinita misericordia, por tu amor para con cada uno de nosotros. Te pedimos, Señor, por cada hermana, por cada hermano, Señor, que en estos precisos momentos están unidos conmigo en oración. A donde quiera que nos escuche, sea en El Salvador, fuera de nuestras fronteras patrias, yo sé que estamos llegando fuera de nuestras fronteras patrias, Guatemala, Honduras, Nicaragua, donde quiera que estemos llegando, ¿verdad? Con la señal, ¿verdad?, de Radio Pastor 97.3 FM, creo que estamos llegando con su programa Bajo la Sombra de Jehová. Aleluya, bendito Dios. Por favor, yo te pido que seas tú, Señor, con ese ingrediente espiritual. Seas tú, Señor, con ese alabastro santo. Señor, seas tú, oh Dios eterno, que estés pendiente siempre. Siempre has estado pendiente de nosotros, Señor. Nos has librado de grandes cosas, mi Dios. Nos has librado, Señor, de grandes problemas. Nos has librado, Señor, de cosas peligrosas. Pero aquí estamos, Señor. ¿Cuántas cosas vienen a nuestro país? Y tú siempre nos guardas. Cuántos problemas, Señor, que se dan en el mundo, Dios mío. Cuántas señales se están dando, Padre Santo. Pero el mundo no quiere entender, Señor, aleluya, estos momentos que estamos viviendo. Oh Dios, te pedimos por aquellos que todavía sienten hambre y sed de justicia. Por aquellos que todavía sienten ese deseo de suplicarte. Ese deseo de pedirte. Ese deseo, Señor, aleluya, de estarte pidiendo en las horas de esta tarde. Te pido por hermana Enilda, por su hijo, Señor. Tú sabes las peticiones que ellos tienen, Señor. Aleluya, bendito Dios. Te pido por cada uno de los hermanos, Señor, que están al oír de este programa, Bajo la Sombra de Jehová. Bendice, Señor, aleluya, a cada uno de los hermanos, bendito Dios. Hermano Néstor, Señor, donde quiera que nos esté escuchando, bendígale de una manera especial. Los hermanos de ahí, de Gerardo Barrios, de Colonia Barcelona, de la Colonia Montreal. Aleluya, bendito Dios. Ahí en donde quiera que se encuentre un hermano, una hermana, escuchando este programa, Señor, tú puedas bendecirle grande y poderosamente. Bendígale, oh Dios, a cada uno de ellos. Oh Santo de Israel, bendito Dios. Tú has dicho en tu palabra, clama a mí y yo te responderé y te enseñaré cosas grandes y difíciles que tú no conoces. Aleluya, hay cosas difíciles que para nosotros, para el hombre es difícil, pero para ti no hay nada difícil. Aleluya, bendito Dios. Te damos gracias, Señor, porque nos permitió otro día más de esta programación, esperando que seas tú bendiciéndonos. Seas tú, Señor, derramando esa bendición a cada uno, Señor. Aleluya, todos los que programadores de la radio, Señor. Hermano Otto, Señor. Los hermanos Manuelía, Señor. Hermana Diana, Señor. Hermana Jacqueline, cada uno de ellos bendiga de una manera especial. Oh Dios eterno, este trabajo que ellos siempre llevan, Señor, con frecuencia en este lugar. Bendígales de una manera especial, bendito Dios. Aleluya. Te pido, Señor, por quistes en riñón, por sanidad, Señor, por hermano Andrés Mancía, gloria a Dios, Esperanza Mancía,

Caída Ciudad Mujer. Bendice a mi hermana, Señor, que vive en ese lugar. Ella sabe sus peticiones, mi bendito Dios. Ponga esa bendición, Señor, aleluya. Esa sanidad divina, Señor, esa sanidad de su cuerpo. Por favor, Dios eterno, yo sé que tú tienes la respuesta, Señor. Tú tienes la respuesta a nuestras peticiones. Bendito Dios, por favor, Padre Santo, te pedimos, Señor, por este mundo. Mira cómo está este mundo convulsionado, Dios. Te pedimos también por nuestra República El Salvador. Bendito Rey, por nuestra hermana República Guatemala, Honduras. Mira cuántas situaciones terribles están pasando nuestros hermanos y ese pueblo en general. Bendito Dios. Por México, Señor, te pido por cada una de nuestras familias en ese lugar, Padre Santo. Bendiga, por favor. Aleluya, bendito Dios, donde estén esa mi familia. Bendice de manera especial Marina Marroquín, Señor, y su familia, sus hijos allá en México, Padre. Por favor, libéreles. Ayúdales de una manera especial. Sáqueles con bien, Señor, en tanta situación que está pasando, Señor, en este mundo. Sabemos, Dios mío, que tú venías está cerca. Solamente lo que nos basta entregarnos cada día a ti, Señor, es estar a cuenta contigo a cada momento, a cada instante. Señor, te pido por cada enfermedad de nuestros cuerpos. Te pido por nuestra garganta, Señor. Oh Dios eterno, te pedimos que pongas esa claridad, bendito Dios. Te pedimos por esta programación, aleluya, que tenemos acá en este lugar. Bendice a Radio Pastor, Señor, tanto en Sonsonate como acá, Señor. Bendice a mis hermanos, Señor, locutores, por cada uno de ellos, bendito Dios. Por mi nuera, Señor, por mi hijo, Señor, también aquí estamos de frente, Señor, en esta barca que llevamos, Dios mío, en llevar este pregón de tu palabra, ya que sabemos, Señor, que hay ocasiones que no lo podemos hacer personalmente, pero ahí, Señor, siempre hay un hogar, Dios mío, donde ahí están necesitando de la oración, ahí están oyendo y escuchando estos programas, Dios mío, donde ellos se gozan con estos cultos del aire, de la Iglesia del Aire, bendito Dios, bendito Rey. Ahí está la Iglesia del Aire, Señor, presente en cada hogar. Aleluya, bendiciendo a cada uno de los hermanos y hermanas. Bendito Dios, te pedimos por los hermanos de allá en el volcán. Te pedimos, Señor, por cada uno de los hermanos, donde quiera que nos estén escuchando, Dios mío, usted sabe las peticiones de cada uno de ellos. Usted puede sacarles adelante, bendito Salvador. Oh Rey del Cielo, Rey del Cielo y la Tierra, por favor, les suplico, Señor, por mi vida, Señor eterno, por toda la debilidad que pueda haber en nuestros cuerpos, bendito Dios. Te pedimos por los centros penales, ahí donde hay mucha gente, Señor, que están injustamente prisioneros, algo otro están pagando, Señor, algo que sí hicieron, Señor eterno, aleluya, pero hay muchas personas que injustamente ahí están, Señor, por favor, de esa carta de liberación, Padre Santo, a cada uno de ellos, aleluya, bendito Dios, por los hijos de Marlene, Señor, por favor, ponga, Señor, esa liberación en ellos, Padre Santo, que seas tú, Dios mío, aleluya, libertando a estos jovencitos, Padre Santo, aleluya, bendito Dios, aleluya, todos los que se encuentran en los hospitales también, Señor, ahí están ingresados, también ahí están con su pequeño receptor, escuchando Radio Pastor, Señor, y su programa Bajo la Sombra de Jehová, Señor, que en estos momentos usted puede llegar consolando ahí en esa camilla, ahí donde se encuentra ese enfermo, ahí donde se encuentra esa enferma, aleluya, bendito Dios, por esos cantones, Señor, aleluya, bendito Dios, donde ahí también hay mucha gente que está escuchando tu palabra a través de la Iglesia del Aire, Señor, y Radio Pastor, aleluya, bendito Dios, y así otras radios también, Señor, que llevan tu palabra. Bendito Padre Celestial, te pedimos, Dios mío, por esa bendición grande, que seas tú bendiciendo, Dios mío, saca adelante esta radioemisora, Señor, sácala adelante, por favor, por todo lo que venga y por todo lo que seguirá viniendo, Señor, seas tú bendiciendo de una manera especial. Bendito Dios, gracias, mi Dios, por esta oportunidad, por este momento que nos concede, Señor, el poder dirigirnos hacia ti, Padre, es la única forma como podemos comunicarnos con usted, Señor. Gracias, bendito Rey, por este momento tan precioso que hemos tenido de oración. Bendito Dios, espero que, Señor, tú hayas tocado sus corazones, tú hayas tocado esa enfermedad y haya una liberación de enfermedad. Gracias, Señor. Aleluya. Gracias, Señor. Amén y amén.

Sabemos de que los niños ahí están frente a su papá. Papá, dame. Dame una cora. Dame una cora. Dame una cora hasta que se la arrancan. Así seamos nosotros con el Señor también. Pidámosle, seamos pidones, ¿verdad? Así es de que si en esta tarde usted ha pedido, créalo que va a recibir esa bendición preciosa. Vamos a escuchar otra alabanza para la honra y gloria de nuestro Dios.

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listo. 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

Gloria a Dios, hermanos, que Dios bendiga a cada uno que nos está escuchando esta bella y hermosa tarde, hermanos. Sean bienvenidos, hermanos. Gloria a Dios. Vamos a leer la palabra del Señor en Lucas, hermanos, honrando a nuestro Padre Celestial. Lucas 16, 19, y dice así la palabra de nuestro Dios. Había un hombre rico que se vestía de púrpura y de lino fino y hacía cada día banquete con esplendidez. Había también un mendigo llamado Lázaro que estaba echado a la puerta de aquel, lleno de llagas, y ansiaba saciarse las migajas que caían de la mesa del rico, y aún los perros venían y le lamían. Gloria al Señor, hermanos, esa es la hermosa palabra que el Señor nos ha dejado, una hermosa parábola que si nos podemos a pensar, hermanos, puede ser nuestra vida, hermanos, puede ser su vida, puede ser la mía, porque dice que había un rico, pero también había un hombre que era pobre, hermanos. Gloria al Señor, que se llamaba Lázaro. Y dice aquí la palabra del Señor que venía el rico y hacía banquetes, hermanos, con esplendidez. Hacía, hermanos, cenas, hacía fiestas, hacía lo que él quería, hermanos, porque era rico, tenía el poder, tenía el estatus en ese momento, en esa era que el tener dinero, hermano, ya lo llamaban como rico, ya lo llamaban como alguien importante, hermano, gloria a Dios. Pero también estaba aquel hombre llamado Lázaro que no tenía dónde, hermanos, dónde dormir, no tenía nada, hermano, gloria a Dios. Solamente tenía aquellas llagas, hermanos. Y dice la palabra del Señor que venían los perros y le lamían esas llagas. Gloria al Señor. Sabemos que en la actualidad sí podemos estar, hermanos. Gloria a Dios. Podemos no tener, hermanos, donde reposar nuestra cabeza. Tal vez, hermanos, gloria a Dios, no podemos tener un hogar digno, hermanos, o alimento. Pero sabemos que si tenemos a Cristo en nuestro corazón es como tenerlo todo, hermano. Gloria a Dios. Pero dice la palabra del Señor que aconteció, dice la palabra, que murió el mendigo y fue llevado por los ángeles al seno de Abraham, y murió también el rico y fue sepultado, hermano, gloria a Dios. Imaginen qué privilegio, hermanos, que tuvo Lázaro al ser llevado por los ángeles de Dios, mas no el rico, que dice que solamente fue sepultado, hermanos. Y en aquel lugar donde llegó el rico y llegó Lázaro, gloria a Dios, dice que eran unos lugares diferentes. Dice la palabra del Señor que el rico estaba en el Hades, sufriendo, siendo atormentado, hermanos, por esas llamas, por ese fuego ardiente, gloria a Dios. Pero también aquel Lázaro fue llevado al seno de Abraham y tenía esa paz, esa tranquilidad en aquel lugar, porque en ese lugar había sido consolado por el padre Abraham. Mas el rico estaba siendo atormentado, hermanos. Pero dice la palabra del Señor que venía aquel rico y le podía ver a Lázaro y al padre Abraham, y estaba angustiado, estaba arrepentido, hermanos, de lo que había hecho en vida, y estaba sufriendo, estaba padeciendo en ese lugar. Y dice la palabra que le dijo: Padre Abraham, ten misericordia de mí y envía a Lázaro para que moje la punta de su dedo en agua y refresque mi lengua, porque estoy atormentado en esta llama. Hermanos, sabemos que tal vez en este momento hay personas, hermanos, que tienen un estatus grande, hermanos, y que tal vez nos hacen sufrir en este momento, en esta tierra. Pero sabemos, hermanos, que si ellos, hermanos, gloria a Dios, primeramente el Señor, se arrepienten, van a tener, hermanos, esa oportunidad, esa vida eterna. Porque todo lo que hacemos aquí en la tierra, hermanos, va a reflejar en la eternidad. Si usted es buena persona, si usted sabe dar dádivas, hermanos, si usted sabe, hermanos, ser un reflejo, un testimonio de Dios, pues sabemos que en aquel día vamos a estar allá inscritos en el libro de la vida y no vamos a padecer lo que el rico padeció en ese momento, porque sabemos, hermanos, que el Señor nos ha dejado la palabra con aquel fin de que seamos salvos para su gloria y para su honra. Podemos decir: el Señor no nos escucha. Claro que nos oye, hermanos.
Si usted dice, yo tengo oro, yo tengo plata, yo puedo tener lo que quiera, los placeres de esta vida, hermano, pero si no tiene a Cristo, usted es una persona vacía. Usted es una persona, hermano, que no tiene nada, porque el tener las cosas materiales, hermano, no nos llena nuestro corazón. Pero cuando venimos y aunque no tengamos nada, hermano, aunque no nuestra mesa no tengamos ese alimento diario, aunque no tengamos, hermanos, una casa, hermanos, no tengamos esa salud que necesitamos en nuestro cuerpo, pero si tenemos a nuestro Dios en nuestro corazón, es tenerlo todo, hermano. Y si nosotros sabemos dar un buen testimonio en esa tierra, pues vamos a ser recordados en la vida eterna, hermanos. No nos olvidemos que el Señor está a las puertas. Él está, hermanos, todavía llamando a aquellos que quieran acercarse a sus caminos. Y dice que le dijo el padre Abraham, hijo, acuérdate que recibiste tus bienes en tu vida y Lázaro también males, pero ahora este está siendo consolado y tú atormentado. Gloria a Dios. Tal vez, hermanos, nosotros vamos a padecer, hermanos, en esta tierra, porque nada va a ser, hermanos, todo bueno, pero sabemos que si tenemos a nuestro Dios en nuestro corazón y no nos apartamos de nuestro camino, hermano, en esa senda antigua que el Señor ha dejado, hermano, pues sabemos que nosotros vamos a tener aquella vida eterna, hermano, que va a ser por los siglos de los siglos. Este rico, hermano, se alejó de los caminos del Señor, se olvidó quién era el que daba y quién era el que quitaba. Tal vez en ese momento, hermano, no quiso, hermano, reconocer al Creador, al Dios de los cielos, hermano, al Rey de Reyes y Señor de Señores. Pero en aquel momento que estaba siendo atormentado, se acordó de aquellas palabras que hablaban los profetas, aquellas palabras que hablaba Moisés, que había dejado, hermano, pero no quiso escuchar. Y así hay muchas personas en este momento, hermanos, que no quieren escuchar la palabra del Señor. Dios viene hablando a tiempo y fuera de tiempo y quieren hacer oídos sordos, pero no seamos como aquel rico que ni siquiera el nombre refleja la Biblia, hermanos. No seamos como aquel rico que nos olvidemos de Dios, hermanos. Si nosotros diariamente necesitamos a Dios en nuestro corazón, necesitamos su misericordia, porque nos olvidamos del Creador, hermano. Más el Lázaro, hermanos, él sufría, tenía esas llagas, hermanos. Dice la palabra que él esperaba las migajas que caían de aquella mesa para saciarse, hermano. Y nosotros muchas veces tenemos el alimento y muchas veces lo botamos, hermanos. Gloria al Señor. Pero Lázaro no tenía nada. Y dice la palabra del Señor que vino este rico y le dijo, Padre, deja que Lázaro moje la punta de su dedo y venga a refrescar mi garganta. Nosotros no sabemos, hermanos, cómo va a ser esa vida, hermanos, de tormento, pero evitemos, hermanos, en el nombre del Señor, evitemos llegar ahí. Si estamos con vida es porque, y si usted está escuchando esta palabra, es porque un propósito tiene Dios para su vida y tiene para la mía, hermanos. Si nosotros trabajamos, Señor, en esta tierra para el Señor, Dios va a saber recompensar en aquel momento que lo necesitemos, hermanos. Y dice que el padre Abraham le dijo que él había tenido bienes, había tenido todo, hermanos, pero ¿de qué le había servido si había perdido su alma? La alma, hermanos, es lo más importante que nosotros tenemos, es de cuidarla, valorarla, porque en aquel momento, en aquella eternidad, nosotros tenemos en nuestra mano el hacer el bien o el hacer el mal, hermano. Usted decide para dónde va. Usted decide, hermanos, porque Dios nos ha dado un libre albedrío si usted quiere la vida eterna o quiere la condenación eterna. Nosotros decidimos, hermanos, para dónde queremos ir. Mas el rico le dijo al padre Abraham que dejara que alguien o el mismo Lázaro fuera y le avisara a los 5 hermanos que tenían, hermanos. Es como en la actualidad. La palabra se está dando, las prédicas se están dando. Si usted se fija, en cada esquina hay iglesia, hermano. Pero solo pasamos, la miramos y no está igual. Pero Dios viene hablando a tiempo, hermanos, que nos pongamos a cuentas con el Señor. No tuvo oportunidad el rico, pero nosotros sí tenemos la oportunidad. Si usted tiene la oportunidad de buscar los caminos del Señor y de enderezar sus caminos, hágalo, hermano. Hágalo, hermana. No está desperdiciando su tiempo. Lo está haciendo
para una eternidad. No sabemos en qué momento el Señor va a venir, nos va a sorprender, porque dice la palabra que como ladrón vendrá y no nos va a avisar. Solo estos tiempos, los últimos tiempos, nos están avisando, y ya la palabra del Señor se está cumpliendo, hermano. Pero hagamos conciencia de lo que estamos haciendo en nuestra vida y reflexionemos si realmente estamos haciendo las cosas para ganar esa vida eterna, o si en cada cosa que nosotros hagamos la estamos perdiendo cada día más. Preguntémosle al Señor qué es lo que Él quiere en nuestra vida y tratemos de hacer las cosas para el Señor, hermano. Gloria a Dios. Vámonos a Romanos 6:23, que dice: porque la paga del pecado es muerte, mas la dádiva del Señor, de Dios, es vida eterna en Cristo Jesús nuestro. Si usted anda en pecado, hermano, o hermano, si usted anda en pecado, si usted le está fallando al Señor, porque le fallamos con ver, con oír, con hablar, hermano, nosotros le fallamos diariamente al Señor, no somos perfectos, pero sabemos que la paga del pecado es muerte. Así que, hermano, todavía estamos a tiempo de reflexionar. Aquel rico no pudo y se lamentó y se está lamentando, y hasta la venida del Señor se lamentará, porque ya lo que es importante es lo que nosotros hacemos en vida. Ya muerto, ya para qué, hermano, si hay vida y esperanza. Pero todavía tenemos la oportunidad de reflexionar. Y dice: más la dádiva de Dios es vida eterna en Cristo Jesús nuestro. Hagamos las cosas para Dios y vamos a ser recompensados, hermanos. Porque ¿quién va a estar más alimentado, o la carne o el espíritu? Claro, la carne solo ve para acá, solo ve lo bueno, hermanos, el comer, el disfrutar. Pero el espíritu ve para arriba, ve esa vida eterna que el Señor nos ha ofrecido. Que el Señor entregó su vida por cada uno hace más de 2000 años, hermanos. Este tiempo es de gracia. No seamos como aquel rico que ni siquiera el nombre refleja la Biblia, hermanos. Gloria a Dios. Y seamos unas personas agradecidas con el Señor. Gloria a Dios. Oremos, hermanos, para esta hermosa palabra, esperando en Cristo Jesús que les haya quedado en su corazón. No importa, hermano, lo que usted esté padeciendo en esta tierra, pero si usted tiene a Cristo en su corazón, es tenerlo todo, hermano. Gloria a Dios. Gracias, Espíritu Santo. Gracias por tu palabra, Señor. Tu palabra ha sido dada, Padre. Gracias.

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Dios les bendiga.

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0: Que Dios le bendiga a toda nuestra audiencia. Gracias por estar escuchando Radio Pastor, donde sea que usted esté escuchando esta emisora. Que Dios le esté bendiciendo grande y poderosamente. Venimos con información importante para nuestra audiencia. Queremos, comentarles que muy pronto estaremos en nuestra nueva frecuencia 102.1 FM. 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Bueno, primeramente Dios, nuestra señal estará llegando a más lugares sin ninguna interferencia, así es que sin ninguna limitación de señal, así es que manténgase muy, muy pendiente de lo que es la programación de Radio Pastor, ya que pues vamos a estrenar nueva frecuencia, 102.1 FM, será la frecuencia que vamos a estar ocupando muy pero muy pronto. Como ya lo mencionamos anteriormente, estamos solamente esperando la autorización de CIGET para empezar ya a operar con lo que es nuestra nueva frecuencia en el occidente del Salvador. Así es que, hermanos, agradecemos el apoyo económico para este ministerio radial, agradecemos sus oraciones, sus ofrendas, a todos aquellos que son socios colaboradores, aquellos directores de programa que ya pues se les informó y ya ellos están en el total acuerdo ya de poder pasarse a la nueva frecuencia. Agradecemos a todos aquellos que pues sin dudarlo han dicho que sí. Así es que, hermanos, gracias a los directores de programa, a todos aquellos que, como ya lo dije, han aceptado el reto y que van a estar con nosotros en la nueva frecuencia. Muchas bendiciones para todos. Gracias por escuchar Radio Pastor, la voz del amado en el occidente de El Salvador.
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Amén. Qué bueno, qué bueno. Bendiciones, bendiciones, hermanos, en esta hermosa y bella tarde, pues en algunos lugares, pues, diríamos en esta hermosa noche, ¿verdad? Qué bueno, es una bendición poder estar acá ya presente para honrar el nombre del Señor. Vamos a invitarles a que juntos, pues, leamos unos versículos de la palabra del Señor. Y vamos a ver en el Salmo 56. Salmo 56, vamos a estar leyendo, dice la palabra de Dios de la manera como está escrita. Ten misericordia de mí, oh Dios, porque devoraría el hombre. Me oprime combatiéndome cada día. Todo el día mis enemigos me pisotean, porque muchos son los que pelean contra mí. Y con soberbia en el día que temo. Yo en ti confío, en Dios alabaré tu palabra. En Dios he confiado, no temeré que pueda hacerme el hombre. Todos los días ellos pervierten mi causa contra mí y son todos sus pensamientos para mal. Se reúnen, se esconden, miran atentamente mis pasos, como quienes acechan a mi alma, dice. Es una bendición poder leer ya esta palabra, hermanos. Sabemos que